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0: Escuchamos Los Enganchados, por supuesto, para todos ustedes, viviendo una noche realmente excelente. Que el viento no nos acobarde, por supuesto, porque vamos a seguir escuchando canciones clásicas, éxitos de Pepo y, por supuesto, todas las canciones nuevas, Ricardo. Se vienen muchísimas canciones, una noche increíble, larga todavía, para que los chicos disfruten al máximo, ¿no? Este día es tan especial para ellos, felicitándolos a ellos, a los padres.
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3: Tengo una noticia policial, dice que ayer Edith se bajó del auto
4: Ay,
3: y le robaron la torta y la zapatilla que le regalaron. No, mentira.
4: Me quiero morir.
5: Sí. ¿En dónde?
4: Se me ocurrió porque venían a comer a mi casa y yo tenía. Yo tengo platos de distintos, ¿viste? Venían a comer como 10 personas a mi casa. Tengo muchos platos de distintas formas, ¿viste? Entonces dije, no, quiero tener todos los mismos platos.
5: Pero ahora se usa un plato de cada plato.
3: Sí, la silla distinta, la mesa de luz.
4: Yo quería tener una mesa Pinterest. Entonces bajé a comprar unos platos y fui a buscar un paquete y volví a otro y en ese momento dejé el auto abierto y me agarré. Abrieron la puerta.
3: ¿Te dejaste el auto abierto o te pusieron esa alarma que
4: no
3: te la
4: sé.
3: Bloquean?
4: No el bloqueo sé. De
3: el bloqueador.
4: Puede ser que me haya puesto el inhibidor.
3: ¿En dónde fue?
4: En Rivadavia, ahí cerca del Caballito Shopping.
3: Es probable que haya sido el inhibidor.
4: Después estaba tan apurada y tan en otra que le dije a mi amiga que la pasé a buscar. Ay, ¿dónde dejaste la torta que estaba ahí? Porque yo la había puesto en el asiento del conductor. No, no había ninguna torta, ¿eh? Me dice. No, ¿cómo que no había? Estaba la torta ahí. Y estaba la torta y la bolsa de
6: zapatillas.
4: Ay, me quiero morir.
6: Cuando te bajas y clavas la alarma, tenés que chequear que hayan quedado bien cerradas.
4: Sí, pero viste que uno no lo hace. Estoy apurada ¿sabes? Siempre.
3: Pero sé chorro. Se chorro para robarte una torta y una zapatilla.
6: No, sí. Hay chorro para todo.
5: Bueno, pero era todo muy buena manera.
4: ¿Sabés lo que me duele la torta esa?
6: Las zapatillas.
3: ¿Era la de Nucha?
4: Y las zapatillas yo espero todo el año, porque yo sé que siempre nos regalan zapatillas. Y ahora que estoy reentrenando, digo,
7: el año que viene tal vez.
4: Tengo que esperar hasta el año que viene.
5: O lo hiciste para que te caigan dos pares.
4: No sé, vos sos así, vos.
6: El autor.
4: ¿Vos
6: estás
3: mintiendo?
6: Qué mal.
5: El autorrobo, decís.
6: Y denunció al seguro, después dijo, me robaron.
8: A mí me robaron el sillón y el freezer a mí. Dejé abierta la puerta de casa y bueno.
6: El aire acondicionado a mí. El tema es que te han estado viendo, porque vieron
4: que bajé.
6: Hay que llevarse una torta, porque la bolsa dentro de todo la agarré y salís corriendo, pero anda corriendo.
8: Que llevaste la cartera también, porque viste que a veces, bajo dos minutos, dejo la cartera en el auto si lo cierro.
4: Yo bajé el celular y la cartera estaban conmigo. Pero no, eso, la torta y la bolsa no la bajé.
5: ¿Estabas en doble fila?
4: No.
7: ¿Y compraste los platos?
4: Compré los platos. Compré platos y copas. Pero tenía dos copas nada más.
8: ¿A Coite y Rivadavia fue?
4: Hidalgo y Rivadavia.
8: Ah, bueno, una cuadra.
4: Una cuadra. Por ahí, claro.
6: A ver, para mí están esperando la oportunidad.
4: Sí, para mí.
5: Que bajas rápido.
6: Cuando a mí me robaron la cartera con el inhibidor... Vieron que yo me bajé corriendo, toqué el timbre en una casa a buscar a mi hijo.
4: Para mí están esperando la oportunidad.
6: Están esperando.
4: Te ven.
3: Pero tanto riesgo de robar algo para robarte una torta.
6: Qué buen botín.
3: Pará, pedímela que te la regalo.
4: Eran hermosas.
5: Pero lo que pasa es que seguramente no sabían que había una torta. Ellos van, abren.
6: Claro, abrieron.
5: Y dice, bueno, ya que abrí, hay una torta, me llevo la torta. Claro, pero no voy con la mano vacía.
6: Lo tranquilos que estaban, porque para agarrar una torta...
9: Con el nivel
6: torta,
9: de nervios, a mí me agarran unos nervios, tenés que afanar. Imagínate,
6: me cae todo.
4: Me pego una cajita chiquitita, la
6: claro,
4: torta.
6: Igual.
4: Divina.
6: No, llegó el tipo y dijo, mirá lo que te traje, mi amor. La torta y la zapatilla.
8: En los colegios pasa mucho eso con el inhibidor, que dice, la mamá o el papá se baja dos minutos, a lo mejor hasta se olvida, se queda charlando y aprovecho el descuido para...
6: A mí me pasó eso, me robaron así.
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2: Tiene nuevo novio Shakira.
3: Oh. Ay, sí, el mexicano.
4: Bien,
3: la vino saliendo en un hotel.
4: Rico,
2: para
4: chico.
2: Para mí
4: me da una pena. No.
2: ¿Por qué? ¿Qué es lo que ve mal?
4: Va a pasar algo ahí. No,
3: qué famoso.
2: ¿Qué famoso? ¿Ella para qué es famoso? ¿Viste? Para quilombo.
4: Y después, pero para eso gustaron.
2: No. Para mí. Es un actor de 45 años, viene de hacer los éxitos el Pedro Páramo y de Lincoln Lawyer para Netflix. Es un actor de Netflix.
4: ¿Cómo llama?
3: Es mexicano, ¿no?
5: Se llama. Es una primera figura, entonces.
3: ¿Cómo? Yo vi una foto de ellos saliendo del hotel.
6: ¿Cómo se llama?
2: Manuel García Rulfo.
4: Ay, el Rulfo.
3: Manuel, ¿cómo está el Manuel?
4: Manuel
2: García. Dice que es un tipazo y un caballero.
4: Ay, mira, un amoroso. Es lo que ella necesita. Había mucho quilombo antes. Viene de una jodida. Está bien, decímosle lo mejor.
7: Pero este está en alza, se va a agrandar este. Mirá qué bueno. Ah, es muy guapo, ¿eh?
6: Es guapo. Epa, me gustó, ¿eh?
4: Ella después de Gerard no tuvo nada.
3: Y hay cositas, alguna cosita de...
4: Ella está
2: atrás de Hamilton.
4: Está perdida.
2: Atrás de Hamilton.
4: Es otro level.
2: Pero Hamilton, como contábamos la otra vez, le pintó la cara. Para mí necesita tranquilidad ella, que la quieran desde otro lugar. Uno nunca se puede meter en estas cuestiones, pero uno que la ve de afuera.
4: Sí.
2: La gente cuando es tan famosa y sale con gente famosa, es como carne de cañón de la prensa, ¿viste? Porque es imposible.
4: Igual
2: es
4: no se las come el personaje también, capaz que sale todo el día de Shakira.
7: Tiene pinta de tranquilo.
4: Capaz que ya va a la panadería
7: de Pisces,
4: y dice, ¡cuarto de miñón! ¿Viste? Empieza a gritar.
2: ¿Es de Pisces?
7: Es de Pisces, así que a lo mejor es un buen tipo, tranquilo, cariñoso, amoroso.
2: ¿Cómo es la gente de Pisces, los hombres de Pisces? ¿Cómo
4: dulces,
2: son dulces, sensibles,
5: amorosos, buenos en el sexo.
7: Eso, lo mejor.
6: Ahí le escribí a Manu.
7: No sé si tiene hijo esto.
4: Fantasioso.
8: Sería bueno que tenga, ¿no?
3: Sí, sería bueno que tuvieras.
7: Porque...
5: ¿Vida ella?
7: Y...
3: Ella puede
7: si
3: todavía,
7: él no
3: pero...
7: tiene...
5: ¿Y pero ella no tiene dos o tres?
3: Dos.
2: No, no creo que ya tiene casi 50 años, Shakira. Ya no creo que le importe. No,
7: claro, hay que ver si quiere, aunque
5: pero
7: pueda.
5: Mejor se enamoró y tiene, mira Pampita, tiene uno de cada cosecha.
7: ¿Y él dónde vivirá? ¿En Miami?
2: En la casa de ella va a vivir. No. Sí.
7: En la casa que tenía feo olor, se la vendió.
3: Y los vi saliendo de un hotel, no sé si en Miami o dónde estaban.
2: Sí, porque fueron a un hotel, los vieron bailando. ¿Viste la selección del hotel?
3: Sí.
7: Sí.
2: Y ella bailaba y la gente decía, mirá qué parecía Shakira.
7: Mirá cómo mueve la cadera. Y cuando ella empezó, ya mía, dijo Shakira.
5: ¿Sabe
7: quién es la que está en pata? Shakira, porque ella bajó en pata.
3: Ah, no es. Si no tiene la misma cara de la que cantó en el coso.
6: Pero tan pocos seguidores tiene por ser tan conocido.
8: 256.000.
6: Poco.
3: ¿Y quién dijo que es tan conocido?
6: Es conocido.
7: No es poco.
6: El abogado de Lincoln es una serie muy
7: conocida. Pero hay que ver si estalló y hay que ver cómo le suben ahora los seguidores.
5: Después de que lo nombramos acá.
2: Entonces si la agarra para los seguidores, estamos
7: complicados. Es conocido, chicos.
4: No, a ver.
7: Lo que pasa es que a lo mejor no es un tipo súper activo en red, andás a ver.
6: Le escribí a Manu.
7: Tiene pinta de bueno, che. Ojalá que.
4: Es buen actor, ¿eh?
3: A verlo.
7: Que no la haga sufrir.
6: Ya.
3: Nadie te hace sufrir. Uno elige también.
2: Cuando Shakira hacía esta música, otra cosa.
7: Ay, qué linda esta canción, Dios mío.

0: Hay que ver si ella no es una hincha pelota.
1: Yo cuando repaso un poco la historia musical de Shakira, de los primeros discos, no puedo creer lo de ahora, ¿entendés? Y pará, y lo bien que le va ahora, porque Shakira es de las más exitosas. ¿Cómo se supo ayornar? Pero claro, es tan barata la música actualmente, la mayoría, que no tiene nada que ver con su obra, porque Shakira tiene una profundidad en sus letras, su poesía.
0: La belleza.
1: Es una artista tan laberíntica, tan personal, tan única, que no tiene nada que ver ahora con tanta tilinguería. Está tilinga ahora, ¿entendés?
0: Claro, es que tenía un estilo que no lo tenía nadie, pero hay que ver si yo hubiera seguido por ahí, si hubiera tenido el éxito que tuvo hoy. Sí. ¿Dónde estaría? ¿Dónde estaría hoy?
1: Siendo el éxito, tiene más éxito que nadie, porque es la artista latina número uno de todos los tiempos.
2: ¿De todos los tiempos?
3: Pero igual vos fíjate que casi todos los artistas tienen como un momento culminante de sus carreras, y después hay como un descenso y les queda como un repertorio.
1: Sí, pero ella no.
3: Es difícil mantenerse.
1: Ella lo tuvo, pero ella lo sigue teniendo. Ella tiene hits de ahora.
3: Claro, no.
1: Los hits de hace 20, 30
3: tiene
1: años.
3: Hit de ahora, pero no es lo mismo que en su momento.
1: Ah, para vos.
3: Tuvo un momento
1: muy raro. Es muy raro encontrar un artista que hayan escuchado gente mayor que uno, gente como uno, y los chiquitos de ahora.
0: Sí.
1: Y Shakira la conoce la gente de 60 para abajo, todos.
0: Todo el mundo.
1: Pero de nenito de 3, 4 años.
3: Sí, es verdad.
1: Conoce canciones de Shakira.
3: Supo manejar su carrera.
1: Sí, muy pocos artistas pueden cruzar tantas generaciones. Uh-huh. Viste que generalmente la gente muy famosa la conoce un público en particular.
3: Sí.
1: Gente de una edad más o menos.
4: Bueno, Ricky Martin, los temas nuevos no son.
1: No, pero Ricky no tiene la carrera de Shakira. Ricky no tiene 20 hits número uno de los últimos 10 años. No,
0: aparte, Shakira, chicos, estuvo en todos los eventos más importantes del mundo, estuvo ella. Shakira. Claro.
1: Es muy, chicos, es
0: une
1: muy,
0: todo.
1: Por eso ella después en su vida no está a la altura de su estelaridad, ¿entendés?

0: 18 minutos para llegar a las 6 de la mañana. 7 grados 2 la temperatura, frío el comienzo del invierno. Máxima de 13 grados apenas para hoy y va a estar mayormente nublado durante la tarde acá en la ciudad.
1: Díganle al que me cerró la puerta que le voy a comprar la casa.
2: ¡Oh!
1: Mamá. Amo esta frase. Opa. Porque cuántas veces en la vida te han dicho no podés, no servís, vos no se te va a dar bola, nunca vas a llegar a nada. A todos nos ha pasado en algún momento de la vida eso, por diferentes cuestiones. Sí, y a mí total. Me encanta porque la vida y la el
2: vuelta,
1: tiempo da revancha.
2: Da revancha. Sí,
1: díganle al que me cerró la puerta que le voy a comprar la casa. Amo esta frase porque me parece que habla de la fuerza de voluntad que tenemos todos para perseguir algún sueño o algo.
3: Ese amor propio, ¿no?
1: Sí.
3: El fuego sagrado.
2: Qué hermoso que pase eso, que te puedas dar esa esperanza también de decir, bueno, ¿sabes qué? Cerrame la puerta, pero yo un día te voy a venir. Llevar esta casa, me la voy a llevar.
1: Sí, total. ¿A todos les ha pasado acá?
4: Sí, claro, sí. Obvio.
2: Sí. Mucho. Yo te diría que fue casi un leitmotiv, se dice leitmotiv, la historia de mi vida.
5: Sí, tal cual.
6: ¿Te cerró la puerta?
2: Muchas veces, no solamente bueno, pero eso, una. Sino que mucha frustración con muchas cosas. Bueno, no te digo los castings, pero en la vida también.
5: Sí. Claro, los castings es parte de la vida y termina siendo también un aprendizaje eso. Pero hay personas... A mí pasó
1: todo
5: con
1: el mundo ha depositado en un todo hemos ido a casting.
2: Sí, el casting cuando no quedas.
5: Pero es triste, mucho... pero eso es parte de la vida. A mí pasó con un profesor de COSAL que me trató muy mal. Dos tuve que me trataron muy mal. Fueron muy, muy, muy agresivos conmigo en ese momento. Y la pasé muy mal, tanto que pensé...
1: ¿Por qué estabas laburando?
5: Claro, porque yo trabajaba ya en los medios. Y entonces fue como... Ellos me decían, ¿no? Es más, uno, este profesor en una clase, yo estaba en una clase que había entrado, y decía, ya están terminando la carrera, él decía. Y a esta altura de la vida ya tienen que empezar a pensar a qué se van a dedicar, porque esto de presentar a Chayanne, ¿cuánto te puede durar?
2: ¡Ay!
5: Uno, dos años más.
2: Dos molares.
5: Y yo ya estaba trabajando presentando a Chayanne, y yo dije, obviamente que era la patada para mí.
2: Sí.
5: ¿Viste?
2: Y mira, qué malo. Qué mal el tipo.
5: Y esto que estás contando eso, pasó hace 33 años. Y mira, presentando a Chayanne, acá estamos.
2: Habla muy mal de él igual eso. ¿No?
5: Claro, y él trabajaba en ese momento, estaba de moda, se habían puesto de moda TV Compras, ¿viste?
2: Sí.
5: Y él vendía, y yo, para mí es un trabajo. Nunca, jamás descalificaría ningún trabajo. ¿Me entendés? Sí. O sea, no me parece, y al día de hoy lo digo, y no lo digo para quedar bien, me parece que él, lo que hacía conmigo, estaba muy mal.
6: Horrible. Estaba muy mal.
5: Horrible. Yo, a mí me hizo sentir muy, muy mal.
1: Aparte, vos lo que tenés que hacer cuando sos más grande es como incentivar.
2: Claro.
6: Al contrario, tendré que haber dicho, mira, compañera, mira, qué bien, sí. Cómo llegaste.
1: Después pasó... que había empezado a trabajar en Match y un amigo mío me di, con otro que no bancaba, pero yo, viste que se hacía el amigo.
5: Sí.
1: Y me cuenta que le dice que yo voy a tener ese trabajo porque nunca voy a llegar a nada porque no tenía confianza.
2: Ay, por favor, qué horror.
1: Y a mí, pará, pero en vez de yo tomarme una
3: fue mal, tu motor.
1: A mí fue espectacular que me dijera eso porque más me daban ganas.
3: Y claro.
2: Claro. Lo que pasa que
1: un... te dicen que no...
7: Sí, pero ¿sabes qué pasa? Hay mucha gente que eso le condicionó la vida.
2: Eso te iba a decir. Sí, un claro. Comentario...
3: Algunos lo toman para bien,
2: un comentario
3: para mal.
2: Así, a mí, un comentario así...
1: que de a uno, sí.
2: Me arruinó. Estuve mucho tiempo de mi vida me destrozó. Me destrozó una persona que fue muy, muy mala conmigo, muy mala.
1: Pero modelaje, pues yo iba como a modelar con Valeria.
2: Cuando Massa. Era, bueno, Valeria me dijo, vos no podés dedicarte a la alta costura porque estoy yo para eso.
1: Sí,
2: digo, te agarra mal parada un comentario así, claro. Y te arruina.
6: No, arruina.
2: Sí, te arruina.
1: Te mata.
2: Claro.
1: Si no tenés la autoestima bien colocada.
2: Sí, claro, por ahí viene de alguien que uno no se imagina, que uno cree que estaba todo bien y un día te sale con una rarísima.
1: Por eso es que trabajan mucho los chicos la autoestima.
2: Sí.
1: Es preferible que estén un poquito pasado autoestima que les falte.
2: A que les falte.
1: Sí,
7: es preferible
1: el
7: sorbo.
1: Viste que, no, porque viste que ahora se habla mucho de la generación de cristal, qué sé yo, de los jóvenes. Pero esos jóvenes, cuando crezcan, el mundo es re duro, difícil. El mundo no es de cristal, el mundo es de hierro.
6: Y para mí está más duro ahora, porque la gente está como más dolida, para no decir resentida. Entonces,
1: esos chicos que no tienen defensa, tienen autoestima tan baja, son tan inseguros. cuando salen al mundo tan duro y cuando crezcan, que no van a ser chicos de 18 toda la vida, se van a encontrar con un mundo muy hostil.
6: Sí, entonces, por ejemplo, vos si le hubieras contestado a ese profesor, sabes no, que nunca más se lo
5: a
6: hace.
5: Mí, yo tengo otra mirada de la generación de cristal. A mí me gusta, yo estoy maravillada con la generación de cristal porque a mí me da la sensación que tienen una sensibilidad especial.
2: Diferente. No, se permiten tener más sensibilidad.
5: Se permiten tener otra sensibilidad que yo, cuando eras adolescente, no me lo permitía.
1: Yo no tengo esa sensibilidad.
6: ¿Y qué es? ¿Cuál sería? No entiendo.
5: Son chicos que son mucho más sensibles que nuestra generación.
2: Quizás son más vulnerables en algunas cosas. Claro.
1: Se permiten la vulnerabilidad.
5: Claro, y está bueno eso. A mí me gusta.
2: Igual está muy sobrevalorado salir a ganarte el mundo, ¿viste? Tenés que salir a hacerte fuerte. Yo no sé hasta qué punto.
1: No, pero no está sobrevalorado. Para mí, el mundo es así.
6: No, bueno, tenés que ir a laburar. Como nadie dice que no.
2: Pero no necesariamente tenés que ser el as, el rey. Tenés que salir a la vida lo mejor que puedas parar.
1: Cuando vos sos pendejo, que tenés un mundo que te protege y te contiene, obviamente que uno está en transformación todo el tiempo.
5: Sí.
1: A mí me parece espectacular dejarle. O dejar que se desarrolle y que vaya por sí sola la vulnerabilidad de cada uno, la sensibilidad de cada uno, manifestarle y todo está perfecto. Ahora, después cuando el mundo se te empieza a complicar, se te pone
6: bueno, pero
1: arriba,
6: eso para mí yo los veo, perdón, yo familia, no coincido con ustedes, yo los veo con más traumas,
5: No, claro,
6: no
5: bueno,
6: quiero dar ejemplo.
7: No uses el plural, claro, Marcela. No uses el plural.
1: ¿De qué?
7: No todos pensamos eso.
6: Ah, bueno. No, yo no. Pero dije, yo los veo... La generación de cristal.
7: Sí, yo no entiendo cómo una persona vive así, pero
6: veo
7: a lo
6: con
7: mejor
6: más
7: el secreto es ese.
5: No, a mí pero me no encanta chico, la generación
6: pero
5: de cristal.
6: Chicos, no quiero poner ejemplos, pero perdón, Santi, estás hablando
1: sí, no,
6: vos.
1: No, no.
6: Pero
1: no,
6: hay algún... tiene la autoestima muy baja, tienen problemas físicos, enfermedades, no la pasan bien. ¿Viste? No. Sí, y hay casos que son que los ponen que de artistas jovencitos que los ponen, que te dicen lleno de traumas.
2: Claro.
6: Que se cortan el pelo, que esto, que el otro, que recurren a determinadas cosas porque no la están pasando bien.
1: Aparte, viste que ahora todo lo muestran. Quiere decir como algo para como lograr un efecto también.
2: Está muy expuesto todo también
1: todo,
2: a mí eso,
1: todo.
2: Lo que me...
1: Y
6: todos opinan y todos te pegan.
5: Pero a mí hay cosas de mi generación que a mí no me gustaron, que no me parecen que estaban buenos. O sea, yo, por ejemplo, era una mina que... quizás hasta me dejaba basurear por ejemplo, yo tenía una encargada que me decía, bueno, vos quedate parada ahí, y yo quedaba parada ahí.
6: Bueno, el tema es la autoestima, hay que trabajar.
5: Pero no, ni se lo cuestionaba, porque yo era una generación, mi generación.
6: No, yo soy tu generación y yo contestaba, Edith.
2: Bueno, eso también.
6: Para
2: eso
6: fui yo la esclavitud. Y no es porque soy quien soy, porque no tenía nombre cuando empecé. Preguntale a Polino, que me conoce cuando empecé.
5: Pero vos tenés un temperamento especial.
6: Con Lucho que no me conocía nada.
5: Yo hablo como en líneas generales. Nuestra generación era una generación que tenía que lograr cosas. Conseguir ser alguien en la vida.
2: Y a costa de dejarse...
5: A costa...
2: De cualquier basureo.
5: Sí.
2: De cualquier basureo, porque total vos... Y aparte porque vos internamente venías de una generación donde las viejas no laburaban afuera, laburaban adentro, vivían en la
1: bueno,
2: casa.
1: La bueno, entonces estamos distintos.
6: Mi mamá
1: la generación de cristal
6: eso,
1: hoy tienen entre 15, 16 y 28, 29 años.
5: Sí.
1: Una cosa un chico de 15, otra cosa uno de 29. Ya sos cristal a los 29 años, anda al psicólogo porque se te va a complicar la vida. Se te va a complicar mucho.
2: Pero para nosotros...
1: Porque llega un momento que no hay... El mundo es muy duro, chicos.
5: Sí, claro.
6: Pero para nosotros... ¿Cómo los ayudamos?
2: Nosotros también fuimos blanditos para nuestros padres. Yo creo que siempre pasa esto.
5: Sí, también.
2: Nosotros también... No se llamaba generación de cristal, pero nosotros también hemos escuchado este no sabe lo que es la vida, cuando este tenga que salir a la vida. Me parece que eso va a existir siempre. Las generaciones de cristales van a existir siempre, porque siempre para el otro le vamos a aparecer más débil.
1: No, pero ahora, como decía, ahora se le llamó una generación de cristal.
5: Yo siento que la descalifica
2: nombre,
5: mucho,
2: pero era lo mismo.
5: Claro, yo siento que se descalifica mucho la generación de cristal, y algunas de las características de la generación de cristal a mí me gustan mucho. Me gusta esa sensibilidad. Yo, por ejemplo, el otro día veía un chico que estaba haciendo un podcast que tiene un problema de salud y lo venía contando, lo cuenta en sus redes sociales. A mí me encanta la sensibilidad que tiene. Es un chico español. Me encanta.

0: Realizan guía mundial para el primer contacto extraterrestre.
1: ¡Wow! ¡Ay, qué lindo! ¿Cómo es la guía? ¿Cómo es la guía?
0: Primer contacto con los ET.
1: Necesito saber esto.
0: Extraterrestres, sí. Primer contacto con los ET, con extraterrestres. ¿Por qué no hay que responderles? No le respondas. Ay. Cuando ellos te quieren avanzar, Marcela, la mudita.
1: Ay, pero ¿por qué? ¿Por qué? Yo estoy lista, bueno. Yo estoy preparada. Acá los estoy esperando.
0: Bebe, ¿cómo es esto? Hay como una guía, ¿no? De todo esto.
2: No sabía. A ver, contame cómo sería.
0: Vos tenés la de los zombies.
2: Sí, no, yo tengo la guía de supervivencia.
3: Vos sos prepper.
2: Bueno. Sí, tengo todo listo. Sí, claro, por supuesto. El día que vengan los zombies.
4: Y si te aparece un extraterrestre, ¿qué tenés que hacer?
2: Ahí salgo corriendo, bueno, yo no tengo idea. No,
0: cualquier posible detección de extraterrestres deberá uno ir al anunciarlo públicamente con el lente indicado. Es decir, no hablar con ellos.
2: ¿Y cuál es el lente indicado?
4: Salgo corriendo, ¿qué hago?
0: Que hacer el boludo. Involucrarte.
4: Es una pelotudez, perdóname.
0: ¿Cómo le vas a decir eso?
4: Pero perdóname, ¿quién hizo esa lista, esa guía, Santi?
0: A ver, el Unai vení.
5: Pero no le eche la culpa al mensajero. No maten al mensajero.
4: No la agarro con Santi. Estoy diciendo que esa guía...
5: Se la van a agarrar con el más débil.
4: Porque, perdóname.
5: Que se haga cargo.
4: Dice que son más rápidos que nosotros. ¿Qué vas a ir?
3: Santiago siempre dice, somos un programa de servicio.
0: Somos un programa de
4: servicio. Vos estás diciéndole a la gente, primero...
3: No, yo no.
4: Sí, es la guía, la información es...
0: Y yo no le contesté. Marcela, llama a Crescenti, al SAM.
4: Y pero si no tengo que hablar, te dijiste.
0: No tenés que hablar con ellos.
2: ¿Entendés? Claro, vos lo ves y no
0: vos
2: le respondés.
0: Ves extraterrestre.
4: Sigo
0: no
4: caminando como si nada.
0: Si te hacés la que no pasó nada.
4: Ah, ok.
0: Bueno, primero, ¿qué hacer si nos encontramos con un extraterrestre?
4: Sí.
0: A ver. Primero, manejar la evidencia. Es decir, como entablar un vínculo cara a cara, mirándose a los ojos, pero que el extraterrestre no piense que vos sabés que él es un extraterrestre, ¿entendés?
5: Ah, perfecto. ¿Qué hacemos
6: sota? Naturalidad.
0: Natural. Ante la evidencia, saber cómo comportarte. Es decir, claro. Bueno, sí, está bien, sí, pero no estoy tanta bolilla. Y rápido vas a llamar a Crescenti. Porque viste, Crescenti para todo.
6: Está en todos lados, el papá de Top.
0: Todo.
6: Es el papá de Top.
0: Después, comunicarse con un ente adecuado. Deberíamos saber cuál es.
4: ¿Cuál es?
0: Tercero, verificar que son extraterrestres, Marcela, pues yo que denunciaste a tu vecina.
5: Claro.
4: ¿Y cómo verifico? ¿Cómo me doy cuenta?
6: Si no le podés hablar.
5: No te das cuenta, porque no es
6: hablar,
5: algo.
6: ¿Cómo sabes?
5: No es algo común.
4: Él lee la mente.
6: Sí. Preguntarle si tiene.
0: No le podés hablar.
6: Electrónica.
4: Ojo que algunos toman forma humana.
0: Dice acá que el ente pertinente es la comunidad científica y la ONU. Claro, acá la ONU.
4: ¿Cómo se llamaba el presidente de la ONU? Dámelo. Ya
0: busquemos el contacto de la ONU. Es
6: claro,
0: el número que deberíamos saber.
6: El teléfono. Sí.
0: Después, tratar de monitorear el comportamiento del extraterrestre. Es decir, nunca dejarlo como que se te escape del radar.
5: Claro, ¿entendés? Lo tenés en la mira todo el tiempo.
0: Cuando llegue la ONU, que seguramente va a llegar rapidísimo.
6: Acá tenemos más rápido que un bombero.
5: Depende la hora.
0: Vos le decís, ¿Está allá?
6: Tengo el teléfono de la ONU, 4320.
0: Bueno, después lo damos, pues somos un programa de servicios.
6: Muy bien.
0: Después, proteger la evidencia. Claro, si dejaron algún tipo de evidencia, por ejemplo, Marcela, si dejó el plato volador al lado,
4: sí.
0: Claro. Protegerlo que no se lo robe nadie. ¿Entendés?
5: Claro, sí.
7: Claro, vos, como cuando vos cuidabas el inodoro de Casados con Hijos.
0: ¿Qué?
7: ¿O era el resto de la nave en el inodoro?
0: ¿Qué sé yo, Cota? No te digo, en serio.
7: Santiago hizo el extraterrestre dos veces en su carrera.
4: Sí.
0: Es cierto.
4: Ahora lo que...
7: Bueno, claro, la pelotuda soy yo,
4: perdón, no entendía.
0: Escucha, después de la detección del extraterrestre, estar dispuesto uno a dar todo tipo de datos que arrojar al organismo, al ente pertinente.
4: Yo hubiera hecho otra cosa. Mira.
0: Como ayudar a la
4: comunidad.
0: A los científicos, sí. Después, consideraciones éticas y legales. Es decir, si la gente te pide que eso no lo digas a nadie, mantenerle secreto.
2: El secreto profesional.
5: Perfecto, está bien.
0: No, para no asustar a la gente.
5: Claro, ¿entendés? Claro.
0: Sobre Marcela, viste el plato volador, viste los extraterrestres.
4: Y yo fui al uritorco.
0: Lo uno vino, qué sé yo. Que no me quemé, callate la boca.
5: Claro. Negar todo, hay que negar todo.
4: No sé nada.
5: Negás. Ni idea.
0: Suponete, tu hijo te pregunta, ¿qué viste, mamá?
5: Nada, vi.
4: Nada, no. Pero yo vi a alguien que pasaba.
7: Pasó por acá. Rara.
1: Mamá,
0: ¿viste? Está chamuscada, Marcela, porque el plato, el plato volador te, te quemó las extensiones.
5: Mami, ¿viste algo?
4: Pasó. No, cocinando, le digo. No, no, me cociné unos huevos y me quemé.
0: Unos huevos, claro. Bueno,
5: mami, ¿quién vino? No te voy a decir.
0: Esto todo está muy en boga porque se acaba de estrenar la película de Spielberg, Disclosure Day.
7: Sí. Ah, ¿es buena? ¿La vieron?
0: Dicen que es malísima.
7: Porque yo no tengo una mala, leí que era mala.
5: Mira, algo debe haber pasado, porque no se habló mucho de esa película.
1: Y aparte, qué ganas de seguir haciendo cagada.
0: Con lo que esperaba esa película, yo que sé.
7: Vos le diste un marketing.
0: Escucha, Bebe, ¿la viste?
2: No, no, no, todavía no.
4: Porque no dice mucho más.
0: No, la gente que fue, la verdad que fue mucha gente al cine, fue un éxito la primera semana, pero las críticas son horribles.
5: Qué lástima, che. No hubo un buen boca a boca.
1: Tipo que ha hecho los mejores, las mejores películas.
0: Las mejores películas.
5: Este ya se está todo inventado.
0: Entonces, bueno, ya sabes más o menos qué hacer si te encontrás con un extraterrestre. Hoy llamar a la ONU, que el número es cuál, Fernando.
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0: Buen día. Estaba ahí posteando en arroba Santiago del Bor en Twitter el tuitazo de hoy porque tenemos tantos premiazos, chicos.
1: Buen día, San.
0: Buen día, ¿quién está? Buen día.
1: Buen día. Qué premiazo,
0: chicos,
1: ¿no?
0: Chicos, se juega la selección, sí, juega Argentina, claro. Tenemos de todo. Tenemos camisetas las titulares y tenemos las otras también.
2: Claro, las suplentes. Hoy vamos a jugar con las titulares.
0: Ok.
2: Este hombre bueno, no es Fernando Carlos. No soy yo.
0: Bueno, es que con lo que tenemos, chicos, hoy.
1: Tenemos más premios también,
0: Cachado,
1: Tenemos más premios también.
0: ¿Qué tenemos? A ver.
1: Tenemos premios de Barraza, secadores de pelo profesional de las Margaritas, botín modelo francés de calzado Zombú, y como dijiste recién, Santi, las camisetas titulares y suplentes de la selección argentina, gentileza de Seven Sport.
0: Ahí está, buen día. Hoy juega la selección. Así que vamos, vamos a Argentina. Qué locura, chicos, todo lo del Mundial, porque lleva una expectativa absoluta, tremenda. Aparte, en un horario bastante difícil este, porque
2: sí, chicos,
0: están
2: claro.
0: En el colegio, la gente toda está laburando, está como raro.
2: Y para los jugadores, peor, porque juegan 12 del mediodía, cosa que no es habitual tampoco, ¿no?
1: Sí. Se levantan, desayunan y a jugar.
2: Y bueno, yo hablaba con algunos jugadores, ¿viste? Y esto te dicen que obviamente lo hablan con el profe, pero que es un desayuno fuerte, porque no podés adelantar tanto.
3: Un desayuno de campeones.
2: ¿A qué hora almorzar? Ponele que no, bueno, un desayuno fuerte o un almuerzo liviano. ¿A qué hora almorzás liviano? 9:30 de la mañana. Rarísimo.
1: Desayuno potente.
2: Y sí, claro.
1: Mucha proteína.
2: ¿Vos que sos proteína o hidrato? Hidrato, me parece.
4: ¿A qué hora se levanta, Fer?
2: Que la energía.
3: Y 9.
2: No. ¿Para un partido a las 12?
4: Sí. Antes, ¿no?
2: No, yo creo que está...
4: ¿A las 7?
2: Bueno, Gonzalo, vos sos jugador profesional de...
1: Fue a las 12, entre las 7 y 8 de la mañana,
2: sí,
1: te está desayunando.
2: Claro.
5: Café con leche con media luna para el desayuno, sanguchito de miga en el micro... Y un alfajor
2: Kafsha que te dan en el micro.
5: Exacto.
2: ¿Te acuerdas que estaban en el micro?
5: Pero cuando bajan,
2: ¿vale? Porque vos tenés que estar
1: mucho,
2: ponele que
1: Fer, muchos jugadores se clavan una un pollito, por ejemplo.
5: En el micro, un asco.
1: No, en el desayuno fuerte.
3: Claro, un asco porque sabés dónde se limpian las manos.
2: Seguramente habrás reorganizado mejor también la cena y más temprano, haber dormido antes. ¿No? Ayer, digo. Porque casi seguro a las 10 de la mañana tenés que empezar a las 12.
1: Y ella tiene que estar en el estadio.
2: Sí, 10:30, bueno, el ritual, los caramelitos,
1: oh.
2: ¿No? Teniendo en cuenta que juegan a las 12 de allá, ¿no?
5: La digestión,
2: nene.
0: Bueno, chicos, buen día. Hoy pensaba que...
2: ¿Qué?
0: Que no, que es muy importante para los chicos del colegio este partido, porque después no te lo olvidas nunca más.
2: Claro.
3: ¿Cómo es el tema hoy? ¿Están autorizados?
2: Sí, por ejemplo.
0: El tema es así, algunos van a salir, otros no, según el colegio, según lo que les permitan, lo que digan los padres también, pero algunos lo van a ver en el cole. Pero son esas fechas que decís, uy, yo me acuerdo que tal día jugamos ese partido y yo estaba en el colegio y nos fuimos a la casa,
2: claro,
0: de tal.
2: Total.
0: O lo miramos, pusieron un televisor en un salón.
3: Viste que nunca... Todos, cuando teníamos jornada o algo en la escuela, nunca funcionaba el televisor. Entonces venía una maestra que era la guardiana del control remoto. Y ella prendía, no andaba. Venía el profesor de música, no andaba. Venía la de arte plástica, no andaba.
1: Y de repente perdías 40 minutos de clase.
3: Claro, hasta que
0: lograba... El tocadisco.
3: Pero ahí estaba la púa fallando, Santi, para mí.
0: Siempre me
3: viste
0: la púa.
3: Que Aurora siempre salía picheada, salía como empezado, así, porque
2: sí,
3: era como un fade.
2: Como con pelusa en la púa, ¿viste?
0: Bueno, escuchen, en arroba Santiago Hermano puse el tuitazo de hoy, entonces, el quizazo a los que vienen desde más temprano también los saludamos. ¿Cómo va a estar hoy?
3: Friísimo, no frío, guapo, lo que sigue de frío. 13 grados de máxima, en este momento tenemos 6.3 de térmica, sí. Seguramente en los alrededores de Lamba. Sí, claro, cuando amanezca va a bajar, así que a prepararse, si salís a laburar a esta hora que mucha gente nos acompaña, abríguense, puesto que el frío se sentirá.
0: Buen día, abrigarse entonces. Chicos, empezó el invierno y ayer día del padre. Díganme, feliz día. Feliz día a los padres acá, Pepe.
2: Gracias.
0: Fernando.
2: Gracias.
1: ¿Qué pasaron?
2: Feliz día.
0: Salud.
2: Excelente.
4: Muchas gracias. Bien. Igualmente.
1: ¿Disfrutaron?
2: Muy lindo, sí.
3: Ayer la Tauro le vaticinó a Sorbo que el año que viene lo festeja.
2: Ah, bueno.
1: ¿La tiró, viste?
0: Sí.
3: Sí, Sorbo quedó de una pieza.
2: ¿Tendrá data?
0: No, que se la tiene que tirar esa voz. Claro.
3: ¿Qué dijiste, Santiago?
0: No, que a él, que el sorbo se tiene que tirar para el día del padre. La Tauro no la tiene que tirar.
3: Sorbo, me dejaste frappé,
1: Quedamos todos así de cara cuando dijiste.
3: No, porque aparte él no alienta las relaciones entre el elenco.
0: No, dije al sorbo con su pareja. Tienen que hacerle los deberes.
1: Pero sí, tiró esa, dijo. Año que viene lo va a festejar. Bueno,
0: así, no, igual solo se tiene que ser, si no,
1: obvio.
0: Lo que tiene que ser.
1: Totalmente.
0: A veces se la fuera presiona tanto y hay que ser muy cuidadoso con el tema de la paternidad y la maternidad porque uno nunca sabe la interna de la pareja.
3: Exacto. No, el día que
0: puede pasar
3: van a
0: un montón de cosas y todo el mundo está como un boludo diciendo, ay, ¿cuándo van a tener hijos? Y toma que hace 5 años que están buscando. Ah,
3: el día que yo les aparezca embarazada se van a caer de culo.
1: Ahí está el tema.
0: Y bueno, mira. 6:20, buen día a todos los padres, feliz día. Entonces, un día muy especial, Día del Padre. Como yo digo siempre, si lo tenías presente ayer para saludarlo, para abrazarlo, o simplemente recordarlo, pero es muy importante el padre. Y ayer en Gran Hermano que hicimos un trabajo...
3: ¡Ay, por favor, qué manera de llorar!
0: Hicimos un trabajo entre los chicos, ¿no? Que bueno, que le ponían la foto, se paraban y decían cosas. Algunos decían cosas re felices, que es lo que uno siempre espera.
4: Sí.
0: Y bueno, y algunos decían cosas tremendas.
3: No, lo de Emma fue gravísimo.
0: Pero uno no puede creer que haya padres que sean así. Yo no puedo creer.
3: ¡Ay, Santi!
0: No lo puedo creer. Sí. No lo puedo creer. No puedo creer.
6: Yo no lo vi. Bueno, ¿qué contó?
3: Emma contó... bueno, contalo vos antes.
0: Contó su historia. Yo no sabía que era tan dura. Que el padre era...
3: diácono.
0: Era diácono. Y que supuestamente para la sociedad tenía una imagen así impoluta. Un tipo
3: él, salvo casar, puede dar la comunión. O sea, es un diácono. Es una persona en la, claro, en la jerarquía eclesiástica
0: de la fe.
3: Es muy importante.
0: Y bueno, que él a su familia le hizo pasar cosas tremendas, hasta el punto que, más allá de abandonar a su mamá y todo, empezó a golpearlo a él, hasta el punto que un día casi lo mata, y él lo único que recuerda es que a los 8 o 9 años cruza una autopista con un diente roto.
3: El papá le había bajado los dientes y a él y a su hermano les prendió fuego toda su ropita y sus recuerdos. Él decía, si me piden una foto de chico, yo no tengo. Él quemó todo.
6: Ay, qué motor.
0: O sea que la familia eligió no mandarle. Claro, después dice, yo no tengo fotos con mi papá.
6: Claro.
0: La familia no nos había dicho por qué. Y yo cuando en ese momento él digo, mira, tu familia no te mandó, pero si querés no decir nada, no puedes decir nada tampoco, no,
6: claro,
0: no puedes pasar. Y él se ve que quería sacar eso. Y otra cosa que a mí me llamó es la Nenu, que fue criada básicamente por su papá, porque yo cuando tenía 14 años, que estaban planeando el cumpleaños de 15, su mamá muere.
6: Una
0: adolescente, un horror. Pero bueno, viste que uno escucha tantas historias distintas.
3: Sí. De, no, igual empezás a entender las cosas también. Sí. Uno es de donde viene, por más que reniegue.
0: Sí, pero hay gente que ha podido revertir la historia y otra gente que no.
3: No, claro.
0: Y digo, ¿cómo se hace para superar tanto dolor siendo tan chico, viste? Cuando todo supuestamente en ese momento de la vida tiene que estar bien.
3: Y el adulto está para cuidarte.
0: Está para cuidarte, sí, estén juntos ellos o no estén juntos, ¿no?
6: Claro, pero hay muchos casos.
3: ¿En la actualidad?
6: Sí, en la actualidad, siempre existieron casos.
0: Igual para lo que me dice mi hermana anoche cuando volvíamos?
6: Sí.
0: Me dice, tanto más, ella trabajó 20 años en menores.
3: Sí, en el Poder Judicial, claro.
0: En el Poder Judicial en menores. Y me decía, esto es tan más, está tanto más común de lo que uno imagina y piensa. Esto pasa tanto más de lo que uno piensa o conoce. Que la gente cuando empieza a hablar todo lo que tenga que ver con el maltrato infantil es algo tan fuerte que mucha gente de grande lo puede sacar, ¿viste?
6: Sí, y es más común, es verdad, que es mucho más común de lo que la gente cree.
0: Por eso hay que estar atento con los chicos, hay que decir a los chicos que uno los quiere, hay que estar con los ojos bien abiertos, porque a veces uno como papá y mamá hace todo lo posible para que los hijos estén bien y por ahí hay un familiar que está haciendo cualquier cosa.
6: Yo por suerte también tuve un papá que ya no está conmigo, pero fue hermoso y tuve una familia, digamos, convencional. Cuando empecé a estudiar teatro, viste que yo estudié con Norman Brisky, cada uno contaba su historia y ahí yo me di cuenta, dije, wow, o sea, como se me abrió la cabeza.
0: Pasó a mí no era tan común.
6: Claro, claro, me sorprendió.
3: Bueno, alegría, feliz día del padre.
0: Bueno, feliz día. Feliz día del padre.
3: Vamos.
0: Feliz día del padre, sí, a los que son padres verdaderamente.
6: Claro.
0: Hoy es el día, a ver, Ay, qué importante. Es el Día Mundial de la Mujer sin ropa interior.
1: ¡Ay, Dios!
0: Así que hoy, chicas, si se quieren sacar... No, bueno, pero si quieren sacar hoy todo la, la,
6: pa- para homenajear por el día.
1: La mujer que no lleva bragas.
0: Pero que hay mucha gente que para calentar dice que no se ropa interior.
3: Estoy sin ropa interior, sí. Sí.
6: ¿A mí? Sí. ¿Y a usted, usted los calienta?
3: Ay, no, que no, sí.
4: No. Sorbo no había contado algo de eso.
7: No, que sí. Yo duermo con o sin nada, o con short sin ropa interior.
3: Pero no sos pero, mujer.
7: No, no, claro. Pe, sí. No, pero Guille dijo justo me nombró.
3: No lo sabemos. Bueno,
7: ¿sí me nombrás?
0: No, sí. En algún momento de la pareja, en algún juego que te digan, mira, justo en este momento. Te...
7: Pero ustedes una sí. vez dijeron algo clave que es, al no tener hijos, uno también en la casa puede estar hacer lo
3: libertés.
7: Que quiere.
3: Sí. Sí, sí, sí, pero también aquí hemos contado de que en Tierra Oriental los hombres compran la ropa interior de las chicas.
7: ¿Cómo?
6: No, ah, por sí, eso sí. Todo,
7: pero ahí
6: sí.
7: viene
3: y bueno, y la chica se quedó sin bombacha.
0: La chica salió bueno, 625, de la casa con chico, buen día.
6: Un asco, un asco, mejor.
0: Un asco.
6: Sí.
0: Ponete el calzoncillo, ponete la bombacha.
3: Dite que sí. nos vamos.
6: Ponete la bombacha.
0: Sí. Bueno, ¿cómo está el tránsito, bebé?
5: Están pasando cosas desde tempranito, ¿sí? La sensación que tengo es que la gente arrancó antes para terminar antes, lo que pueden. Entonces ya hay mucho tránsito en la calle. Choque claro. múltiple, en general pasa altura Beiró, sentido Riachuelo, tres autos involucrados. Tren Belgrano Sur, Ramalcatán con demoras. El subte E está operando limitado entre Retiro y Avenida de la Plata. Tren Roca Ramalcatán también con demora.
0: Claro, hoy juega la selección y va a ser un día rarísimo.
6: Ay, sí.
3: Claro, pero claro, aprovechate la mañana, haces toda la mañana, porque a la 1:30, 2:45 ya es, va a ser un desierto la calle.
0: Bueno, buen día.
3: Antes, 11:30.
0: ¿A qué número se conectan?
3: Al 11.
0: ¿Se contactan?
3: Al 11-3700-0100.
0: 11-3700-0100. Bueno, tenemos premiazos para hoy porque tenemos las camisetas de la selección, tenemos titulares
7: y las suplentes también. 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
0: Bueno, Zorro, feliz día.
7: ¿Feliz día por qué?
0: Sí, porque es el día del futbolista argentino, chicos.
7: ¡Feliz día a la selección argentina! Gracias,
0: Sergio. No, pero lo más cerca que tenemos de un futbolista así, de elite, sos vos.
7: Totalmente, estoy totalmente de acuerdo.
3: Persuadido.
7: Sí. Gracias sí. por tu saludo, amigo.
0: ¿Quién es el futbolista argentino? Fernando Carlos
3: y Messi.
0: Sí. ¿Maradona?
3: Diego.
0: Y hacemos sí. un top 3.
2: Y a ver, para los más...
7: No,
2: más
7: vos te pregunto, ¿creí que respondamos nosotros?
2: No, yo sé, Di Stéfano, quizás.
6: Puesto número 3.
2: Di Stéfano.
6: 2.
2: Maradona.
6: 1.
2: Messi.
0: Sorbo.
7: Y lo de Di Stéfano, Fernando, es historia, pero...
2: Y bueno,
7: traelo sí. más acá. Messi, Maradona, ahí no sé. Yo lo voy a poner primero a Messi porque yo lo veo a Messi. A Maradona lamentablemente no lo pude ver, pero entiendo que la mayoría lo pone.
0: ¿Se lo ves
7: primero
0: ahora a Maradona?
7: Sí, sí, complicado.
3: A ver, las hijas cobran por
7: entiendo que
0: pero
7: la mayoría.
0: Yo lo he visto, Maradona ha estado presente.
7: Sí, lo he visto, pero es distinto. A Messi lo disfruto. Es otra cosa. Así que pongo Messi primero, segundo Maradona. Y tercero
0: Sorbo.
7: Y tercero Sorbo.
0: Tercero vos.
7: Me iba a poner cuarto, pero... Sí,
0: tercero él.
7: Sí, claro.
0: No, qué humilde se pone tercero.
7: Sí, me iba a poner cuarto, me dije, no, está bien, dale, tengo que entrar ahí.
3: Bueno, de hecho el día del futbolista es por el gol de Diego.
2: Claro, a los ingleses.
6: 40 años hoy.
2: La mano de Dios.
0: Hoy 40 años, chicos.
6: 40 años de ser.
3: Yo de eso me acuerdo, sí. eso lo vi.
6: Sí, yo también.
2: Qué golazo, ¿no? El segundo.
0: En 1986, con la mano de Dios, Diego Maradona marca el primer gol de la selección argentina ante Inglaterra y luego llegaría el gol del siglo para definir el encuentro. Pasaron 40 años. Qué locura, chicos.
6: Qué bárbaro.
0: Escucha. Son todo chelo.
8: Ahí la tiene Maradona. Lo marcan dos. Pisa la pelota Maradona. Arranca por la derecha. Y es el tercero que hacer para Borruchaga siempre. Maradona. Genio, genio, genio. Ta, ta, ta, ta, ta, ta.
0: Oh!
9: tiempo. ¡Barrilete cósmico!
10: ¿Qué planeta viniste?
9: Para dejar el cantante inglés, para que el país se opulse apretado, gritando por Argentina.
0: ¡Qué maravilla, chicos! Claro, vos escuchás estas transmisiones y te das cuenta lo que avanzó todo. Ahora pensá que el referee llega casi en dron. ¿Entendés? Sí. La pelota tiene un chip. Digamos, el fútbol cambió tanto. Claro,
2: mediante el VAR quizás anulaban el gol de Diego, ¿no?
0: Basta. Seguramente. Aparte hubiera habido plano desde cualquier ángulo para captar ese momento. La pelota también lo hubiera deschavado.
3: Sí, pero Diego no fue hasta la noche del 10 donde lo aceptó.
6: Sí, pero, qué sé yo, el fútbol también son errores. O sea, también... Es
3: la dinámica de lo...
6: ¿Cómo
3: es?
6: Pero también, o sea, le han sacado esa dinámica que tiene que ver con los errores del error humano. Y ahora, viste, tanta tecnología quizás se pierde esa...
0: Mató el fútbol. No, a mí me parece que lo que mata en este momento, sí, seriamente lo mata al concepto fútbol, es esa pausa que hacen.
6: Sí.
3: Ah, la pausa de hidratación, dices.
0: El cooling break, porque...
6: La pausa del chivo. Del chivo cooling break.
0: Claro, pero lo que pasa es que cortar ahí es un corte en un juego que ya venía con una intensidad que cortaba una sola vez.
7: Sí.
0: ¿Entendés?
3: Sí, pero favorece si break, uno. Pero si venís perdiendo...
0: Aparte no es un minuto, es mucho más.
7: Son 3 minutos.
0: Claro, entonces es mucho tiempo para reestructurar un juego, para una dinámica del equipo, para muchas cosas que antes eso no estaba. Y eso sí cambia el juego, me parece, ¿no?
2: Sí, eso sí. Estadísticamente sí. Ha cambiado al menos en estos partidos de la primera fase, aquel equipo que dominaba después de la pausa de hidratación. Cambió el...
0: ¿Te desinflás?
2: Claro, sí, el ritmo sí. Te plancha mal.
0: Bueno, vamos a brindar, chicos, ¿les parece bien?
7: Dale.
0: Como cada mañana a esta hora brindamos y hoy pedimos y agradecemos por salud, obviamente. Vamos a brindar por salud, por la selección, chicos, en un día tan importante. Por la felicidad que nos da algo como el fútbol a toda la población argentina, cómo se vive acá. Y por todo lo lindo en esta semana que recién comienza. Así que por todo lo que soñamos, levantamos una copa imaginaria y decimos chin chin salud. Buen día.
11: Seguir siguiendo al corazón.
12: Buen día, equipazo. Brindo hoy porque hoy abrí los ojos y ya estoy en el camión. Brindo por la salud, en especial de mis 4 nietas mujeres y de mi primer nieto varón que viene en viaje, Lorenzo Fermín.
7: Felicidades.
0: Bueno, mi camionero.
3: Y el quilombo hubiera sido que esté dormido nietos. Y esté arriba del camión.
0: No, que se despierte y arranca.
3: Claro.
13: Hola chicos, buen día. Mi brindis para hoy es para todos ustedes que me acompañan toda la semana. Les mando un fuerte abrazo desde San Luis.
6: Un beso.
14: Mi brindis de esta mañana es por la salud, porque tenemos un día más de vida, por la compañía que ustedes nos dan todas estas mañanas. Salud.
7: Salud. Salud.
15: 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Buen día, grupo. Hoy brindo primero por ustedes, segundo por mi familia, por mí también, que tengo mucho trabajo.

0: Quiero brindar por toda mi familia, por este país y por todos ustedes que siempre cada mañana me acompañan.
1: Chin, chin.
2: Un beso.
3: Bueno, mi brindis es por la salud, que tengamos bienestar y adelante con este fresquito que tenemos de junio.
1: Tantas almohadas. Adelante con todo, vamos.
4: Buen día, Club del Moro. El brindis de hoy es para ustedes, que toda la madrugada me hacen compañía. Saludo a todos.
1: Saludos.
2: Un beso. Bueno, sé si 33, una mañana resfría. Bueno, y hoy viene la ola polar. Yo voy a arrancar el invierno también ayer. Día del padre, arrancó el invierno.
5: Tremendo.
6: Me pongo mal.
1: ¿Por qué?
2: ¿Por qué?
6: ¿Qué pasó? Porque los meteorólogos dicen que no viene la ola polar, que hace frío y es normal.
1: Claro.
5: Y es invierno.
6: No.
2: Arrancó el invierno, sí.
6: No es lo mismo.
1: ¿Por qué?
6: Y porque una ola polar es una ola que él llega y se va.
2: Mucho frío va a ser, ¿eh?
6: Muchísimo frío, Santi. Muchísimo frío, frío de bolsa agua caliente. Hoy me voy a comprar una bolsa agua caliente.
2: Qué buen regalo la bolsa agua caliente.
6: Sí, es un regalazo. Y si tenés...
2: ¿Sabés que los días que no te puedes dormir?
6: ¿Qué?
2: ¿Sabés por qué? Es generalmente porque el cuerpo no tiene la temperatura justa.
6: Es que si tenés los
2: pies. Y ahora que hace tanto frío... Y digo, cuando vos tenés una casa que está media fría o un departamento que está medio frío... Si vos tenés la camita un poquito caliente, ya está.
1: Claro.
2: Es una gran, gran manera de combatir el frío.
6: Yo lo mando.
2: Porque si vos tenés los pies fríos, no te dormís.
6: No.
1: Sí. Y la nariz, viste que te queda, vos te tapás hasta el cuello.
2: Pero te tapás.
6: Y por eso está la película, la noche de la nariz es fría.
1: Claro, te queda la nariz.
6: Yo lo mando a mi perro. Le digo, Samuel, nos vamos a ir a dormir. Vaya y caliente la cama. Y el base es muy inteligente. Entonces, también temor de Dios tiene. Imagínate que yo llegue y esté fría es como que te den fría la sopa. Entonces.
1: Pero lo dejás subir a la cama ya. Si lo dejás subir a la cama, ya fuiste, ya está.
6: Sí. ¿Dónde va a dormir si no es mi cama?
1: Ah, bueno, está bien.
5: Ah, duerme cómodo y abajo la cama, no lo subas.
6: Pero sí. Si vos no dormís en mi cama, ¿qué te molesta?
5: Pero el perro, por más que sea lindo y calentito, tiene olor a perro.
6: No, mi amor, el mío huele a Angel.
5: Es un templo
6: mujer.
5: La cama, Costi.
2: Es bueno.
6: Bueno, no
2: igual,
6: vamos a
2: mucha gente
6: en
2: que duerme con mucha gente duerme con los perros.
6: Mi tía Mari de Embalse tenía 8 perros y dormía con los perros. Se tapaba con los perros.
2: ¿Con los 8?
6: Sí. Y la Virginia, que yo les cuento que era prostituta
1: era
6: y después pasó a tener heladería, sí. La Virginia tenía gatos.
1: Yo cuando
6: y
1: era
6: un
1: chica
6: día,
1: también.
6: Y un día mi abuela le dijo, esos gatos te van a llevar a la tumba. La Virginia se levanta de la cama, se enreda en un gato, quiebra la cadera, al cementerio.
2: Bueno, mucha gente duerme con los gatos también.
1: Sí.
2: No, chiste fácil. Claro, bueno.
1: No, el gato se te sube arriba también.
6: Sí, el gato cumplido.
1: Claro,
6: gato.
1: Se te sube en el pecho y duerme en el pecho y duerme, se entrelaza.
6: El gato.
2: ¿Qué pasa, Guille?
6: Qué bien tener un
5: gato. No, que a veces...
2: No lo diga.
5: No, mejor no.
2: No.
5: ¿Qué, son de grabar.
2: Sí, hoy es el día del Volkswagen.
6: Tenés cuidado.
1: Ay, mira.
2: Del Volkswagen Escarabajo.
6: Del New Beetle.
5: Ah, del Beetle, bueno.
2: Claro, primero fue el Beetle.
7: Sí, bueno.
5: Celestita, muy del Carabajo, para mí.
2: Qué historia del Carabajo.
6: Qué lindo,
2: Carabajo, porque ahora lo dejaron de ser. Hace ya
6: porque hubo
2: años.
6: Una reedición, el New, que dice
2: claro.
6: El New Beetle.
2: Sí, que fue un éxito en su momento.
1: Es canchero. En algún momento fue como un objeto así como de deseo.
2: Sí, pero acá pasó algo con ese auto, porque el escarabajo, el Beetle, en su momento, era un auto para la gente laburadora y humilde, ¿entendés? Fue un ícono en un momento, un auto económico, muy popular, que fue espectacular en cuanto a diseño y rendimiento y todo, se transformó en un ícono como un objeto casi de diseño en la historia. Si uno repasa la historia... pone en qué época lo larga la Volkswagen. Pero después el Beetle que conocimos todos nosotros, que lanzaron creo que a principios del 2000, o fines de los 90, a principios del 2000, era un auto que era carísimo. Que sale a competir con el Mini Cooper.
1: Claro.
2: Era un auto caro.
6: Ah, en la reedición decís.
2: El New Beetle, claro, era un auto para gente que tenía guita.
6: Mira,
2: no era un auto popular.
6: Justo estábamos hablando de gatos. ¿Te acordás la época que había un boliche que se llamaba Inc?
2: Claro, sí, yo te veo.
6: Y
2: Esperanto.
6: Y veías las fila de esos autos, la fila de esos. No, no, es como que era tu documento de identidad si no tenías un. O
2: sea, si no tenías. Buscá, Fernando, ¿cuándo salió este auto?
7: El escarabajo en el 30, 1930.
2: Claro. Yo soy del 30.
7: Y Volkswagen en alemán quiere decir el auto del pueblo.
2: ¿Viste? Mira. Pero ese auto en particular era un auto muy popular. Fue como para Citroën, justamente el 13B.
7: Claro.
2: ¿Entendés?
7: Entonces, se caracterizaba autos muy por populares. Ser económico, sencillo y accesible para la clase trabajadora.
2: ¿Viste? Mira. Y cuando lo editan nuevamente, lo reeditan.
7: Te rompieron.
2: Tener un New Beetle era muy arriba.
5: Sí.
2: Era claro, un auto carísimo. Que era muy caro.
1: Recheto, sí.
2: Muy cheto, sí.
1: Muy cheto.
2: Y tenía un florerito adentro, me acuerdo.
6: ¿Cómo es florero? Para tener.
5: ¿El nuevo? ¿Sí? ¿O
6: las flores claro, frescas que compraste en el semáforo?
2: Tenía una conocida que lo tenía y traía un florerito el auto adentro.
5: Mirá.
2: Creo que tiene que ver por esta cosa del flower power de los Beatles y de qué sé yo, esa época, para un guiño esa época. Bueno, CC39, buen día. ¿Qué premios tenemos, Orbo?
5: Tenemos premios de Barraza, secadores de pelos profesional de las Margaritas, botines de modelo francés de calzado Zombú, camisetas titulares y suplentes de la selección argentina. 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
2: El partido empieza a las 2.
7: Sí, señor.
6: Con Barsky.
7: 205, 206. Claro, Televisa Telefe, la previa desde bien temprano.
2: Qué momento, chicos.
7: Si gana, se clasifica. Después hay que ver si es primero o segundo en el grupo, ¿no?
6: Comparten cuarto, ¿verdad? Los jugadores.
5: Messi. Menos no. Lionel.
7: Lionel. Messi no, los otros sí.
6: Claro, la cabeza de compañía.
2: No, igual todos los mundiales se ha compartido.
5: Sí.
2: No sé por qué este no. Pero no, nunca fue algo que pidió. Igual yo lo entiendo, chicos.
1: Claro, sí.
6: Pero De Paul está al lado, ¿no?
7: De Paul debe estar al lado.
5: Está en la habitación de al lado con Otamendi.
7: Pendiente.
2: Sí,
6: sabe que pendiente. Tienen cama marinera. Entonces,
5: después de trabajo,
6: cuando se apaga todo, que Scaloni dice chao, muchachos, no sé qué. Y Messi abre la cama marinera y ahí viene De Paul.
2: Y le son cuenta, amigos ellos.
6: Sí, le cuento. ¿Pensás que le cuento un cuento antes de irse a dormir?
2: Aparte, debe ser, chicos, tremendo el tema de la. De las previas, ¿viste? De las previas a los partidos, las cábalas, dónde toman mate, qué cuarto toman mate.
1: Claro. De las cábalas.
2: ¿Quién se va a bañar último? ¿Viste? Las cábalas, ¿quién llega de último a cenar? Porque esas son muy cabrones los futbolistas y se respeta absolutamente todo. Así que bueno, si hay alguien allá que nos está escuchando, les mandamos un abrazo. Los futbolistas nos escuchan casi todos, así que un fuerte abrazo a la selección, chicos. Vamos a Argentina y un abrazo bien, bien fuerte a Scaloni, que se merece todo y más. Hoy cumplimos años, a ver quién.
5: ¿Vamos a una fiesta?
1: Vamos, dale, vamos.
2: ¿Ya no. cambió signo o no? Sí.
6: El signo cambió.
1: Cáncer, claro, ahora es cáncer.
6: Empezó cáncer.
1: Sí.
6: Y mi auto me dijo, bienvenida al invierno.
7: ¿En serio?
6: Sí, dijo bienvenido.
2: Tiene auto fantástico, que le habla, sí. Bueno, a ver, cumpleaños Meryl Streep.
7: ¡Wow!
5: Eso es importante, va a estar groso ahí, ¿eh?
1: Vamos a decir que va a haber muchos famosos.
5: Sí.
2: Sí.
1: Así nos sacamos fotos.
2: Sí, cumpleaños la Callejón, cumpleaños María Fernanda.
6: Las dos puntas de un arco.
2: A mí me encanta que María Fernanda.
1: Es picante.
2: Es tan pasional.
1: Es pasional.
2: Es tan pasional, me encanta. Vamos a ir a tomar mate a la casa. Y nos reímos, lloramos, ¿viste?
1: Todo.
6: Porque es como un móvil de Meryl Streep. Ella te ríe, llora, se putea con
2: es
6: el
2: una gran actriz la Callejón.
1: Sí.
2: Además.
1: Sí.
2: En todas las cosas que yo le he visto está bien. Hay una película que hace con Cecilia Roth, creo, que es muy buena, que son dos amigas, y después en la serie de...
5: En Viuda Negra, ¿no estuvo?
1: En Viuda Negra.
2: Viuda Negra está bien, claro. También, está muy bien.
5: Está re bien ahí, sí.
2: Está muy bien.
5: Buen papel.
2: Bueno, a ver quién más. No sé, Meryl Streep, vamos a Meryl Streep.
6: A eso, no, vamos al de Meryl, sí. Porque para mí que ella es temprano, Santi.
1: Hace como una merienda.
2: Cumpleaños también la de la cantante de Loreja Van Gogh.
1: ¿Cuál?
2: No la actual, sino la anterior.
1: Leire.
6: Ah, y la buena.
5: La primera.
1: Leire. No, la segunda.
5: Ah, la segunda es.
2: La segunda.
1: Horrible lo que le hicieron. Yo estoy con Leire.
7: ¿Qué le hicieron?
1: Y ellos estuvieron, arrancaron con Amaya. Amaya se fue.
8: Amaya Montero.
1: Claro, Amaya Montero se fue. Y buscaron otra cantante y la encontraron a Leire. Pero en cantidad de años Leire Martínez estuvo mucho más tiempo con ellos.
6: Y la sí. cantante de la Oreja Van Gogh
1: y ahora,
6: la otra.
1: Claro, Amaya quiso volver y la dejaron a ella, la echaron. Pero estuvo como 20 sí. años ella.
9: El tema es cómo sí. lo comunicaron. Primero la desafectaron a Leire. Dijeron, no vuelve Amaya, qué sé yo. Y a la semana anunciaron el regreso de Amaya.
1: Claro,
8: pero fue
9: y después
8: peor.
9: Se supo que Amaya sí. nunca había dejado de pertenecer a la empresa.
1: Ah.
9: Por lo cual siempre estuvo vinculada comercialmente.
6: La Amaya es tremenda hija de
8: agarraba guita.
9: Algo más pasó porque en el cambio de cantante también se fue uno de los músicos.
6: Y sí, porque sí. no la aguantaba.
9: Y después así
6: no
9: le... que se ve.
8: Pero
9: que
8: ¿saben cómo se entera la otra de que va a llegar la original?
7: ¿Cómo?
8: Porque estaba en una alfombra roja, creo que era la de Mecano, bebé.
9: Ah. Ana Torroja.
8: Ana Torroja. Ana Torroja está en una alfombra roja y a ella se le escapa, ella lo confirma. ¿Entendés?
1: Qué horror.
8: Porque son amigas, se le pregunta cómo está tu amiga y todo, no. Y ella se le escapa ahí y se arma un quilombo tremendo y lo tienen que salir a blanquear. Por eso lo blanquean tan rápido, porque se le escapa a ella, se ve que se lo contó a su amiga.
6: La otra fue y le dijo,
7: claro, y buchoneó.
8: Vuelvo, no digas nada, pero vuelvo.
6: Hacete la boluda, vos te tiralo tipo tonta.
8: No. Esta fue una alfombra roja y le pregunta cómo estás bien y tu relación con. Está ensayando y se vuelve con los.
7: Claro.
8: ¿Cómo que vuelve? Sí, imagínate la que la sacaron a patada.
1: Leire. Sí,
5: pero identificamos cuál es Amaya y cuál es Leire.
9: Sí, claro. Ah, por sí. la voz decís.
7: Leire la morocha.
9: Sí, también se nota. Leire estuvo de gira por Argentina hace 2 meses, creo.
7: Esta es Leire.
1: Estuvo acá. Yo estoy con Leire.
5: ¿Y esta quién es, bebé?
9: Esta debe ser Leire. ¿No?
8: No, la de la Oreja Van Gogh es la que canta.
6: Sí, fuera.
9: Porque Amaya tiene la voz más.
7: Habla muy sesuda, Leire, sí. Y aparte, después le hicieron un tema.

0: Está.
1: Son iguales.
2: No, no, dale, bebé, son iguales.
3: No, no sé, no me interesa la música, solo el puterío.
0: Dale, ahora.
3: Entonces no escuché nunca La Oreja de Van Gogh.
0: Pero
4: lo bueno es que teníamos el lore.
3: El puterío es apasionante.
0: A mí me gusta también el puterío, pero hay que ver de qué lado está. Yo estoy del lado de Leire Martínez. Para mí no se le hace eso a una persona.
2: Pero callate.
4: Pero hay que ver, porque si la Leire era una mal llevada y estaban todos esperándola.
0: No, pero ella estuvo. ¿Por qué? ¿Por qué digo eso? Porque ella siempre fue
4: reemplazo. Ahora escúchame, nuestra Maya Montero sería Rashi. Y la Leire es Fernando Carlos. Es Fernando Carlos. O sea que si la.
1: O sea que
4: la
1: si Maya Fernando Carlos.
4: Pero vuelve.
0: Al revés, me parece. ¿Por qué?
1: No, está bien. No, Amaya es Rashi.
4: Claro, es el original cast.
3: A la gente le gustan las formaciones clásicas. Claro.
4: Anda. Original cast.
1: No, espera, dale. Anda que una semana.
3: ¿Qué querés que te
0: diga? No lo voy a poner. Pero, por ejemplo, ustedes son muy, muy.
4: Es en Delta.
1: Original, en Z, nada. En Bariloche, no, te escuché.
0: Porque, pará. Yo lo que digo, o sea, ¿cuántos años va a ser reemplazo Fernando Carlos de Rashi? Ya está.
4: Pero si fue 20 la otra. No, cuando Rashi quiera volver.
0: No.
1: Yo le estoy cuidando la silla. Yo lo tengo muy claro.
2: Vos te ponés de su lado porque sos reemplazo.
0: Yo siempre voy a ser reemplazo en este programa. Y
2: ahora,
0: está mal.
2: Admiro, Edith, que tomás partido en todos los temas. Tenés uno en la Oreja de Van Gogh.
4: Bueno, chicos, hoy es el Día Mundial de los Aros de Cebolla. No, vos te intoxicaste.
0: Estoy en contra.
4: Yo cuento lo mismo, pero para mí me marcaron la vida los fucking aros de cebolla porque yo no los he probado nunca. Mirá que es una cosa re simple. Pero un día llego acá, era muy chiquito, llego a la casa de mi tía y me dice, vamos a ir con una amiga a una hamburguesería. Imagínate, es una criatura a comer hamburguesas, estaba fascinado y piden hamburguesas y empiezan a pedir ellas aro de cebolla. Qué rico, y pedían un cestito, dos cestitos, tres cestitos. Y yo veía que eso se pasaba, claro, mezclado con ketchup, era tan rico. Yo flasheaba que eran rabas, viste, pero no eran rabas.
1: Más aro no lo eran.
4: Chicos, me agarré una descompostura, me acuerdo que llegué al departamento y me sentía tan mal que no pude probar la cebolla hasta de grande, del asco que me ha quedado. Me intoxiqué. Pero bueno, si están bien hechos son muy ricos. Lo que pasa es que no es fácil que se pegue el pan, ¿viste? Todas estas cosas rebozadas.
0: El empanizado.
4: O sea, es que sí, lleva
0: tiene una técnica.
4: Para mí, claro, pero llegó una médica en la avenida Santa Fe. Y si bajaba de peso, el premio era me cruzaba un local de ese que empieza con la B larga.
1: Sí.
4: Y que es el rey, que dice, era King. Y dice, ¿qué va a comer, señor? Ya decía la vendedora, queda como la señorita, el higo de cebolla. Entonces todo lo que había bajado, lo
1: subiste con los aros de cebolla.
4: Me mantenía en 190 kilos aros de cebolla.
0: Porque vos decís cebolla, no puede engordar.
4: Que no, claro, no, cebolla, cebolla claro. No. Claro.
0: El tema son los litros de aceite, la fritanga, todo. Pero qué rico es. A ver qué tenemos más para hoy. Hoy es el día de la maca, chicos.
2: Ah, la maca peruana.
0: La maca.
4: No, ¿cuál? La maca.
2: La hamaca.
0: Hamaca.
2: Ah, entendí.
0: No, la maca. Maca no, hamaca. Día de la hamaca. Me encanta la hamaca.
2: La hamaca paraguaya.
0: Que es una hermosa.
4: La hamaca peruana te gusta, vos.
0: No, es un hermoso juego infantil. Un hermoso. En mi casa había el patio. Y las horas que pasábamos ahí, ya cuando te hacías un poco más grande, te empezabas a parar. Y si ibas grosso, porque ibas como casi hasta que no estés como en horizontal, no parabas, ¿entendés? Ibas de un lado a otro y querías como ir por todo.
5: Yo tenía la fantasía de dar la vuelta completa.
0: Sí. Algunos decían que la daban, ¿viste?
5: Sí, a mí también, pero para mí era mentira, yo no vi nunca a nadie.
0: Yo tampoco la vi. Yo lo que sí hacíamos nosotros era nos abarcábamos mucho. Y después nos saltábamos.
2: Claro, se soltaban cuando iban para adelante.
0: Era a ver quién llegaba más lejos.
2: Totalmente,
0: ¿entendés?
2: Te mataba.
0: Un peligro todo. Sí.
5: Un peligro.
0: O si no ibas dos, uno iba sentado, otro iba parado.
5: Ay,
0: Y te dabas como fuerza con eso.
4: Bueno, hay un lugar.
0: ¿Qué cosas hemos hecho?
4: Sí. Hay un lugar acá que se llama Firmat. Que está la hamaca embrujada.
5: Que son las hamacas que se mueven solas.
4: ¿Cómo la
0: Pero bueno, día de la maca.
4: ¿Nunca viste la maca embrujada?
5: Había videos.
4: Se mueve sola. No hay niños ni niñas, se mueve sola. Y fueron una hora y se movía sola, fueron otra hora y se movía sola, y fueron otra hora. Es como que vos vas eso. Bueno, ahora te tienen disfrazado el mundial, pero esos móviles.
2: Cuando sea Halloween voy a ir.
4: Vas a ir y la maca dice, de repente vos estás tranquila así y empieza.
0: Bueno, buen día, chicos. ¿Qué premios tenemos para hoy?
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4: 7 minutos. Mirá qué manera de chiflar. Sorbo chifla lindo. ¿Sí?
5: Pero no quiero ser muy fuerte, ¿eh?
4: Bueno.
5: ¿Sí, no?
4: La verdad que te vendí bien y fue un fracaso.
5: No, no, te querés de chiflo fuerte. ¿Le doy?
4: Dale,
5: dale. Epa.
4: Bicho feo, sí, bicho feo.
6: A ver.
5: Es bueno ese.
4: Pará.
7: Oh, imagínate las compañeras y la Celestita fuera de la facultad. Dice, che, estás de novia, estás de novia, sí.
4: ¿Con quién?
7: Y dice, ¿qué hace tu chico? No, dice bicho feo. ¿Hace? Por la radio.
4: Bueno, bicho feo.
5: Es acordada de tu infancia, yo lo sé. Amigo.
7: Sí, yo a mí me rememora cuando yo andaba colgada de los árboles.
5: Sí, igual. También, ¿eh?
4: Bueno. Chicos, estamos comenzando un día muy importante porque juega la selección. Fernando, contame todo, ya presentado por Cetro Hogar.
8: Sí, señor, claro, hay mucha expectativa. Los jugadores a punto de levantarse, escuchando el Club del Moro, pero con la mira puesta en Austria, ni más ni menos. Hoy a las 14 horas de la Argentina juega el campeón del mundo, el segundo partido. Enseguida te voy a contar algunas novedades, pero lo que pensábamos a priori...
4: ¿Cómo es el rival, Fernando? Háblame del rival.
8: Bueno, Austria es un equipo vertical. Vertical quiere decir que agarran la pelota y empiezan a correr rápido, ¿viste?
4: Juegan parado.
5: Sí, sí. Menos mal, si juegan acostado va a estar complicado.
7: Una realidad aumentada.
8: Sí. Bueno, el conductor me pregunta y yo le estoy describiendo futbolísticamente. ¿Qué se llama un equipo?
7: Ay, perdiste el humor, Fernando.
8: ¿Qué se llama un equipo? Lo dejé en la puerta. ¿A qué se llama un equipo vertical? A esos, que son rápidos, de transiciones rápidas, que agarran. Tampoco es un cuco ni nada, en condiciones normales. Argentina debería ganarle. Algunos dicen que está en la misma línea que Argelia. Viste, algunos decían, no, Argelia, el rival mucho más duro que Austria. Ojo, porque también ha ganado el primer encuentro. Eso también, obviamente, le da cierta, a ver, un significado o un análisis diferente. Porque, no digo que vayan a firmar el empate, pero una igualdad a los dos lo deja mucho más Argentina, que luego tiene el rival más fácil, que es Jordania, para la última jornada. Pero bueno, habiendo ganado...
4: Para mí fácil en un Mundial no hay nadie.
7: No,
4: para mí
7: fácil es Sorbo.
5: Y menos en este Mundial.
4: Sin subestimar a nadie.
5: Obvio, menos en este Mundial. Fíjate Cabo Verde. Le empató a España, le empató a Uruguay.
4: Qué locura.
5: Está a punto de clasificarse.
8: Sí, bueno, también.
4: Para Fernando, que te quieres otra pregunta, porque sé que estamos en esto.
8: Viejo lobo.
4: ¿Por qué tiene tantas estrellas Uruguay en la camiseta?
8: Y linda
5: polémica.
8: Ellos se agregan la de los Juegos Olímpicos. No,
4: bueno, claro.
8: Las cuatro estrellas, dicen que son reconocidos como campeonatos mundiales. Dos son de los Juegos Olímpicos, dos son ganadas en cancha, ¿no? Pero bueno, la del 30 y la del Maracaná.
5: Lo que pasa es que en ese momento que Uruguay ganó esos dos Juegos Olímpicos, todavía no existía el Mundial.
8: No, no existía.
5: ¿Y la FIFA se lo aprobó? ¿Que tengan las cuatro estrellas?
8: En la camiseta los tiene, ¿no? Uruguay que está complicadísimo y te digo... Casi con seguridad no va a ser rival de la selección argentina. Viste que decíamos, bueno, jugamos contra España o contra Uruguay. Está difícil, tiene que ganarle a España y sí, o Arabia Saudita, ojo. Tiene que ganarle a España, pero España no puede dormirse porque una derrota. Y según cómo salgan los otros dos del grupo, hasta se puede quedar afuera.
5: ¿Uruguay y España pueden quedar afuera?
8: O ir por, sí, claro, tiene más posibilidades quedarse afuera. Puede meterse como tercero, Uruguay, medio difícil, tiene dos puntos. Bueno, es complicado y después tiene que, depende de lo que pase en el otro partido con los otros dos integrantes del grupo, pero imaginábamos Argentina primero en Miami el viernes frente a Uruguay. Me parece que hay que hacer otro tipo de cálculos y empezar a analizar otro tipo de rivales, obviamente con Argentina clasificada primero. Pero eso te lo cuento en un ratito. Hay novedades en cuanto al equipo y qué es lo que piensa Scaloni para hoy a las 14 jugar frente a Austria, la segunda fecha del Mundial.
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0: ¿Cómo va a estar hoy?
1: Frío, Santi, la máxima va a llegar a 13 grados en este momento. La temperatura es de 7,6 más la térmica es de 6,2. En más o menos una hora va a amanecer, bajará seguramente la temperatura. Lo importante, no hay lluvias para este día, pero sí mucho frío.
0: Baby, ¿cómo es el tránsito?
2: Recordamos el choque múltiple, 4 vehículos involucrados en General Paz Altura, Beiró, sentido Riachuelo, Tren Belgrano Sur, Ramalcatán con demoras, choque hace minutos en Libertador y Libertad.
0: Bueno, dice bombazo en el fútbol, dice la noticia, porque aparentemente Ronaldinho
3: sí, señor.
0: Va a volver a jugar a los 46 años.
3: Tiene ganas, sí.
0: Ronaldinho tiene ganas de todo. Viste que hay gente en la vida que es gánica y tiene ganas de joder. Y este dice, bueno, yo si me contrata alguien voy. Y hay un club aparentemente que está interesado en Italia, es esto, en la Serie C. Sería como la
3: tercera división de ascenso.
0: Bueno, dice que está dispuesto a ir a jugar.
4: El Ravenna FC.
0: Pero qué bombazo, imagínate, para un club chico.
3: Bueno, buscan
0: de
3: eso, ascenso, claro.
0: Tener a semejante figurón, ¿no?
1: O porque sea, no es por dinero.
0: ¿Qué?
1: No es por plata.
0: No, seguramente le deben pagar muy bien, pero él es para sacarse el gusto de jugar, seguramente, porque ya económicamente está hecho, Ronaldinho.
3: Sí, lo que busca es un papel promocional, ¿no? Para este equipo, que hay que ver después. También sí, bueno, evidentemente sí, digo, desde lo económico puede afrontar un contrato con las exigencias que debe tener Ronaldinho, pero bueno, obviamente buscan esto, que se hable, que el club sea conocido, famoso, que genere ingresos.
0: Vos sabés que este fin de semana que estuve con mi viejo, que te amo, papá, que estuve con él, estuvimos mucho hablando de esto, y justamente hablamos en un momento de qué locura la de estos pibes que se jubilan tan chicos, ¿entendés?
5: Claro, sí.
0: Pensar que justamente hablábamos de Messi, qué locura, hasta claro. La edad que llegó y todo. Y me dice, pensá que sigue siendo un pibe, ¿entendés? No llega ni 40 años y, claro, para el mundo del deporte y más del deporte de élite, es un veterano, sí. Es un tipo jubilado casi.
4: No sabían si iba a jugar este mundial, en el mundial pasado, ¿te acuerdas?
0: Y yo pensaba, claro, hay jugadores que son tan por encima de la media que aunque jueguen parados, Ronaldinho es un crack.
3: Total.
0: Aunque no corra. Ya tenerlo a él como estelaridad, como presencia en la cancha, eso es muy fuerte.
1: Pues si no corre, ¿para qué lo queremos?
4: Pero jugadores
0: pases, que con tres pelotas que toques, claro. Es
5: pase,
0: distinto.
5: Ya está, es distinto.
4: Pase o no sé,
0: por ejemplo. Y a veces, llevándole acá algo que conoces, Sorbi, vos ve, Costi, Sorbito a veces no habla, pero cuando habla.
4: Al ángulo.
1: ¿Por qué no se quedó callado?
4: Claro, no, al ángulo. No,
0: pero con lo poco, claro, al ángulo.
5: Bebe para
0: haciendo
5: mí.
0: Haciendo poco ya.
5: Bebe la mete al ángulo.
0: Bebe Ronaldinho en este programa.
5: Claro.
1: Ay, para lo gordo.
0: No, ese no es Ronaldinho.
4: Ese es Ronaldo.
0: El de los dientes, ese es Ronaldo.
4: Ronaldinho es el.
0: El de los dientes, de la sonrisa.
1: Aquí. Sí, que está gordo como yo, ese.
0: No, espléndido.
5: El que fue preso en Paraguay.
1: Por eso.
4: Hicieron la serie hace poco.
5: No está gordo.
4: No, está bien.
1: Es mi televisor.
0: Vos te lo confundís con el otro.
5: Se lo confunde con Ronaldo.
4: Sí.
0: Ronaldo.
4: Que de hecho le decían, el gordo Ronaldo le decían.
0: Sí. Pero bueno, este está. Este jugador de toda la cancha, chicos.
5: A mí me encanta.
4: Es un fenómeno.
0: Y Ronaldinho. Bebe que habla poco, pero cuando habla la mete al ángulo.
5: Sí. Es Ronaldinho.
4: Al ángulo, bebito. Sí.
1: Mostrame una foto, Fernando, así yo sé de quién estoy hablando.
0: Es el de los dientes, el de la sonrisa.
1: Por eso es. Ese es el que vuelve.
4: Sí.
0: Sí.
1: ¿Y el otro quién es?
4: Ronaldo, el que jugaba de 9 más adelante, que tenía. Era el pelado con un flequillo.
1: Claro. ¿Que un gato le comió a la madre?
3: ¿Sí? ¿Cómo?
1: No, ese es Neymar.
3: No, ese es Neymar.
0: Ese es Neymar, no.
1: No, un pibe.
3: Qué lío. Este Ronaldo, el de los dietitos para afuera.
4: No, Ronaldinho. Claro.
1: Y bueno.
3: Este es Ronaldo, el 9 de Brasil. Entero. Y sí. El otro es Ronaldinho.
1: Y buscame a Ronaldinho.
0: Ahí te lo mandé.
4: Está bien, Ronaldinho.
1: A ver, para. Porque yo los conozco.
6: Dale, Costi, no podés no conocerlo.
0: Claro.
1: No sé quién es.
0: Aparte habla, callate. Si no sabes más o menos quién es, así te lo
1: volvés. Bueno, me voy a quedar callada.
4: Nada, de los mejores jugadores que hubo a nivel mundial.
1: Total. Sí. Gonzalo Daniel Costa, artista.
0: Aparte me gusta esta para vos, Costita, porque te juro que...
1: Qué lindo.
4: Le agarra,
0: Porque tenemos a Brian y Danelik y vos y Ronaldinho.
1: Mirá, en el mismo orden.
0: Sí. Mira que dos parejas, me encanta.
4: Tomá, bueno, Ronaldinho, nada.
1: Un escándalo.
4: Vas para Río.
0: Y Ronaldinho sí, te encara hasta los postes.
3: Olvidaste, no le sé por nada.
0: Sí.
4: ¿Cómo va a decir buen eso, día? Fernando, ubicate, Fernando.
1: ¿Qué dijo Fernando?
4: ¿Cómo va a decir eso?
1: ¿Qué dijo?
3: No le haces con nada. No, pero Ronaldinho dijo, no ella.
1: Claro. ¿Qué dijo? No le haces con nada.
6: Sí, sí, claro, pero Costi entraría en el
4: ¿cómo?
3: No, de ninguna manera.
0: No, pero bueno,
3: Costi.
0: Es mucho hueso para poco perro.
1: Ah, yo creí que solo...
0: ¿Qué? Son mucha mina.
1: Sí.
0: Bueno, 7:17, buen día. A los que se van sumando, ayer fue el Día del Padre, feliz día. Y ayer arrancó el invierno. Y se acuerdan que cuando éramos chicos, el colegio nos hacían hacer la nube.
1: Hoy.
0: Con algodón. Y hacías el muñeco de nieve también con algodón. Todo bien invernal y hacías copitos de nieve. ¿No lo hacían eso? Hacer
1: claro.
0: El verano lo hacías con de polenta. Primavera, el césped lo hacías con la yerba.
1: La yerba.
0: El
1: sol eran unos fideos municiones.
0: Sí, o polenta también si querías.
4: Polenta, claro.
0: Y el invierno todo mucho algodón. Que te quedaba la hoja gorda, viste, que no podías cerrar el cuaderno.
1: El plasticola blanca.
0: Pero hacías todo el muñeco de nieve. Nunca hemos visto un muñeco de nieve en la vida, pero bueno, hacías un muñeco de nieve y le dibujabas una zanahoria en la nariz.
1: ¿Vos sabés que
0: con eso ibas al colegio contento, como si llevaras
1: un Picasso? Sí. Vos sabés que en Córdoba siempre la etapa de la nieve es en las altas cumbres.
0: Entonces, ¿pero ustedes conocen la nieve de chicos?
1: De ahí, de las altas cumbres.
0: ¿Pero van hasta ahí?
1: Y que es como que...
5: No es lejos
1: y Córdoba, tenés que capital. Ir. Es divino, bueno, Córdoba es precioso. Pero ahí yo conocí la nieve. Ahora, nieve en Bariloche, porque ni siquiera la de acá fue una gran nevada.
5: No, sí,
4: acá, de Buenos Aires, sí, yo conocí la nieve acá.
1: Sí. La nieve está en Bariloche.
4: Bueno, pero yo la conocí.
0: Lo que pasa es que acá lo que sucedió fue que se mezcló con el barro, con la tierra.
1: Por eso, era nieve negra.
0: Después quedó como raro, viste que la gente
4: sacábamos el parabrisas del auto.
5: No, había algunos lugares donde se veía, por ejemplo, la General Paz, donde había más verde y los árboles. Sí. Yo cuando llegué, porque yo iba a trabajar en este horario, a las 6 de la mañana, parecía Villa Langostura, era una cosa tremenda.
1: ¡Sí! Faltaban los cielos.
2: Lo mismo, sí. La autopista de La Plata a Buenos Aires.
5: Claro,
0: la mañana lo hablamos otra vez.
2: Estaba todo blanco.
5: Sí, fue increíble.
0: Nevó a las 7 de la tarde. A la tarde, nevó a las 5 de la tarde.
5: Sí.
0: Por eso vos lo has visto el otro día.
5: Al otro día.
2: Claro, la mañana siguiente.
5: A las 5
1: de la tarde. No, si yo salía del after, ¿qué al otro día?
4: No, mira, yo me levanté a las 8 de la mañana, estaba en la casa de mi abuela en Rafael Castillo y recién era como agua nieve. Al mediodía tarde empezó a caer un poco más fuerte y ya era de noche cuando...
0: Chicos, yo me acuerdo pues cuando yo empecé a hacer radio en la capital, en una radio que no escuchaba nadie, que él lo conocía a Pablito, Benvenuti, y yo trabajaba, fue un 9 de julio, yo estaba laburando.
5: Claro, sí.
0: Y me acuerdo que recién empezamos como a vivir juntos con María, nos estábamos por viste que te estás como recién mudando. Y se ve roto la caldera del edificio y le dije, mira, si puedes quedarte en la casa de tu vieja porque no nos vamos a congelar.
4: Claro.
0: Y bueno, fue una cosa tremenda y me acuerdo que yo tenía un programa a las 5 de la tarde.
4: Sí.
0: Y ahí yo desde ahí veía nevar.
5: Claro.
0: Empezó a nevar.
2: Acá encuentro una nota de Infobae que decía, al mediodía el aire frío descendió sobre la ciudad con intensidad. Dice que los primeros copos de nieve comenzaron a caer a partir del mediodía hasta la tarde.
1: ¿Viste?
5: Claro, yo volvía de 9, yo me había ido a Colón.
0: Por eso,
5: entre
0: por principio
5: ríos.
0: Era como aguanieve.
4: Sí.
0: Pero después en el momento de la tarde empezó a nevar.
5: Claro, yo había escuchado que nunca jamás podía nevar acá en Buenos Aires por una cuestión de humedad. Y yo volvía del fin de semana largo, me había ido con mi hija Paloma a Colón, a Entre Ríos, a las termas, y Paloma me dice, está nevando. No, Paloma, no puede ser, no existe. Y de repente en el peaje me doy cuenta, digo, ¿sabes qué? Sí, parece como nieve, pero vi los copos, lo vi todo afuera. Pero después nevó tanto que al otro día, a la madrugada, a los lugares donde había verde,
4: y quedó.
5: Quedó la nieve, y quedó, parecía un paisaje del sur argentino.
0: Sí, pero que hice costa es porque a los costados de las autopistas la gente había salido a hacer culipatín y hacer muñecos de nieve.
5: Y quedó embarrado después.
0: Esa nieve mezclada con el barro de la cosa quedaban como los bichos, los muñecos de nieve.
1: Ah, me parecía los la película Los Critters. Sí. Igual les digo la verdad, mirá que yo he recorrido el mundo prácticamente. Dos países. Nevar en Bariloche. Vos decís, mierda, Dios existe.
0: Sí,
1: porque
0: hermoso.
1: Vos no podés creer, bueno, lo que es Villa Langostura, toda esa zona, ¿no?
5: San Martín de los Andes.
1: Pero vos estás así, yo estaba en un hotel bonito la última vez que fui a trabajar, y yo abro mi ventana, nevaba, me pongo una ropa.
0: Ay, bebé, no te da
3: ¿cómo te busca, bebé?
2: Me da ansiedad.
1: Me pongo una ropa, recojo mi cabello y ahí nos fuimos al cerro. Qué cosa preciosa. Le mandamos un beso a la gente de Bariloche que nos escucha muchísimo. Feliz.
0: Bueno, buen día. Pero no se habla de nevar en esta semana, ¿no?
1: No, aquí no.
0: Buen día. 7:22, ¿qué premios tenemos?
4: Premios de Barraza, secadores de pelos profesional de Las Margaritas, botín modelo francés de Calzado Zombú y las camisetas titulares y suplentes de la selección argentina, porque hoy juega, claro, la selección, gentileza de Seven Sport. 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
0: ¿Tenemos formación de la selección, Fernando, hoy?
3: No confirmado, pero creo que va a haber un solo cambio, digo, por la lesión o complicación muscular que tuvo Montiel el fin de semana. Seguramente estará Molina y después a mí me parece que va a ser el mismo equipo. Medina sobre la izquierda y una de las dudas era sacarlo a Almada, poner a Nico González, sacarlo a Lautaro, poner a Julián Álvarez. Creo que va a mantener los otros 10 titulares que ganaron en el debut. En la ciudad de Kansas.
0: ¿Hacemos Prode? ¿Hacemos Prode?
4: Me gusta.
5: Sí.
3: Bueno, ¿qué premio? ¿Prode?
0: No, sin premio.
4: Con premio.
3: No, dale, mete algo. Una rumba.
4: Dale, premio.
3: Un bus, el busito ese de Gradé que tenés.
5: ¿Alguna de las causas que usás en Gran Hermano?
3: ¿Hoy tenés algo bueno?
0: Sí.
5: Algo de lo que dejás que ya no usas más. Un busito. De eso que te pones. Un busito.
0: Anoche tiene una campera en Gran Hermano que era una
4: linda esa campera.
3: Un escándalo.
0: Se lo quiere abajo, todo.
5: Yo quiero. Bueno, hagamos Prode.
0: Escuché, termino el programa, me la saco y se la doy a los estudiantes y digo, llévatela antes que me encariñe. Llévatela lejos.
1: Un besito para Meli.
0: Bueno, un beso a Meli. Yo voy a decir hoy 2-1. Uno de Messi, uno de Paul.
3: Apa, mira.
0: 2-1 gana Argentina.
4: Sí.
0: ¿Vos, el Sorbo?
4: 2-0, uno de Alexis, uno de Messi.
1: Ah, el amigo.
0: Edith.
5: 3-0.
0: ¿Goles de quién?
5: Goles de Messi, de Paredes y de Enzo.
3: ¿Tu atacazo?
0: Sí. ¿Vos, Fernando?
3: Argentina gana 2-0 con goles de Messi y de Lautaro Martínez.
0: ¿Costi?
1: ¿Contra quién juega?
3: Austria.
0: No. Austria.
1: Austria no me gusta. Va a ganar Argentina 2-1. El gol va a ser de Lionel y el segundo gol va a ser de la araña.
0: Ah, está bien, pero decís lo mismo, dijiste lo mismo que yo.
1: ¿Cómo dijiste lo mismo?
4: No, vos dijiste.
1: Que vos sos mi referente.
4: No, vos dijiste
0: el
4: Messi.
0: Mismo resultado.
4: No, pero
1: vos dijiste Messi de Paul.
0: ¿Vos, bebé?
2: 2-1, 2 de Messi.
0: Bueno, ahí está.
4: Messi sigue haciendo goles, vamos, Leo.
1: Bebe, mirá que el ganador se lleva un premiazo, ¿eh?
4: Bueno.
0: Un paquete de rumba. Chicos, cada gol que mete Messi es un día menos de vida de Cristiano Ronaldo.
3: Sí. Terrible.
1: Basta con Cristiano.
0: El otro día, con esos 3 al hilo. Hace una semana que no duerme.
4: Que después de él, encima, ni la tocó en el partido. La tocó más su arquero que él.
3: Claro.
0: Sí. Buen día, 7:26.
1: Mbappé está jugando muy
3: bien,
1: Fernando.
3: Hoy juega, Kylian.
0: ¿A qué hora?
3: Y después de Argentina, 17 horas, horario Argentina, el kickoff.
0: Yo tengo un programa anoche que mira que es como un mundial.
3: Sí, claro.
4: Y después la cumbre, ¿no?
0: Después la cumbre.
3: A las 18.
0: Bueno, buen día.
3: Perdón. Frente a Irak. A las 6 de la tarde.
0: A las 6. Buen día. Hoy es el Día Mundial de las Mujeres sin Ropa Interior. Imagínate, llegas a la laburo y decís, ¿sabes qué? Hoy, felicítame que es mi día.
5: Estoy celebrando. En este preciso, en este preciso instante.
0: Con este frío aparte.
5: Ay, por favor.
0: ¿A ustedes se les enfría de ahí abajo también?
5: Obvio, sí.
0: Yo siempre tuve una tía que a mí me impresionaba cómo encaraba detrás de las estufas.
3: Claro.
5: Porque
0: entraba en lugares y metía como la marcha atrás e iba de cola.
5: Sí. Hasta
0: que se quemó.
5: Y claro. Sí. Es que la cola de las mujeres, no sé por qué, no hay, no ahí tiene, no llega, no tiene sangre.
0: No, para mí porque tiene más por la grasa de ser.
4: La grasa. Sí, pero la grasa debería... Yo cuando era muy gorda, no tenía frío.
0: No sé, pero ay, como que pasa algo con flaca. La grasa de la cola de la mujer que se enfría mucho. El calor no llega.
5: No llega, no llega ahí.
4: Mi tía Adriana un día prendió fuego la ropa porque era...
5: Ay, qué peligro igual,
4: ¿De cómo se llama esta tela? Era el equipo de gimnasia.
7: De poliéster, nylon.
4: Eso, y se le prendió fuego.
5: El nylon, claro.
0: Es que eso te hace en un instante te das una ojo.
4: Claro, le quedó toda chamuscada.
0: Es un plástico. Pero bueno, es muy común eso que la gente encare, que más que nada las mujeres, ¿no? Detrás de las estufas.
5: Sí.
0: Hoy es un día muy para estufa porque hace mucho frío.
5: Ay, sí.
0: El invierno arrancó con todo. ¿Máxima de cuánto para hoy?
4: 13.
0: Qué frío, chicos. ¿Y mínima de cuánto? Ahora vamos a tener la mínima en un ratito.
4: Y la mínima estará llegando porque la térmica está en 7.6, pero va a amanecer y 59, va a bajar un poquito.
0: Sí. Buen día. ...7.28 de esta mañana... ...y ante el frío, chicos, un buen café...
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0: 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Buen día. Vamos con el Lola de los chicos.
4: Vamos.
0: Un día raro para los chicos porque todos quieren ver el mundial, pero al cole se va lo mismo. Hola, buen día.
8: Hola, la 100, soy Francesco, soy de Jujuy. Acá estoy con mi papá Rubén, me está llevando a la escuela. Los quiero mucho, chao.
0: Un beso y aguante Jujuy, un beso. Qué linda provincia.
5: Ay, sí.
9: Hola. Buen día, somos Cari.
8: Y
9: Nara. Queremos
8: mandarle un saludo a mi hermana que se fue de campamento y vuelve hoy.
7: Beso.
5: Bienvenida.
0: Vos el frío parece de campamento.
5: Ay, sí, por favor.
6: ¿Cuándo sos
8: Hola,
6: chico?
8: De Moro. Soy Milo y estoy acá con mi mamá y vamos a la escuela. No hacen reír mucho.
5: Ay, mi amor, un beso.
0: Gracias, un beso.
6: Chao, amor.
10: Hola, ¿quién? Me llamo Felipe y acá estamos con mi papá desayunando. Chau, los queremos.
6: Chau, amor.
5: Despertate, beso.
11: Buen día. Quería mandarle un beso muy grande a todas las secretarias del diagnósticos por imágenes del Sanatorio Santa Clara del Talar. Un beso grande.
5: Ay, besos.
12: Buenos días, soy Vanessa de Cinco Saltos, Río Negro. Hoy estamos en Capital porque a las 10:30 me entregan mi título de contadora. Un saludo para
1: todos. ¡Vamos!
5: Felicitaciones.
13: Hola Santi, chicos, buen día. Mi hola de hoy es para mi marido, decirle que lo amo y gracias por acompañarme en todo. Que tengan un excelente día y hoy vamos a Argentina.
1: ¡Vamos!
14: Buen día a todo el equipo. Quería desearle un muy feliz cumpleaños a Laurita, que es mi compañera de vida y que agradezco que Dios me la haya puesto en mi camino. Muchas gracias y buen día a todos.
5: Besos, Laurita.
15: Hola, Crunemolo. Voy a cole con mi mamá y mi hermana Pili. Chau, lo amo mucho.
5: Ay, mi amor, un beso.
16: Santi, equipo, buen día. Arrancando la semana, yendo a trabajar al hospital. Un fuerte abrazo y un saludo para todos ustedes. Y vamos, selección, hoy a ganar.
5: Vamos, vamos.
1: Vamos, Argentina, hoy. 7:32, se juega la selección a las 2 de la tarde. Tenemos camisetas para regalar acá en el Club del Moro, ahí en arroba Santiago del Moro, el poniendo tuitazo. Tenemos las suplentes y las titulares.
4: Las dos.
1: Entre tantos premiazos que tenemos hoy, esta semana llegaron las motos de Bayas, las Boxer 150, ¿no?
4: Sí, claro. Bien.
1: Todo. Hay de todo, como todos los días. Ya ponen X el hashtag numeral el Club del Moro. Buen día.
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1: Bueno, se viralizó algo que se hace en los países muy fríos y hay que ver si funciona o no. ¿Qué gente que se pone en los pies papel de aluminio?
4: Sí, claro.
3: ¿Para qué?
1: Para contrarrestar el frío.
4: Sí.
1: Y el tema es si funciona o no.
4: No, sí funciona.
1: Esto, bueno, hay mucha gente que le pone a la zapatilla o al zapato como una plantilla de aluminio y hay otra que directamente se envuelve, una vez que se pone una media, se envuelve con papel de aluminio y pone después su pie en el calzado.
2: Hace muchos años había gente que se ponía papel de diario en los zapatos y también, sobre todo los que iban en bicicleta o en moto, un diario casi entero en el pecho.
4: Es lo que iba a contarte. Yo tenía un novio que era diariero en Villa Urquiza.
1: Seguro que tuviste todas las profesiones.
4: Sí, yo no paré de buscar, ¿eh?
1: Sí.
4: Y entonces el chico era diariero y estaba en la esquina ahí, en una esquina de Villa Urquiza. No digo la esquina porque soy muy discreto.
3: No, está muy bien.
4: Y él usaba una campera y adentro bebe papel de diario, porque era diariero.
1: Bueno, pues esto no es papel de diario, es el
4: aluminio
1: papel
4: también aluminio. Se usa.
5: Y escúchame, ¿y está bien? ¿No te hace nada de daño? Yo me acuerdo, yo crecí en el colegio secundario que cuando quería faltar o quería que te suba la fiebre, te ponías papel secante en la planta de los pies.
4: ¿Qué ejemplo estás dando? Eso?
5: No sé, decía, no sé si funcionaba, pero viste.
4: ¿Pero te dejaron faltar? Yo no sabía el papel secante.
5: No,
1: ¿viste? Vos sabés que pará, cuando nosotros éramos chiquitos, un clásico del cine era E.T., ¿viste?
5: Sí.
3: Obvio.
1: Todos veíamos E.T. 40 veces, qué sé yo, y hay una parte de E.T. que él, para no ir al colegio, pone el termómetro en la lamparita y la madre viene y dice, ay, tenés fiebre, qué sé yo. Entonces yo dije, esta es la mía, voy a copiar lo que hizo este pibe. Claro, lo que yo no tomé en cuenta que ellos no tienen tanta energía, nosotros tenemos 220 volt, ¿entendés? Nuestras lamparitas en ese momento estaban muy calientes. En Estados Unidos siempre fue 110.
4: Claro.
1: Es decir, podía tocar el termómetro y no pasaba nada, aparentemente. Claro. Chicos, yo hice tocar el termómetro en la lamparita y el termómetro mío...
3: Te flotó. Internaron.
4: 60 tenía de fiebre.
1: Explotó al instante, 100. Escucha, explotó todo. Entonces llegó mi vieja, yo que me quería hacer el enfermo y tenía todo explotado el termómetro. Un fracaso mi fraude para ir al colegio. No. Obviamente que jugamos todos con el mercurio.
4: Con el mercurio,
1: ¿no? Estamos vivos del milagro.
5: Un peligro,
1: pero bueno,
5: claro.
1: Escucha, esto aparentemente lo que no hace. El aluminio no te genera calor. Lo que sí hace que el calor del pie se mantenga más. Pero así como el calor del pie se mantiene más, también se mantiene más la humedad.
4: Claro.
1: Eso puede ser contraproducente.
5: Sí, claro.
1: Pero es cierto que en los lugares donde hace mucho frío hay mucha gente que lo usa para aislar, más que nada. Para aislar y para mantener y contener el calor propio del cuerpo.
4: Pero en esos lugares que hace mucho frío, ¿hay tanta humedad como tenemos acá, por ejemplo? No creo,
0: pero,
4: ¿no?
0: No. Sí, pero la nieve es húmeda. Vos pisas nieve, es húmeda.
5: Sí, pero no es la humedad que hay acá.
0: No.
1: Es entonces, otra humedad.
5: Es otro tipo de humedad.
0: Sí, es distinto. Sí. Sí.
1: Bueno,
0: entonces por un truco eso... Para, un truco que tengan para el frío. Hoy es que es un día muy frío. Por ejemplo, decíamos más temprano, para mí la bolsa de agua caliente, que es una cosa tan antigua, es un gran regalo para alguien. Y es una buena manera de contrarrestar el frío. ¿Viste cuando tenés la cama media húmeda?
4: Sí.
0: Hay lugares
4: sí.
0: que son medios húmedos. Y si no le pones un poco de onda a la cama, no te puedes dormir del frío.
1: Dormir
0: mucha gente que se pone, mucha gente dice que el pijama abajo de la ropa.
1: Sí, claro.
0: A los nenes.
1: Claro. Dormir con media.
0: Yo duermo con media y después me la saco.
5: Ajá. Bueno, mi secreto cuando yo me voy a la cama que tengo mucho frío, me tapo toda, la cabeza incluida.
1: Pero mirá, si te asfixia.
5: No pasa nada. Eso hace que tu propia respiración caliente, calienta tu cama.
4: Caliente,
5: y te calienta
4: con la
5: también.
4: Mañana aliento.
5: Y te cambia. Es a la noche. Pero, no, para,
0: el tema es el siguiente.
5: Santiago dijo:
1: sí, ella está dormida.
5: A dar
1: no sé
5: alguna recomendación, una técnica para. Fácil.
0: Esto es un programa de servicio, chicos.
5: Esto es un programa de servicio. Esto es gratis, chicos. Te tapas toda. Sí. Te tapas. Respirás abajo de la sábana. Y te moves así, tipo como un payasito, ¿viste? Los pies.
0: Sí.
5: Y ahí vas a lograr el calor. Haces el angelito adentro de la cama. Fricción. Tapada toda. Respirando abajo con la
0: ¿qué edad te escucha? Imagínate, va la hija y está la vieja escuchando. Todo tapada. La madre toda tapada.
5: Y ahí empiezo.
0: Piensa que le están matando
5: en la cama.
0: Mamá, ¿estás bien?
5: Claro, no.
0: ¿Mamá, estás bien?
5: Sí, toda tapada. Y ahí vas a ver cómo te calienta los pies y la nariz y las orejas, que son lo que a veces, si vos el ambiente está, si el ambiente está muy frío, las orejas y la nariz no se.
4: Igual eso es verdad, muchos lo hacen poner, están con el buzo en la calle y tiran para adentro del aliento.
5: Pero esto es una técnica gratuita que estoy dando, chicos.
0: Si el cuerpo no tiene la temperatura indicada para dormirse, no se puede dormir. Por eso es tan importante. ¿Se acuerdan que un día leíamos una técnica para dormirse rápido?
4: Sí.
0: Es justamente poner, templar los pies. Con agua caliente o con una bolsa de agua caliente, aunque sea tibia, Si vos templabas los pies y ahí te dormías rápido. El cuerpo, hasta que no logra templar justamente la temperatura del cuerpo, más que nada los pies, que es la parte más fría, no te puedes dormir porque está como en alerta, ¿entendés?
5: No, claro, no.
1: Bueno, si no tenés perro, gato o alguna oveja en tu casa.
0: Ah, mira.
1: Secador de pelo.
0: ¿Que las sábanas un poco?
1: Claro, lo calentás con el secador de pelo.
0: Un ladrillo,
1: sí, en Río Tercero usábamos ladrillo.
0: Es un peligro.
4: Sí, mi abuela usaba.
0: Son peligrosas. Ahora te venden unas bolsas de semillas, ¿viste? También.
1: Sí, hay porque cosas, toman el calor.
6: Olor a mi hijo.
0: Sí.
5: Hay cosas que son peligrosas. El ladrillo es peligroso.
0: Olor a jaula.
5: Sí.
0: Sí. Pablo, vos tenías una técnica para calentar la cama también.
6: Sí, que era mi técnica que ahora se la apropió Edith, pero vamos a reforzarla.
5: Ay, no.
6: ¿Cómo copió, Edith?
5: Era tu tema, pero yo no lo sabía, ¿eh?
4: ¿Cómo te copiaste?
6: Yo tengo tres o cuatro temas, Edith. Si vos me los vas tapando, me quedo sin contenido.
0: Lo que pasa es que para Pablo viene una zona muy fría.
6: En la toalla hay mucha manzana. No, que vos entras a la cama, acá hay mucha humedad. Yo soy neuquino y allá es más seco. Entonces, al principio no sabía cómo resolver ese problema hasta que empecé a hacer angelitos. Esto mismo dije la salida anterior. Y ahora es la propia Edith. Que ya, básicamente mover los brazos y los pies durante 20 segundos y ya la fricción entre tu cuerpo y las sábanas hace que se vaya.
5: La cabeza
6: es un poco
5: incluida.
6: Es barato.
5: La cabeza
6: es barato.
5: Incluida.
6: La gente necesita resolver cosas de manera rápida y barata.
5: Claro.
6: No, sube. Pero es triste verte así haciendo angelito. Y peor es ir, calentar una bolsa agua caliente, tardás tiempo, se puede abrir y te quemás los pies. No, no se abre, che. Si la tenés ahí.
18: Si no, la otra es como correr acostado. Corres como 10 segundos acostado y ya está.
1: Se vos me criticás a mí porque duermo con mi perro.
6: Una pareja.
18: O si no, la de Costi, llenar de perros la cama.
6: Una pareja que te acompañe, que duerma
1: en tu. Si tu pareja tiene frío.
4: Y bueno, que
0: chicos,
4: te abrace.
0: Cuando llegás a la cama, viste las noches que te querés poner un poco mimoso, ojo, igual, Pero. Y que estás cagada frío, como decís, ¿cómo hacemos?
6: Pero es lindo entrar, Santi, a la cama fría.
4: A mí también, pero sí, es lindo.
18: Lo que pasa es que acá en Buenos Aires es como húmeda, no fría.
0: Pará. Chicos, yo le voy a decir una cosa. Sí, es lindo si más o menos está templadito el cuarto y qué sé yo, pero esos días que llegás o que estás en un lugar que hay, no sé, está todo congelado.
4: Está helado, no, claro.
0: Una helada. Y te metes en la cama y está húmeda y helada. Durísimo. No hay pasión que alcance. Y hasta que te pones en clima. Después, obviamente, con la fricción de los cuerpos y qué sé yo, entras en calor. Pero al principio, para mí el frío mata la pasión.
18: Pará, Santi.
1: No.
18: Lo que no hay que hacer, que muchas veces lo hacemos, es viste que vos apoyás el cuerpo sobre un pedacito de la cama y te quedás quieto porque si te movés está frío.
3: Claro.
18: No hay que hacer eso justamente, porque vos lo que tenés que hacer es toda tu área moverte.
3: Moverte.
18: Exacto.
0: Chicos, ¿se acuerdan? No sé, yo me acuerdo en la casa de una abuela mía que había mucha humedad. Los colchones esos en invierno medio fríos, húmedos. Era tremendo hasta que vos te pones en calor con eso.
3: Total.
0: Por eso es muy importante la bolsita de agua caliente. A ver cuánto cuesta, vamos a fijar.
18: Dale,
0: a ver.
18: Dos mangos, Santi. Sí. Cualquiera podría.
0: No, pero hay que comprar una bastante buena, porque esto se abre.
18: Más o menos. Yo creo que no supera.
0: Igual nunca pongo el agua hirviendo si la uso.
18: No, ¿bolsa? Sí, yo sí.
4: ¿Y si se llega a romper?
18: No, pero chequeá.
0: No, es peligroso.
3: ¿Cuánta gente conoces que se le rompió la caja?
0: Yo conozco, tengo un amigo.
3: Bueno, rompes la regla.
0: Bolsito agua caliente, a ver, tenés 13.000 pesos, 12.000, 11.000 pesos.
4: Sí, 9.500.
0: Ahora no me gusta, porque te la venden con una funda. A mí me gusta bien contacto con la goma, que me queme la goma. Coqueta,
3: si no se la haces vos, tejida al crochet.
5: Es que la funda justo es para que no te quemes los pies.
18: Sí.
0: No, pero la funda esa es como de polar, viene.
4: Pero escucha,
0: es como tener bolsa, un buzo tejida, en la
18: bolsa tejida, con funda, 10 lucas. Yo si quieren. Bueno, dijiste la palabra mágica, Santi. Vos si ponés una mantita de polar.
0: ¿Para qué? Vos te que la funda para la bolsa caliente.
3: ¿Por qué no nos regalás? ¿Por qué no nos regalás y nos haces cada uno una tejida con nuestras iniciales?
18: Con la cara de Samuel, por ejemplo, para vos.
3: Ay, mi vida.
18: Yo lo que hacía cuando tenía pareja, se estaba bañando, por ejemplo, Romy se iba a bañar y yo me acostaba al lado de ella para que cuando ella venga tenga la cama calentita.
0: Nah, sí, es como es un oso.
3: Igual no sirvió, te separaste.
0: Le faltó. De Chubaca, chico, mirá. Sí.
18: Bueno.
0: Tanto pelovillo, vos no debes tener frío de nada.
18: Y bueno, a muchas chicas le gusta dormir.
0: Ahora puede ser un servicio.
18: Anita le gusta dormir en el regazo de un hombre.
5: Ahora, puede ser un servicio. Vas calentando camas y después.
0: Sí.
4: ¿De qué trabajas? De calentar cama.
0: Estas son famosas las mapas. Estas son famosas.
3: Sí, son famosas.
4: ¿Cuál?
0: Agua de 2 litros. Mapa con funda.
18: 2 litros,
0: 14 mil pesos.
18: Muy grande.
0: ¿Qué?
18: Muy grande, 2 litros.
3: Sí, nada de llenar.
0: Pero dura más.
5: A ver.
3: Nada de llenar la bolsa de agua caliente con pava eléctrica, ¿eh?
0: No.
18: ¿Y con qué la calentás?
3: ¿Por qué no? La bolsa de agua caliente se llena con la pava.
5: Con la pava de.
0: Yo cuando le pongo mi hijita y todo, ¿sabes dónde la hago? Yo le saco agua caliente la canilla.
4: Ah, pero no es tan caliente, no.
0: Es que no más que eso, porque no necesitas más que eso. Salvo que estés en un lugar que sea que haga mucho, mucho frío, ¿no? Obviamente. Pero mira, tenemos desde 5.000 pesos, 4.000 pesos, 5.000 pesos.
4: Bien.
18: La tapa de esa, lo que debe ser.
0: No, hay que buscar una bastante buena, escucha, y es cierto que ayuda a combatir el frío. Digo esto porque ahora hay mucha gente que le cuesta conciliar el sueño por el frío, justamente en este momento del año, y es una salida muy antigua, muy económica, pero que funciona. El agua caliente, perdón, la bolsa de agua caliente funciona. Viste que era algo de nuestro bisabuelo, la bolsa de agua caliente. Pero funciona, chicos.
4: Acá funciona. Encontré una larga. Que mide como 80 centímetros para que vaya de los dos lados. Entonces tenés en los pies en las dos personas.
0: Ah, es siempre para Celestita y para vos.
4: Y claro.
3: Mucho eso. Yo nunca entendí cómo mis padres dormían con una almohada que estaba unida.
0: Yo no me. Vos es que no me la. Sí, yo no puedo me la banco mucho. Yo no me la banco mucho la bolsa. Me da calor. Es un minuto, diga. Si querés. Me da calor. Yo duermo generalmente con los pies afuera de la cama.
5: Qué raro.
0: Tengo como roto el termostato de los pies.
5: Pero siempre.
0: No es que se me calienta. No, pero no es que se me calienta.
3: Pero vos
0: calor.
3: Tenés lindos pies, decís.
0: Sí, no. Sí.
5: Bueno, a mí también. Yo tengo unas medias así como de polar que me pongo ahora.
18: Qué lindo.
5: Que me voy a dormir con.
4: Después ahora voy a polar.
5: Que,
4: a
5: ver. Hoy le voy a mandar fotos. Y después. Que salí.
4: A ver las medias que tenés.
0: Para decir que estuve con mi viejo el fin de semana. Ay, te amo. Ay, qué.
5: Pero mira lo que hace Sorbo. Me levanta el pantalón.
0: Mi papá te va a imaginar con las medias de polar.
5: No, pero te voy a mandar.
0: ¿Sabes lo que me dice mi viejo? ¿Sabes lo que me dice mi viejo?
5: ¿Qué?
0: Me dice, ¿vos viste lo bien que esté Edith? Dice, ¿vos viste? Pará, dice, ¿cómo camina el estudio? Dice, ¿cómo
5: ay,
0: habla?
5: Chavín.
0: Qué simpática. Va de un lado para el otro.
3: ¿Pero dice, no hay oculista en Real Robo?
0: No,
5: siempre
0: no. Tiene su público,
5: onda.
0: Edith. Tiene su público.
4: Que no, sí.
18: A mí me lo ha dicho.
3: Para mí
18: también,
3: habría
18: Santi,
3: que llevar un camión sanitario.
18: Tu viejo me ha hablado muy
5: hoy bien. Hoy te voy a mandar una foto cuando vaya en pijama.
4: No, dejale la ilusión. No le mandé la foto con las medias polar.
5: Con las medias polar para. Yo me pongo las medias, pero después que entro en calor me las saco, me las revoleo y también tengo que tener los pies frescos. Pero, o sea, en 10 minutos ya estoy lista. y revoleo las medias polar. Hoy les mando las medias polar que tengo. ¿Me podés dejar de tocar, sorbo?
4: A ver los tobillos cómo están.
19: Denuncialo, denuncialo.
5: Mira las medias que tengo, mira los tobillos, me critica los tobillos.
4: Están hinchados los tobillos.
19: Ya veo un día de esto, las actrices argentinas dan una nueva conferencia. Sí. Edith termina en el medio llorando. Y la denuncia a Gonzalo Sorbo y Edith llorando en el medio.
5: Locutoras diciendo, argentinas.
19: Sí, locutoras argentinas. No supe cómo manejarlo.
4: Me toca los tobillos.
19: Yo pensé que era la culpable. Sí, sí.
5: Empezó con el salero. Después fue por los tobillos. Sí. Basta.
4: Las orejas, Edith.
5: Sí. Las orejas, basta, las orejas.
19: Sí. No, chico, no, déjale en paz, Sorbo.
4: Bueno,
19: sí.
4: Estoy bien.
19: No, es gracioso.
4: No, tenés razón.
19: Sí, pero bueno. ¿Y quién es friolento acá?
4: Yo soy friolento.
3: Yo también.
4: Sí, yo re. No, yo soy muy friolento. Odio el frío.
19: Sí. Vos, Sorbo, sí, porque
5: todo,
19: a mí me impresiona.
5: Todo le pasa a Sorbo, todo. ¿Vieron eso? Todo le pasa. ¿Quién es friolento? ¿Quién es caluroso?
19: Pero ¿vieron esos fríos, esos fresquitos de fin de febrero?
5: Sí.
19: ¿Viste ese fresquito de fin de febrero que la temperatura veníamos de 48 y pasa una mañana a ser 19?
4: Camperón.
19: Sorbo viene de camper inflable.
5: Ay, sí.
19: Nah, no, pero Sorbo, hace 19, 20 grados, pero hace frío.
4: Nada más lindo que andar en short y remera. Es hermoso. Pesado, es
3: pesado. Bueno, porque vos te calentás tapado con vos mismo.
4: Estar todo tapado. Ojo, después.
19: A mí lo que me encanta, a mí me encanta andar de remera y camperón. Que lo que han tenido los abrigos en los últimos años, que la tecnología que tiene la ropa ahora
4: es buenísimo.
19: No era la que tenía cuando éramos chicos. Viste que hay telas que cambiaron la manera de abrigarnos. Viste cuando eras chiquito te ponían 7, 8 buzos uno encima del otro.
3: Y pullover de lana.
19: Y ahora viste que el avance del polar y de las telas sintéticas cambió todo. Entonces vos ahora te pones una remera y te pones estas camperas que tienen tanto... tanto abrigo y son tan livianas al mismo tiempo.
4: Algunos son de puedes andar
19: con. Claro, porque llegas a lugares cuando hace calor y no puedes andar con 5 cosas puestas.
3: Viste la.
19: Y yo me acuerdo que al colegio, chicos, íbamos con el pijama abajo.
3: Y sí, porque hacía un frío que ni te sacabas eso.
19: En el aula, el frío del aula, chicos.
3: Sí, el peligro de las pantallas esas de gas.
19: El peligro de esa pantalla de gas.
3: Sí. Vos sabés que. ¿Te acuerdan de Nadia, la del tiempo?
19: Sí.
3: Un día le voy a hacer una entrevista, así por una frío. Y ella vive en una zona de Buenos Aires que hay una bajada, entonces el viento se hacía un frío que parecía que estábamos en la Antártida. Tal cual. Cuando tenés que agarrar un pedazo de tela, le pones arena o algo adentro para ir abajo a la puerta. El burlete, le
4: dije. Sí, claro.
19: Bueno, eso sí está bueno.
3: Y la
19: ponerle tipo un chorizo bajo la puerta.
3: Sí. Y le digo a la Nadia, ¿qué hay que usar ahora en esta temporada? Viste que Nadia es flaquita. Y yo, por más que me vea espectacular, no.
19: Ah, ¿no?
3: Entonces me dice, una calza polar y una remerita polar. Y yo, con la flaquita que se la va a llevar el viento. Pero ella dice que, como decía Santi, con la tecnología que tienen las telas, ahora se soluciona todo.
19: Que ahora no hay telas que mucho más livianas que te aíslan.
3: No, sí. Claro. Y que dice que un polar arriba de otro polar neutralizas el efecto.
4: Ah, puede ser. Ahora hay una tela que es primera piel, se llama, donde...
3: Skin.
4: Claro, es que son bien apretadas al cuerpo. ¿Y los
19: Gore-Tex? ¿Gore-Tex es?
4: Gore-Tex, claro, sí. De hecho, sí. Esa licencia la van renovando año a año y a una marca muy importante se la sacaron ahora.
3: ¿Y vos que eras modelo de ropa interior?
4: Sí.
3: ¿Tus producciones más comentadas eran en invierno o en verano?
4: No, en verano, en invierno era cabecita tortuga.
19: Poca ropa. Con poca ropa, claro.
3: Sí, vos
19: es como la vedette. Viste que la vedette nunca tiene abrigo, tiene un chalequito de piel.
3: Un chaleco de conejo.
19: De conejo.
3: Y un aro de pluma.
19: Porque no hay época.
3: No.
19: Para los que son team verano y les gusta vivir en bola, la gente que se exhibe mucho, el invierno nos mata porque hay que taparse un poco más. Claro. Pero la ropa es más linda de invierno.
5: Ay, sí, claro. Sí, es más cara, pero es más linda.
3: Bueno, cuando yo era chica, Santi, en la tapa de Playboy salió la Paradón en la nieve. Decía, derrite la nieve.
19: Por eso no vino más jugué, porque está haciendo la tapa de la...
3: Ah, mira. Claro, sí, está calentando las leñas.
19: Está pasado. Sí, en las leñas.
3: Está cortando leña.
19: Está cortando, no es esa Anita. Está echando en el monte. 7:51 de esta mañana, ¿qué premios tenemos para hoy?
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19: Bueno, pronto se vienen las camisetas de la selección. ¿Vieron esos buzos que sacaron?
4: Qué lindos que son.
19: Bueno, eso. Sí, los prematch. Lo tengo, es espectacular.
4: Pacheros.
19: Después tenemos camperas de la selección también. Las de Díaz.
4: ¿Cómo está?
19: Y les hago una pregunta. ¿Saben por qué atrás de las camisetas dice el número que dice? Dice 1883.
4: Creación del AFA.
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0: Yendo en esta mañana fría, donde buen día.
1: Ya estamos, buen día para toda la banda de Santi del Moro. Esperando el 127 para ir de Boedo a Villa Crespo a trabajar.
2: ¿Qué iba a decir mi barrio?
0: Un beso, un abrazo, ¡qué frío!
3: Buen día, buen día, buen día. Yendo de Pacheco a la Paternal, de Dock Sud, 3 de febrero.
0: Un beso. Hola, hola.
4: Estoy yendo desde Berazategui hasta Florencio Varela para ir a trabajar. Que tengan un hermoso comienzo de semana.
5: Un beso.
6: Hola, buenos días, chicos. Estoy yendo al CAP de Ciudadela en el Sarmiento. Saludos a todos.
5: Que tengas buen día.
7: buen día, chicos. ¿Cómo andan? Hoy hace un día frío igual, así que bueno, yendo a de Varela a La Plata a trabajar.
5: A trabajar, vamos.
8: Buena jornada para todos. Yendo a Puerto Madero en la línea 109. Gracias por arreglarnos las mañanas.
5: Un beso, mi amor, beso.
9: Hola, buen día, Club del Moro. Bueno, estoy yendo al trabajo en el 281 hasta Lanús. Un beso para todos.

0: día, Club del Moro. Acá laburando, yendo de Río Cuarto a Pilar, Buenos Aires.
1: Buen viaje.
2: ¿Qué premios tenemos para hoy?
3: Tenemos los premios de Barraza, los secadores de pelo profesional de las Margaritas, botín modelo francés de calzado Zombú y las camisetas titulares y suplentes de la selección argentina, gentileza de Seven Sport.
2: Bueno, buen día a la gente que se va sumando esta mañana. ¿Cómo va a estar hoy?
4: Frío, Santi, la máxima va a ser de 13 grados y durante toda la semana vamos a tener frío.
2: Bueno, ayer por el Día del Padre se viralizó una historia de un flaco, un pibe que quiso hacerle un homenaje, una celebración a su papá por el Día del Padre, y dijo, ¿cómo homenajear a papá? Con un buen asado. Y claro, se viralizó porque el pibe quemó todo el asado, le quedó hecho un carbón.
5: ¡Ay, no! Sí.
2: Y claro, entre risas y lamentos tuvieron que terminar pidiendo pizza.
5: Y sí.
2: Claro, pero no se podía salvar la carne porque literalmente la quemó. Le quedó hecho un carbón. Y la pregunta es esta, porque viste que mucha gente subestima el asado y dice que un asado hace cualquiera. De hecho, Bebe piensa eso.
6: Sí.
2: ¿Qué? ¿Sí qué?
6: Pones fuego y carne arriba.
3: Déjate joder, Bebe.
2: Pero toda la comida es así.
3: Prendés el horno y metés una milanesa.
5: No es fácil
3: hacer un asado.
5: No es fácil.
3: Tenés que saber hacer un asado.
6: La milanesa tenés que hacer una preparación previa, qué sé yo. El asado.
2: ¿Vos decís que es más complicado hacer? ¿Puedo decir que es más complicado hacer una milanesa que un asado?
6: Y es más trabajoso.
7: Es más complicado, sí, es verdad, iniciar el fuego y todo eso que después la carne, si tenés buen fuego.
2: Chicos, están diciendo una burrada.
7: No, qué burrada. No,
8: No,
2: chicos,
8: es lo que hay.
7: Tenés que tener idea. Pero si
3: es una falta de respeto.
2: Eso es falta de respeto.
7: No se haga.
2: Primero el asado empieza desde pensarlo, calcular la carne.
8: Desde uno que va a la carnicería.
2: Ir a comprarla, conseguir una buena carne. Después armar todo lo que es la previa, que armás el fuego y todo. Después es asarla, obviamente. Y después es tener preparado. La carne al punto que le gusta
8: al comensal.
2: Sí, porque uno quiere más jugoso, otro quiere más suela, otro quiere de una determinada manera, otro quiere de otra.
3: No solo eso, algunos hacemos preparaciones previas, como por ejemplo una especie de salmuera, algunos condimentos
2: claro,
3: que
2: lo vas robando.
3: Chinchulín muchas veces yo lo hiervo con agua y leche antes de tirar a la parrilla.
2: Agua y leche, chicos.
5: El punto, o sea, también.
8: Prenda.
3: Hay un montón de cosas a tener en cuenta en el asado. Y después, vos decís tirar la carne arriba del fuego. ¿Sabés cómo se te arrebata si la tiras así nomás? Sí. ¿Sabés cómo tener cuatro
9: decisión
3: hora
9: que hay que tener? Las veces que yo he intentado hacerlo, no sé cuándo tengo que darle vuelta. Entonces le empiezo a apurar y bajo la parrilla.
3: Mirá, te doy un dato rápido. Ponele, cuando vos tocas la parte de arriba de, vamos a poner un ejemplo, el vacío, tocas la parte de arriba, cuando empieza a estar un poquito tibiecita, ahí lo das vuelta.
2: Yo te digo otro, Guille. Vos pones la carne del lado del hueso o del lado de la grasa. Y déjalo que se haga tranquilo ahí. Ya la misma carne te va a dar, te va marcando cuándo le tenés que dar vuelta.
3: Es como el auto cuando te dice pasar el cambio, es lo mismo.
2: Lo peor que puedes hacer, para mí el mal asador es ese que la marea la carne, da vuelta un lado,
7: la pincha también, la pincha le saca todo el jugo.
2: No, nunca la tenés que pinchar porque sacas el jugo, no.
3: Es más, cuando sacás la carne de la parrilla, antes de cortarlo, tenés que dejar esperar un poquito que se reposada la carne para que los jugos, la sangre,
2: se contrae ahí.
3: Exactamente, se distribuyan por toda la carne.
6: Como consejo útil, siempre cuando una carne tiene hueso,
7: el tema.
6: Se cocina la mayor parte del lado del hueso, porque el hueso
2: obviamente,
6: como que absorbe. Y cuando la carne no tiene hueso, siempre tiene un lado que tiene o cuero o grasa.
3: Sin hueso.
2: Es lo que acabo de decir, Pablo.
6: Del lado de la grasa.
7: Claro, es lo que dijo Santiago.
2: Es lo que dije yo. Es lo que acabo de decir.
6: Más o menos.
2: Es lo mismo. El del lado del hueso, del lado de la grasa.
6: No, pero vos dijiste de un lado y del otro.
2: No. Yo lo que te digo es que siempre la carne te marca el lado. Entonces vos de ese lado lo tenés que poner mucho.
6: ¿Cómo la carne te marca el lado? ¿Qué significa eso?
2: Te marca el lado del hueso o el lado de la grasa. Digamos, ese es el lado que va contra la parrilla.
9: ¿Arranca con el hueso abajo?
3: Claro, claro.
6: El hueso, entonces, pero no es miti miti, tenés... es más del lado del hueso.
2: No, claro. Obviamente, vos le tenés que dar, vos le tenés que dar. La misma carne te va a marcar cuando
8: ya está. Te pide.
2: El grosor. Pero vos no le tengas miedo, no tengas miedo a quemar el hueso ni a quemar la grasa, porque eso va a resistir.
6: Es una protección que tiene.
7: Igual claro. Para mí, en el ranking que hacemos acá en el Club del Moro, de los integrantes del programa, ¿quién fue el último que hizo el asado? Un asado, por ejemplo, Pablo primero, yo segundo.
3: ¿Vos qué? ¿Vos ponés hamburguesa en la parrilla?
7: No, ¿cuándo fue la última vez que hicimos asado? ¿Usted
9: ¿Vos
7: habla?
9: Lo hiciste, Fernando,
7: sí,
9: jamás.
7: Yo hice, en el verano hice.
5: ¿Vos hacés asado?
7: Sí, yo hago. ¿Y
8: más,
7: ustedes?
8: No para nosotros.
3: ¿Para qué ponés 20 hamburguesas?
6: ¿Quiere llegar a algo, Fernando?
7: ¿Qué sabés? Ustedes, por ejemplo, bebe hace... Bueno, tiene parrilla, creo que en el balcón bebe cuando fuimos a tu casa.
9: Yo hago dos al año.
7: Sí, por eso hace mucho.
9: Y hace eso.
7: Santiago ni hablar porque no se mancha las manos. Y vos, Sorbo, todo biribiri. Vos vas a la casa de amigos cuando ya está hecho. O sea, vos agarrás la cerveza en la heladera. No tenés la menor idea.
2: Edith sabe si ha asado o no. Me está pegando a mí. Escucha, yo asado he hecho toda mi vida.
7: ¿Hace cuánto que has asado?
2: No.
7: Mucho.
2: El tema es el siguiente. Que trabajar como un perro.
7: Sí, claro.
2: El que hace el asado trabaja un perro. Se levanta a las 8 de la mañana.
7: Chivas, ensucia.
2: Para que después vengan y te critiquen. Anda la puta.
6: El tema, ¿sabes cuál es? El que hace asado le gusta hacer asado.
3: Obvio.
6: No lo padece. No.
5: Yo, de todos ustedes, del único que comí asado hecho por sus propias manos fue de Gonzalo Sorbo.
6: ¿Y qué conclusión sacas con eso?
5: Y voy a decir que es un gran asador.
3: Gracias.
5: Para quiero decir
2: ¿De
5: algo
2: Pablo
5: más.
2: ¿No comiste?
5: No, de Pablo no comí, nunca me invitó.
2: ¿Cuándo fuiste lo de Katy?
5: ¿Era de Pablo ese?
8: Cuando caíste con la media docena de huevo.
5: ¿Era de Pablo? Ah, entonces también de Pablo, perdón.
2: No, ese día no
5: había asado, me parece. No. Había empanadas.
6: No, fueron diferentes.
9: Tal vez fuimos y no te invitamos, Edith.
2: Me parece que sí.
5: No me importa igual, pero quiero decir algo más de Sorbo. Es el típico asador que disfruta O sea, para él no es un rollo ni
3: no,
5: nada.
3: Al contrario, me encanta ir a comprar el
9: día. ¿Cuándo hacemos asado en los Sorbo?
7: ¿Cuándo hacemos?
3: Cuando ustedes quieran.
9: Pone fecha.
3: Listo.
8: Trataré de estar de viaje.
2: Para mí no tiene que ser nunca, porque no hay que romper el mito.
8: Claro.
3: Es buena también.
8: Es como que un día lo veamos jugar al fútbol y nos damos cuenta que es un perro. Entonces, preferimos.
3: Que te quedas con la ilusión.
2: Y sí, quedas con la ilusión.
8: Yo te veo como en lo más alto y a lo mejor después te veo jugar.
2: ¿Viste como la gente que te dice, no, yo cuando era joven era un crack en esto, un crack en el otro? Y vos decís, ¿esto será cierto? Me estará vendiendo. Queda en el mito popular.
8: Está bien, me gusta.
2: Si el mito acá es que le es buen asador, quedémonos así, porque todo en él es como una gran signo de interrogación. ¿Entendés?
3: Te dejo para el
2: juego en Europa, juega en Europa. No hay ni una foto, jugué en Europa. Fui goleador.
3: Pero el título.
5: Fue abanderado.
3: Jugué en Europa.
7: Es timonel. Lo más lejos que fue el Puerto de Fruto a comprar dos cañas, dos sillas de mimbre.
2: Bueno, buen día.
10: Mami.
2: Llegó ella,
5: ¿Llegó?
2: Chicos, ayer estaba en tetas.
5: Ay, no.
2: Marcela.
5: El body ese, sí. Buen día.
2: Sí. Bienvenida, Marcita Tauro.
5: Buen día.
8: Estabas con el pecho tomado, Marcela.
2: Marcela,
5: muy
2: después te enfermas.
5: No puse el aire, ayer.
8: Sí, más que más.
2: Ahora está más loluda esta Marcela.
5: Me
2: más
5: preguntó
2: pechugona.
5: Cora de Barbieri si me había hecho las lolas. Dije, no. Se ve que creciendo con una hora.
2: No. Está haciendo tanto el amor, Marce, que tanta estimulación.
5: Estimulación será.
8: Cuidado.
5: Sí.
8: No, bueno, porque Marcela durante tanto tiempo no le entregó su energía a nadie.
2: Sí.
8: Que ahora es una cosa terrible.
2: Bueno, buen día.
11: Ni mucho menos los comentarios. Ella nunca se quita.
2: 8:21. ¿Cómo va a estar hoy?
8: Frío, Santi, la verdad, fríísimo. Vamos a tener una marca, la máxima va a llegar a los 13 grados. Así durante todo el día vamos a sentir el frío. Abríguese, vea el partido abrigado, hágase la bufanda con la bandera argentina y disfrute de este invierno que acaba de llegar.
2: ¿Dónde va el partido todo esto? ¿Dónde vamos nosotros? Marcela, ¿vos laburás hoy?
5: Sí, trabajo hasta las 2:45.
2: ¿Y ahí cortan ahí el programa?
5: Ahí, sí. Sí, va una parte grabada que yo no llego a hacer. No, yo no llego a hacer. Bueno, es obvio.
2: Es obvio.
5: Y nos vamos a... Yo me voy a mi casa, ¿verdad?
2: ¿Con tu hijo?
5: Con mi hijo, sí. Y no sé a quién invitar.
2: Porque mis hijas van al colegio, pero algunos se van del colegio los chicos.
8: Ah, sí.
2: Todos van a casas distintas, claro.
5: Sí.
2: El tema es así, pues yo pregunté, pero no tenés que estar en el colegio. Me dice, si nos vamos todos nos ponen falta. ¿Entendés? Entonces como que tenés que ir del curso.
8: Mirá cómo la tienen
2: más
8: pensada,
2: grande, ¿no?
3: Claro, tío, la más grande te dijo eso, claro.
2: La más grande, claro.
3: Y se va.
2: Pero digo, cuando éramos chicos se iba a partido de la selección, creo que ponían un televisor.
8: Sí, sí,
2: un
8: proyector de
2: música. Claro. El salón de música.
5: Es como un feriado a esa hora.
2: Lo que pasa es que, claro, yo pienso, vos estás en clase y los chicos, todo el mundo lo quiere ver.
5: Claro.
2: Aparte, los partidos de selección, hasta los más chiquitos disfrutan de eso. Yo, mi hijita de 4 años, se pone la camisetita, grita, aparte lo conoce a Messi, entonces cada vez que lo ve a Messi dice Messi.
5: Ay, mi amor.
2: Y yo digo, claro, es tan lindo lo que pasa con la selección y los más chicos también, que... Es un día, no pasa nada.
5: No pasa nada.
2: Claro.
5: Una vez cada 4 años es. Tampoco es que está pasando todos los fines de semana.
8: Sí, ya el próximo, pero... si salimos primeros, creo que es 7 de la tarde, así que no va a haber problema.
5: Este nos agarró un horario raro.
8: En medio, claro, el tercer
2: para
8: partido.
2: El próximo es el próximo sábado.
8: Claro, 11 de la noche, y si Argentina sale primero.
2: Es que vamos a tu casa, vamos, Marcela, el próximo.
5: Ah, el 11, sí. A, a las 11 de la noche.
8: 11 de la noche.
2: Sí. Hoy no llegamos.
8: Sí.
2: ¿Alguien quiere poner la casa hoy?
8: Si quieren, yo no voy a estar, les dejo la llave.
9: Yo estoy Solari.
8: Solari. Ojo, Guille.
2: No, Guille, no quiero venir a casa. Guille, vos venís a casa.
9: Bueno, listo.
2: ¿Quieres venir?
9: Dale.
8: Ay, yo también quiero ir.
2: A las 2.
5: Pero bueno,
2: pero vos estás trabajando, coso.
8: No, no tenemos programa hoy.
5: Ah, claro.
8: Si tu excusa es esa, acaba de hacerse añicos contra el piso.
2: ¿Qué se va? Te quería invitar, que decían no, pero...
8: ¿Y por qué no va?
2: No me deja más de 3.
8: ¿Por qué no va Sorbo? ¿Por qué no va Sorbo temprano a tu casa, Santi, que a él le encanta, y va haciendo asado?
3: Claro. Hago el asado, dale.
8: Claro, y nosotros llegamos después para comer.
3: ¿Vos qué recomendás? ¿Que ponga las hamburguesas?
8: No, lo que vos quieras, Gonzalo. Yo soy un comensal que se adapta.
2: Es que Fernando es asador de pati, ¿sabes?
5: Sí, sí.
8: No, es yo estafa. No tengo mucha
5: pata. No.
8: Yo soy de entraña y matambrito de cerdo.
3: La única vez.
8: Te encanta.
5: ¿Qué se come con el partido hoy?
8: Las hamburguesas no están mal. Sí, finger food.
9: Para, no abrimos de los sanguchitos.
3: No.
5: ¿Por qué?
9: Porque el debate de los sanguchitos. El otro día me llamó mi viejo apoyando al Moro, que había que comer sanguchitos.
5: De miga, sí.
2: ¿El sanguchito de miga?
5: Yo iba a comer sanguchitos.
9: Y vos también, Marcela.
5: No, no.
8: Vos almorzás temprano.
9: Nos vamos a meter en la cama, ¿no?
5: Y yo
9: María, yo lo da que esté ahí.
2: No. En el living lo voy a meter en la cama.
5: ¿Vas a la cama? ¿Qué fue?
9: Oiga. Y había dicho eso de
2: más. Igual no venga a romper las pelotas. No venga a romper las pelotas antes. Yo me levanto justo a las 2 porque duermo hasta esa. Duermo la siesta.
3: No metés la previa del partido.
2: No, chicos, tengo una noche larga. Hoy tengo una gala tremenda. Viene récord de récord. Y después tengo la cumbre.
3: Claro, hoy, está tarde.
9: 5 aparece. -5 aparece, ¿eh? Santiago con el tarrito de aceituna.
5: Guille quiere ir a hacer la previa con María. No lo puedo. ¿Qué? ¿Lo desubicaron? Escuchá, ¿qué?
2: Para que. No, que ayer te traicioné, amigo.
9: No.
2: Ayer.
9: Lo tiraste.
2: Lo tiré.
9: No.
2: Ayer
9: ¿Cómo te influenció, María? No lo puedo creer.
2: Me influenció que pierde, Guille. Pierde líquido.
9: Y bueno, pero reclamémoslo.
8: Ah, el de las aceitunas.
2: Sí.
5: Tienes razón, ya está.
2: Fue un staff.
5: Claro.
2: Primero tiene un bidón gigante ocupándome media heladera.
9: No sirve para nada, ni para guardar moneda, bolita, nada.
2: Es que es difícil de abrir. Difícil de abrir. No hay algo que no funcionó. Para mí, el error fue que compraste el más barato de la camada.
9: No me digas,
2: Es que hay uno que debe funcionar, pero no lo sigamos intentando.
3: Es que es de plástico y debería ser de vidrio.
9: Ahora, pará, vos sabés que a Sorbo se lo mandé también, Santi, porque él es fanático de las aceitunas.
3: Y fue lo mismo que a mí. Fue lo primero que le dije al otro día. Le dije, lo que pierde.
2: El mismo que a mí.
3: Y al otro día vos le dijiste, che, pierde muchísimo. Y ahí se dio cuenta, y ahí se dio cuenta que es un tema del producto, evidentemente.
9: ¿Ya lo eliminaste vos también?
3: No, yo no lo eliminé ni lo voy a eliminar. No, se la banca.
9: Celestita, vamos, banca.
7: ¿Cuántas aceitunas comen?
3: Muchísimo, me encanta.
5: Sí, yo también compro.
3: Soy fanático
5: también.
3: De aceitunas.
7: Rebuscado.
3: O aparte, a veces llegás y abrís la heladera y ¿qué haces? Agarrás dos, tres aceitunas y seguís.
2: Es como tener un bombo. Un bombo adentro de la heladera.
3: Oh. Sí, es gigante. Bueno, otra cosa que es le dije.
2: Un bombo.
3: Pensé que Santi estaba exagerando. Es muy grande, le digo.
2: Es grande.
3: Sí, sí.
2: ¿Entendés?
3: Es muy grande.
2: ¿Viste como la leche nido?
5: Sí.
2: Bueno, un poco más grande. ¿Entendés? Entonces,
9: es muy como incómodo para la heladera.
2: Y es incómodo para abrirlo también. Es como muy la rosca muy grande. Y se zafa todo, se te sale el líquido. Es una porquería. Escucha, yo intenté darle. Vos sé que aparte trataba de buscar otro uso, pero.
9: Voy a buscar la basura del barrio y lo voy a recuperar.
2: No, ayer me dijo María, basta con esta porquería, esta basura. Y bueno, ayer lo despedí como un amigo. Gracias por tanto, perdón por tan poco, le dije. No estuvo a la altura de la situación. Bueno, ¿qué premios tenemos para hoy? Escuchen.
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2: Bueno, ahí en arroba Santiago El Moro puso el tuitazo de hoy. Tenemos de todo, camisetas titulares y las suplentes de la selección que juega hoy a las 2.
7: ¡Vamos!
2: ¿Querés algún pálpito, Marcela?
5: No, que gane Argentina seguro, pero...
2: Que haga el PRODE.
7: Entrate y que haga el resultado, claro.
5: No tengo idea.
2: ¿No?
5: No.
2: Marcela es muy de la araña.
5: No, pero no tengo... Yo sí, pero para mí hoy juega Julián Álvarez, para mí.
7: ¿Vos decís?
5: Sí.
7: De titular yo creo que no, pero va a tener minutos seguro.
5: Yo no sé si...
7: Igual siempre, Marcela, vos tenés el dato.
5: No.
7: 5-0 hoy.
2: ¿Qué jugadorazo de la araña? Álvarez, qué jugadorazo.
7: Se lo pelean todos, ¿eh? Va a ser el protagonista de la novela del mercado de pases, ¿eh?
5: ¿Ah, sí?
7: Sí, claro. Quiere el Arsenal, quiere el PSG, el Barcelona.
3: Barcelona también lo quiere, claro.
5: Bueno, 5-0.
2: ¿Qué pasa, Pasolo?
10: Vamos, 8:30.
2: 8:29 en realidad. Bueno, abrimos el diccionario para el día de hoy.
5: Vamos, abramos.
2: ¿Qué pasa?
10: Me estaba riendo y me morfé la palabra.
2: Bueno.
5: Se está riendo.
2: Sí, siempre se ríe. Abrimos el diccionario, 8:30. ¿Qué es algo lene?
5: ¿Lene?
2: Lene.
3: Lene.
5: Lene.
2: Sí.
5: Algo...
7: Sin gusto.
3: No. Algo leve.
5: No, algo más o menos. Algo que no está bien.
3: Suave. Aterciopelado.
5: Algo falso.
9: Sorbo.
2: No, hey. Sorbo.
3: Yo soy lene.
2: No, vos no sos lene. ¿Qué es lene, Costa?
3: No, yo soy nene.
2: Algo suave, algo así.
3: Suave.
2: Como...
3: Sí.
2: La piel de un lene cordero. Justamente... Sí, es algo que, por ejemplo, fue una crítica lene.
3: Like my skin.
2: Algo, una crítica suave, no muy dura, ¿entendés? Cuando alguien quiere ser...
5: Sweetie.
2: Piadoso,
5: claro,
2: dulce, sí, dulce, suave. Light, ¿entendés?
5: Cuando alguien da una crítica y no quiere matar a la otra persona, no quiere liquidar.
2: Lastimar.
5: Lastimar.
2: Sí, puede ser para eso, puede ser para algo, no sé, para una sábana. Claro.
5: O personas que, viste que hay personas que son lenes, entonces, hay personas que son como tibias.
2: Muy suaves, pero muy suaves, muy delicadas. Por ejemplo, no sé quién.
7: Marcela, la piel de Marcela.
2: Claro. La piel de Marcela es lene.
5: Lene.
2: Chico, lene.
5: Lene. Mi piel.
2: De hecho, Marcela no tiene poros, chicos.
7: No, está todo cerrada, como si fuera china.
2: Está toda cerrada.
7: No toda.
5: Marcela, coreana.
2: Mirá.
5: Sí.
2: El poro muy cerrado.
5: Muy cerrado tiene. Tengo, sí.
2: Muy, sí. Abierto solamente hay algo, pero
7: sí.
2: No el poro.
7: El chakra, decís.
5: El claro. Chakra. Claro, y sí, tenés que tenerlo abierto porque así te llegan las cosas.
2: Escucha, Marcelita.
7: Hay gente que lo tiene muy abierto.
12: Eso. Blandita al tacto.
5: Ah, blandita.
12: Suavecito.
5: Suavecita.
12: Pasa lo dijeron. Entre que apagó la radio, digo, y todo eso. Hola.
5: Hola, Fasolo. Calentemos la audiencia, Fasolo, en esta mañana de frío. Decite algo sensual.
13: Sensual. Ay,
5: sí. Sí, sí, sí, sí. Sí, sí. Mucho frío para calentar. Bueno, así que Lene es suave. ¿Vamos con otra?
13: Sí.
5: Vamos.
13: Y
7: a ver. Pero vamos.
5: A ver.
13: Mayéutica.
5: Todos, a veces, es un método la mayéutica y todos a veces la hemos practicado. ¿Qué es hacer la mayéutica?
13: ¿Respirar?
3: Hacer la plancha.
5: No. ¿Costa, vos sabés?
8: Me ahogué, sí, lo sé.
5: ¿Qué es?
8: Porque es griego. ¿Hablar de alguien? No, es cuando vos no le querés dar la respuesta a alguien y le vas haciendo preguntas para que llegue a la conclusión.
5: Eso es. Nah. ¿Pero vos la sabés o te pasa el lunes y antes las palabras? Para mí es el
13: tono. No, ella sabe.
8: A mí no me vas a poner en duda mi capacidad intelectual ni la integridad de tu productor.
13: No agarra el teléfono.
8: Porque hablando mal de tu productor, estás hablando mal de vos.
5: No, yo de la vida por mi producción.
8: Hay que bancar la producción, no como
5: obvio. Escucha, no metamos ahí, escucha.
13: A mí me gusta.
3: A mí se la pasan,
8: Mira, te iba a contestar esta, me la pasa, eres una guarajada. Que no es típica de mi vocabulario.
5: Mayéutica,
13: a mí me sonaba mayéutica igual.
5: La mayéutica es cierto lo que dice Costa, va por ahí. Es
8: el nombre de traba es mayéutica.
5: ¿Viste cuando vos, para que alguien descubra la verdad por sí solo, le vas dando indicios, le haces preguntas? Sí. ¿Y a dónde fuiste?
3: Psicológico.
5: ¿Y con quién te encontraste? ¿Y por qué hiciste?
13: ¿Y qué te dijo? Claro, ¿qué te dijo cuando llegaste?
5: Claro, cuando le haces ver a alguien la realidad, claro. Simplemente con llevándolo, con preguntas.
8: Claro, no le das la respuesta servida.
5: ¿Viste que a veces algunos profesores, para que aprobaran, te decían eso?
13: Claro. Sí.
8: ¿Qué decís, Sorbo?
3: Que algunos profesores, cuando vas a rendir oral...
5: ¿Y
3: entonces? Claro. Y después y te iba ayudando y a poquito te iba
5: claro,
3: y
5: pero previamente
3: que sabías, te dice.
5: Sí. Bueno, ese método, esa técnica se llama mayéutica.
3: Claro.
5: A ver, para que tengo.
3: Decime cosas lindas.
5: A ver, tengo de la Fasolo, a ver qué dice.
12: Ay, dale, quédate en la camita conmigo.
5: No,
12: vamos a ir a trabajar. Bueno, vayamos por más tarde. Dale, vení. Dale.
5: Mañana. Salga de acá, señora.
12: Nos quedamos juntitos. Ay, por favor.
9: Era un chiste, bueno. Fasolo, no tenías que hacerlo.
5: Pará, que te lo paso, Guilla.
8: No, que lo ponga de nuevo.
5: Sin frontera. Esto lo tenés que tener, Guilla. Pues esto está bueno para usarlo siempre para calentar a la,
8: a la teleaudiencia.
5: Audiencia, claro. Sé que yo le voy a poner al lado de Gran Hermano, al lado, viste, ella está como atrás de la de escenografía.
13: Sí.
5: Una cama, Marcela, la cama con la Fasolo.
12: Dale, quédate en la camita conmigo, no vayamos hoy a trabajar. Bueno, vayamos pero más tarde. Dale, vení. Dale, manito fuerte y nos quedamos juntitos. Ay, por favor.
13: Ay, qué lindo.
12: Qué boludo.
3: Un remix.
8: No vayamos a trabajar o vayamos más tarde, Liz.
5: Bebé, te excitaste.
13: No.
5: Este rojo.
13: Es descompostura.
5: Ay, me muero. Ya, Marcela. Por debajo de la mesa. Por debajo de Marcela.

0: Miguel.
1: Le canta, sí, le canta todo, es, Iván. Es referente.
0: De hombres, mujeres y aves.
1: Referente.
2: Esa flor de maravilla.
0: Las alondras.
1: El deseo.
3: La hija de una amiga se llama Alondra. Sí, te juro.
4: Me acabo de afeitar la concha.
0: No.
3: No, no, no.
4: Qué placer tener la paloma desplumada.
5: Ay, ah, no te puedo creer. Hace como 3 meses que no la he tocado. Ay, Dios. Bueno, cuestión.
0: Esa paloma.
4: Es que las dos maquinitas que tenía las hice pelota, o las se quedaron sin filo, pero hasta el culo más viste.
6: No. Me quedé dormida, Pablo, yo.
1: Qué fina.
7: La urna maravillosa, ya me la dieron doblada. Ya me la dieron, ¿cómo? En 4 dobladas.
8: Así que la abriste,
7: sí, maravillosa.
8: Ya directamente volviste a doblarla y la metiste.
7: Sí, súper.

0: foto el otro día, tenía la concha con pelo.
1: Ay, no.
0: Ahora me la pelé.
1: No te puedo creer.
0: Agarré la maquinita.
1: ¿Pero cómo alguien le puede mandar?
0: La mini pimer.
1: ¿Cómo alguien le puede mandar un mensaje así?
0: La peleo. ¿Sabes por qué? Porque un día andaba en bicicleta y me sentía... Cuando se ve que transpiré un montón y cómo me sentía...
2: No, bueno.
0: Yo, ¿cómo puede ser? Que tengo 50 años.
3: Eddie.
4: ¿Qué? ¿Qué metes a mí?
2: Marcela, Edith lo va a denunciar. Marcela.
4: Lo voy a denunciar.
2: Con locutoras, locutoras argentinas. No, locutoras argentinas.
1: El domingo te espero.
4: En Infama lo voy a.
1: Vení el domingo, te espero. Sí, sí, en vivo.
4: En vivo.
5: Usted se tiene que arrepentir.
1: Usted se tiene que arrepentir lo que dice.
3: Es más, será que.
2: Sí,
3: el sábado está bien.
2: ¿Para qué le? ¿Qué pasó?
3: El sábado estaba yo en una fiesta de homosexuales, Marcela.
1: Sí.
3: Y viste que había una pregunta en el aire.
4: ¿Y cuál era la pregunta?
3: Había una pregunta en el aire.
1: ¿Y cuál puede ser?
3: Bueno, gracias a Dios...
1: Hay varias preguntas en
3: no,
1: el aire.
3: No, pero preguntaban por una parte del cuerpo de Sorbo.
6: Ajá. ¿Por qué? ¿Por la nariz?
3: Sí.
6: ¿Por los ojos verdes?
3: No, por la
6: altura.
1: Recibimos muchos mensajes.
3: Hombros muy prominente.
6: No son mucho verde hombro. ¿Por el 1.85?
2: Ojos verdes, sí.
1: Sí, tiene como un verdecito de golpe.
4: No, chicos.
3: Sí.
4: No,
3: verde es él.
6: Pero, ahora, ya es tema hasta en las fiestas de la comunidad.
3: Sí, ya es tema.
6: Mirá cómo
4: ojos verdes.
6: Me voy metiendo en diferentes públicos, ¿eh?
2: Ojos verdes 1.85.
3: Y no te digo para hacer videollamada.
6: ¿Te das cuenta que
3: en la duda?
6: ¿Te das cuenta que a la luz yo tengo que... A veces me pongo anteojos?
4: Dejen de cargarlo a Sorbo, chicos. Se cree todo lo que le dice.
6: Yo a veces...
2: Bueno, ¿qué envidia se dice?
6: La verdad
2: que se justifica que te
1: que
2: cuando...
1: Yo que te digo que trabajo con él también en la tele.
4: Sí.
1: Es impresionante el levante que tiene.
3: Sí. ¿Por qué es televisivo o radial? Porque en vivo
7: respeto
3: no da
7: por la mujer
3: peso,
7: que no se escucha, chicos. Respeto.
2: Bueno, pero en este caso con un
1: ella lo sabe. Ella también tiene mucho levante, debo decir.
6: Ella creo que tiene más levante que yo.
2: Chicos.
1: Él tampoco, ¿no?
2: 8:39. Le quiero mandar un beso a una chica, Raquel Hernández, de mi pueblo, que me mandó el otro día unas cosas riquísimas, unos postres, unas tortas riquísimas, de Delicias Villa Valeria, que está a la vuelta de mi casa. Y como yo fui a ver a mis viejos, y me dice, ¿te gustan las cosas dulces? Me mandó unas tortas riquísimas. Así que Raquel Hernández, muchas gracias. De Delicias Villa Valeria, que hace unas cosas riquísimas.
1: Qué amoroso. Qué
4: divina.
2: La gente, como sea que me gustan las cosas dulces, me mandó unas tortas riquísimas. 8:40, buen día. Palmas, vamos. Hoy juega la selección.
3: Agradecemos los dulces.
2: Claro, la gente tiene un detalle. No, para que el otro día nos trajeron unos mates, Pablo, que no agradecimos. Y yo me quedé mal, porque a mí me gusta agradecer todo. Unos mates, ¿se acuerdan que tienen como la bandera argentina? Creo que se llamaba batata y chocolate, ¿puede ser? ¿Lo agradecimos o no? Nos dejaron unos mates divinos con unas bombillas.
7: Para, sí, ahí estoy buscando, se llamaban. Ya, vamos a ver. Batata y chocolate. Son unas chicas además emprendedoras neuquinas. Batata y chocolate en Instagram.
2: Batata y chocolate en Instagram, porque tienen unos mates divinos. Y no son los que tienen también la.
3: Lo de la bombilla.
2: Como el conito del. El cosito de la yerba, de la bombilla.
6: Ah, para tirar agua ahí en el conito.
7: Esas son otras emprendedoras.
6: Ah, son otras.
2: Ah, ¿son otros?
6: Son otros, sí.
2: Bueno.
6: Y ya vamos a retirar el nombre.
2: El mate me pareció hermoso. Bueno, 8:41, chicos. 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Adelante, Fer.
8: Bueno, minutos previos de la presentación de la selección argentina, que estará en breve dirigiéndose al estadio en Dallas con un calor agobiante, pero... Por suerte, para los hinchas y para los jugadores, que en definitiva son los que hacen el esfuerzo, de Argentina y de Austria, el estadio es refrigerado, todo cerrado, hay aire acondicionado, así que no será un problema, o sea que Dallas cuentan que ayer tuvo un banderazo multitudinario de muchísimos hinchas argentinos, hasta había varios aviones, porque hay vuelo directo con Buenos Aires, que estaban llegando esta mañana y los hinchas iban directamente al estadio, más allá del calor. Dentro de la cancha habrá un muy buen clima. clima que tendrá que la selección argentina traducir en la producción futbolística para, en caso de ganar, ya meterse en los 16avos de final sin discusión y sin depender de otro resultado. Por supuesto que estará atento a ver lo que hace Jordania con Argelia, porque si gana Argentina y Jordania no consigue los tres puntos, ya la selección de Scaloni nadie le va a sacar el primer puesto, es decir, que va a jugar el próximo viernes, ¿sí?, después del sábado, la última fecha, claro está, en 16avos de final a las 7 de la tarde en Miami. Que si se da la lógica, sería Cabo Verde el rival de Argentina, porque Uruguay lo tiene muy, pero muy complicado. Para el partido de esta noche, falta todavía para esa instancia, para el partido de este mediodía para nosotros, sí, allí en Estados Unidos, Molina será el titular en lugar de Montiel, que se lesionó y creo que va a repetir el mismo equipo. Sí, a los centrales no lo toca, Medina sobre la izquierda. En la mitad de la cancha, más allá de haber ensayado el sábado, lo sacó a Thiago Almada y lo puso por momentos a Nico González para hacer la banda y tener más equilibrio en la mitad de la cancha. Me parece que lo va a mantener Almada y después la, no sé si eterna duda, pero para Scaloni el 9 titular es Julián Álvarez, pero hace mucho tiempo que no juega. El otro día sumó minutos y no se lo vio muy, pero muy bien. Y yo creo que Lautaro va a estar desde el comienzo, más allá de la presunción que tiene Marcela, que Julián Álvarez podría llegar a ingresar. Son dos jugadores top de recontra nivel y Argentina.
6: Lo que pasa
8: es
6: que Julián viene de la lesión,
8: se está recuperando. Claro, por supuesto. Y se lo vio un poquito falto de fútbol, pero bueno, seguramente le dará minutos. Argentina hoy, 14 horas, frente a Austria, buscando la clasificación con la mejor energía para los 16avos de final.
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10: Bueno, atención, noticia de último momento.
11: ¿Qué pasó?
10: Famosa laburadora, carismática, accidentada. Escuchamos el testimonio.
12: Mamá, no pasa nada.
10: Me duele.
13: Me duele.
10: Sí. Se la pusieron dos. Sí. Dos.
11: Le dolía.
10: Dos puntos. Uno por adelante, uno para atrás.
14: Sí. Tuvieron que surcir.
6: Primero la abrieron.
10: Sí, abierta. Abierta, en joda. Sí,
11: ¿y la
10: en
11: culpa,
10: fiesta?
11: La culpa,
10: sí,
11: es de ustedes.
10: Bueno, pará. Edith Hermida, accidentada, te cortaste con una copa, ¿qué pasó?
11: Con una copa, estaba lavando las copas. La culpa es de ustedes.
15: ¿Por qué?
11: Por las cosas que me dicen acá. Porque las cosas,
14: claro,
11: se lavan.
14: Claro, ella nunca le lavó nada y desde que trabaja acá la persiguen.
11: No.
14: Y ahora lava.
11: Sí, porque ustedes me persiguen. Hay que lavar las colas.
10: ¿Cómo te cortaste? Colas.
11: Sábado a la noche festejé con un grupo pequeño de amigos en casa. Y entonces ustedes siempre dicen, no, cuando tenés que lavar toda la noche, no podés dejar para el otro día. Yo dije, bueno, voy a...
10: ¿Estabas borracha vos?
11: Sí. No estaba borracha. Lavé para el otro día, dije, bueno, no voy a dejar las cosas para el otro día. Me puse a lavar y cuando lavo una copa, pongo la esponjita, hago como una... hago la esponjita para lavar el...
10: la esponjita dentro de la copa.
11: Exacto, meto la esponja dentro de la copa y ahí se rompe la copa y me corta la mano fuerte y me sangra mucho, no paraba. Ay. Y yo soy muy cagona, ¿viste? Yo no sé cómo tuve hijos, la verdad. No sé cómo salieron.
10: ¿Y qué fuiste a la guardia?
11: Tuve medios que ir a la guardia y me hicieron dos puntitos, me tuvieron que coser.
10: Pero te pusieron...
14: ¿Lo grabaste?
11: Mi hija me lo grabó, yo estaba re asustada.
10: Pero todo se aprovecha, ¿viste? Claro, que son como las Kardashian, es un reality.
11: Claro, fuimos todos igual, todos mis amigos, los que estaban conmigo, fuimos todos para la guardia.
15: Para la guardia.
11: El cumpleaños terminó ahí.
15: Ay,
11: claro.
14: Sí, terminó la guardia.
15: Pero te dolía el punto que te dieron.
11: Sí, me dolió.
15: Me pusieron anestesia.
11: Me pusieron anestesia, la anestesia me dolió más.
15: Sí, la anestesia duele.
11: Duele.
15: Sí.
11: Me dijo, te va a picar, te va a arder y te va a quemar. Ah, dije yo, y ahí mi hija, mientras pasaba todo eso, no podía creer lo que veía, me grabó todo. Qué mala.
6: Pero qué exagerada, porque si ya tenés la anestesia, no te duele.
11: Que la anestesia me dolió.
15: La anestesia,
11: nene.
15: Cuando te aplican la anestesia, te arde. Te duele.
11: Claro, me arde.
10: Un fueguito.
11: Fuego, claro, sí, me dijo, te quema. te arde, sí. Y te
7: y te duerme.
11: No, y después
15: te duerme.
11: Y no, me re dolió. Yo soy muy, a mí me, me impresiono mucho con todo. No me gusta nada, nada.
15: No, ver sangre no.
11: No me gusta. Mira,
6: y te tuve, sacó hasta una uña.
11: Me puse una toalla.
10: ¿Qué sorbó?
11: Tiré.
10: Que le sacaste una uña.
14: Arrancó una uña para sentir menos dolor.
6: Le sacó hasta una uña.
14: Quería sacar, sentir menos dolor.
6: Claro, porque le falta el mayor, ¿no?
11: Me falta una. Basta, sorbo, basta. Ah,
14: porque tiene las manos saltadas.
15: ¿Qué le pasa? No entiendo.
11: Le voy a pegar, hablando. Le voy a pegar. Hugo, le digo al padre, Hugo, dame permiso para darle un correctivo.
7: ¿Por qué falta una uña, Edith?
15: Ah, ahora. Eso. Por eso, no. Porque se le rompió.
14: No, la uña no la. Pero para un minuto. Lo que se llama conocido.
10: Para un minuto. La uña la perdió previamente lavando la copa, se le fue.
15: Claro.
6: Claro, quedó ahí.
10: Claro. Es, si la verdad que eso te pasa no por pasa. Limpia. Si hubiera seguido siendo media.
11: Sí, no, es eso. Yo tendría que haber dejado todo para mañana. No, me puse a lavar las cosas a las 3 de la mañana.
6: Qué hinchado te quedó el dedo,
10: Bueno, chicos.
8: Que no se bañe por meses.
6: Qué hinchado, che.
10: Pará, ¿y quién te baña hoy? ¿Quién te baña?
11: No, me pongo una bolsa. Hoy me voy a ahora me voy a comprar unos guantes. Ayer me
10: baño
11: bañé.
10: Seco,
11: hay
10: el baño
11: candidato.
10: Seco,
11: a paño seco, sí. Ayer me puse una bolsa, pero hoy me voy a comprar unos guantes. Ahora.
10: ¿Crees que te bañemos acá nosotros? El pelo te lo podemos lavar.
15: Y ahí un candidato, Guille Vidondo se ofreció.
11: Sí, ¿quién me puede lavar la cabeza?
15: Amor, sí, cualquiera, te podemos
14: lavar. Hay una hidro que va a meter ahí.
10: No, ¿por qué no vamos a la, para la ¿cómo se llama esta?
14: A la fuente, a Lola Mola.
10: No, a donde dejó el acolchado.
14: Me enfrenta al lavadero.
11: A la tintorería. Acá enfrente.
14: Pero no le podemos dejar la cabeza a esta mujer 2 semanas.
10: No, pero el cuerpo entero a la tintorería algo te le hacen. En seco.
11: Claro, en seco.
10: Con calor.
14: Baño qué buena ella.
11: No, ayer me bañé con agua. O sea, y me puse una bolsa. Porque no me puedo mojar. Basta, sorbo. ¿Sabes que me tiene podrida? Chicos. Voy a hablar con
7: no, hay que cuidar que se infecte. Se van solos.
11: No se van solos. Me lo tienen que sacar. Me lo tienen que sacar.
10: Para, no te cortó ningún tendón, nada, pues peligroso.
11: No, sí es peligroso. No. ¿Sabés lo que sangró? Me impresionó.
6: Las manos sangran mucho.
11: A mí me dijeron que las manos sangran mucho. Sí. Y ahí hay unas chicas en Instagram, todo el mundo me dice que es re común que se te corten las manos con los.
10: Yo sé que de pie me corté todos los dedos abiertos, todos los dedos.
11: ¿De por qué?
10: Sí. Copas. Porque metía los dedos donde había que meterlo, pero uno me agarré con la puerta del auto, otro con una ventana, otro con los rayos de la bicicleta. Sí, y recuerdo mucho, que sangra, la mano sangra. Sangra. Pero lo importante es no cortar ningún tendón, pues si no te das rehabilitación y todo, es otro baile ese. Es peligroso.
11: Ay, sí.
10: Bueno, pero estás con nosotros, con la manito.
14: Sí, está bien. Con la aleta feliz, como Nemo.
10: Buen día, 8:50. Con premiazos.
6: Premios de Barraza, secadores de pelo profesional de las Margaritas, botín, modelo francés de calzado Zombú y las camisetas titulares y suplentes de la selección argentina, gentileza de Seven Sport. Ya te vas a X, a Twitter, con el hashtag numeral, el Club del Moro, y en YouTube te suscribís al canal de la 100.
10: Y le das like. Ya sigue la frase de la pizarra. ¿Cómo está el tránsito, bebé?
13: Actualizamos la información. Tren Roca Ramales 6 a Corni Bosques con demoras. Choque en Arenales entre Libertad y Talcahuano. Accidente en San Juan y Boedo. Choque en el kilómetro 25 de Panamericana, sentido Capital Federal.
10: Bueno, ayer día del padre arrancó el invierno y arrancó con todo porque el frío se siente, ¿eh? ¿Cómo va a estar hoy?
14: Frío, Santi, la máxima va a llegar a 13 grados y durante toda la semana vamos a tener un frío incesante.
10: ¿Tiene alguna cábala para el partido hoy? No sé, alguna camiseta, alguna posición del sillón,
6: camiseta.
10: Alguna comida.
6: Yo la camiseta. Sí, uso la misma.
14: Yo la tengo, pero no la puedo decir.
15: Ah, no la comparte.
14: ¿Pero con qué tiene que ver? ¿Con cosas? ¿Con alguna compañía? Con cosas.
15: ¿Con quién lo ve? Tiene que ver.
14: Con cosas maravillosas.
10: Esa gente que se la tan enigmática, después todo bolazo, ¿viste? ¿Qué vas a hacer ahí? No te puedo contar. Se queda sola en la casa, cerrada.
14: No, yo no me quedo en casa porque tengo que ir a la escuela, entonces.
10: ¿A la escuela?
14: La escuela de Samuel.
6: ¿A la escuela?
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4: Negaba, me lo negaba. Y yo no era por metido, sino porque me daba cuenta que era se iba al paredón, se iba a estallar. Y un día me llamó aparte y me dijo, quiero confesarte algo. Me dice, no sé qué hacer, no sé cómo salir, pero tengo un problema, no puedo manejar el tema del juego. Y yo le dije, bueno, ya el primer paso lo diste, que ya de amor es más fácil, porque vos ya reconocés que tenés un problema.
5: Sí, igual
4: toda el tema es cuando vos lo negás.
5: Claro. Toda adicción.
6: Y a él le preguntaron, ¿vos sos fachero?
4: No, es como la gente que chupa, la gente que es adicta a alguna sustancia.
7: Hay un montón de cosas, claro.
6: Y a este amigo
4: la adicción es justamente lo no dicho.
6: ¿Vos te considerás fachero? No, yo soy muy apuesto.

0: Para aceptar las cosas que no puede cambiar, valor para cambiar los que puedo y sabiduría para reconocer la diferencia y saber que esa persona soy yo.
1: ¿Y algún numerito?
2: Bueno, bajen a Marcela, chicos, para pensar, ¿no? El primer paso, la llave está en vos. En la cárcel de la mente, el prisionero tiene las llaves. El prisionero puede ser cualquiera de nosotros. Buen día. ¿Qué premiazos tenemos en esta mañana de lunes?
3: Tenemos premiazos de Barraza, secadores de pelo profesional de Las Margaritas, botines, modelo francés de calzado Zombú y camisetas titulares y suplentes de la selección argentina, gentileza de Seven Sports. Ya te vas a Twitter, a X y a YouTube también.
1: Atento, Delmo.
2: ¿Qué pasó, Fernando Carlos?
3: ¿Está duro?
2: ¿Tenemos formación?
1: No hablamos de la formación ahora.
2: ¿De qué hablamos?
1: San Lorenzo Almagro se quedó sin técnico.
3: No, si no empezó el campeonato.
1: No empezó la pretemporada.
2: ¿Cuándo el mundial?
1: Sin jugar.
4: No puedo ser técnica yo.
1: Obvio, Marcela.
2: Para un minuto. Que yo tengo una mucho afecto por la hinchada de San Lorenzo. Me parece que es un equipo con una gente muy castigado en los últimos 6 años.
5: Sí, desastre.
2: Y que se merecen un buen momento, se merecen una buena dirigencia, se merecen un buen director técnico. ¿Sabés que se merecen alguien serio, chicos? San Lorenzo es un gran club, muy castigado, injustamente, mucho corrupto, mucha gente floja de papeles.
1: Perdió las canchas, Santi. Hay algo más lindo que tener cancha propia.
2: Sí,
1: San Lorenzo la perdió, una locura. Y ahora está tratando de devolver.
2: ¿Qué pasó ahora?
1: Y bueno, se quedó sin técnico por asumió la dirigencia nueva, aparentemente con diferencias o por diferencias insalvables entre el entrenador y la nueva directiva. Pegó el portazo Gustavo Álvarez, que había asumido.
2: Pero si no están jugando
1: 13 partidos. Y bueno, pero a lo mejor en esta época en general es, bueno, mira, tenés que limpiar a
2: lo que
1: aquel,
2: se te echa
1: aquel.
2: No, y no pasa nada porque juega la selección que lava todo, ¿viste?
1: Sí, eso es verdad. Pero viste, en general en este.
2: Marcela, si te querés mandar alguna cagada, es ahora.
4: Es hoy, ¿no?
2: Sí, algo. Querés confesar algo tremendo, es ahora. Porque después de
3: un rato. ¿Tenés un pendrive ahí, Marcela?
1: Algo. No, ¿cómo está el vestidor,
2: Marcela?
1: El
2: vestidor, ¿cómo está el vestidor?
1: ¿Cómo está la varita?
4: ¿Sí? Está bien. Tengo pocas bolsas Ziploc.
1: ¿Cómo está Ziploc?
6: Está toda llena.
2: ¡Qué horror, chicos!
4: ¡Qué horror! ¡Qué horror!
7: Yo tengo vestidor.
4: ¿Cómo nos
7: nuevo,
4: toman de tonta?
7: No encuentro nada.
2: Las uñas. ¿Cómo nos toman de tanto? Todos sabíamos eso, Marcela. Claro.
4: No, sí, ya sé. Yo tengo un amigo mío que me había dicho hace 2 años que lo había visto.
7: ¿Y la justicia qué va a ir ahora?
4: Pero digo, nos están allanando, pero una casa que no es, además. No, ese video no es de esa administración, es de anterior.
7: Hace 8 años de este video van a allanar ahora.
1: Bueno, justicia. Bueno, y se fue Gustavo Álvarez de la dirección técnica de San Lorenzo.
3: No hay
4: bueno, que vayan.
3: Están jugando.
1: Pero pasa en general, no digo que sea el caso, que los dirigentes dicen, bueno, mira, tenemos que limpiar a esto. A estos 9, no los queremos más. O les dicen, mira, vos querés incorporar. Y mira, si traemos todo lo que vos querés, sale 100. Mirá que tenemos 14 nada más. No, bueno, pero con 14. Y bueno, entonces el proyecto futbolístico. Bueno, dijo la verdad. Me voy. Por diferencias con la dirigencia. Lamentablemente San Lorenzo se quedó sin técnico. Walter Perazzo, ex jugador del club, que era designado secretario técnico, se hará cargo ya desde el vamos, porque después esto en lo deportivo se paga caro, porque ¿cómo haces para planificar? Rápidamente te tenés que mover para traer un entrenador. Que el entrenador esté acorde o a gusto con el plantel que tiene. Hay que ver qué presupuesto. El otro día hicieron un balance. San Lorenzo debe plata por
2: todos
1: lados.
2: Chicos, escuchen esto. El pasivo, según lo que dice la comisión directiva, arroja una cifra que es imposible de decir.
1: No alcanzan los ceros, ¿viste?
2: La cantidad de números que tiene.
8: Y el pasivo es muy caro.
2: Hay pasivo. Pero es muy pasivo esto, porque son 98.771 millones.
1: Sí.
4: No, tiene que venir alguien. Encima, que
3: algunos no le hicieron juicio al
2: ¿Pero cuántos
3: al
2: dólares
3: también?
2: Son esto?
1: Nada, una locura. No me alcanza el numerito.
4: Pero que hagan un número.
1: A ver.
2: No te entra en la calculadora
4: de salvar
1: claro,
4: deudas.
1: Por eso.
8: A ver, decí la cifra.
9: ¿Cuántos vestidores son?
2: 98.771 millones.
1: Y a ver.
2: No 98 millones, 98.000.
5: Mil millones.
1: 66 me da, si dice bien la cuenta, 66 millones de dólares.
2: Oh, claro.
1: ¿Entendés?
3: Tres vestidores, bebé.
1: Tenés que vender 4 Julián Álvarez, más o menos.
2: Ahora, chicos, pero ¿cómo un club puede tener semejante pasivo?
1: Nada, una locura.
2: ¿Se dan cuenta? Esto por

0: Por una, son una años locura. Y años y años de corrupción.
1: Sí, de pésimas administraciones, total.
0: Porque vos podés tener un saldo negativo, pero no podés tener una deuda de no. casi 70
1: pero,
0: palos verdes.
1: Pero aparte, Santi, pobre por los nuevos dirigentes que tendrán quizás las mejores buenas intenciones. ¿Cómo hacer para bajarlo?
2: Es imposible.
1: Tenés que vender, que ni vendiendo, vendés, ponés en venta todo el plantel. ¿Cuántos jugadores tenemos? 25, 22, listo. Ponés en venta a los 22 y a lo mejor tampoco llegás a los 66 millones de dólares.
3: Y ponés en venta.
0: Pero
3: aparte
0: pienso, ¿cómo le pagás a los jugadores que tenés?
3: Claro. Eso, no podés traer jugadores nuevos.
1: ¿Cómo generás?
3: El dinero no lo podés bancar. Claro,
1: ¿cómo generás
0: cada
1: confianza?
0: Cada peso que entra ya debe estar embargado, debe estar, digamos, todo embargado, todo tomado, no hay ingreso ahí.
1: ¿Cómo generar confianza? ¿Quién va a querer venir?
0: ¿Quién va a querer?
1: Y sí.
0: Qué locura, chicos. Es un club muy importante. No,
1: sí. Enorme. Enorme. Pero bueno, hoy se quedó sin técnico.
0: No sé. Y sí. Bueno. Buen día, chicos. 9:15.
1: Ánimo, Santi, vamos, no te pongas mal.
4: Se quedó mal.
1: Lo
0: no, que es un club muy importante, que de toda la vida, ¿entendés? Donde se han criado muchos chicos. Sí. En un barrio muy importante, digamos, todo lindo. Y muy
2: mira,
0: bueno.
2: Yo soy de San Lorenzo porque mi papá era re fanático de San Lorenzo. Sí. O sea, es un club que tiene mucha historia. Yo la única vez que lo vi llorar a mi papá fue cuando murió su mamá y cuando San Lorenzo se fue a la B. Mm. O sea, hay muchas de historias así de San Lorenzo. Sí. San Lorenzo es un club muy importante.
1: ¿Era de Boedo, así tu papá?
2: Sí.
1: ¿De Parque Chacabuco?
2: Sí, somos de Parque Chacabuco.
3: O del Bajo.
1: Ah, bueno, está bien, pero para que Chacabuco es recuerdo.
5: Bueno, nada, edita algo.
2: Y ahí estaremos haciendo para lo que necesiten.
5: Tauro claro. También.
2: Yo también.
0: Pero para, vos podés donar, chicos, pero ¿cómo donar 70 voy a millones de dólares?
2: Es imposible.
1: No llegamos. Ah.
2: Pero yo puedo.
3: Y aparte
2: puedo
3: por ahí donás y no sabes a dónde va.
2: Lo puedo ayudar, puedo dirigir el...
0: No, vos te podés desnudar, Marcela. ¿Viste que desnudas?
6: Claro,
0: vos
6: te desnudas para ir a lo del.
0: Es un calendario hot.
2: No,
0: mira, Marcela,
2: no,
0: bueno, yo ayer también infama, me desnudo. Ayer infama, estás...
1: Hay que pagar la deuda.
2: Sí. Yo también me desnudo, no, Santi.
0: Claro, bueno, para hagamos un calendario.
7: Calendario de las chicas de San Lorenzo.
0: Las cuervas.
7: Susana. Sí. Edith y yo. ¿Y quién más está?
6: La Guidone.
2: Maru Fernández, de acá. Que
7: Maru.
0: Cada una tiene que ser un mes.
7: Yo soy abril.
0: No, Marcela, yo te pondría vos en diciembre de Papá Noel.
7: Ah, Papá Noel, ok.
6: De Mamá Noel.
0: Mamá Noel.
1: Vos podés ser julio, bien invierno, Edith.
2: Junio.
6: No. Que se le vea la cara nada más.
1: El año bisiesto puede ser, uno cada cuatro años.
2: Me voy a poner un copo de nieve. En cada pezón.
0: Y un biombo adelante.
2: ¡Ay, no! Pero bueno. Quiero parecer desnuda.
0: 9:16, buen día, chicos. Bueno, se viralizó una historia de un flaco que invitó a comer a sus futuros suegros. Y le preparó lo que a mí me da mucha ternura porque podría haber sido yo. Esto pasó en La Rioja, va la chica con los padres, se van a juntar por primera vez, imagínate, el flaco los recibe a comer en su casa. ¿Y saben qué le sirvió de comer a los padres de la novia?
2: ¿Qué le sirvió?
0: Un sándwich de mortadela. Esto a la familia le cayó fatal y la chica se terminó enojando con el pibe y la pareja cortó. Él sirvió unos sándwiches de mortadela, había de salame también. Y una botellita de coca para cada uno. Me parece un planazo a mí. La chica se lo tomó como personal, le pareció poco para semejante invitación. Y terminaron peleándose. Y él llevó la historia a las redes y la gente lo terminó bancando a él, obviamente. ¿Qué se le tiene que dar de comer a tu futuro suero?
3: Si le invitas a tu casa, pedís una pizza, pedís empanada, resuelto.
0: Pero no, ¿por qué? Pero el sándwich de jamón y queso, el sándwich mortal está a la altura de una pizza y una empanada.
2: Sí,
0: ¿o no?
2: Sí.
3: No,
2: sí,
6: pero queda más
3: no, porque
2: es más elaborado.
3: No, es.
2: Empanada es más elaborada.
3: Es la primera impresión, recién los conoce, no. Para mí, el sándwichito es más cuando ya hay confianza.
6: Para mí se va la primera cita, o sea, te reciben con masas, así algo.
7: Un té entonces, pero si es una cena. No,
0: pero los invitó a comer, escuchá.
7: A comer.
0: El pibe para lo banco, él estudia en la universidad.
7: Sí.
0: Y además se gana la vida si el changas corta el césped, pinta, hace todo.
7: Está bien.
0: Él le dio para eso, a mí me parece un planazo. Un sándwich de jamón y queso, un sándwich de mortal le gusta a todo el mundo.
7: La vida, se sacó un peso de encima porque la chica no lo quería.
3: No, aparte otra cosa, ¿sí? La chica antes de llevar a los padres, no le dijo, che, ¿qué vamos a comer? Tal cosa. Y si no le gustaba, le hubiese dicho, no.
7: Te ayudo yo.
3: Claro,
7: che,
3: no, te doy una mano, pidamos tal cosa, cocinemos esto. O sea, ella también se lavó las manos, ¿eh?
6: Y pero, por ejemplo, van tus suegros y ellos dos comen pechuga y vos también comes pechuga.
3: Yo no, yo fui a lo de mis suegros y me llevé un whisky de regalo. Tenían un whisky, tenían un whisky y no tomaban, y lo vi, me gustó y me dijo,
0: llévatelo.
3: Pero vos tenés que desafanar,
0: una botella. Pero vos tenés que llevar.
7: ¿Pero vos llevaste algo la primera vez?
3: Un vino. Ah. Y me invitaron a comer pastas.
4: Hambre llegó.
5: Qué poco, vos.
0: No, Gonza, tenés que.
6: Uno cría hijos sanos y fuertes y después.
0: Lo que pasa es que él se autopercibe que está tan fuerte que piensa que con él ya.
6: Sí,
0: ya,
6: es verdad. Claro, que con eso alcanzaba.
3: Que yo me esté sentado en esa mesa.
7: Para.
6: Es verdad que en la familia de ella te estimulan una parte del cuerpo. Lo escuché ayer en televisión.
7: ¿Cómo?
4: ¿Qué?
6: Mirta dice eso.
7: ¿Eh?
6: Mirta dice, lo escuché ayer en televisión.
1: Para repetir eso, ¿qué? Por favor.
7: ¿Cómo? ¿En la familia?
0: No, que es el, no, él es el padrillo.
6: Él es el padrillo.
0: Viste, ajá, que en la rural, a los padrillos, a los que tienen buena genética, buen pedigrí, los exponen y entonces los peinan, les dan buena comida, Marcela.
6: Le usan los huevos, Marcela.
0: Y le soban un poco los testículos para que dé buena
6: impresión.
0: Buena esperma para inseminar a las hembras después.
3: Sí, pues si no, aparte en invierno.
7: Ah, mira.
0: Entonces él, como todavía no inseminaba a la
6: hembra.
0: A la hembra.
6: Porque ibas a decir yegua, pero queda mal.
0: No, a la hembra la tienen ahora.
3: Ahí, están todos expectantes.
0: Sí,
3: ¿y cuándo?
0: Están esperando. Ya se están mirando como diciendo, pues este funciona.
3: No, ¿fuca o no?
6: Ya, ¿cuántos vinos invertimos?
0: Hacer estudio,
6: dice ella.
0: ¿Cuánto whisky? ¿Cuánto whisky nos robó ya?
6: Eso, él, mejor dicho, porque eso es comentario de suegro. Dice, ¿y este? ¿Para cuándo? Sí.
0: ¿Y cuál es el plato informal que les gusta más a ustedes?
6: Fideo con crema.
7: Sándwiches, salami y queso.
1: Mira, eso con papas fritas.
0: A mí sándwiches con tela me haces.
6: Pero mira, eso con papas fritas sí iba
3: a ser. ¿Qué plato informal?
1: Un plato.
0: No, sí. algo así como muy, de menos que minuta.
1: Un sándwich de pan lactal, así, jamón y queso.
0: Una picadita, un sándwich de pan lactal, una picadita.
1: Tal cual.
3: Sí, la picada.
1: Pan con mayonesa.
0: Sí.
1: Queso
0: ad. Unos huevos revueltos.
1: Sí.
0: Una brusqueta.
7: Ah, brusquetas.
0: Brusqueta va.
7: Brusqueta va.
6: Una brusqueta.
3: Para mí la picada le pasa el trapo
6: tostada,
3: todo.
6: Una tostada.
7: Sí, picada sí lo
3: pasa. Y le pasa el trapo todo, sí. La picada.
0: Tostada con manteca.
7: No, bueno, el pan con tomate y queso al horno.
6: Tiene un nombre eso.
7: Garpa un montón. Es como si fuese una pizza, pero de pan.
6: Sí, sí, sí.
3: Una brusqueta.
6: Nombre esa combinación.
3: Sí, brusqueta. Es brusqueta esa.
0: Sí.
6: No, sí, incendiamos.
0: ¿Qué te pasa, Costa, con las canciones que las cantas todo el tiempo?
6: Soy una actriz que canta.
0: No. Actriz sí, cantante no. Bebé, decíselo vos.
6: En vez de valorar.
4: Si se lo digo, me echan.
6: La radio. No, si vos sos empleado en Regir Roca.
0: 9:21, buen día.
6: Hola, adentro.
0: Bueno, seguimos sin información.
1: A ver, juguemos todavía.
6: Ya una buena.
7: Juguemos.
1: ¿Cómo? Tengo que informar. No se la agarren conmigo. No. Pero si va todo bien, Scaloni, cuando llegue al vestuario,
7: sí.
1: Si es que no confirmó la formación en el hotel, ¿sí? Va a disponer que el Dibu Martínez, Molina, Cuti Romero, Licha Martínez y Medina sobre la izquierda, sea el arquero y los cuatro defensores. En la mitad de la cancha, ya lo recontra ultra conocido, De Paul, el motorcito Enzo, que ayer estuvo en conferencia de prensa, Enzo Fernández, McAllister, el amigo de Sorbo, que pese a no haber registro alguno, él dice que es el amigo de Sorbo, y Almada por la izquierda, Lionel Messi, que con un gol será el máximo anotador en mundiales. Hoy comparte esa posición con Miroslav Klose, pero si marca frente a Austria, será el único. Y Lautaro Martínez, el Toro, el capitán y supercampeón con el Inter de Italia, una marea argentina, será local. Argentina que juega hoy en Dallas con la camiseta titular que tenemos aquí en el Club del Moro, y el sábado volverá a jugar en Dallas con Jordania, pero con la camiseta suplente, que también, mira vos, Marcela, la azul es... también tenemos hoy en el Club del Moro para toda la gente, claro. Ponga lo que se ponga, lo tenemos primero acá en el Club del Moro, gracias a Seven Sport, por supuesto. A las 14, Argentina-Austria.
7: Muy bien.
1: Mira. Gracias, Marcela.
7: Estaba diciendo que en el hotel donde se alojan, en el piso 19 hubo un asesinato hace años. ¿Qué? Que hay como una dama.
8: ¿Hay un fantasma?
7: Fantasma.
8: Un
7: fantasma.
1: Sí. Ah,
8: sí. ¿Quedó el alma?
1: Sí. Ay, por Dios.
7: Y dice, ahí no, el ahí. Alma de lo. No, hay aparte, además, un fantasma.
2: Hay espíritus.
8: En el piso 19.
2: En los hoteles hay muchos espíritus.
7: En donde se aloja la selección. La selección. Y tiene que ver porque no pueden dormir.
1: Sí. Uy, aparte, el hotel. Aparte, es un dato importante. Bueno,
5: buena onda. Bueno, para la selección.
9: Atención, chicos, vamos, puliese, puliese, puliese. Buena onda.
7: Nadie le tira mala onda. Es información. No es. No confunda la información con la mala onda.
9: Claro. Hoy a las 2 de la tarde juega la selección. Aún no tenemos confirmada la formación, pero en cuanto esté Fernando Carlos nos tira absolutamente todo.
1: Claro.
9: Sonó fuerte igual eso.
1: Sí, es verdad. Gracias.
9: Bueno, aparte una serie. Bebé, escúchame, bebé.
8: Sí.
9: ¿A vos te gusta el heavy metal?
8: Sí.
9: Bueno, se viralizó una banda que tiene como frontman, como vocalista, a un loro.
7: Ah.
9: Banda de heavy metal tiene a un loro como vocalista. Hatebeak se llama la banda. La agrupación de metal.
8: Hay mucho animal de Baltimore. Que canta,
9: ¿Qué?
8: Hay mucho animal que canta, pero bueno, esto es distinto.
6: Y detrás de los micrófonos también.
9: Hatebeak es una banda de metal originaria, oriunda de Baltimore. Y sorprende a los fanáticos del género porque puso como vocalista a un loro. Ahora, es la verdad que es...
6: Igual mucho no te creo, porque los loros solo saben cantar la marcha
9: peronista. Pero escuchá. El tema, si el loro se te empaca y no te quiere cantar.
8: Bueno. No te creas que es mucho más fácil con los cantantes de metal, ¿eh?
2: También se empacan.
9: Sí.
8: Yo tenía otra banda que tenía un gato de cantante.
6: Sí.
8: Catálica.
6: Catálica.
9: Catálica. Sí. Me encanta.
7: Qué
9: sí.
7: Bueno.
9: El fin de semana vi un loro, un gato, perdón, cantando. Sí. A ver, Marcela. Este es el loro, ¿eh?
8: Bien, el loro.
7: ¿El loro?
8: Bien. Está a la altura.
6: No, bebé.
8: Bien.
9: Bueno, la banda viene del año 2004 y la verdad que no la pegaban, pero de que pusieron al loro.
8: Pero es el mismo loro. Ah, no, al loro lo agregaron ahora.
9: No, el loro, porque uno de ellos tiene un loro sudafricano.
8: Sí.
9: Muy hablador.
8: Muy cantador.
9: Llamado Waldo. Y dice que un día estaban ensayando, el loro empezó a cantar y dijeron los de la banda:
6: dejáse del loro.
9: ¿Por qué lo ponemos? Y fue un éxito.
8: Claro, es por acá. Claro.
9: Claro. Y la verdad que cuesta mucho llamar la atención con tantas bandas, con tantos artistas que hay. Entonces, esta es la primera banda que pone, justamente en el género metal, pone a un loro como vocalista.
8: Claro, ya está, la banda del loro, listo.
9: Es la banda del loro.
6: No, lo que debe haber pasado es que o el chico era pirata y por eso tenía el loro, Marcela.
7: Sí.
6: O que él, de tanto ensayar la canción, la repetía, y el loro aprende por repetición.
7: Claro.
9: El loro repite absolutamente todo, sí.
6: Claro, el loro no habla, el loro repite.
2: Estando en los ensayos, entró, ahora, aprendió.
9: Cuando éramos chicos, yo veía que había gente, generalmente eran señoras, que tenían loros en las casas. Ahora no se vio más. ¿Está prohibido la venta de esos?
6: Sí, está prohibido en los animales. ¿No? Sí, está prohibido. Yo, mi sueño era tener un loro. Mi mamá me decía, con lo que vos hablás, imagínate con un loro.
0: Pero el porque antes había en la casa de algunas abuelas, había.
6: Sí, mi tía Isabel tenía el loro y le cortaba las alas.
7: El otro día fui a un asado y
6: había un loro, Marcela.
7: Sí, pero no podía, no hablaba.
2: Yo
7: no
2: de chica hablar. Siempre
7: sentía empacado.
2: Claro, mi sueño era tener un loro porque le quería enseñar a hablar. Y mi mamá no quería porque decía que tenían una enfermedad que transmitían a los humanos, que es la psitacosis. Sí. Pero todos los loros que conocí me morí de amor porque me parece increíble que hablen. Que les, sí. No lo puedo creer, es increíble. Tengo un amigo que tenía un loro.
7: Y hablan cuando quieren, Hablan cuando quieren.
2: Sí, anda a cagar, te decía de todo. Sí,
6: en Esperando la carroza, el loro era de la casa, pero no era de la casa. El loro era de otra casa.
0: De la vuelta.
6: Claro, era de la vuelta. Y lo de me cagó el loro es lo único que permitió Dory, el director, porque ellos no improvisaban nada, era todo el texto de Jacobo Lackner, de la adaptación. Lo único es que cuando China termina, está en el Hibis, me cagó el loro. Y ahí lo dejaron.
0: ¿Por qué eso pasó?
6: Claro, porque le pasó de verdad.
2: Claro, de verdad, y lo dejaron esa improvisación, esa pequeña improvisación.
0: Bueno, muy característico de un momento de nuestro país, sí. En muchas casas habían loros. Y esta banda que lo lleva a otro nivel con el metal. Hay gusto para todo. Buen día, 928, sí.
10: A ver.
0: Qué nervio, falta poquito ya para el partido.
1: Sí, señor, cuenta regresiva a las 14, Argentina-Austria, segunda fecha del Mundial.
11: Al calor de las masas.
1: Hoy empezaría, según la cantidad de partidos, un mundial tradicional, ¿sí? Como se realizaba antes, ¿entiende? Hasta hoy.
0: ¿Cómo?
1: Claro, hoy, por la cantidad de partidos, mirando hacia adelante, hacia la final del 19 de julio, estaría empezando el mundial por cantidad de encuentros.
0: Por la cantidad de partidos que quedan.
1: Claro, ya se jugaron 40. Hasta el partido de Argentina faltan 64 partidos, que es como se jugaban antes los mundiales.
0: Igual es un descontrol la cantidad de partidos, los horarios, la cosa es como
1: una cosa loca.
0: Sí,
1: los
0: estamos
1: equipos
0: todos medio mareados. Creo que después, seguramente cuando termine esta primera fase, después se va a ordenar todo, ¿no? Pero ahora es como un gran viste, quilombo de equipos, de cosas, de horarios, de ciudades.
1: Y en la última fecha deben jugar al mismo horario, o sea que va a ser más lío todavía para ver, viste, determinar quién sale primero, segundo, para que no haya especulaciones.
3: Ah, para no especular.
1: Claro, se juegan en el mismo horario.
3: Bueno, eso ordena un poquito también.
1: Bueno, sí. Para queda otra. Hoy probabilidades de un argentino-Uruguay son muy pocas. Viste que decíamos, bueno, jugamos con Uruguay o con España. Con Uruguay está complicado el equipo de Bielsa.
11: 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Algún tiempo atrás.
0: Bueno, no dije cómo había venido Marcela. Marcela vino con un gran escote y tiene pintada algunas partes con la banderita argentina.
7: Sí.
0: Muy sensual está Marcela.
7: Bella.
0: Ojo que hace frío, Marcela, y andás muy despechugada.
7: El pecho
0: ya.
7: Sí, tengo que tener cuidado porque sí. Después me duele la garganta, porque soy como Fernando Carlos.
1: Sí.
7: La gola, sí, la gola la tenemos la
0: gola gorda.
7: Delicada.
0: Sólida.
6: ¿Cómo la gola gorda?
0: Bien.
7: Delicada.
0: Y se les hincha la gola, la glotis.
7: Sí,
6: entendí la bola.
0: No, la gola. Luego 31, ¿cómo está el tránsito, bebé?
12: Actualizamos la información y recordamos, Tres Roca Ramal, Ezeiza, Corne y Bosque con demoras. Continúan todavía las demoras por el choque múltiple tempranito en General Paz. Todavía se están retirando los vehículos, habían quedado tres que fueron los siniestrados, así que hay mucha demora, sentido Riachuelo.
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0: 9:31, ¿qué premios tenemos para hoy?
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0: Bueno, Victoria Beckham festejó el Día del Padre.
6: Sí.
0: Rindiéndole homenaje, tributo a su marido, a David.
6: A David.
0: Y puso fotos con el Brooklyn, que es el hijo que no les habla.
6: ¡Ay! ¿Cómo lo busca? ¡Qué provocadora!
0: No, pero pienso, qué tremendo de ser para un papá que está vivo, que su hijo, en el Día del Padre, o su hija, no le mande un mensaje.
3: Mirá vos, de hecho, vos sabés que yo vi que Cruz, uno de los hijos, sí subió y fui a buscar a ver si Brooklyn lo había hecho y no. Tampoco.
2: Pero era el Día del Padre allá.
0: No les habla.
2: ¿También?
3: Sí, a nivel internacional.
7: No sabía que
2: algo, yo tampoco. Que no te mande mensaje, es el mensaje. Y está bien. Y es responsabilidad del padre.
9: Para esta gente, que vive de las redes, viste que ellos no se dicen entre ellos feliz día. Ellos te van a enviar
6: todo por redes. Instagram.
2: Todo eso.
9: Claro. De hecho, nosotros nos enteramos del quilombo de la familia Beckham justamente por las redes, porque no empezaron a aparecer algunas. Y vos decís, ¿cómo estaban siempre o no aparecen? Ahí empezó la prensa a investigar. Pero llevándolo a la vida común, a la gente cotidiana del día a día, cualquier persona, no a esta gente tan famosa, a cualquier papá, a cualquier mamá, debe ser tremendo para un día del padre, un día de la madre. Que un hijo, una hija no te mande un mensajito, no te vaya a ver, no tenga un gesto. Es muy doloroso, chicos.
2: No, ese es el gesto, justamente.
9: Sí.
2: El gesto, el no mandar mensaje, es el gesto.
9: El no. Pero gesto. ¿Qué tiene que haber pasado para que un hijo o una hija no te hable más?
6: Una tradición económica, una...
2: Muchas cosas.
6: Violencia.
2: Muchas cosas.
3: ¿Qué más? Igual, espera, pero para que Victoria ponga la foto de los cuatro hijos...
9: Sí, porque busca, se quiere tener un acercamiento, puentes, claro.
7: Para mí sí.
6: Pero ponele, una amiga mía un día abrió el maletín del papá y había una foto de una nenita. Y dio vuelta la foto de la nenita y decía para mi abuelita tanto, que era su abuela. El tipo tenía otra familia.
7: Otra hija.
6: Se había llevado de vacaciones al amante, fingiendo que era la moza del bar donde iban a comer en las vacaciones.
2: Eso. Yo tengo una persona conocida.
6: Ella con los años logró perdonarlo y entendió un montón de cosas, pero durante años no se hablaron, porque ella le decía, vos me privaste a mí de tener una hermana.
2: No, sí, es muy duro.
7: Siempre hay que hablarlo eso, hay que
6: sanarlo. Lo pudieron hablar y el señor murió en paz.
7: Pero pero se privó también de...
6: Y bueno, Marcela, de repente enterarte que tu viejo tiene...
7: No, hay millones de casos de así o como temas que, sí, violencia o abuso de padres.
6: Lo que hablábamos obvio, antes que, de Gran Hermano.
7: Es muy difícil, entiendo que es muy difícil perdonar, pero...
9: Muy difícil perdonar.
7: Pero en este caso...
2: Igual para mí la mayor responsabilidad siempre es del padre hacia el hijo. Siempre.
6: De arriba para abajo,
2: sí. Obvio. Siempre. Obvio. O sea, si vos tenés una relación de un padre y un hijo que no se hablan, o si tu hijo no te mandó un saludo por el Día del Padre, eso algo te está queriendo decir. Y es responsabilidad del padre ver por qué ese hijo no te quiso mandar un saludo.
9: Sí, hasta una determinada edad, pero ¿qué pasó hasta esa determinada edad? Vos no hiciste nada.
2: Para mí.
9: Sí.
2: Siempre, siempre es el padre el que tiene que bajar un cambio.
9: ¿Sabes lo que pasa, Edith? Sí, pero las familias están muy cruzadas también cuando empiezan a aparecer parejas, cuando empiezan a aparecer otros factores que son ajenos a la familia. Y generalmente estas cosas, estos quilombos vienen por guita. Generalmente, no siempre, pero generalmente... Sí. Y la guita arruina familias, ¿eh? Yo lo he visto mucho.
2: Sí, también, sí.
9: Y vos decís, ¿cómo un hermano no le habló más a la familia y cómo la otra se enojó? Y generalmente por plata.
2: Las herencias, ¿viste?
9: Sí.
2: Y no, a veces no demasiada plata, a lo mejor es una cosa...
9: No, a veces un televisor.
2: Sí.
9: Sí, o una bicicleta para repartir. Pero sí, ahí se ven las miserias humanas.
2: Sí.
9: Pero sí, en esta coincido, siempre la responsabilidad de los padres.
2: Sí, el adulto
9: toda la vida.
2: Y aunque sea... el chico, el hijo grande, ¿entendés? Sí. Aunque sea el hijo grande, es el padre el que tiene que tratar de...
9: De hecho, vos lo criaste.
2: Sí. Sí.
9: Bueno, debe ser muy doloroso para el papá no haber recibido un mensaje ayer de un hijo, una hija que le esperaba. Porque más allá de que son fechas comerciales, es un momento importante para decirle, papá te quiero, papá, gracias por tanto, por lo que pudiste hacer, por lo que no, también, qué sé yo. Pero... Gracias por vos, estoy acá, ¿no?
2: Claro.
9: 9:36, buen día. Ayer empezó el invierno y hoy se nota, ¿eh?
7: Sí, se renota hoy.
9: Y frío toda la mañana.
6: Y todo el día, Santi, la máxima.
9: Todo el día.
6: 13 grados.
7: Y toda
9: la
7: semana.
9: Porque la tarde no levanta, ¿eh?
7: ¿No levanta?
9: No, 13 de máxima, mañana 12 de máxima, pasado 11. Sí, temperaturas de mañana frías, pero tardes también muy frías, muy poca amplitud térmica.
6: Abrigate hoy, Santi.
9: Sí.
8: Eso es lo que ella dijo, esto no levanta.
9: No levanta. Chicos, qué gala tengo yo hoy en GA.
3: ¿No?
9: Sí, es tremendo. Aparte yo decía ayer, se vaya quien se vaya esta noche... Que el verso seguramente por cómo viene toda la tendencia va a ser
6: Sol, y
9: Sol versus Titi. Digo, qué pena, porque se vaya una o la otra, es una pérdida importante para la casa.
2: Sí.
9: En el contexto de un juego, digo esto porque también hay tanto odio de un lado y del otro, están tan agitados los fandoms. Chicos, bajemos un poco la,
2: claro,
9: la violencia.
6: Yo creo que esta es la de las ediciones más, no sé si usar la palabra violencia,
2: virulenta.
6: Pero
9: yo a esta altura del juego no lo he vivido con ninguna una placa tan agitada como esta.
6: Claro.
9: Tan agitada.
6: Viste que se juega en la vida, es una final.
9: Se han movido mucho los fandoms. Es, más allá de una final, yo creo que de esta placa depende un poco el futuro del juego, porque vamos a ver qué elige la gente, qué es lo que dice Sopé esa noche, que me pareció acertado. Si va para un lado o va para el otro. Porque hay dos juegos.
6: Claro,
9: dos
6: para ver qué elige la gente.
9: Sí, sí, yo estoy muy expectante. Y a mí me da mucha pena que se vaya una u otra, porque me parece que son dos grandes protagonistas del juego. Tanto Sol como Titi, y digamos, me parece que hay gente antes para irse adentro de la casa, ¿no? Pero bueno, la placa quedó armada de esta manera, que fue una gran jugada para mí de Hansen.
6: Sí,
9: y, pero y yo bueno, pienso, esta noche tenemos un placón y después la cumbre, a ver con quién es la cumbre esta noche.
6: Sí, Santi, pero yo pienso que siendo placa negativa, esos otros que están dentro de la casa sin participar activamente del juego, están fuera de radar, les da lo mismo.
9: El sí, pero mira la Tati Luna, que entró hace muy poco tiempo y se fue no sé por cuánto.
6: Sí, pero la Tati Luna en tres días dio vuelta a la casa. Entra.
9: Sí, por eso, pero bueno, va a ser una gran noche que tenemos por delante y nada, y le mando un abrazo bien fuerte a todos los fans que se han puesto mucho las pilas. Y yo le decía ayer a los chicos antes de empezar el programa, está tan polarizado todo que se vaya uno, se vaya el otro, ha quedado gente muy enojada.
6: Sí.
9: Se vaya quien se vaya.
3: Y pero lo que genera. Bueno,
9: claro, porque son dos sí, grupos pero muy importantes.
6: Esta placa es especial.
9: Sí. Ustedes no saben los millones de votos, chicos. Ayer no pasaban un corte tremendo. Bueno, 9:39 de esta mañana. El lunes 22. A las 2 de la tarde juega la selección y tenemos premiazos por eso.
3: Quedan 20 minutitos para participar. 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
9: Ahí está.

0: Bueno, mañana hay mucho frío, como dijimos. Pero acá le ponemos onda esta mañana. Estaba leyendo una nota viral que tiene que ver con las nuevas tortas, Marcela.
1: ¿Las nuevas tortas?
2: Sí, viste,
0: no, Marcela, te asustes, escucha. Vieron que cada año hay como una torta viral.
2: Ah, claro, fue la chocotorta, fue la de masa madre.
0: La de las letras.
2: También, sí.
0: Las letras son los números con todos los bombones arriba, qué sé yo. Sí. Todo lo que se busca ahora es imagen para Instagram.
2: Sí, o esta, ¿cómo se dice que te dice la gente cuando se le encarga? ¿Dónde te hago el corte?
0: Bueno, ¿saben cuál es la torta viral de este año?
2: ¿Cuál?
3: ¿Cuál?
0: La torta vela.
3: ¿Cuál es la torta vela?
0: Torta vela es una torta que se hace como si fuera una gran vela derretida.
2: Sí.
0: Con una sola vela al medio. Es como si fuera un gran cirio.
3: Sí. Bueno, no justo, sé si vale justo, para el día justo, de hoy.
0: Justo hoy, pero...
2: Tienes Ziploc.
0: Y cuando lo cortás en miles de dólares, te dentro.
3: ¡Esa torta! ¡Qué pedazo de torta!
0: La torta vela se consolida como la tendencia para el 2026. Es como si la puedes derretir con chocolate negro, con chocolate blanco, si querés un cirio negro, un cirio blanco, Marcela.
1: Sí.
0: Pero es espectacular.
1: ¿Ah, sí?
0: Y adentro te la haces, para que le mando la foto, así la pueden ver bien.
2: Claro,
0: porque adentro te la haces de lo que querés. ¿Entendés?
1: Sí.
0: Es como si fuera un gran velón.
1: Ah, mira.
2: Es como un cirio, Marcela, ¿ves?
1: Ah, ahora.
0: Imagínense con un bizcochuelo todo chorreado arriba.
1: Sí.
0: Y una velita al medio.
1: Muy está buena, buena. Está muy buena.
0: Está
1: sí.
0: Creativa.
2: Sí,
1: me gusta,
2: sí.
1: Me gusta. ¿Y de qué es el relleno?
0: Y vos no, el relleno lo que vos quieras. Antes lo que pongas lo que vos quieras.
2: Ah, okay. En inglés se llama candle cake.
0: Candle cake.
1: Pero eso que tiene alrededor, ¿de qué?
2: El tema que si está
3: chocolate.
2: Borracha.
3: Parece chocolate blanco.
1: Parece chocolate. Parece chocolate.
2: Si la podés hacer del color que quieras, porque lo tenís, pero si vos.
1: Si es chocolate y no es esa masa pan que ponen horrible.
0: No,
1: de
0: no,
1: gusto.
0: Chocolate. No, chocolate chorreado.
2: Caballina, ojo.
1: No me gusta. No me gusta.
0: ¿Saben que muchas tortas son una estafa? Que la suponete en las bodas. Hay muchas tortas que se comen nada más que un pedacito.
2: Claro, está el gopor abajo para hacer los pisos y la torta solo arriba.
0: No, o a veces no. A veces la mitad de la torta, la parte que se va a cortar de abajo, es la que se come y todo lo otro es del gopor.
2: Pero está bien, porque, imagínate.
0: No, porque es así. La gente quiere una torta gigante para la foto, pero después la gente lo que come es la mesa dulce. ¿Viste que la torta de boda nunca es muy rica?
1: Nunca, sí, es verdad.
0: Es más bien más seca, ¿viste? Una cosa como más
1: claro.
0: Difícil de comer, como más, no sé. La gente te come más el lemon pie, el rogel.
1: El rogel.
2: Ay, la masa fina.
1: Este fin
2: dulce.
1: De semana fue el cumpleaños de mi hija y llevamos el rogel de Marcela que me dieron acá, que me regalaron del Club del Moro y la rompió. Donde fiesta que va
0: así
1: a ser.
0: Así que llevamos nosotros.
1: ¿Eh?
2: Claro, no llevaste nosotros. Vos, llevamos...
1: Sí, ustedes, nosotros. Ustedes, gracias, sí. Lo agradezco sí. Porque la rompes con el...
0: ¿Y vos que fuiste con la manito cachada?
1: No, eso fue anterior.
0: Antes.
2: Fue después. Le gustó tanto el rogel que tuvo que limpiar el plato y ahí fue que cortóse su mano.
1: No, el rogel te rinde, es rendidor.
2: 40 porciones
0: mucho.
2: Tiene.
0: Mucho.
1: Sí,
0: claro. El rogel, si puede, 80 si querés.
1: Ay, sí.
0: ¿Cuál es tu torta, Sorbo?
3: A mí me encanta el lemon pie, pero para mí la principal es la de frutilla con...
0: Si vos vas a una boda,
1: sí.
0: Vas a la mesa dulce, ¿dónde encarás con el platito?
3: A la de frutilla con gelatina. Y si no hay, voy.
0: Esa no pide nadie.
3: Sí, hay una
0: gigante. Es de señora grande.
3: Pero,
0: esa.
3: Sí, pero pará, ahora hay una gigante que hacen de frutilla con gelatina, pero claro. Muy grande. Pienso y digo,
0: pero no es tarta eso. La boca.
3: ¿Eh?
0: La tarta de frutilla con gelatina es una tarta.
3: Claro, pero ahora la hacen más grande para que sea como una torta de cumpleaños, una torta de casamiento.
2: Es una tarta, no es una torta.
3: Y si
2: torta.
3: No hay eso, voy al lemon pie.
0: Lemon pie, vos sí, Edith.
2: Tampoco es una torta.
1: Hoy voy al Quilan Pie, el de Lima.
4: Ah, sí.
2: Con la galletita molida.
0: La fina, Edith.
1: Bueno, yo soy fina, chicos.
2: Acostumbrada a la pata frola.
0: Es como un lemon pie. Es como un lemon pie.
1: Yo hoy tengo ganas de eso.
0: ¿Vos, Edith?
2: ¿Cuál es qué?
0: ¿Cuál vas vos?
2: ¿Mi torta favorita?
0: Sí.
2: Maritina.
4: ¿Y cómo se llama? ¿Marilina cuál es?
1: ¿Marilina Ross?
4: ¿Cómo es la Marilina? ¿Cuál?
2: No, mi torta favorita es la de toda la vida. Bizcochuelo, lo abrís al medio.
0: Un buen bizcochuelo, chico.
2: Y dulce de leche, déjense de hacerse las creativas.
0: Un buen bizcochuelo no falla nunca. Esa torta alta, viste, con mucho
2: sedeche. Y te digo, si te das maña, lo haces con 6 huevos. Si no, el de cajita también es rico.
5: Granizada, nadie la va a decir.
2: ¿La qué?
0: ¿Cuál?
5: La granizada.
4: ¿Cuál es la granizada?
3: Marmolada.
4: Marmolada. No,
5: granizada se llama.
4: No sé cuál Sada. Es.
0: La torta granizada.
1: Yo nunca comí torta granizada.
5: Bueno, sí, con chocolate adentro, todo pedacito.
2: Marmolada.
5: No es marmolada. Es granizada como, porque es chocolate.
0: Queda como un pelmazo, esas tortas no. Que en su medida.
4: Vamos a hacer la hoy me gustaría el cheesecake.
0: ¿Cheesecake?
4: Sí.
0: ¿De qué? ¿Cheesecake de qué? ¿Frutos rojos?
4: Sí, frutos rojos.
3: No me gusta el cheesecake a mí.
0: A mí tampoco, ¿sabes qué no me gusta? Y la gente muere por el cheesecake sí. Ahora.
2: Una red velvet.
0: El otro día, escuchá, mi mujer les conté que fue a un lugar que venden cerca de mi casa la torta vasca esta que está tan
4: moda. Sí.
0: Es como un cheesecake.
3: Sí, tiene mucho queso, sí, claro.
2: Pero es más.
0: Llegó a mi casa con eso, qué sé yo. Yo dije, bueno, come postre, imagínate. Terminamos de comer, pusimos las porciones arriba de la mesa. Uno era con no sé qué, otro que la. Chicos, era como comer. Roquefort, sí. El gusto a queso que tenía eso.
1: No es tan así.
3: Sí, tiene.
0: Ay, dejate de joder, ¿a quién le puede gustar eso? Parece una
5: tarta. Hoy pensaba de llevar eso, Santi.
0: No, dejate de joder. No traiga nada. Ah, ¿pero vas a venir en serio?
5: No voy.
0: Era un chiste, Edith.
5: Era un chiste.
0: Ahora aparece con Edith.
1: Era un chiste. Vamos, yo voy, ¿eh?
0: No,
1: yo
0: vos estás invitado siempre, Guille.
1: Yo voy con Amparito.
3: Vos estás invitado siempre, no, Guille invitado. Le dijo.
0: ¿Y Edith? Nos vamos a la casa de Guille nosotros a ver el partido.
1: Ah, yo voy a la casa de Guille con Amparito, voy. Con Amparito.
5: Sí, vení, Edith.
1: Estoy con Amparito, ¿qué voy a hacer?
0: Para mí las tortas que no fallan nunca en la mesa dulce, que tiene que haber sido así, tiene que haber que una que sea muy empalagosa y otra que sea más tranquila.
3: Rogel,
0: por eso,
3: tíralo.
0: Por eso, no, pero por eso sin pegar el lemon pie en la mesa dulce. Porque la gente cuando se empalaga, el viste que el lemon pie, al ser ácido, es como que te baja un poco el dulzor.
3: Te corta todo
0: el dulce. Es dulce igual.
3: Venía.
0: Pero claro, no se compara con las tortas así como más la torta
2: y el
0: brown.
2: Flan, y... flan.
0: No, flan es postre, no es mesa
2: postre,
0: dulce.
2: No es.
0: No. Pero por ahí en la mesa dulce se va a beber, o se va a beber mousse también. Sí, más afinas también. Uh-huh. Qué rico, chicos.
1: Qué rico.
0: Bueno, todo para ver el partido hoy. 9:47. Hoy para ver el partido me voy a poner una bandejita de sanguchito de miga.
1: Dale,
0: y una bandejita de...
1: Y
0: una
1: dale con los demás.
0: Más afina.
5: Y para mí, Santi...
3: ¿Y con qué almorzás?
2: ¿Y el almuerzo qué es?
0: No, en tu casa come lo que quiera, Guille.
5: ¿Cómo? ¿Ahora yo me levanté la siesta? No, ¿cómo es?
0: Yo dormí la siesta, me levanto justo ahí.
5: No, a mí me gusta verlo solo. O con Pablito. Pero esta vez Pablito no lo invito.
0: Ay, con Pablito.
1: ¿Por qué? ¿Dónde lo ve a ver, Pablito?
5: Pará, si vos... Guille, vos lo ves con Santiago. No, sí.
2: Ahí, me acaba de rebelión en la granja.
5: Yo me bajé porque van a almorzar sanguchito.
0: No, pero a 2 de la tarde ya te venís almorzado.
3: Hay grieta en el círculo rojo.
5: Sí. Hay grieta de sanguchito.
1: No, pero Pablo, nunca ¿dónde? Quiero saber, Pablo, ¿dónde va?
5: Yo lo veo. Él no habla de su vida.
3: Lo veo en mi casa con dos amigos.
1: O sea que ellos no son tus amigos. Mirá, ni Santiago, ni Bidón.
2: Son otros amigos.
3: Mirá, igual Pablo todos los que tenemos los dedos sanos.
0: Muy lejos. A mí me agarró una ansiedad en el partido. En un momento le estoy pasando tan mal. Ni que corriera yo. Sí. Bueno, 9 de la mañana, 48 minutos. Mañana con premiazos, tenemos de todo para estos días también, porque vamos a regalar.
3: ¿Qué vamos a regalar estos días?
0: Chicos, las motos, tenemos camisetas de la selección, las ediciones especiales, las camperas de la selección también. ¿Qué más, Pablito?
3: La semana se va la moto allá, como dijiste, tenemos camperas, buzos de la selección. Las remeras pre-match son las que está usando, que hoy mismo la vamos a ver. Y seguimos con camisetas titulares, camisetas suplentes.
0: Y tenemos la de Scaloni,
3: las mini pelotas.
0: La Scaloni que firmó para este programa.
6: Santiago.
0: Tenemos el audio de.
6: Hasta la primera. Te lo mando, Un abrazo grande.
0: Qué capo, Scaloni para el Club del Moro, chicos, gracias.
5: Vamos.
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2: Marcela, un número para hoy.
0: 5-0.
4: 5-0, éxito.
0: 5-2.
3: ¿En la palma de la mano hay que anotarlo?
4: Sí, si querés, sí. Sí, yo lo digo siempre. 5-0.
0: Tipo un mantra.
4: Sí.
0: Bueno, vamos con la palabra y número clave.
4: Vamos.
0: El horóscopo para el día de hoy. Para este lunes 22, arrancamos con Aries, familia. El número es el 03.
3: 03, Sancono.
0: Tauro, trabajo. El número es el 43.
3: 43, el balcón.
0: Géminis, felicidad. El número es el 10.
3: 1-0, la leche.
0: Cáncer, fantasía. El número es el 69.
3: 6-9, los vicios.
0: Leo, intuición. El número es el 26.
3: 2-6, la misa.
0: Virgo, conveniencia. El número es el 97.
3: 9-7, la mesa.
0: Libra, traición. El número es el 99.
3: 9-9, el hermano.
0: Escorpio, resolver. El número es el 40.
3: 4-0, el cura.
0: Sagitario, reconocer. El número es el 22.
3: 2-2, el loco.
0: Capricornio, amor. El número es el 51.
3: Sos malo, Guille. Capricornio,
0: 51.
3: 5-1, el serrucho.
0: Acuario, aprendizaje. El número es el 12.
3: 1-2, el soldado.
0: Y Piscis, honestidad. El número es el 83.
3: 8-3, mal tiempo.
0: Repasamos, Costi.
2: Sí, decimos Aries, familia 03, Tauro, trabajo 43, Géminis, felicidad 10, Cáncer, fantasía 69, Leo, intuición 26, Virgo, conveniencia 97, Libra, traición 99, Escorpio, resolver 40, Sagitario, reconocer 22, Capricornio, amor 51, Acuario, aprendizaje 12, Piscis, honestidad 83.
0: No está Fernando Carlos, se nota, ¿eh?
2: Se nota absolutamente. Sí, sí. Santi, quiero invitar a la gente que el viernes estoy en Rosario, en el Club Fellini. Así los espero a todos en el Club Fellini.
0: ¿Este
2: el
0: viernes? Viernes?
4: Este viernes, sí. Muy bien.
2: Y salgo del canal. Y no, y Rosario.
4: Allá vamos. Allá vamos.
0: ¿Vos, Edith, cuándo?
1: No, estoy tranquila ahora. No me voy a ningún lado.
5: Se dio cuenta.
1: Hacemos un impas con el tema de por el Mundial.
2: Claro, lo que pasa es que la fecha de Jujuy coincidía con la de Ushuaia.
0: Sí.
2: Y no le daban las horas.
0: Ella tiene una gira amplia.
1: Yo sigo de gira.
0: Igual tuvo una gira más larga que Taylor Swift.
1: Sí, obvio.
2: El Loro Calabré.
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0: Ya llega Guido para el pase hoy.
2: Estuvo conmigo.
0: En este día tan especial hoy juega la selección, qué día tan importante, chicos.
4: Sí, estuvo con Mirta.
0: Qué expectativa.
4: Ay, sí, qué nervios.
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Buenos días, buenos días, buenos días para todos. Bienvenidos a la mañana, bienvenidos a la alegría, bienvenidos a la diversión, bienvenidos a esto que es... Decime algo, sí señores, decime algo. 10 de la mañana, 10 de la mañana con exactamente 20.

bienvenidos a esta jornada. Jornada de mucho frío por aquí, por La Pampa, ¿eh? Sí. Lo bueno que tenemos el cielo completamente despejado, pero tenemos una temperatura de 6 grados, La humedad es del 73%, viento a 13 kilómetros en la hora. El pronóstico está anunciado que para el día de hoy, por estos lugares, la máxima 13 grados. ¿Cómo está el tiempo en tu ciudad, en tu pueblo, en tu lugar, donde nos estás escuchando? Señores, somos...

Fin de semana, ¿todo bien? ¿Cómo han pasado el Día del Padre? Saludito para todos los padres, ¿eh? Espero que hayan tenido un hermoso domingo, que hayan disfrutado este fin de semana especial que hemos tenido, ¿eh? Y bueno, y hoy arrancando la semanita y preparándonos, ¿eh?, para lo que va a ser el partido a las 14 horas, ¿eh? Pero ya estamos preparándonos, ¿eh? Claro. ¿Hay juntada? ¿No hay juntada en el día de hoy? ¿Qué pasa, eh? ¿Hay juntadita hoy o no? ¿Hay organización de algo, eh? ¿Hay alguna comilonga antes del partido, eh? Claro, porque es a las 2 de la tarde. Para muchos es muy tarde, para muchos muy temprano. Algunos, claro, ¿eh? Diferentes opciones, bueno. Vamos a ir a ver qué dicen los oyentes de todo el país, ¿eh? Estamos por la cadena Alegría, señores, ¿eh? Por supuesto, señores, estamos a través de la cadena Alegría.

Estamos en Río Cuarto, 91.5 en Río Cuarto. Hasta las 12 del mediodía te vamos a estar acompañando, sí señores. Acá le ponemos alegría, acá le ponemos diversión, acá le ponemos buena onda.

0: tengo que contar, ¿eh? Vamos a habilitar el guasapero alternativo, ¿eh? Estoy complicado con el guasapero de la cadena Alegría, porque tenemos un sistema que por ahí se nos está complicando para poder ingresar, ¿eh? Así que bueno, ¿eh? Ahí estamos tratando de ver si lo podemos, reconectar para ingresar al sistema de la cadena Alegría para poder tener todos los mensajes. Pero por ahora, el que tengo habilitado es el alternativo de La Pampa, ¿eh? En un ratito vamos a ver si anda el guasapero de la cadena Alegría, lo doy. Y si no, doy el alternativo. Pero aguánteme un ratito, chicos, ¿eh? Aguánteme un ratito, que es lunes, ¿eh? El lunes está fría la mañana, está fría la mañana, está fría, ¿eh? 28 minutos de las 10 de la mañana. Hasta las 12 estamos aquí en La Campeona del Dial. Marcelo Hidalgo te acompaña, como siempre, con alegría, con diversión y con muy buena onda. ¡Sumate!
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el Toro Quevedo, tanto sonando en esta mañana, espectacular canción que estábamos escuchando aquí en la mañana de la cadena Alegría. 32 minutos nos separan ya de las 10 de la mañana, Vamos, decime algo, estamos para todo el país.

señores, qué bueno. Así estamos comenzando con todo, ¿eh? Este día, ¿eh? Día lunes 22 de junio de este 2026, a través

Bueno, señores, vamos con algunos audios, con algunos mensajitos que van llegando ya a esta hora de la mañana, la gente conectada y escuchando la radio, señores, vamos.

¿Qué dice la gente de Río Tercero? Muy bien, presente la gente de Río Tercero. Vamos con Río Tercero. ¿Qué dice la gente de Río Tercero? ¿Qué dice la amiga Elsa? Muy bien, Elsa. Qué grande la Elsa, presente.

0: dice la abogada, vamos a Argentina, claro que sí.
1: Hola, Marcelito.
0: ¿Cómo estás?
1: Misión de Picurú.
0: ¿Todo bien?
1: ¿Cómo estás?
0: Pero muy bien.
1: Bomboncito de chocolate con almendra.
0: Acá estoy con la remera argentina, ¿eh? Tengo puesta la remera argentina, señores, ¿eh?
1: ¿Qué contás, chabón? Caripela guachín. ¿Todo bien? ¡Oye, loco! Bueno, espero que no te enojes. Prefiero estar así y no estar mal. Quiero estar pum por arriba. Vos ya sabés. Así que... Voy a saludar a mis amigos del Facebook. Escúchame lo que digo, ¿no? Si yo cada vez estoy más loca, en último momento me voy a Olivo.
0: ¿A Olivo? ¿A la Quinta Olivo?
1: Voy a saludar a mis amigas virtuales que tengo en tu programa.
0: Bueno.
1: A Claudia Sanguijito Gutiérrez, a Janina, a las tres María, a Damiana, la piquetera, Patita de Arata, la señora que hace coleta, a Martita, a Cacho, a Pucho, a Fletacho, Serafín, Contreras, Cartucho, Darío, Pancho, Raúl, Camilo, Peña, Mil. Y para los chicos del Chaco que trabajan en la panadería también para ellos, para el chileno Gabriel, para él también, un abrazo a la distancia. Espero que todos mis amigos virtuales que tengo acá, tanto vos como sos papá de la Evo,
0: sí.
1: que hayan pasado todo un lindo, lindo, lindo día del padre ayer, que lo hayan disfrutado con mucho cariño, con mucho amor. Bueno, chicos, los dejo, saludo a toda mi gente de Rufino y a todos los papás que también hayan pasado un feliz día del padre para todos. Para todos en particular. Así que, bueno, un beso grande.
0: Ajá.
1: De parte de la
0: abogada.
1: Veneno.
0: Doble pechuga.
1: La pechugona.
0: Toma.
1: Aries.

Bueno, señores, estamos está habilitado, 351, ¿qué me dicen? ¿Que pase el guasapero? Bueno, voy a pasar el alternativo por las dudas, chicos, agenden el número alternativo. Pónganle alternativo Marcelito, alternativo decime algo, como ustedes quieran, Comisaría 2 3 0 2 63 92 91. Ese es el alternativo que tenemos nosotros acá, en La Pampa. 2 3 0 2 63 92 91.

alegría, ¿eh? Bueno, vamos. Vamos por acá, ¿eh? 51 minutos nos separan ya de las 10 de la mañana. Hola, Marcelo. Quiero mandarle saludos a un amigo, Miguel Jacobazzi, dice por ahí. Año 89-90. Anduve por ahí, dice por acá. Por Luis anduvo, mira vos, ¿eh?

0: ver, ¿qué más tenemos por acá? Buenos días, buenos días.
1: Hola, Marcelito, ¿cómo andas? ¿Todo bien? Escuchame, estamos bien preparados para... Sí, confiados para el partido de hoy. Así que... vamos a ganar 2-0.
0: 2-0, eso.
1: Y vamos a pasar de grupo, vamos a pasar de ronda. Y tengo preparada una cascarilla con leche para tomar.
0: Mirá, bueno. Toma el amigo Raúl, cómo se prepara para el partido. Muy bien. Bueno, dale, portate bien, recién te levantás, qué bárbaro, Hola Marce, pasame algún temita de Revancho de José. Lo vamos, Argentina, carajo, dice por acá Eli de Luigi. Hola Eli.

0: Seguimos, seguimos. Bueno, recuerden que finalmente tenemos únicamente habilitado el WhatsAppero alternativo, el de La Pampa, ¿eh? No podemos ingresar al de la cadena Alegría, ¿eh? 302-63-92-91, ¿eh? 2-302-63-92-91, ¿eh? Vamos, arriba la mañana, vamos. A ver, vamos con más audio.
1: Hola, Marce, buen día, buen día. Me alegro de escucharte. Tenemos un día frío, pero hermoso, muy bonito. Uh-huh. Quiero escuchar a Ángela Leiva.
0: Ángela Leiva.
1: Cualquier tema.
0: Mira.
1: Tiene un bozarrón. Bueno, que tengan buena semana, un lindo lunes, a disfrutarlo, a vivirlo y a agradecer por sobre todas las cosas la vida. Beso grande, Marce, te quiero mucho.
0: Beso, qué grande, la amiga Rosita.

Buenos días, Marcelo, ¿cómo estás? Hola, buenos días, Marta. ¿Todo bien? Acá estamos, ¿eh? La gente de Trenel, prendida la mañana de la radio. Acá estamos disfrutando, ¿eh? Y con buenas energías, ¿eh? Buenas energías para lo que va a ser el partido de Argentina a las 14 horas, ¿eh? Minutos de las 10 de la mañana. Bueno, recordá que únicamente tengo habilitado el alternativo, ¿eh? Si no lo tenés agendado, agendalo, dale. Te lo paso despacio, ¿eh? 2-0-2-63-92-91. ¿Eh? Ahí está entonces para que ustedes se puedan comunicar con nosotros en esta mañana, ¿eh? En esto que es Decime Algo para todo el país. Estamos a través de Radio Cadena Alegría en esta mañana fría, mañana por estos lugares.

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mañana con exactamente 22 minutos en nuestros estudios en toda la Argentina. Seguimos en este segundo bloque. Esto es Decime Algo. Recordamos que únicamente tengo habilitado el WhatsAppero alternativo, el de La Pampa. El de La Pampa es el único que está habilitado, señores. No podemos ingresar al sistema de la cadena Alegría. Así que únicamente el WhatsAppero alternativo. Dale, comunícate con nosotros. Esto es Decime Algo. Hasta las 12 del mediodía es 2-3-0-2-63-92-91. Audios y mensajes en esta mañana.

estamos en esta jornada. Decime algo. Hasta el mediodía. Estamos aquí en la radio, señores. 24 minutos de las 11 de la mañana, che. Qué bárbaro. ¿Cómo se va la mañana, eh? Se va volando la mañana. Bueno, a ver, ¿qué pasó por acá? ¿Dónde está? ¿Qué está saliendo? Espectacular canción, ¿eh? Versión espectacular en la mañana de la radio, ¿eh? La Eugenia Quevedo junto a Ángela Leiva. Y espectacular versión, No Podrás. Y cómo lo hizo, lo que estábamos escuchando en esta segunda parte de este segundo bloque de Decime Algo, ¿eh? Por supuesto, te acompañamos hasta las 12.

0: Perfecto. Dale que va con... en la mañana, el embrujo, el Américo. Américo sonando en esta mañana. Continuamos nosotros ahora sí con más en esta mañana. Decime algo.
1: Decime algo.

la mañana, señores, dale, decime algo. Recordamos, tres. Ah, no, el WhatsApp alternativo, 2-302-63-92-91. ¿Cómo anda la Pato Arata? ¿Todo bien por ahí? Hola, Pato, mirá, la foto que me mandó, claro. Estuvieron bailando a full, Hay buenos comentarios, mandaron desde Trenel hace un ratito. ¿Cómo anda el Grosso? Aguante el Grosso. Pórtate bien, Grosso, dejá hacer lío, Ya te corrimos de Luigi, el Grosso. Hacemos el aguante a la selección argentina, señores. ¿Qué hay de rico? Hola, Marcelo, buenos días. Acá estoy, preparándome unas costillitas de cerdo con unas papas fritas. ¡Ay, pa! ¡Qué rico! Me parece que yo lo voy a acompañar con una raviolada, me parece, ¿Qué pasa con los ravioles? Los ravioles salieron durísimos.

0: el locutor de ingeniero Luis y la Pampa.
1: ¿Cómo va?
0: Principalmente voy a saludar a todos los padres que no nos pueden saludar ayer. Ajá. Y les mando un abrazo grande y que Dios los bendiga a todos.
1: Bueno.
0: Bueno, le cuento, yo le voy a contar, Marcelito, a usted que yo no tengo pelo de lengua para decir las cosas.
1: Ahí está, dale.
0: Yo ayer quise poner los roques por Atelo porque, como era el día del padre, le iba a pasar un programa muy lindo. Pero acá era una porcaría la radio, esa es la cadena de alegría. Enredada, parecía el hincha de Talleres que peleaba en un lío, así que tuve que cortar todo.
1: Ah.
0: Bueno. Y esos son los que hacen propaganda, que sí quieren voltear las otras radios. Por favor, por favor. A Chone que se vaya a criar gallina ahí en el...
1: ¡No! Che, pero ¿por qué estás tan enojado acá con Trera?
0: No tengo miedo, y es que déjeme nomás que ponga la radio en muso y en San Miguel. ¿Sabe cómo le voy a dar a él? A mí, está querido. Él a mí me bloqueado, Marcelito Hidalgo.
1: Ah, y porque usted es malo, Oscar Contreras. Está, sale y tira veneno por todos lados.
0: Me bloqueó por la política y ahora me bloqueó de nuevo. Eso yo te lo cuento a usted porque escuche todo lo que escuchan en la cadena de alegría, lo que es el famoso peronista es. Bueno, Marcelito Hidalgo.
1: Bueno, a ver.
0: Estamos bien, contentos, sí. Muchos regalos.
1: Ajá.
0: Una parte fue internacional ayer para mí. Bueno.
1: Ah, mira.
0: Que le voy a contar unas cositas, sino luego un par de tiempo.
1: Dígame.
0: Hoy se cumplen 40 años.
1: ¿De qué?
0: Del gol histórico que convirtió Maradona en el 86 en México, los ingleses.
1: Ah, mira.
0: Te abrazo, Diego Maradona, que sos lo más grande hasta hoy. Aunque no estás, pero seguís siendo el más grande de la Argentina, no hay otro. Bueno, también. Hoy se cumple 50 años de Chévere.
1: ¡Mirá!
0: La primera cantora de Chévere fue Laurita Gómez. Mire usted, ¿no? Hoy día nacional del yoga. En 1968 se registra Chacarera de Sancho. Con los hermanos Ávalo. Vamos, la Chacarera de Sancho también. Hoy es día internacional de la mujer sin ropa interior.
1: ¿Qué pa?
0: Es día del futbolista en Argentina, lo vuelvo a abrazar a Diego Armando Maradona.
1: Bueno, tiene la ropa sin
0: así
1: mujer,
0: que cariño
1: es
0: para la doctora Mariana de Supino, para Roberto Fragatti, para Cacho de Anchorena, para Martina, ahí de este chico de San Carlos Bariloche, para el Paisa, para bueno, Roberto Fragatti, ya dije, bueno, toda esta gente de Rubio Velázquez que me saludó, un cariño grande también para el padre de ella, todo. Para la piquetera de Calefú le mando un gran cariño a la Patito de Arata, toda esa gente chica linda que tengo por ahí. Y bueno, ya que estamos, Marcelito Hidalgo, escúchame, ahí tengo un radio juego lindo. Dicen que la mujer no es gaucha. ¿Por qué la mujer no es gaucha, Marcelito Hidalgo? Le pregunto. Escúchame, otra más, otra juego para lograr los lunes.
1: Mira.
0: Dice, cuando me seco, más me mojan. Cuando me seco, más me mojan. ¿Qué son las respuestas para las chicas ahí de Comedor de Serrano? Vaya pregunta, los abrazos y cariño para ellas también de parte de Contreras Producciones de

Contreras Producciones. Bueno, ¿viste? Dos juegos, dos radiojuegos, chicos, ¿eh? Estamos con todo el lunes, ¿eh? Juega Argentina, ¿eh? Claro. Ese es el tema.

0: seguimos. Oh, Nana. 35 minutos de las 11 de la mañana. Habilitado únicamente el cuarto alternativo. Solo vine a provocar. 2. Es que yo sé de 3. 0. 2. 63.
1: Solo te pido que
0: 92. 91. Bueno.

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1: Mañana, ¿eh? Ulises Bueno sonando en la mañana de la radio. Qué bueno, qué bueno. Bueno, dando la semanita. Vamos, vamos con todo, ¿eh? Vamos hasta las 12.

Megan, esta mañana, espectacular versión aquí en esta mañana, Manos de Tijera. Seguimos con más, seguimos porque tenemos audio, seguimos porque tenemos mensajitos. La gente conectada en esta mañana, ¿eh? A ver, vamos con otro mensajito. El amigo Norberto, ¿eh? Nos escribe pero no nos mandó nada, no nos mandó ningún mensajito, ¿eh? Buen día para todos los que se van a sumar esta mañana. Buenos días. A Fune, escuchándote por Malvinas, 97.9. Vamos a Argentina, dice el amigo Santi de General Roca, ¿eh? Qué grande la gente de General Roca, Río Negro. Prendido aquí a la mañana de la radio, señores. Vamos.

0: ver, vamos con audio, vamos, mensajitos que siguen llegando en la mañana de la radio. A ver, vamos por acá, vamos con audio, adelante.
1: Hola Marce, buenos días, soy bueno. Silvia de Venado Tuerto.
0: ¿Cómo va?
1: El radiojuego de Don Contreras,
0: sí.
1: Debería decir cuando más seco, más me mojo.
0: Sí.
1: Y me parece que la respuesta es la toalla.
0: La toalla.
1: El otro no lo sé.
0: Ah.
1: Bueno, te mando un saludo grande. Me bueno. encanta el programa, lo escuchamos todos los días.
0: Qué bueno.
1: Así que, bueno, pásanos algún tema de desacatado.
0: Eso.
1: Para Venado Tuerto.
0: Vamos, aguante la gente de Venado Tuerto, Presente en la mañana la gente de Venado Tuerto. Gracias por estar prendidos en la mañana de la

Bueno, y ese grito. A ver, vamos con más. Vamos por acá. A ver, ¿qué otro mensajito que tenemos en esta mañana? A ver, buenos días. Un saludito para mi familia. Y para la y hermosa mañana de día lunes. ¿Me podés pasar algún temita del chaqueño para la vecino? Se parece a todas. ¡Ay, qué linda canción! Bueno, vamos a ir buscando. La música también puede ser algo del chaqueño para vecino, ¿no? Vamos a meterle también algo del chaqueño en esta mañana de este día lunes, comienzo de semana. Hoy juega la selección argentina, así que estamos de fiesta, señores. Estamos de fiesta. ¿Qué hay o cómo, dónde lo van a mirar el partido? Porque claro, mucha gente por ahí está trabajando, ¿o no? Hoy en ese horario, 14 horas.

0: Racing. Maradona nos dio alegría y también desilusiones, dice por acá, Dice, como persona no valía nada, dice por acá. Lionel tiene valores, es lo más, dice por acá. Bueno.
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0: Ah, claro, le responden a Oscar Contreras, Claro, ahora sí. Bueno. A ver, ¿qué más tengo? Vamos.
2: Buen día, Marcelo.
0: Hola.
2: Mira, acá tenemos un día con sol, pero bueno. Hemos pasado lindo la fiesta con los hijos que han venido de...
0: ¿De dónde?
2: De otra provincia, de San Luis, otro, visto mucho, gente de afuera. Marce, te quiero decirle a la abogada esa que tiene buena, linda voz, no la conozco, pero decirle que deje la guía telefónica para mandar los mensajes.
0: ¡Epa!
2: Porque si no, estamos todo el día con ella.
0: ¡Epa!
2: Decirle, es una cargada más. Dale muchos saludos de parte mía y bueno, que siga disfrutando de su vida, todo y todos aquellos que saludan. Un beso de acá de Rufino, Norberto, y muchas bendiciones para ustedes. Chau, chau.
0: Aguante la gente de Rufino, qué grande la gente de Rufino, presente en la mañana de la cadena Alegría. Espectacular. 45 minutos de la

0: Bueno, a ver, ¿qué más tengo por acá? Más audio, mensajito que sigue ingresando esta mañana, mañana de día lunes. ¡Dale! Sigo siendo aventurero. ¿Será la toalla el radiojuego que mandó Oscar Contreras?
1: Buenos días, Marcelito Hidalgo, decime algo. Bueno, escuchame una cosa.
0: ¿Qué pasó?
1: Vos tenés que haber sido un muchacho muy aburrido en tu vida.
0: ¿Por qué?
1: Porque para aguantar a... Oscar Contreras y a Fragatti. Y que te divierten esos dos, mamá.
0: Mamá.
1: Mamadera. Nah. A ver, decime

0: Buen lunes.
1: Muchas gracias.
0: Buen comienzo de semana. Gracias. Y hoy Argentina va a ganar 2-1.
1: 2-1. Qué grande. 2-1 Argentina.
0: Decime algo. Chau, chau. Y que no hable más pelotudeces de Oscar Contreras y Fragatti. Nada. Que divierte eso. Mamadera. Chau, chau.
1: Mamadera. Bueno, a ver.

seguimos en esta mañana. Seguimos haciendo más música en la mañana de la cadena. Señores, dale. Sigue la buena onda. Bueno, dice por acá, buenos días, yo estoy sembrando, ojalá pasen el partido por la radio, ¿eh? Sí, lo vamos a pasar, nosotros por lo menos acá lo vamos a pasar, ¿eh? Aquí en la zona de La Pampa suena el partido, ¿eh? No sé qué hará Toribio.

0: bueno, qué bueno, qué bueno suena, ¿eh? Como tú en esta mañana. Vamos, seguimos a todo ritmo. Vamos con audio por acá, adelante.
1: Marcelo, Marcelo, ¿qué pasa, hermano? Defendele un poco al Chuli. Que el socio tuyo en la radio, ¿cómo le da a este hombre?
0: ¿Viste cómo le da?
1: Lo quiere mandar a sembrar zapallitos, no sé qué, va a darle comer a la gallina. Defendelo un poco. Marcelo, Marcelo, se te va a dar por poner la radio esa que quiere poner contra el tren. Bro, no te escuchamos más. Marcelito, Marcelito, hay que ser boludito para comparar a Messi y Maradona.
0: Sí.
1: Hay que estar pedo, va.
0: Claro, no, no, incomparable Messi Maradona, ¿eh? Son dos grandes totalmente distintos.

0: Bueno, a ver, ¿qué más tengo para acá, eh? Vamos, dale. Seguimos, ahora sí, a ver, gracias, ahora sí, bueno, Gris de Trenel, nos está escuchando, buenísimo, qué bueno. Dice, por fin los puedo escuchar en Trenel, claro, ¿eh? Ahí estamos en Trenel, como siempre, como cada mañana. Vamos.
1: Hola, Marcelito Hidalgo, ¿cómo te va?
0: Hola.
1: Desde Córdoba capital, un día espléndido, a pleno sol, después de una lluviecita que tuvimos en la noche madrugada de este día lunes.
0: Mira.
1: Estamos esperando el partido de Argentina a las 14, con lindo clima. Por supuesto, un saludo para toda la audiencia de la 88.5, Terra Adentro FM, integrantes de la gran cadena de vida federal en la ciudad de Las Varillas. Te mando un fuerte abrazo, un saludo para toda la audiencia, especialmente para los... Pastuigi de Luigi, ahí está. Bueno, un saludo para todos y bueno, esperemos tener un excelente resultado en el partido que se viene. Luis Alberto Sacabino desde Córdoba capital para la cadena Alegría Federal. Abrazo, Marcelito, y como siempre me despido de ti.
0: A ver,
1: sí, me amo.

Dale, dale, dale. Seguimos en esta mañana. Vamos con más audio, vamos con más mensajes. La gente conectada sigue participando de nuestro programa hasta el mediodía. Señores, hasta las 12, dale. Vamos con más. A ver qué dice por acá. Aguante Contreras y Fragatti. Sigan así que le ponen pimienta a la mañana, ¿eh? Hoy no se duerme siesta. Hoy se alienta la selección argentina. Claro que sí. Hoy estamos a full, a full.

0: aguante la rubia. Vamos, rubia, pórtate bien, rubia, ¿eh? Vamos, la rubia.
1: Es lo que pide para dar.
0: Pasamos un tema de Simón, que estoy en la Maruja, ¿eh? Mateando con mi cuñada Norma. Mamá, pobre la gente de la Maruja, lo que tiene que aguantar.

0: compadezco a la gente de la Maruja, ¿eh? La compadezco, claro, qué bárbaro, hay que aguantarla, saluditos, saludito grande para toda la gente de la Maruja. Y para Marianela que está,
1: ahora sí,
0: que es de Luigi, está en la Maruja. Mamá, pobre chico, pobre la gente de la Maruja.
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0: Bueno, a ver, vamos con audios por acá, más audios que siguen llegando en la mañana de la radio. Buen día.
3: Es Milei, la respuesta es Milei, más seco. Otro temita para Cachila, que está en la vereda ahí, apoyado ahí en una planta, ahí no sé qué está haciendo, está teniendo la que no se caiga. Bueno, saludo al Cachi. En pantalla que está en la plazoleta, ¿no lo pasan? Si pasás el partido por la radio, que no lo tramita Contreras.
0: Y lo transmite con... No, qué malo que son. Bueno, dale.

0: bien, señores, muy bien. Qué bueno, qué bueno, qué bueno. Señores, estamos casi ya en los minutos finales de la programación del día de hoy. Vamos, ¿eh? ¿Qué dice por acá? Habla Marcelo, buenos días. Me estoy preparando unas costelitas de cerdo, ¿eh? Con lechuga y tomate. La gente ya preparando el almuerzo, dejando todo listo para lo que va a ser el partido. ¿Qué pasó?
1: Pasame un tema como la gente. Estoy acá a la Maruja escuchándote. Vine, me hice 200 kilómetros para escucharte.
0: ¡Mamá! Dios mío, señores, ¿eh? ¿Y andará haciendo ya en la Maruja? ¡Mamá! ¡Qué bárbaro!
1: Vos pasame un tema como la gente. Estoy acá a la Maruja escuchándote. Vine, me hice 200 kilómetros para escucharte.
0: Mirá, ahí está, ahí lo dejaron. Y lo dejaste tirado al amigo Fernando acá de Luigi. ¡Qué bárbaro!

0: señores. Bueno, vamos a ver si para mañana ya está solucionado el inconveniente técnico este que tenemos con la cadena Alegría, que no podemos ingresar al WhatsAppero de la... el WhatsAppero oficial, ¿eh? Así que bueno, vamos a ver si lo podemos solucionar en el día de hoy por la tarde, ¿eh? Así ya mañana podemos, claro, recibir todos los mensajes. Así que mil perdón a la gente que ha mandado mensajes al WhatsAppero oficial de la cadena Alegría, que no los pude pasar, ¿eh? Porque no pudimos ingresar, no pudimos ingresar al sistema, ¿eh?
1: Marcelo, Marcelo, pobre chancho con Milei. ¿Cómo le estamos comiendo todas las costillas, las costeletas, todo? Las vacas las encerró para mí.
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0: Chicos, nos vamos.
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Claro, qué lindo escuchar ahí el cachito, cazando. ¿Cómo están, amigos? Bienvenidos, hola, mi gente linda del país. Mi nombre es Pablo Pérez, el Pepe. Estamos iniciando, estamos arrancando con toda la alegría, con toda la buena onda. Lo tenemos en los controles técnicos del Dracul, DJ Freemixer. Comando, señor operador, bienvenido, Dracul, bienvenido, señor. Arrancando el lunes, arrancando, señoras y señores, este festival de éxito para todo el país. Y empezando a alentar a la selección argentina, ¿eh? Es un festival de éxito. Con toda, ¿eh? Con toda la manija arriba, che, porque se viene. 2 de la tarde juega la selección, ¿eh? 2 de la tarde juega Argentina. Y nosotros nos vamos preparando para este partido.

0: Bueno, qué lindo se va poniendo esto, Drácula. Qué lindo escuchar los cachitos de Ica y cumbia sobre el mundial, ¿eh?
1: Porque soy el campeón.
0: Grande cachito querido.
1: Porque soy de Argentina. Porque tengo a Leo Messi.
0: Estás escuchando a Paulito Pérez, el Pepe de Freire, Córdoba, el este cordobés. Un loco con mucha alegría, con mucha buena onda, con mucha energía positiva. Y voy habilitando en este momento el numerito para que te puedas comunicar conmigo y me puedas comentar de dónde me estás escuchando, desde qué parte del país. Y el número habilitado es el 351-349-2367. Vamos de vuelta. 351-349-2367. Es el número habilitado para comunicarse con el programa. Número que hace explotar el WhatsAppero, ¿eh? El numerito que hace explotar el WhatsAppero. Escucha bien, 351-349-2367. Y el Pepe te lo reitera, ¿por qué? Así te puedes comunicar conmigo, ¿eh? Porque no lo tenés y a lo mejor estás ahí esperando, che. Me falta un numerito, Pablito. Bueno, no hay ningún problema. Escucha bien, el número para comunicarte conmigo a través de WhatsApp es el 351-349-2367. Estamos saliendo para todo el país a través de la cadena Alegría, Córdoba Capital 94.1. Y toma la señal más de 300 radios de todo el país. Y pasamos de... Claro, pasamos de la cumbia sobre el mundial al bombón argentino. ¡Vamos!

0: vamos a arrancar a jugar, amigos. ¿Eh? Tenemos consigna súper fácil para hoy. ¿Eh? Para hoy tenemos consigna súper fácil para que todo el país participe. Y te podés, escucha bien, ¿eh? ¿A qué voy a sortear? Bueno, hoy sorteamos, ya que juega la selección argentina, vamos a sortear 3 costillares de pollo con matambre y bien vacío. ¡Estamos! Para que después nos digan que venimos con cosas chicas. No, no, no, venimos con grandes premios. Vamos de vuelta, escucha. Hoy sorteamos 3 costillares de pollo con matambre y vacío. Y voy a sortear, ya que estamos, señor. Ah, ¿no me escuchó usted? Que sorteo 3 costillares de pollo, Drácula. Ahora sí.
1: ¿Qué?
0: Claro, 3 costillares de pollo sorteo con matambre y bien vacío.
1: ¿Cómo que no te entiendo? Por favor, ¿qué decís? No te entiendo.
0: Claro, ahora no me entiende, ¿eh? Ahora no me entiendo, ¿sí? Bueno, 3 costillares de pollo sorteamos hoy. 3 kilos de alita de pescado. Y sorteamos 2 docenas de pancho pam. Los únicos que no tienen salchicha, pero tienen mucho pam. Sí, los pancho pam son nuestros, ¿eh? Made in Fraire. Made in Festival de Éxito. Ya son los únicos, ¿eh? No, no, vienen con las papitas, vienen con todo, ¿eh? Mayonesita, no, no, vienen completo, ¿no? No, no, no, acá nos vamos con... Hoy te di... No, pero por eso es que yo arranqué, dije, hoy nos vamos con premios chicos, ¿eh? Hoy tenemos 3 costillares de pollo, 3 kilos de alita de pescado, y sorteamos... Che, ya ni me acuerdo más, ¿eh? Creo que 2 docenas de pancho pam, los únicos que no tienen salchicha y mucho pan. ¿Vamos? Bueno, ahí estamos. Gracias, Dracul. Aquí voy a... Claro, la consigna. Para participar, claro. La consigna que tenemos para hoy es súper fácil. ¿Qué se necesita para prender una vela? Es súper fácil. ¿Qué necesitamos? Algo común, dale. ¿Qué se necesita para prender una vela? Es la pregunta de hoy. Vamos que arrancamos con todo, ¿eh? Hoy tenemos consigna fácil para que todo el país participe. Mi nombre es Pablo Pérez, para vos que sos nuevo, nueva. ¿Qué se necesita para encender una vela? ¿Qué se necesita? Dale. Envíame nombre, respuesta y me comentás de dónde me estás escuchando, ¿eh? Simple. Nombre, respuesta y me comentás de dónde me escuchás, desde qué parte del país. No te olvides de ponerme de dónde me escuchás. Claro. Localidad, ciudad, con provincia. En mi caso, estoy haciendo el programa desde Fraire, Córdoba, ¿eh? Desde Fraire, Córdoba. Estoy haciendo este programa desde

Ah, recién te prendiste, claro. Viniste corriendo hacia la radio y justo el Pepe estaba terminando la consigna. Bueno, no hay ningún drama. No, ningún drama. La consigna dice: ¿qué se necesita para encender una vela? El número habilitado es el 351 349-2367. 351-349-2367. ¡Arriba, Drácula!

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1: Bueno, qué hermoso está esto, señor operador. Bueno, lo que nosotros pedimos es que no manden un audio con la respuesta, No mandar un audio con la respuesta para que no quede pendiente el audio. No se olviden de eso, amigo, No mandar un audio con la respuesta. La consigna de hoy. Escucha bien, ¿qué se necesita para encender una vela? Súper fácil, Hoy es fácil la consigna, hoy no tiene vueltas, hoy no tiene nada de malo. No, nada, Drácula. Reitero, ¿qué se necesita para encender una vela? Es la pregunta de hoy, es súper fácil. Mi nombre es Pablo Pérez, el PP de Freire, Córdoba, el Este Cordobés. Un loco con energía positiva, para pasarla de la mejor manera. Bien, pum, para arriba, dale, cantala, cantala, porque esto suena de esta manera, dale.

algún mensajito para que me hicieron los Pablito. Saludos para Agustín, para Julita, para Juan Manuel, para Fanny. La respuesta es... ¡Ay, no es correcta! No es correcta la respuesta, ¿eh? No, no, no, no, no, no. Para que me hicieron los Pablito, soy Liliana Bonino, para aprender a bailar. No, no es correcta, Lilian. No, no es correcta. Ojo al piojo, ojo al piojo. No, no, no, no. Para que me dice la Paulito, sin parte de reducción. ¿Qué me dice la Mar? Tú por acá para mí. Aparte, tienen No, no es correcta. Desde Villa Reducciones. Hola Martita, querida, ¿cómo estás? Bienvenida. No es correcta, Martu, No, no, no. Abrazo al amigo Maxi de Río Tercero. ¿Cómo andas, Maxi, querido? Bienvenido, hermano. La respuesta no es correcta, No, no. Buenos días, salud para toda la audiencia, todos los argentinos, Desde la puerta de la Patagonia, Argentina, Catril Río Negro, de parte de la familia Campera Pinilla. Puede ser, Pablito. No, no es correcta, mi amigo, No, no es correcta. Mucho más que un cariño. Mensajito, tengo una noche mensaje. Hola, buenos días, Pablito. Para encender la vela, necesitas. No es correcta. Vamos a Argentina, me dice la Grace. Hola, Chelita, la Chelita. No, la Grace. ¡Que sí, Pepe! Abrazo, Chelita, querida. No es correcta. Pablito, soy Daniel de Marco Juárez. Se necesita. No, Dani. No es correcta la respuesta del amigo Dani de Marco Juárez. ¿Cómo andas, Dani?

En Radio Punto de Encuentro 99.1. Abrazo al amigo Leandro, Lima de Fuerte, abrazo al amigo Leandro. De la Radio Punto de Encuentro por Camisola, hola, soy Victoria de Portini. Hola, Vicky, ¿cómo estás? Bienvenida. No es correcta, Vicky. No, no, no, no. Saludos para Victoria, Victoria de Portini, le mandamos un fuerte abrazo. Lo dice Bonita de la radio, gracias por la buena onda. No es correcta lo único. No, no, no, no. Acá me dice el Paulito, ¿cómo es la consigna? La consigna de hoy es fácil, La consigna de hoy es súper fácil. Escucha bien. ¿Qué se necesita para prender una vela, ¿Qué se necesita para prender una vela? Es la pregunta súper fácil que tengo hoy, Dale, que ya me voy con algo de música, Ya me voy con algo de música. Para vos que recién te prendes, 3-5-1. 351-349-2367. Es el número habilitado. 351-349-2367 es el número habilitado. Me puede buscar, me encontrás en Instagram como Pablo Pérez Locutor. Y la misma cuenta dice Pablo Pérez del PP. Pablo Pérez Locutor en Instagram.

felicitamos, con toda la buena música. Salud para Leo y Leonela, para ambos los amigos de Radio Punto de Encuentro 99.1 en Porteña, Córdoba. Abrazo enorme, a los directores de esta gran radio que estén en Porteña, Córdoba. Saliendo a pleno la cadena Alegría allí, así que les mandamos un fuerte abrazo. Gracias, amigo, gracias, Leo. Gracias, Leonela. Les mando un fuerte abrazo y aguante esa gran radio que tiene Porteña, Córdoba, que es Radio Punto de Encuentro 99.1.

Ahora que me dice, esta la voy a sacar, Dracul. Mucho me están poniendo, Pablito, puede ser la oscuridad. No, no es la oscuridad, ¿eh? No, no, no, no, no, no, no, no. Ojo al piojo. ¿Qué se necesita para encender una vela, eh? ¿Qué se necesita para encender una vela? Es la pregunta que tenemos, amigos, en este festival de éxito. Muchos me están poniendo, Pablito, que esté la luz cortada. No, tampoco. Y después hay algunas respuestas que no puedo largar. En la segunda hora las voy a estar sacando, eh. Pero por el momento digo, ¿es correcta o no es correcta? Para que me hiciera, Pablito, me encanta su programa, es muy divertido, le pones buenas vibras. Mira que la consigna de hoy es la vela, por si tiene la vela, no tiene. Ay, ay, te escucho siempre desde Obispo Trejo, Olga Arias. Hola, Olguita querida, ¿cómo estás? Bienvenida. Te mando un gran abrazo y gracias por estar conectada. Buenas tardes, Pepe, para aprender se necesita. No, no es correcto. Saludos para Clary de Recreo Catamarca. Pasame la canción de Ulises Bueno, Rompecabezas. Dale, Clary, te mando un fuerte abrazo. Saludos para la gente linda de Pum de La Puerta, Córdoba. ¿Cómo andás, Sandrita? Bienvenida, te mando un fuerte abrazo. Gracias por estar conectadísima, gracias. Una bocha de mensaje que tengo, Hola, puede ser que se necesite. No, no es correcta. Soy Romy Jiménez de Villa Trinidad, provincia de Santa Fe. Saludos para mi pareja Mario.

Le mando un fuerte abrazo al amigo Lucas Vergesio de Mortero. Hola, Lucas, querido. Un abrazo enorme para el querido amigo Lucas Vergesio, Morteros Córdoba. Saludos para Oscar, para Lili, para toda su hermosa familia. Saludar a todos los amigos de Morteros. Estamos en Radio La Base, en Mortero, y en el canal 653 Cooperativo. Prendés el tele y te prendés también ahí al canal. Estamos en todos lados. Estamos en Radio La Base. Estamos con vos las 24 horas. Somos Cadena Alegría.

me puede buscar, me encontrás en Instagram como Pablo Pérez Locutor, ¿eh? Así me puede buscar, así me encontrás en Instagram como Pablo Pérez Locutor, ¿eh? De esa manera me buscás, me encontrás, me dejas tu mensajito y ya lo voy a estar compartiendo con todo el país, ¿eh? Arroba Pablo Pérez Locutor, así me encontrás en Instagram. Y la misma cuenta dice Pablo Pérez el PP, ¿eh? La misma cuenta dice Pablo Pérez el PP, así que me encontrás al toque, me dejas tu mensajito y ya lo voy a estar compartiendo con todo el país, ¿eh? Estamos hasta las 2 de la tarde nosotros, amigos. Esto es el Festival de Éxito. La consigna de hoy es súper fácil. Escuchá, consigna de hoy. ¿Qué se necesita para encender una vela, ¿Qué se necesita para encender una vela? Es la pregunta que tengo para hoy, para jugar con vos, para jugar con el país. Hola, Pablito, ¿cómo estás? Somos las chicas del Pro Aportinia. ¿Cómo están, chicas? Bienvenidas. Saludos para Cari, Mari, Estelita. Saludos, ¿la respuesta es correcta? No, no es correcta, Cari. Hola, Pablito, ¿es correcta? Somos de Rancho Chico de Etruria. Hola, Susi. Hola, Susi. Luciana de Buchardo. Pasa un temita de Eugenia que pide gracias. Dale, Lucy. Te mando un gran abrazo. Hola, Pablito, soy Guillermo de San Rafael Mendoza. ¿La consigna de hoy es correcta? No, no es correcta, Guille. Te mando un fuerte abrazo, amigo. Gracias por estar conectado. Hacemos tanda publicitaria, amigos. No se muevan. Y ya volvemos con más Festival de Éxito. Y ya sabes, la pregunta del día es: ¿qué se necesita para encender una vela, ¿Qué se necesita para encender una vela? Es la pregunta que tengo hoy. Envía mi nombre, respuesta, y me comentas de dónde me escuchás. No te olvides de esto. No mandes un audio con la respuesta, porque si no va a quedar pendiente el audio, ¿eh? ¿Estamos? Música, tanda y ya volvemos.

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Es el amigo Mariano de Río Tercero. ¿En serio, Marianito? ¿Necesita eso? ¡Atrevida! Bueno, ahí está.

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2: Bien, cero para Claudia. ¿Cómo andas, Clau? Bienvenida. Gracias por estar conectadísima.

en este festival de éxito, Drácula. ¿Cuántos amigos conectados al festival de éxito, disfrutando de la alegría, de la buena onda, de la gran cadena alegría, la campeona del dial? Y le mando un gran abrazo a Claudia Camer. ¿Cómo estás, Clau? Bienvenida. Gracias por estar conectada. Te mando un gran

mandamos un fuerte abrazo a Marquitos Contreras, haciendo el tema Sálvame. Marquito de Lincoln, le mandamos un fuerte abrazo. Suena Sálvame ahí. Suena en todo el país.

gracias, Sierra Cool. 1328 en todo el país, ¿eh? 1328 en todo el país. Estás escuchando la FM 100.1. Estás escuchando la cadena Alegría. Estás escuchando al PP de Freire Córdoba, el este cordobés. Estás escuchando, como escuchaste, sí, al loco en el que tiene la energía positiva, al loco que te hace pensar, que te hace jugar cada día. Esto es el Festival de Éxito. Vos que sos nuevo, nueva, yo te acompaño de lunes a viernes de 12 a 14 horas. Con un programa bien movido, con mucha alegría, con mucha buena onda. Y el juego, que no puede faltar, ¿eh? Mandale un poquito de música a Dracul, que ya empiezo a sacar todos los mensajes, dale.

0: tiempo.
1: A ver, ¿qué tengo parecido? Tengo un montón de mensajitos. Sí, tengo. Y vos te puedes comunicar al 351-349-2367.

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0: ¿Qué tal, muchachada futbolera? El placer de saludarlos. Aquí estamos. Bienvenidos. Porque hoy juega la selección argentina el segundo partido frente a Austria. Instalado ya desde Dallas. Hola, Messi. Ya está el equipo en la zona de camarines. En instantes se viene la Argentina. Se viene Austria. Vamos a presentar a los comentaristas. Porque el partido comienza en un rato nada más. Argentina y Austria en el segundo plato del Mundial 2026 que se desarrolla en los Estados Unidos. Hola Dani, Gaito, ¿cómo le va, amigo?
1: Nico, querido, muy pero muy buenos días, buenas tardes. Estamos ya prestos para disfrutar lo que va a ser una nueva presentación del equipo de Scaloni. Atentos a lo que pase con el equipo austríaco, que será un rival un poco más complicado que lo que fue Argelia, ya que tiene jugadores en mejores ligas, mejor plantel. Un técnico con mucho más recorrido. Se espera un partido un poquito más trabado, más trabajado por de parte del equipo de Lionel Scaloni, pero bueno, con confianza y esperanza de que sea con victoria para el seleccionado.
0: Así es, muchas gracias, Dani. Estamos con mucha ansiedad para vivir este segundo plato importante de la selección argentina. Manu, Emanuel Eguizamón, ¿cómo le va, amigo?
2: Nico, equipo y a toda Estación Deportiva, bienvenidos a esta segunda fecha del Mundial 2026. Argentina que sonríe, si su número 10 sonríe, Argentina entera sonríe. Qué buenas sensaciones nos dejó el primer partido, sobre todo porque es Messi y 10 más. Y sobre todo porque el pibe de casi 39 años está muy pronto ya a cumplir. Creo que lo hará a lo largo de este Mundial.
1: Pasado mañana
2: lo hará Lionel Messi y ese día seguramente sea fiesta nacional. Van a enfrentar en este caso a un Austria que, como bien decía Dani Gaito, tiene mucha más intensidad que otros rivales. Es un equipo europeo que está acostumbrado al roce con jugadores que militan en ligas muy, muy competitivas, como pueden ser la Bundesliga o puede ser la Eredivisie de Holanda. Austria va a presentarle a Argentina un desafío porque tiene un entrenador que es un neurótico de manual, dirían en psicología. Es un obsesivo, un bielsista de cajón. Es un entrenador que analiza pormenorizadamente a cada uno de los detalles de los equipos rivales a los que enfrenta, y seguramente alguna falencia le encontrará el equipo de Lionel Scaloni, que deberá utilizar la creatividad, la magia y la imaginación para llevar adelante este encuentro en otro triunfo de Argentina.
0: Ya estamos con las formaciones de los equipos, la Argentina y Austria, pero ahora momento de voces en el aire de Estación Deportiva.
3: Sí. Buenas noches, Lionel. Gustavo Yarroch para Radio La Red. Te quería preguntar cómo está anímica y mentalmente el plantel después de la noticia falsa que trascendió en la semana sobre el padre de Messi. ¿Cómo quedó el plantel después de ese episodio?
4: Había que arrancar con esta pregunta, el inicio de la rueda de prensa. Buenas tardes a todos. Estamos bien. Poco más que agregar de...
0: Bueno, hasta ahí la palabra de Scaloni, por supuesto, con esa pregunta. Vamos a ir con la formación de los equipos. Dani, tenés confirmada la Argentina.
1: Confirmado los 22 protagonistas de este encuentro. Por el lado de Argentina, el número 23, Emiliano Dibu Martínez. 26, Nahuel Molina. Número 13 para Cristian Cuti Romero. La 6 para Lisandro Martínez. La 25 la llevará Facundo Medina. En el mediocampo, la número 7, Rodrigo De Paul. El número 20, Alexis McAllister. El 24, Enzo Fernández. La 16 para Thiago Almada, el número 10 y capital, el emblema de esta selección, Lionel Messi, y la 22 para Lautaro Martínez.
0: Así forma la Argentina. Obviamente tenemos que analizar, antes de ir directamente a la selección de Austria, que ya en la antesala gran mayoría de los jugadores de Austria juegan en la Bundesliga, pero ahora estaremos ensanchando un poquito más sobre el equipo austríaco. Que vamos a ir de a poco porque se viene el partido, Dani.
1: El número 1 para Alexander Schlager. La número 5 la llevará Stefan Poch. El número 3, Kevin Danzo. La número 8 para David Alaba. El número 20, Konrad Schleimer. Konrad Leimer. En la número 6, Nicolás Seiwald. El número 4 para Javier Schlager. El 18, Romano Schmid. El 24 para Paul Warner. La número 9 la llevará Marcel Sabitzer. Y el número 11, el grandote Michael Gregoritz.
0: Bueno, con el tema de la pronunciación estamos bien, ¿no, Manu?
2: Sí, hoy...
1: La vamos peleando.
2: Sí, hoy estamos más alemanes que franceses.
0: Sí, así es. Bueno, magnífico. Entonces, con el comienzo del partido, hay mucho público de la Argentina, el estadio está repleto, con entradas obviamente agotadas. La reventa de hasta $3,000 creo que han pagado, ¿no?
1: Una locura, los precios, ¿no? Sí, entre $2,500 y $3,000.
0: Sí. Impresionante. En el día de hace 40 años, de la mano de Dios y el gol del siglo, nada más y nada menos, de pie para aplaudir a Diego Armando Maradona en el aire de Estación Deportiva. Quiero saludar a muchas emisoras que están conectadas ahí en estos momentos, todo el país conectado, el partido que se nos viene entre Argentina y Austria. En Radio El Mundo estamos con Eduardo Martín Rodríguez Flores, en LU15, AM800 y toda la red de emisoras que integran la gran cadena azul y blanca. Gran abrazo para Eduardo. En Radio Top en San Luis Capital estamos con Héctor, en FM Pueblo en La Rioja, estamos en Radio Q en Tucumán, en City en Entre Ríos, en Anielo, allí en Corazón de Vaca Muerta, en Radio Géminis, en Alas, en Libertad, en Corrientes, en Radio 5, en La Pampa, se nos viene el partido. En Radio Paraíso Mix, allí estamos en La Pampa también, en Radio Única, en el 105.5, en General Media, en Radio Dragón Azul en Mendoza, en Radio Power, en Balcarce con Jesús, en Activa, en Neuquén, en Radio del Rey, en General Pico, en La Pampa, en Radio Mi Sueño con Carlos Casares, allí en Carlos Casares, obviamente de Carlitos, allí con toda la información, en Radio Carolina, en Comodo Rivadavia, en La Roca, FM Master en Goya, en Corrientes, en La City, en Catamarca, en Antena 2, en Jujuy, en el 98.1, en Radio El Signo, allí en La Valle, en Corrientes, la radio de Mati, en Radio Ciudad, en Cinco Saltos, en Río Negro, en Guazú, en Campo Grande, en Misiones, en Radio Impacto, en Jujuy, en SN, con Francisco Noriega, en Radio Universo, con Ricardo Cruz, en Satelital, en La Banda, en Santiago del Estero, en Tropical, en Trevelina, en Chubut, en el Urbano Radio, en Radio Mágica, en Barranquillas, en Chaco, y toda la gran cadena de Estación Deportiva. Nos queda pendiente repasar, ¿qué, Dani? ¿Los suplentes de la Argentina?
1: Tengo el arbitraje. El arbitraje va a ser
0: El egipcio.
1: Amin Mohamed Omar. Línea número 1, Mohamed Abou Regal. El número 2, Hamed Taha. Los

0: cuarto y quinto árbitro van a ser españoles, Alejandro Hernández y Diego Sánchez, y en el VAR va a estar el egipcio Mahmoud Ashour.
1: Bueno, vamos a ver en Austria al enmascarado, un nuevo enmascarado que tiene este campeonato del mundo. Tuvo una fractura de mandíbula, hablamos de Posch, ¿no?
0: Sí, tuvo un golpe en el partido pasado ante Jordania, por eso tiene el protector.
2: Referente sí. De la selección austríaca, 39 años, el lateral, que en realidad es central, pero cumple las funciones de lateral en esta selección. Como decíamos, una selección de Austria que va a ir a presionar con mucha intensidad a la selección argentina, sobre todo en la zona de gestación. Es un equipo que no deja respirar a los rivales. Austria es un equipo que tiene esa particularidad de ser incómodo, de ser constante, de presionar muy alto, y Argentina tendrá que mejorar lo que vimos en el primer partido, ese primer y segundo toque entre el número 5, que puede ser Enzo Fernández o McAllister, y los delanteros, ya sea Messi, Thiago Almada o incluso el propio Lautaro Martínez.
1: Bueno, se van a venir los equipos a la cancha, ahí lo veo al árbitro principal, al egipcio, va a caminar la Argentina. Transita la Argentina, allí el estadio de Dallas, se viene la selección argentina, se viene Austria, ahí lo veo a Lionel Andrés Messi, a los árbitros vestidos de amarillo, ahí está la selección argentina, en el campo de juego, todavía no todos, Dibu Martínez es el segundo, Cuti Romero el tercero, aparece la selección, un equipo que no lo va a tener a Montiel, lesionado, allí va a aparecer Nahuel Molina en la selección argentina, todavía está con la campera, todavía no vemos los colores de la indumentaria oficial. Se vendrán ahora los himnos mientras recorren el campo de juego. Allí Licha Martínez, Alexis McAllister, el jugador del Liverpool. El segundo partido es un escenario, un mosaico hermoso. FIFA World Cup 2026, en el círculo central, a nuestra derecha, la bandera argentina, a la izquierda Austria. Argentina y Austria, se vendrán los himnos del partido en un ratito nada más. Argentina y Austria, se viene el partido, Dani.
0: Ya tenemos los confirmados los suplentes: Wingel y Penz, los arqueros de Austria, Affenburg, Linhardt, Buene, Friedel, Svoda, Gritlis, Chukwuemeka, Ljubicic, Wimmer, Pras, Sprof, Arnautovic, que es el jugador, el ex compañero de Lautaro Martínez, y Kalaksic, los suplentes de Austria.
2: En algún momento nos sorprendía la ausencia de Arnautovic, un jugador muy carismático. Escuchamos el himno mientras tanto.
1: Ahí estamos.

0: El himno argentino, vamos Argentina. Se viene la selección, se vendrá el himno de Austria. Me decía justo si lo interrumpió el himno a usted.
1: No, y es muy importante, claro. Muchísimo más importante que lo que tal vez tenga yo
0: no,
1: para decir.
0: Eso no.
1: Arnautovic es una ausencia muy importante en Austria, sobre todo porque es el referente de ataque. Veremos si Gregoric está a la altura de las circunstancias. Es un buen delantero, pero ciertamente no a la altura de Arnautovic.
0: ¿El himno de Austria? A ver.

0: Vamos Messi hoy, con toda la selección. Bueno, se inventó el sorteo de capitanes. El capitán de Austria es Alaba, ¿no?
1: David Alaba, el ex jugador del Real Madrid.
0: Así es. Bueno, el argentino obviamente es Lionel Andrés. Messi. Se viene un partido muy interesante, pero antes vamos a presentarlo. Se viene el encuentro entre la selección argentina y Austria.
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0: Bueno, magnífico. Hay muchos saludos, ¿eh? Ya estaré saludando a mucha gente que está sintonizando. Es un horario de trabajo, es un horario que la gente se está escapando del trabajo para ir a su casa para ver el partido.
1: Muy radial el horario para el partido.
0: Muy radial.
3: Partido de oficina, como solemos decirle en Estación Deportiva. La selección argentina tiene un solo cambio, que como hoy mencionaba, será el ingreso de Molina por Montiel. No necesariamente por lesión, es cierto, está lesionado Montiel, pero en el primer partido lo decíamos, Molina mostró otra firmeza, otra soltura a la hora de jugar, otra serie de opciones, y sobre todo en el Atlético de Madrid, algo que todavía no pudo mostrar en este Mundial, es el tiro de media distancia que ha ganado en estos últimos tiempos Molina. Tengamos en consideración esto para este partido.
1: Y otro punto a remarcar, voto de confianza para Thiago Almada y Lautaro Martínez, claro, que quizás no han tenido el mejor partido contra Argelia, pero le da su voto de confianza para reivindicarse después de lo que fue la primera actuación.
0: Creo que Alaba recién se estaba saludando, Alaba con Lionel Messi. Creo que Alaba en un momento le ganó, ¿no? A Messi, me parece.
3: Fue parte de ese Bayern Múnich que en su momento...
1: Del 8-2, el famoso 8-2.
3: Sí. Fue una rivalidad muy, muy particular. Después, bueno, la carrera de Alaba ha tenido otros tipos de caminos y se ha ido por otros lados. Pero lo cierto es que Messi llega a este Mundial con un halo distinto. Hay una sensación de que este es el último baile de Messi. Lo han dicho publicidades, lo decimos nosotros. Sí. Pero es la primera vez que podemos ver un Last Dance en vivo y en directo. Porque el de Michael Jordan.
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2: Exactamente, el arquero en el Red Bull, Danzo en Tottenham y Paul Warner en PSV, después todo Alemania.
3: Bueno, se viene el comienzo del partido, va a mover la Argentina. Allí está Lautaro Martínez, inamovible en este equipo. Va a dar comienzo el espectáculo, luz, cámara, acción. Y el fútbol en marcha, ya está jugando Argentina y Austria por la segunda fecha. El grupo J de la República Argentina del Mundial. La pelota viene por la banda izquierda para Cuti Romero. Entrega Licha Martínez, va para Cuti, la recibe Cuti Romero. Hasta ahí iba la presión del equipo austríaco, camina la cancha. Allí desde la defensa va la Argentina. Se hace el partido en apenas 30 segundos de este primer tiempo. Licha Martínez, la tiene Licha. Hasta ahí va la marca del equipo de Austria. Va combinando otra vez para Cuti Romero. La devolución para Licha. Licha Martínez, ahí va Lisandro Martínez, el jugador del Manchester United. Ahí está Licha, la pide Alexis McAllister, no pasa por él, pasa otra vez por el Cuti Romero. Ahí va Cuti, hasta ahí espera Austria. Fíjense ya la estrategia del equipo europeo. Va a combinar el pase para Enzo Fernández, se viene la Argentina. La combina para Medina, Medina de primera, ya la suelta para Tiquito Almada. No podía la presión, sí, estaba soltando a Thiago. No podía llegar Lautaro Martínez. La recuperación del equipo austríaco. El pelotazo bien largo para Grogerich. La pelota es de Cuti Romero, atrás para Diego Martínez, la Argentina y la pelota sale.
4: Primeras pinceladas, primer cuadro del partido. Austria espera el primer pase de la selección argentina. Hay marca personal sobre Alexis McAllister, que es el principal receptor de esos pases de seguridad entre Cuti Martínez y Lisandro, entre Cuti Romero y Lisandro Martínez, perdón. Y a partir de allí se desata una presión muy intensa de Austria. Veremos si Argentina puede sobrepasar esta primera línea de presión.
3: La pelota la tiene la Argentina, va en velocidad Enzo Fernández, sigue Enzo, la pelota va por la punta izquierda, tira el centro, atrás, le pegó el arco, iba a ser arco, aunque Thiago Almada pide córner. Veremos si hay tiro de esquina, de la Argentina, a ver, ¿será arco? ¿Usted qué dice?
5: Creo que...
3: ¿O va a tomar su tiempo el árbitro del partido?
5: No, posición adelantada.
3: Estaba adelantado Thiaguito entonces.
5: Sí, pero buena salida del fondo de Argentina. Pudo saltear la presión del equipo austríaco, llegar hasta el área rival con una buena sucesión de pases. Por poquito adelantado Thiago Almada. Si no era córner para la selección argentina en la primera aproximación.
3: La pelota es de Danzo. La tiene el número 3 de Austria. Va Danzo. Estaba pidiéndola Álava, el capitán de Austria. Ahí estaba Danzo con la pelota. La marca está ahí de Enzo Fernández. Pelota va por bajo, entregándola para Seywald. Ahí va Seywald. Atrás la pelota. Por la punta derecha va para Posch, el enmascarado que tiene Austria. El largo envío venía para Schlager. O Schlager, el arquero de Austria. No podía Gregorich. La pelota de Cuti Romero. La reposición de la Argentina por la punta derecha. 2 minutos de este primer tiempo. La toma Rodrigo De Paul. ¿Será así el partido? Con la posesión de pelota de la Argentina. Se frena Rodrigo. Tocando atrás, viene para Cuti Romero. Abre la cancha por la punta derecha. Venía el balón, la acomoda bien Molina. Sale bien de la marca. Toca bien Molina para que se venga De Paul, después para Molina. Molina que ya entrega para Thiago Almada. La gran respuesta de la Argentina por la punta izquierda. Va tocando la pelota para Lautaro. Y gol Lautaro de atrás. ¿Y qué pasó? Le estaba sacando Danzo. Será pelota de Messi en el área. Va Messi. Saca la pelota. Álava. Por la punta izquierda se viene auto. ¿Qué pasó allí, Manu?
4: Bueno, parece que tenemos la primera polémica del partido todavía. Lautaro Martínez está en el piso. Un segundo se tardó de más el delantero de la selección argentina. Pero lo que decíamos, Argentina sí tiene esa superioridad en el mediocampo, ya sea con Rodrigo De Paul mostrándose como opción de pase o Enzo Fernández. Ahí el árbitro, por eso hacemos un breve corte para ver qué decisión final toma sobre el caso Lautaro Martínez. Para mí llega, hay un toque. Me parece que esto debería esto debería ser penal para la selección argentina. Sí, para mí si esto va al VAR es penal. Lautaro Martínez estaba en posición de gol, estaba dispuesto a patear frente al arquero de Austria. Lo que decíamos, Argentina cuando genera esa superioridad en el medio campo y distribuye con rapidez, los espacios aparecen muy fácilmente.
3: Tobillo de Lautaro, Dani, ¿eh?
2: Sí, dos jugadores se arrojan al piso a evitar el gol de Lautaro. Uno es Post y el otro es Schlager. El número 4, el número que juega en el medio campo de Austria, llega a tocar el balón. Me parece que el lateral derecho es el que le termina cometiendo la infracción. Del lado izquierdo es donde le terminan golpeando y Lautaro está tomándose el tobillo derecho.
3: ¿Sabe qué? Para que no hablen, ¿eh? Para que no hablen. Yo creo que, claro, entre los dos lo tumban a Lautaro, ¿eh? Por eso le duele. Mire, fíjate los dos.
4: Sí.
3: Son los coriotos, pero por bajo.
4: Y ninguno de los dos toca la pelota antes que el jugador. Es cierto que después el central de Austria toca la pelota, pero no sin antes haber...
3: Fíjate, Manu, esperá, dice el gesto del médico, ¿eh?
4: Sí.
3: Esperá como diciendo, esperá con el cambio, ¿eh? No, atención, no. ¿Eh?
4: Y además tiene que esperar la resolución del VAR, porque esto me parece que, ya sea por una u otra cuestión, esto me parece que esperar.
3: VAR check.
4: Sí. No debería haber grandes dudas. La repetición en cámara rápida, en cámara lenta, demuestra que los jugadores de Austria no llegaron a tocar el balón antes que tocar a Lautaro Martínez y desestabilizarlo.
3: Bueno, tenemos una posibilidad de penal para la Argentina. El árbitro está escuchando a sus asistentes. El árbitro tiene que revisar la jugada, o mejor dicho, lo están asistiendo, le pueden llegar a sugerir o no que lo pueda ver.
2: Claro, que se acerque a ver si es penal o no.
3: Porque el árbitro no lo vio, ¿no?
4: Sí, y también tiene que definir quién de los dos haya sido el infractor que podría llegar a haber hecho el penal, porque eso determinaría una potencial tarjeta amarilla que ya condicionaría el desenvolvimiento del partido hacia adelante.
2: Para mí el que le comete la falta es el número 5, Stefan Posch. El otro que va en la misma jugada es Schlager, pero me parece que él llega antes a la pelota. Pero la patada sería del número 5.
3: Lo va a ver, ¿eh? El árbitro decidió ver la jugada. Mientras Álava comienza a hablar, le vio el capitán diciendo, no vas a cobrar el penal. Bueno, el árbitro va a ver la jugada. El árbitro va a ver la jugada. En este momento está mirando. Y nosotros también, en nuestro monitor, vemos como los dos lo tocan.
4: No habría dudas. Y no por favoritismo ni por localismo, sino por una cuestión meramente reglamentaria.
3: Sí,
4: primero le pegan a Lautaro Martínez y es muy evidente.
3: El 5,
4: Sí,
3: que le pega.
4: Sí, el 5. Y el 4 se tira también, es cierto.
3: Acompaña.
4: Sí. Hace el sándwich.
3: Por la duda lo bajamos los dos.
4: Sí. Me parece que no hay dudas.
3: A ver el árbitro del partido. A ver el árbitro del partido. El árbitro todavía no ha marcado. Lo señala y es penal para la Argentina. Bueno, desde aquí no teníamos dudas, pero el árbitro lo fue a revisar. Yo le dije antes, penalazo, Qué infantil el europeo tocarlo así a Lautaro, bajarlo de esa manera.
4: Sí, y quedaron muchos espacios en la defensa de Austria en este caso, como decíamos. Una vez que Argentina sobrepasa la primera línea de presión, podrían empezar a aparecer estos espacios que afortunadamente llegaron muy temprano. ¿Y quién, si no él, va a ir a patearlo?
3: Va a ir por su cuarto gol en el Mundial. Ya hizo 3.
2: Y 17º en la historia de los Mundiales.
3: Bueno.
4: No lo cantemos.
3: No, yo no lo estoy
2: sería,
3: cantando. Ya
2: sería.
3: Estoy diciendo
4: en potencia.
3: Lo que se viene. Bueno, acomoda Messi en una semana bastante compleja y particular y especial para él y para toda su familia. Acomoda la pulga. Allí Messi está observando al arquero. Allí va a ir Messi. Leo. ¡Uf! Le dijo Leo, mírame. Le dijo el arquero, ¿te diste cuenta, no? Lo que le dijo. Toma carrera Messi, 8 minutos, es penal de la selección argentina. Así va a ir Messi, muy concentrado la pulga. Es penal para la Argentina, Messi. ¡Roleo! Lo tiró afuera. Lionel Messi lo tiró afuera, lejos del arco. O la tocó el arquero, Hubo invasión. No, le pega mal, Leo, se va lejos. El arquero se vuelve loco, 8 y medio, insisto, en una semana particular para él,
2: Sí, nada normal para Leo esta semana, que demostró que es algo humano y puede fallar. La buscó colocar contra el palo izquierdo del arquero, que se arrojaba a ese mismo poste. La quiso ajustar tanto que se le terminó yendo por poquito afuera. Una lástima perder esta oportunidad para ponerse en ventaja.
4: Mucha cara de frustración por parte de Lionel Messi. Cuidado con estas expresiones, porque no se las veíamos hace tiempo.
6: No estaba concentrado, Manu. Yo viste que te dije que estaba ahí con esa cara, vio, de preocupación.
4: Claro, son estas cosas que probablemente futbolísticamente no se terminen de explicar, pero es un gesto de fastidio y de desconexión con el partido.
6: Sí.
4: Y es una verdadera tristeza. Ojalá que a lo largo del encuentro se vaya afianzando, porque lo que más nos gustaría es verlo bien a Lionel.
3: Yo siento que lo que pasó no fue joda toda esta semana, ¿eh? Lo digo Scaloni en conferencia de prensa. Y se lo nota, o por lo menos se lo notó ahí la imagen de Messi. Bueno, estamos 0-0. Messi erró un penal. Habría que ver cuándo fue el último penal que erró Messi así, no que lo atajaron, porque lo erró. O sea, la pelota fue afuera, ¿no? Bueno, la Argentina, 0-0 el partido.
2: Se me viene a la mente la final de la Copa América con Chile.
6: Vistiendo en la camiseta de la selección.
2: Exactamente, claro. Lo tiró por arriba el travesaño.
3: Sí. Bueno, hay infracción contra Medina. Habrá tiro libre para la selección argentina. Además, era momento ideal, 8 minutos para empezar a ganar el partido, estar más tranquilo, acomodado. Pero Messi le pegó mal con zurda, ¿eh? Muy mal le pegó.
4: Sí, llega mal pisado también a la carrera. Es raro una ejecución de este estilo para Lionel Messi. Lo cierto es que el partido continúa. Argentina tiene todavía tranco por delante. Es una acción que, más allá de la polémica del penal, llega a partir de un pase de Messi. Messi clarifica el panorama hacia el sector izquierdo. Después Thiago Almada encuentra ese pase en profundidad para Lautaro Martínez. Pero si Argentina concatena 3-4 pases hacia adelante, puede poner en muchos conflictos a la selección de Austria.
2: Si salta la primera línea de presión de Austria, creo que puede llegar a lastimarlo, porque quedan muchos huecos a las espaldas de los mediocampistas.
3: ¿Sacó tarjeta? No, ¿no?
4: No lo vi yo.
3: ¿Ni eso?
4: No. Y me parece que ameritaba en ese caso.
3: Yo no vi que sacó tarjeta.
4: Es un clima muy parecido al penal que le atajan con Polonia, me parece, ¿no? Selecciones parecidas, contextos similares. Esperemos que el resultado sea similar al 2022.
3: Así es. Bueno, está el partido interrumpido ahora. Hay un jugador de Austria con un zapato rojo que...
2: Pidiendo cambio de botines,
3: exactamente. Está en campo antagónico, la pelota, en campo de la selección argentina. El partido está 0-0, Argentina y Austria. Nos vemos aquí y no lo podemos creer, ¿eh? El penal que acaba de errar Lionel Andrés Messi a los 8 minutos de este primer tiempo. El partido está 0-0, le va a pegar a Nava esa pelota. Hay tiro libre para Austria, a un argentino que cayó. A ver, cayó un argentino.
2: Rodrigo De Paul.
3: Bueno, ya se levanta.
2: Le gusta esto a Rodrigo, le gusta buscar el enfrentamiento con el rival. Dice que lo motiva a él.
3: Hay tiro libre para Austria. 12 minutos de este primer tiempo. El partido está 0-0. El tiro libre está pasando la mitad de la cancha. En el círculo, ahí está la ubicación de la pelota. Allí va Álava. El centro con zurda de Álava. De cabeza la bajan. La saca Licha Martínez. Arriba también la respuesta. Por la punta izquierda ataca Austria. Entonces de costado izquierdo está mano a mano con el jugador Molina. Atrás va para el futbolista que va a mandar el centro. Weimer. El golpe de cabeza estaba sacando una pelota. El futbolista de Austria era Álava. De cabeza estaba respondiendo ya el jugador de Argentina. Era Medina. 0-0 en 12 minutos de este primer tiempo. La respuesta es de Enzo Fernández. Corre hacia ella Lautaro Martínez, que está bien, por lo menos, o por lo menos en el trote, en la corrida Lautaro.
4: Poco de fútbol a lo largo de estos 13 minutos iniciales. Mucho de polémica. También es cierto que se han perdido alrededor de 4 o 5 minutos en la decisión del VAR, si era penal o no era penal, la ejecución del penal. Pero lo cierto es que Argentina empieza a mostrar ciertas incomodidades con respecto a Austria. Como decías, algunos gestos positivos de Lautaro Martínez, pero el mediocampo todavía no termina de aparecer.
3: Bueno, la pelota la va a tener Austria ahora entonces con el futbolista Danzo por la punta derecha, el compañero de Cuti Romero. Atrás va tocando nada, Danzo para Schlager. Ahí va Schlager, va cambiando de frente por la punta izquierda para Savitzer. Allí va Savitzer con la pelota, la quiere elevar, quiere mandar un centro y finalmente la respuesta fue de Molina. Lateral que será para Austria. Claro, esto lo que hace, se agranda un poco Austria y toma un poquito de confianza.
2: Y tiene que tratar el equipo austriaco de no no ser sorprendido por Argentina y aprovechar este momento de algo de duda en el equipo.
6: Mirá la falta, Dani, mirá la falta que hizo ahí Infantil, ahí Molina, lo empujó de atrás, me parece, ¿no? Era Alexis.
4: Alexis McAllister llegó tarde, estaba en desventaja el jugador de Austria, innecesaria la falta al borde del área de la selección argentina, desconcierto, como dice Dani Gaita en este momento. Fue un golpe duro el penal errado por Lionel Messi, no porque esté en desventaja Argentina, sino porque precisamente el panorama empieza a oscurecerse.
2: Y ojo con el juego aéreo de Austria, una de las selecciones más altas de este Mundial.
6: Cachetazo, fue un cachetazo lo de Messi, el penal. Hay tiro libre para Austria. A ver, para que usted tenga noción dónde está la pelota. Del área de la Argentina, a la izquierda, allí va a ir el tiro libre. Savitzer le puede dar el arco ahí, El 9 le puede dar el arco. Atención, va Savitzer, al arco, fue desvío. A sacar la pelota Alexis McAllister, después Thiago Almada que completa. La respuesta fue de Leo, cayó Messi, no pasó nada, dice la garra, Danzo. Saque la pelota si quiere ganar. Otra vez Messi, entonces con la pelota. Entre tres va Leo, suelta el balón, Leo mal. Para Rodrigo De Paul, después lo presiona y gana la pelota muy buena, Se viene Austria por la punta izquierda. Está suelto ahí con la marca de Jorge Danzo. Me engancha Danzo, marca. Allí Molina, dice que es de Austria el árbitro del partido. Parecía que era de la Argentina, el lateral, Es de Austria.
2: Hay un desconcierto total en la selección, no se recupera del golpe del penal. Recién lo veía Messi, cabeza baja. Una imagen que viene de otras épocas que esperemos que no siga.
6: La tenía Leimer con la pelota. La juega ya para Seiwal. Allí va Austria. La combina hacia atrás. Va Banner. Ahí está Banner tocándola para Gregoritz. Puede melodear el gol de Austria, pero finalmente estaba quitando Enzo Fernández. La respuesta de Enzo. Ahora sí hay mano, El hombre de Austria y tiro libre que será de la Argentina.
4: Y Austria aprovecha esto a partir de la presión, tal vez sin tanto orden, pero con mucho ímpetu, con muchas ganas de ir a el poseedor de la pelota, es decir, a quien tenga el balón y también al potencial receptor. Austria marca dos cosas fundamentales: quien tenga la pelota en ese momento y quien pueda llegar a recibirla. En Argentina no hay desmarque, no hay movilidad. Quedó atónito después de ese penal que en un momento parecía una bendición y empieza a convertirse en una maldición.
6: Bueno, ahí está Cuti Romero. Es el momento complicado que tiene el partido. Se tiene que acomodar rápido la Argentina. Va Messi para Lautaro. Se la lleva por delante y la estaba sacando el combinado europeo. 17 minutos de este primer tiempo. La respuesta fue de Gregoritz. La hizo muy bien, está bien marcado por Alexis McAllister. La combinó por la punta izquierda. Se viene Austria con zurda. Llega el centro al área, muy peligroso. Medina que no puede. La pelota no se va. Va para Weiner, para Austria. 17 minutos, combinó bien, lejos la pelota. Va a alcanzar finalmente, saque la licha. ¿Se le fue? Gracias. Será saque de meta, que será de Argentina. 17 minutos 0-0.
2: Pero se anima el equipo austríaco, sabe que Argentina está golpeado, está algo aturdido después del penal errado y trata de juntar pases para poder llegar de la mejor manera al arco de Dibu Martínez.
6: Bueno, ahora sí nos acomodamos de a poco, ¿vio? La toma Dibu Martínez, vestido de verde, Dibu. Mire, después del penal que erró Messi, cambió el partido, completamente cambió el partido. Es el cachetazo, vio cuando está el boxeador ahí merodeando, a punto de caer, está ahí la Argentina.
2: Y llega el golpe que no espera, el equipo que está dominando, o el boxeo el que está dominando el combate, le llega un golpe que no boxea y entran las dudas.
6: Así es.
4: Y hay una imagen que destacaba Daniel Gaito en su comentario en algún momento. Messi cabizbajo. ¿Cuántos recuerdos tenemos de Messi cabizbajo?
6: Cuando empezaba la selección.
4: Claro. ¿Y cuánto transmite eso? Argentina tendrá en este caso que llevar adelante a su capitán. No podrá ya recostarse en su capitán, sino que será al revés. Es la selección la que tiene que responder por Messi.
6: Estaba sosteniendo Alexis McAllister. Dice, vení. Alguien le dijo a Alexis, como diciendo, estamos muy lejos. La marca fue de Seiwal. Hay tiro libre de la Argentina. Va Rodrigo De Paul. Marca mal Rodrigo De Paul. En realidad fue mal el pase de Molina hacia Messi. Hay lateral para Austria. Yo creo que del error, ¿no? De la Argentina crece Austria. Va Schlager para la Austria. Tocando la pelota para Savitzer. Atrás venía para Molina. Golpe de cabeza. Bien firme. La va a sacar Seiwal. Seiwal. Atrás la pelota. Venía para Danzo. El largo envío de Danzo. La respuesta de la Argentina. Me voy a decir algo, Dani, perdón.
2: Sí, lo mejor que le puede pasar a Argentina me parece que es que llegue rápido el cooling break.
6: Ah, mira, claro, exactamente. Ahí va que lo criticó Messi. Se con la pelota va la otra para Messi. ¡Enganchó el arquero! En el mano a mano. El arquero en el mano a mano, tremendo.
3: Lo que sí, perdió la Argentina el gol. Era gol de la selección, ¿eh? Era gol de la selección argentina. Son malos atrás ellos, ¿eh? Son malos.
4: Sí, decíamos, la selección argentina, una vez que supera esa primera línea de presión, encuentra espacios hacia las espaldas de los volantes centrales y de los propios defensores centrales. En este caso, Lionel Messi, el que llega mano a mano. La pelota no termina nunca de acomodársele, quiere hacer una última gambeta y ahí es donde se recupera Austria. Messi no pudo todavía patear al arco con claridad y esa es la razón por la cual Argentina continúa 0-0.
3: Algo pasó entre De Paul y Enzo, ¿eh? Fíjate que recién algo le gritó De Paul a Enzo Fernández, no sé qué le dijo, ¿eh? Va Rodrigo De Paul para Molina, estaba sacando la pelota Savitzer, el balón será de Diego Martínez. Fíjate que recién estábamos hablando del Cooling Blake y obviamente cómo se encontró Argentina con esa posibilidad entre Lautaro y Messi. Enganchó Messi, le queda con la derecha y de atrás le sacan la pelota. ¿Sí? Y Álava.
4: El propio David Álava, que como bien decías, ya tienen su propia tradición, tienen una historia personal y particular. Messi y David Álava.
3: Está Manu Ginóbili. ¿Usted se aplaudió? Sí, se puso de pie. ¿Cómo no? ¿Qué pasa? ¿Qué le pasa?
5: El mejor deportista argentino de la historia.
3: Ahí está. Bueno. Es polémico, ¿no? Lo que dijo uno, bueno, para él.
4: Para gustos colores.
3: Exactamente. Tú me cuenta un poquito más. Se viene Cuti Romero tocándola para Alexis McAllister. Combinó para Messi. Messi hacia atrás. Al pecho de Licha Martínez. Va Licha. Licha combinó la pelota para Enzo Fernández. Estaba sacando la pelota el hombre de Austria. Me parece que fue falta, ¿no? El hombre de Argentina. Se levanta y se la da el árbitro del partido. Dejo seguir. Rodrigo De Paul. Hay plancha, dice Rodrigo De Paul. La pelota va a ser de Savitzer. La respuesta fue de Molina. Traba Rodrigo De Paul. Caía el hombre de Austria. Savitzer que la completaba. Con todo le fue Lautaro Martínez. Miró cómo le fue Lautaro. Y sí, fue la revancha del anterior, ¿eh? Yo creo que el egipcio todavía se olvidó de mostrar tarjetas amarillas. Pero parece que no las trajo todavía.
4: Y es un partido que se le empieza a ir de las manos. Porque hubo algunas circunstancias en las cuales fueron entradas muy fuertes. Y no marcó ni siquiera la falta, dejó continuar el juego. Lautaro Martínez en este caso es quien peca de justo por pecadores, en este caso. Y ahí es la falta que comete sobre Laimer. Argentina incómodo en estos partidos de potrero, porque no termina de acomodarse, no termina de tener esa intensidad. Austria es un equipo, como decíamos, fastidioso. Es un equipo que te saca de la paciencia y de las casillas muy rápidamente. Y Argentina tiene que volver a su eje central. Tiene que volver a la posesión, tiene que volver al pase, tiene que volver a tener la pelota en su dominio y a sentirse cómodo en este partido, porque si no, tiene todavía 70 minutos por delante por sufrir.
3: Viste que decíamos que el tenis es un deporte

0: Argentina, ¿eh?
1: Exactamente, porque el equipo austríaco es algo endeble en defensa. Argentina, casi sin proponérselo, como la jugada anterior de Lionel, llegó a estar mano a mano donde pudo haber convertido el primer gol del partido.
2: El balón estaba por Weiner, no podía Schmidt. El balón ahora es de Álava. El zurdo va a Álava, tocando la pelota para Gregoris. Viene para que la tenga Weiner. Se viene Austria por la derecha. Va para Posch. Posch levantó el centro del área. Golpe de cabeza. Remata el arco y Cuti Romero la manda al córner. Tiro de esquina para Austria. Son aparatosos. Son muy pesados, pero técnicos los austríacos, ¿no, Manu?
3: Así es, sin tanta inventiva, sin tanta imaginación, pero llegan a raíz de los centros. Savitzer después remataba el arco y se cruzaba el Cuti Romero para salvar lo que podría haber sido el primer gol de Austria. Argentina incómodo, Argentina desorientado.
2: Ahí va el tiro de esquina de Savitzer. Molina me dijo que lo empujó a quién.
1: Al número...
2: El golpe de cabeza no podía. Álava le va a quedar a Messi. Atrás Messi con la pelota. Venía para Medina. Medina para Messi. Fíjate cómo le suelta rápido Leo en la pelota. En vez de gambetear ahí. Qué cosa. Yo no lo veo bien a Leo. Perdóneme. Ahora capaz que hace un gol, pero... Atención
1: es que tiene eso Messi. Que cuando decís que no lo ves bien, que está caído, que... Quizás no es su partido, de la nada saca una jugada mágica. Por algo es el mejor del mundo.
2: Pero es el presente, ¿no? Lo que decimos es el presente.
3: No, y además son instancias de un Mundial, ¿no? Es cierto que no todo el Mundial va a estar signado para que Messi pueda desarrollar sus talentos individuales, que va a estar hecho para que Argentina gane 70-0 todos los partidos. Argentina va a tener estos contratiempos, Argentina va a tener estos sobresaltos, estas dificultades, pero... La potencia de Argentina debería estar en el factor psicológico, en cómo me sobrepongo a esta dificultad. Argentina no encuentra respuestas a la dificultad y eso sí es problemático.
1: El trabajo para Scaloni es ese, tratar de salir de este pozo, de este mal momento, lo más pronto posible. Por eso decía que el cooling break podía llegar a ser algo positivo para la selección, porque lo podía llegar a agarrar el técnico, poner o mover alguna pieza o hablar con alguno que lo note mal. Uno no está de acuerdo con este parate que se hace durante el partido, pero para los técnicos es un montón. En la conferencia de prensa de ayer dijo que en el entretiempo más o menos tienen 3 minutos y medio para hablar con los jugadores, el mismo tiempo que tienen durante este parate.
2: La temperatura aquí es de más de 32 grados. Veíamos recién la imagen de Messi buscando aire, como teniendo calor. Me parece que puede pesarle también el partido a la pulga y al equipo. Y recién me dijo, momento de hidratación, porque la gente vio, mi tía me dice, ¿qué está diciendo?
3: ¿Qué está diciendo?
2: Claro, en inglés.
3: Pero
2: así ¿qué pasa? No, se están refrescando, tía.
1: Ojo, claro. Acostumbremos, ¿no? Porque esto se viene en el fútbol argentino.
2: Pero no, cooling break, porque si no, ahí sí me tiro por algún lado.
1: Llamémoslo como lo quieran llamar, claro. Esto se viene en el fútbol argentino, acuérdense.
3: Pausa de hidratación, como le dicen.
2: Una pausa.
3: Argentina,
2: un refresco, ¿no diría yo?
3: Un refresco, un momento para tomar agua.
1: Final del primer cuarto.
3: Claro, yo creo que va rumbo a eso, vamos rumbo
1: exactamente
3: a eso. Pero bueno. Bueno, sí. Por el momento se llama cooling break o hydration pause, o no sé, como le dicen ahí.
2: Sí, sí.
3: Bueno, decíamos, Argentina tiene que dejar de buscar a Messi en principio. Messi no es una respuesta actualmente porque está atravesando su propio bache psicológico. Ahí es donde se tienen que empezar a hacer fuerte Rodrigo de Paul, McAllister, el propio Thiago Almada. Es el momento ideal para que Thiago Almada demuestre que puede ponerse el equipo al hombro. Messi es habitualmente... sobre quien sus compañeros se recuestan, pero ¿qué hacer cuando Messi falla? ¿Qué hacer cuando Messi no se encuentra en el partido? ¿Qué hacer ante la carencia del líder natural que tiene esta selección? Bueno, me parece que el desafío de Scaloni o el desafío de la selección argentina está en potenciar a esos jugadores que habitualmente son la voz cantante, ya sea Lautaro Martínez, ya sea Rodrigo de Paul, ya sea Enzo Fernández, ya sea Thiago Almada o cualquiera de ellos.
1: Tiene que dejar de ser Messi dependiente a ser un equipo o un gran equipo con buen juego y que se le agrega tener el plus de Messi.
2: Algo le estaba preguntando Rodrigo de Paul a Leo. Ahí está el calor que hace, Vio, ¿no? Yo le dije que tenía calor Messi. Bueno, se ha refrescado Leo, se ha tirado agua a su rostro. Ahí está Lionel hablando con Rodrigo de Paul. Algo le preguntó, justo no vi en nuestro monitor, algo le dijo, pero no pude leer bien exactamente los labios. A Messi, algo de nada, entendí final como nada, ¿sí? La pelota es de Álava para Austria, va a tocar una platanzo, venía para Seywall, a la izquierda va a abrir para Álava.

0: Se viene Austria en campo de Argentina. Atrás para Leimer. Ahí está Leimer con la pelota. 0-0 el partido. ¿Cuánto tenemos? 27 minutos de este primer tiempo. El balón será de Saigual. Saigual a la derecha para Danzo. Danzo que la abre para Posch. El desmascarado de Austria. Atrás para Danzo. Danzo más atrás para Schlager. El arquero que tiene Austria. 0-0 el partido. Está raro, ¿eh? Está raro esto. 27 minutos de este primer tiempo. El balón es de Álava. Por la derecha, un Álava que es más lateral que central. Fíjate que se desprende un poquito, ¿no?
1: Sí,
0: por, llega, por la banda.
1: Se tira el número 4 Schlager a entre medio de los dos centrales y sale un poquito más Álava al medio campo.
0: Danzo que la tiene, la pelota de Austria. No lo presiona Argentina. A Danzo con la pelota. La va a abrir por la punta izquierda. Venía para Leimer. Cabecilla en Leimer. Ahí está bajando la pelota para Schlager. Ahí está Schlager para Leimer. Empieza a tocar a Austria, ¿eh? Empieza a crecer en el partido. El balón es de Schlager. Ahí está Schlager, la perdió. Finalmente la elevó. Viene a la izquierda para Leimer. La pelota será de la Argentina. Recuperación con Alexis McAllister. Toca atrás a Alexis. Viene para Molina. Levanta juego Molina. No, muy mal. Se la regala a Austria. Con la pelota el equipo austríaco entonces. Venía el balón para Saigual. Saigual que la toca. Lindo taco a la izquierda para Savitzer. Ahí viene para Leimer. Va a lanzar el centro número 20. Pega la pelota en nombre de la Argentina. Y es córner. De a poquito empieza a crecer, insisto, Austria.
2: Y Argentina llega tarde a los cruces. Va individualmente. No hay presión colectiva. No hay coordinación ni conexión. Hay mucha falta de cohesión en la presión argentina. Y eso Austria lo siente, lo sabe. Y empieza a asociar a los mejores. A Savitzer, a Álava, a Schlager. Empiezan a aparecer nombres muy repetidamente y poco de la selección.
0: Sí, algo tiene que pasar en el partido para que la Argentina vuelva. Llega el centro al área, golpe de cabeza, bien firme. Arriba de Lautaro Martínez defendiendo. Va Lautaro, chilena. Sacando la pelota Lautaro Martínez. El balón es de Austria. La va a acomodar con zurdo, la perdió. Vamos Argentina, ahora qué pasa, ¿no? Finalmente va atrás la pelota para Danzo. La juega por la derecha para Posch. Posch que la manifiesta. Viene para Weiner. Ahí va Weiner. Weiner que entregó la pelota por la punta izquierda para Álava. Álava que ensancha para Savitzer. Ahí está Austria con el balón. Marcado por Rodrigo de Paul. La hicieron bien por la punta izquierda. Venía para Weiner. Bien marcado por Alexis. Saca Rodrigo de Paul. Con pierna derecha. Arriba de cabeza para Messi. Se le escapó, ¿eh? El lateral para la Argentina. 29 minutos. Hacía rato que no veía jugar tan mal a la Argentina. En estos minutos, últimos minutos, desde el penal que erró Messi para acá, mi querido Manu.
2: Sí, son la suma de microerrores que hacen un panorama muy oscuro. Argentina tiene que encontrar a alguien que le dé claridad en este juego. Se ha jugado en el campo argentino en los últimos 7 minutos del partido.
0: Leimer para Savitzer, marca, le pone el cuerpo a Alexis McAllister. Será saque de meta para la Argentina. Alexis pide amarilla. Se terminó. Claro, me parece porque estaba haciendo tiempo. El tema es que a Austria le conviene también el empate, ¿no?
2: No, y además le conviene mucho este juego sucio en el que Argentina no pueda pensar con claridad, en el que Argentina entre en esta dinámica y en esta espiral de el fastidio, el enojo, la impotencia y ganarlo porque, no sé, por la camiseta o ganarlo por el potrero. Bueno, Argentina no tiene que entrar en eso. Tiene mejores jugadores, tiene más claridad. El juego de Argentina está en otro lado y si se presta a ese juego psicológico austriaco, probablemente veamos el partido ir y profundizarse por estas vías tan conflictivas para la selección.
1: Sin duda que el partido trabado beneficia siempre al equipo de menor calidad. En este caso el equipo austríaco lo que le conviene es esto, la pelea, la lucha, el enojo del equipo argentino, que los jugadores del seleccionado local se terminen saliendo de sus casillas para que salga un partido trabado.
0: Alexis McAllister para Lautaro, Lautaro para Messi. Va Messi, va Leo, media luna en área, rebote. Saca la pelota. Finalmente Saigual. La Argentina con la pelota ahora, por la punta derecha. La juega Molina. La va tocándola para Rodrigo de Paul. Atrás Rodrigo de Paul. Para Cuti Romero. Cuti Romero atrás. Solo el círculo para Licha Martínez. Abre Licha. Licha que ya llegó para Enzo Fernández. Se la muestra Enzo. La hace muy bien para Tiaguito Almada. Va Alex Vélez. Va Tiaguito. Abrió para Messi. De primer gol de Argentina. Se viene el remate de Lautaro. Llega antes. Álava que da rebote. y la va a sacar el número 4 de Austria. Hicieron muy bien, muy bien. Thiaguito Almada, apareció casi gol de Messi.
2: Cuando hay circulación, cuando hay superioridad numérica argentina, realmente es otro el panorama. Aparece Enzo Fernández, decíamos, uno de los que tenía que aparecer, y otro de los jugadores que queríamos mencionar con mucho entusiasmo era Thiago Almada. En este caso vio el pase a Lionel Messi, que de primera se la intentó devolver a Enzo Fernández, no llega a haber una resolución clara, y después Messi, con todo su arco a disposición, le pega al único jugador austriaco que estaba cubriendo, en este caso David Alaba, que, como decíamos, parecen separados al nacer, tienen una historia particular los dos, se persiguen mutuamente y todavía esto continúa 0-0.
0: Es Lager que la tenía, la marca de Rodrigo de Paul por la punta derecha, va Rodrigo para Alexis, Alexis para Lautaro Martínez en campo de Austria, se viene Lautaro, acelera el hombre del Inter, va Lautaro, tiró el centro atrás, marca, el hombre de Austria la va a sacar por la punta izquierda, venía Lager. Pero la marca es de Alexis. Gana la Argentina ahora en la cancha. 0-0 el partido. Rodrigo de Paul. Atrás Rodrigo. Juega atrás para Molina, mi querido Dani.
1: Prácticamente con poco esfuerzo, con poca asociación, Argentina llega muy fácil hasta el borde del área. Recién lo veíamos en la jugada anterior que terminó errando el mano a mano Leo Messi. Y ahora también Lautaro Martínez llegó hasta el borde del área del equipo rival. Tiró el centro atrás que no fue acertado, pero con poco esfuerzo Argentina se aproxima.
0: A toma Leche Martínez tocando la pelota para Cuti Romero en campo de Austria. Ahí va Cuti, Cuti que la abrió para Rodrigo de Paul. Pasa el ataque Molina. No se la da. Toca atrás Rodrigo de Paul. El jugador de Inter Miami. Ahora hace escala en Cuti Romero. Se muestra Leo Messi. No se la da tampoco Alexis Magalhães, pero prefiere con su compañero Licha Martínez. Hacia adelante para Thiago Almada. Hace escala primero en Medina. Atrás venía para Enzo. Enzo para Thiago Almada. Aparece más Thiago y me gusta en el partido, ¿eh? Fíjate que ya tuvo dos apariciones importantes, Manu.
2: Y esto necesitaba Argentina, ¿no? Este sacudón necesitaba sentir que podía dominar el partido. Austria lo dominaba, pero más por carencia argentina que por potencia austriaca. En este caso, Argentina, después de ese primer toque de Lionel Messi y de Enzo Fernández, empiezan a asociarse, empiezan a conectarse, empieza a recuperar la identidad de Argentina.
0: Thiago Almada puede ser la clave, ¿eh? Se viene Cuti Romero a la derecha, tocando la pelota para Rodrigo de Paul. La devolución es para Cuti y ahora para Alexis Magalhães. Fíjate, algo le habrán dicho a Thiaguito Almada, que se desmarque. Fíjate que está, hace un rodeo, para que aparezca en algún momento del partido. Va Enzo, Enzo por la derecha, la abre bien para Rodrigo de Paul. Ahí va Rodrigo, atrás, el balón para Cuti Romero. Se defiende Austria ahora, Licha Martínez que la tiene. 34 minutos, se hace el partido Medina. Toca bien para Enzo Fernández, atrás para Dibu Martínez, que por ahora Dibu, espectador de lujo en el partido.
2: Así es, no ha tenido mucho esfuerzo, pero sí es cierto que Austria ha merodeado sus fauces constantemente. Lo que tiene la selección argentina en este caso es esa templanza para resistir los embates. Ha demostrado que los peores tiempos de este primer tiempo ya han pasado, que los peores periodos o los peores tramos tal vez ya hayan quedado atrás. Todo queda por mejorar para la selección argentina.
0: La pelota es de Medina, atrás para Enzo Fernández, combina para... Que se venga Thiago Almada, atrás para Licha Martínez, la devuelve para Rodrigo de Paul, va de Paul que lo juntó bien para Messi, Messi que acomodó el pase, pero estaba sacando el balón ya el jugador Deiner para Austria. El pelotazo de Schlager, el arquero del equipo austríaco, no podía Licha Martínez. La devolución de Seywald que la jugó para el futbolista Savitzer. Hay falta contra el 9 de Austria. Hay tiro libre que será el equipo europeo en campo de la Argentina. 35 minutos ya tenemos de este primer tiempo. 0 la selección, 0 Austria. Este es el segundo partido de este grupo. Argentina, recordemos que ganó su encuentro, también lo hizo Austria. Y la Argentina ahora en el segundo tiempo, veremos qué pasa. Falta mucho todavía para esta primera mitad. Se viene a jugar Posch, la entregó para Stefaner. Estaba sacando la pelota muy bien, cerrando Licha Martínez, lateral que será para Austria por la punta derecha, en ofensiva. 35 minutos y medio. Lo va a hacer allí Ponch, el enmascarado del equipo austríaco. Pide que se venga alguien en lateral. El golpe de cabeza venía de Deiner, no podía Savitzer. Estaba sacando la pelota a Cuti Romero. Entrega atrás para Álava. Jugó bien la pelota para Seywald, viene para Savitzer. Enganchó, pero perdió con Rodrigo de Paul. Y tocó bien para Enzo, de memoria. Enzo la abrió, va para Lautaro Martínez. Lautaro entre tres, se fue a Lautaro. Sigue Lautaro, enganchó, la hizo muy bien. Aguantó la marca, va para Enzo. Enzo en el área, Enzo toca atrás, mal. Claro, que es que Lautaro no estaba ahí, pero fue buena la de Lautaro Martínez en bancarla. La pelota bien la panada para la Argentina, que otra vez va. ¿Quién es el primero? Licha Martínez. Tocándola para Medina. Medina para Thiago Almada. Thiaguito. Hay un hombre caído de Austria, ¿no? Ah, la tiene Enzo.
1: Gregorich.
0: Está caído, el árbitro no lo ve. El egipcio. Medina no saca la pelota argentina, ¿eh? Austria pide que la saquen. Austria pide que la saquen. Se viene la selección. Rodrigo de Paul se levanta. Va Rodrigo. Jugó mal la pelota para Thiago Almada. La respuesta será del arquero. 37 va a devolver. Este es el equipo europeo, mi querido Manu.
2: Sí, pero es otro el talante, es otro el semblante de la selección argentina en este caso. La sensación de que sí puede hacerlo, la sensación de que puede pasar por arriba a Austria, que como decíamos, es un rival mundialista. Por esa razón está en el mundial y es competitivo. No es un partido regalado, no es un amistoso, no es un partido que sea ganable solamente con la camiseta. Argentina tiene que hacer la tarea de manera correcta para poder llegar al arco rival y definir de la mejor manera. Ha demostrado que puede. Sí, lo ha hecho a lo largo de todo el primer tiempo. Tal vez la respuesta a esa pregunta sea más negativa, porque Argentina no ha tenido esa constancia necesaria.
1: A prestar atención al duelo entre Gregorich y Cuti Romero. Primero, el argentino, cuando saltó a cabecear, un poquito con el codo en la nuca. Recién el austríaco acomodó el cuerpo para que Cuti Romero caiga mal. Ojo al duelo entre ellos dos.
0: Bueno, mal pase de Cuti Romero. Ahí da indicaciones Scaloni a Messi, me parece que le estaba diciendo algo. Bueno, será pelota de Austria. 38 minutos de este primer tiempo. El partido está 0-0. La consigue Leo. Ahí va Messi. Messi que encaró. Soltó para Thiago Almada. Pasa el ataque. Enzo. Pasa Enzo. Pasa Enzo. Va a pasar Enzo. Va antes para Medina. Enzo en el área. Va para Thiago. Le deja pasar para Messi. ¡Gol! ¡Argentino! ¡Messi! A los 38 minutos de este primer tiempo les dije que Thiago Almada tenía que aparecer en el partido y esa fue la clave, ese fue el clic, esa fue la improvisación para que Leo Messi diga, pará, me equivoqué, soy humano, pero después pasa esto con zurda Leo. El gesto técnico fue sensacional de un hombre argentino que la dejó pasar. ¿Por qué? Porque después lo vio a Messi por el espejo retrovisor y ahí apareció Leo. La jugada fue, insisto, de Thiago Almada. Abrió para Medina, tiró el centro atrás Thiago, la dejó pasar para Leo. La combinación fue perfecta. A los 39 minutos, inatajable para el arquero en el poste derecho. Y a los 39, ahora sí, respiramos un poco. Argentina 1, Austria 0. La firma Lionel Messi, la firma del gol.
2: Cuando la noche es más oscura, se viene el día en tu corazón. En este caso, Lionel Messi, atravesando por tormentas, por nubarrones, por circunstancias tan difíciles de describir para cualquier ser humano, se encuentra con esta posibilidad de abrir el marcador. El goleador de todos los mundiales, el goleador de todas nuestras vidas, el goleador de todas nuestras ilusiones. Messi llega a la zona Messi, llega en carrera a través de esa medialuna que es su zona predilecta. Lo ve muy bien Medina, pero lo ve mejor Thiago Almada. Thiago Almada se abre de piernas sabiendo que él era un actor de reparto, que no era para él esa pelota, que él tenía que dejar y ser testigo de la historia, porque con ese gol Messi se convierte en el máximo goleador de los mundiales, récord que será superado algún día, seguramente, pero ¿quién nos quita lo bailado? Messi, en el tiempo más oscuro personal de su vida y personal nuestro. Messi, toda una nación te abraza, toda una nación te quiere, toda una nación desea verte sonreír. En este caso, Argentina 1, Austria 0, y que sea historia.
1: Gran salida de Argentina desde el fondo, recuperando en mitad de cancha, rápida, con de la mano de Thiaguito Almada, que abrió muy bien para Medina. Medina desbordó, excelente, tiró el centro atrás. Thiaguito Almada dejó pasar de caño la pelota para que le quede al número 10, que solamente la tuvo que poner contra un palo, como él sabe.
0: Bueno, fue buen estado el número 5, Ponge.
1: Exactamente, por un golpe en el rostro a Thiago Almada, le pegó con el hombro un toquecito y lo terminó molestando.
0: ¿Pero por qué? Porque esa por picardía, potrero. Clave, potrero, criolla, la dejó pasar, se vio de pierna diciendo, vení. Y ahí, bueno, le dio el topetazo arriba.
1: Detalle importante, el que cometió la falta en el penal fue el número 5. Claro, no fue amonestado, si no tendría que haber sido expulsado.
0: Tal cual. Bueno, muy bien, el lateral de Austria. Ahora estamos más tranquilos, ahora sí agarra el mate, no sé. Agarra la pava, caliente el agua. Argentina gana 1-0, el gol de Messi a los 41 minutos de este primer tiempo. Ahora sí, es otra cosa. El juego viene por la punta derecha. La estaba sacando ya Licha Martínez. Combina la pelota para Medina. Cerca del córner, ahí va Medina. La protege, la custodia. Marcado está por Weiner. A Medina, marca Weiner para Austria, lateral. En defensa de la Argentina, por la izquierda.
2: Y algo que pasa muy desapercibido habitualmente es cuánto resisten los centrales de Argentina, ¿no? Tanto Cuti Romero como Lisandro Martínez fueron los que soportaron estoicamente todos los embates de Austria en el peor de los momentos de la selección argentina. En estos momentos todos alegría, felicidad y sonrisas, pero no olvidemos que Argentina durante gran porción del primer tiempo sufrió el encuentro. Austria lo incomodó, lo llevó contra su arco. Es cierto que no tradujo eso en un peligro real, pero quienes estuvieron ahí para cortar cada circunstancia de juego fueron Lisandro Martínez y el Cuti Romero, que cada vez se afianzan más como la saga central argentina.
0: Lateral de Austria, la presión va hasta ahí de Messi, bien la presión, gana Enzo para Thiago Almada. Thiago Almada para mí es hasta aquí el mejor jugador de la Argentina. Se viene por la punta izquierda, venía la falta contra Messi, está caído la pulga. De atrás, lo fueron a buscar. Hay tiro libre que será para la selección. Digo esto de Thiago Almada porque cuando Messi erra el penal, yo le dije, tiene que aparecer alguien, un clic, algo para tener ese cambio psicológico. Apareció Thiaguito, le dije, empezó a merodear y ese fue el que después despertó a Leo. Dale, Leo, despertate, hacé lo tuyo.
2: Y además la claridad conceptual de la selección argentina, ¿no? Extender el campo de juego para que esa presión austríaca pierda intensidad, pierda efectividad, precisamente porque aparecían más espacios hacia los costados. Gran partido de Medina también. Es cierto que no ha estado muy fino en los toques finales, pero es el de la asistencia a Messi. Es el que lo ve correr, el que lo ve venir. ¿Cuántas veces Medina habrá visto goles de Messi de esa manera en videotapes, en YouTube, en alguna de esas plataformas? Y hoy es él el protagonista, porque en este caso fue Thiago Almada el que se abrió de piernas, pero el que hace la asistencia es Facundo Medina.
1: Se transformó en el Jordi Alba de la selección.
2: Exactamente, y es alguien que no es lateral, Medina no es lateral.
0: Y eso que estaba en duda Thiaguito Almada, La duda era Thiago o Nico González.
1: Claro, porque Nico había tenido un gran ingreso en el partido anterior.
0: Sí. Ahí tiro libre para Austria. Gana la Argentina 1-0. Allí va Álava con zurda, levanta el centro. Es muy malo a nadie. Será saque de meta para Dibu Martínez, para la Argentina. 44 minutos de este primer tiempo. Gana la selección 1-0. El gol lo hizo Messi. Asistencia, gran asistencia de Medina. La jugada previa fue toda de Thiago. Porque si Thiago no se abre de piernas, Messi no la coloca donde después finalmente la colocó Leo. 44 minutos, hay tiro de arco de la Argentina. Me iba a decir algo, mi amigo.
2: Me recuerda mucho a la polémica entre Bruno Fernández y Cristiano Ronaldo, ¿no? Cristiano Ronaldo llega en esa misma posición que llega Thiago Almada. La diferencia entre Thiago Almada...
0: Altura, todo, ¿no?
2: Sí, pero para que alguien se grafique... ¿Cuál fue el escenario, no? Messi llega de cara para disparar y en mejor posición, Thiago Almada identifica eso y se lo permite hacer.
0: Hay infracción contra Schmidt, hay tiro libre para Austria, hace rápidamente para Laimer para Savitzer, ahí está Savitzer, toca atrás el balón, venía para Álava, en campo de la Argentina, juega para Danzo para Álava, allí va Austria, 45 minutos, veremos cuánto más se van a jugar, ahí está, 7. Siete minutos más. Bueno, perfecto, 7 minutos más. Entonces se van a jugar. El balón es de Danzo que la juega atrás. Viene para Weiner. Ahí está Weiner entregándola para Schlager. Schlager para Laimer. Laimer atrás. Tocando la pelota para Álava. Álava para Danzo. La tiene Austria. Por la punta derecha. Venía para Posch. Ahí va número 18. El jugador Schmidt que la entregó bien para Laimer. Va para el Posch. Tiro el centro atrás. Marca. Ahí Molina, que la va a sacar. La recuperación fue de Lautaro Martínez desde el suelo. La recuperó Lautaro. Después en el retroceso, ganó Weiner la pelota. La combina para Danzo. Danzo para Schlager. Ahí va Schlager. Para Austria, gana la selección 1-0. Ganamos 1-0. El balón es de Laimer. En campo de la Argentina. Allí va Laimer. Atrás el balón. Acomoda el juego para Álava. Ahí está. No hay presión de la Argentina hasta ahí. Va Álava. A la izquierda para Savitzer. Ahí está el número 9, marcado, está por Molina. La pelota es de Schlager. Ahí va Schlager, la hizo bien el número 4. Sigue Schlager, va a mandar el centro atrás. ¿A quién? Guti Romero. Ahí bien firme la marca. La recuperación fue de Lautaro, que le pone el cuerpo. Y será, lo toma arriba, lo toca arriba Lautaro Martínez. No sé si lo van a molestar a Lautaro, ¿eh? A ver.
2: Sí, sí, me parece que correspondería. En este caso el egipcio le perdona la vida, sí. Pero correspondería.
1: Sí, perdón, para mí se le está yendo el partido de las manos al egipcio.
2: Sí, sí.
1: Hay mucho juego brusco y no... Lautaro Martínez, con la falta que cometió antes y la que hizo ahora, tendría que estar tranquilamente amonestado. Se le está yendo...
0: Está caliente, Lautaro.
1: Se le está yendo de las manos al árbitro el partido. Sí,
2: y no tiene intención de jugar Lautaro, me parece, en esa pelota. Entonces, correspondería la tarjeta amarilla.
0: Está enojado por la falta que le hicieron en el área. Bueno, ahí está enojado, me parece... Este Lautaro, ahí va Savitzer, tocando la pelota para Schlager. Ahí va con la pelota por la punta izquierda para Laimer. Marcado está por Messi. Atrás el balón, venía para Schmidt. Mandó el centro al área Schmidt. No puede cabecear, Danzo la saca de cabeza el hombre de la Argentina. Después recupera Thiaguito Almada. Ahí va para Enzo Fernández. Ahí va Enzo atrás, Medina, Enzo. Va Medina otra vez, toca bien para Enzo. Linda salida limpia de la Argentina. Con Alexis McAllister, la que la cambia bien de frente para Messi. Ahí va a agarrar entonces la pelota al Leo. Así que Leo cruza la mitad de la pelota. Juega bien para Molina. Estaba sacando el balón. El jugador Weiner será lateral para Austria. Me parece que ha pegado en Messi, sí, exactamente. Será para Austria en 2.5 de 7, Dani.
1: Me quedé pensando, Facundo Medina, no sé si recuerdan que se tuvo que ir de River porque había otro jugador en su lugar. ¿Se acuerdan quién era el otro jugador que estaba?
0: ¿Milton? No.
1: No.
0: Era otro.
1: El hijo del técnico. Nahuel Gallardo. Queda en River. Y Facundo Medina se tuvo que ir a Talleres.
0: Era vos. Y bueno, después de ahí la rompió.
1: Exactamente. Y bueno, se ve que uno tenía nivel y el otro no.
0: El otro no. ¿Dónde está uno y dónde está el otro?
1: Exactamente. ¿No?
0: Hay grandes diferencias. Bueno, la salida de Austria, lindo dato. Va a la Argentina, 3:07 que ha marcado el árbitro suplente. El balón entonces es de Schmidt. Schmidt atrás para Álava. Argentina en un primer tiempo para que hay que comentarlo, que tuvo momentos importantes, malos y buenos, de la Argentina. Va para Poch la pelota, la estaba sacando Enzo Fernández, recupera Messi, atrás para Lautaro Martínez, bien Lautaro, limpio para Rodrigo de Paul, abre para Molina, casi de memoria, el taco de Molina para Rodrigo de Paul, combina atrás para Alexis McAllister, 4:07, la Argentina la pelota, ganamos un tanto contra cero, que lo hizo Leo, ahí va Messi para Enzo, Enzo para Messi, ahí va la pulga. Estamos en el primer tiempo, va Messi para Alexis McAllister, lento hasta ahí Austria, no presiona, Rodrigo de Paul, atrás para Cuti Romero, Alexis McAllister, la toma Alexis, el jugador del Liverpool, fíjate que no presionan los europeos, y si no presionan, vamos a hacer el segundo tanto, si siguen jugando así, es porque Argentina te mata ahí, toquetea y después la estocada final, Cuti Romero, 4:07, a Cuti. Tocando la pelota para Licha Martínez. Desde el fondo sale Argentina. Mira, camina la cancha Licha. Ahí lo tiene cerquita Alexis. Otra vez Cuti. Creo que los que más tocaron la pelota fue Cuti y Licha en el partido, Entre los dos. Rodrigo de Paul. Otra vez para Cuti Romero. Además, va por un lado, busca por el otro. Melodía Argentina con la pelota. Licha Martínez, ¿qué la tiene? Me voy a decir algo, Manu.
2: Sí, hay una intención de Austria también de que el primer tiempo termine. Es un desgaste muy fuerte el que han hecho. Han presionado con mucha intensidad. Austria no ha quedado muy contenta, o no debería quedar muy contenta con el desenvolvimiento del trámite, porque en el momento en el que parecía que tenía controlado el partido, Argentina hace ese gol que desconfigura absolutamente todo el encuentro, y a partir de allí es un trámite mucho más placentero para la selección argentina, que como bien decías, podés dejarlo 2 días seguidos con la pelota, que no va a hacer absolutamente nada hasta que encuentra la variante necesaria para hacer daño.
0: Lateral que será de la selección, lo pidió Messi. Lateral de la Argentina en la puerta del área, en ofensiva, 5:07. Le quedan apenas 2 minutos, un poquito menos, a este primer tiempo. Gana Argentina 1-0. Guti Romero, Licha Martínez. Abre la cancha de izquierda, viene para Enzo Fernández de memoria. La suelta para Thiago Almada. Eva Tiaguito, que me parece que hoy Atlético Madrid informó de una oferta millonaria del Al Ahly por él. Creo que 27 millones de euros por Thiago Almada, justamente hoy. Allí va Messi, tocándola para Alexis. Alexis, que combina. La suelta para Licha Martínez, va para Leo. Ahí está Messi, sigue Messi. Entre dos. Continúa la pulga. Ahí cortita para Tiago Almada. Recibe Tiaguito. A elegir la tiene Medina. Pero aparece en escena ¿quién? Enzo Fernández. Ahí está Enzo. Enzo por la derecha. Venía para Rodrigo De Paul. Alexis Magallista en un minuto. Le queda este primer tiempo. Allí va Enzo. Enzo para Tiago Almada. Busca a Tiago. Atrás para Alexis. La tiene Alexis Magallista. Rodrigo De Paul. 1-0 Argentina. Ahí va Alexis Magallister. Juega a la izquierda para Enzo Fernández. Mira, mira la pelota Austria. Medina, el toqueteo de Argentina. Medina, Enzo Fernández. Últimos 30 segundos. La pelota es de Licha Martínez. Cuti Romero. La Argentina y el balón. Rodrigo De Paul. Atrás para Cuti Romero. Hasta ahí va Savitzer. Cuti Romero con la pelota. Jugó para Licha Martínez. Licha que la abrió para Medina. Busca pase Enzo Fernández. No se la da Tiago Almada. Atrás para Licha Martínez. Se va a terminar, árbitro. Este primer tiempo. Enzo Fernández. Va a terminar el primer tiempo. Rodrigo De Paul. Últimos 10. Y el árbitro lo termina un poco antes. El árbitro egipcio dice que final de los primeros 45 minutos. Argentina 1. El gol lo hizo Messi. Erró un penal. Recordemos la pulga a los 8 minutos. Pero tenemos uno. Austria 0, final del primer tiempo.
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1: En esta primera parte hubo un total, de Argentina tuvo un total de 3 remates al arco, de los cuales 2 fueron directamente dentro del rectángulo. Por el lado de Austria solamente 2 intentos, que ninguno fue al arco. La posesión del balón la tuvo el 55% Argentina, el 45% el equipo austríaco. Los suplentes que acompañan a Scaloni son Musi, Rulli, Senesi, Tagliafico, Montiel, Otamendi, Paredes, Valentín Barco, Lo Celso, Ezequiel Palacios, Nico González, Julián Álvarez, Juliano Simeone, Nico Paz y el flaco José López. Por el lado del equipo austríaco, Wiegel, Penz, Aferbrugger, Lienhard, Buene, Friedel, Soboda, Krielis, Chukwuenka, Ljubicic, Wimmer, Pras, Schoff, Arnautovic y Kalacic.
0: Bueno, momento del comentario en Estación Deportiva de Manu Leguizamón y Daniel Gaito. Vamos a escuchar por qué está ganando la selección, por qué ganamos 1-0 en esta segunda fecha del Mundial, muchachos.
2: Partido difícil de desentramar, partido tensional por todo lo que se juega, partido muy incómodo por el desarrollo del trámite, pero lo cierto es que Argentina empieza a respirar. No con mucha tranquilidad, no con mucha serenidad, pero algún atisbo de respiro hay. ¿Por qué? Porque hay tantos momentos en este primer tiempo, hubo tantas facetas de la selección, que a partir de allí, recorrer todo lo que sucedió en este primer tiempo parece una vida. Argentina atravesó una vida en este primer tiempo, que empezó muy promisoriamente, como decíamos. La presión de Austria iba a ser intensa en el primer pase, no en la zona de gestación, en el primer pase, ya sea con Facundo Medina, ya sea con Molina o con los mediocampistas. Mucho sobre Magallister, mucho sobre Enzo Fernández, pero una vez que eso se superara, una vez que ese mediocampo pudiera respirar un poco más, había campo traviesa para que Thiago Almada, para que Lautaro Martínez, para que Messi hicieran de las suyas. Y eso sucedió hasta el minuto 7, que es cuando Argentina tiene ese penal a favor. Y en eso parecía que el trámite iba a seguir los carriles tradicionales del análisis previo, ¿no? El gol de Argentina, Austria necesitado salir a buscar el resultado y la presión iba a hacer que los espacios aparecieran y Argentina iba a tener mucha mayor libertad. Bueno, nada de eso sucedió. Messi erra la ejecución del penal y a partir de allí empieza un sendero, un camino, un raconto de situaciones bastante difíciles de describir para quienes no han atravesado una dificultad psicológica que es muy difícil de poner en palabras. Argentina cae rendido ante ese primer momento de desilusión, de impotencia, de incomodidad, de angustia, de no saber cómo enfrentar esa dificultad de que su capitán, atravesando por una situación personal muy particular, no pueda encontrarse ni verse a sí mismo en ese gol triunfante. Entonces, ese me parece el primer momento para destacar de la selección, que es el primer momento, el primer acto de dificultad, el primer acto de la aparición de una nube en el cielo argentino. Me parece que ahí Argentina tuvo que hacer una pausa, como bien decía Daniel en su comentario, el cooling break lo ayudó de alguna manera, pero no terminó de definir enteramente ese primer tramo.
1: Sin duda que este partido llama la atención porque ninguno de los dos equipos pudo aprovechar su momento de mejor juego. Argentina había arrancado bien, como decías, hasta la jugada del penal. A partir de ese momento donde Messi erra,

0: la pena máxima, el equipo austríaco como que toma la iniciativa y el dominio del partido, pero no llega a concretarlo en el arco. O sea, ninguno de los dos equipos, cuando tuvo su mejor momento, lo pudo concretar. Es más, cuando mejor estaba jugando el equipo austríaco, salió la contra rápida de Argentina con espacios y lo terminó liquidando de una forma espectacular. Una gran salida desde mitad de cancha después de recuperar el balón. Buen centro atrás de Medina tras una gran jugada de Thiago Almada, que en el medio del área tiene la lucidez de darse cuenta que viene uno mejor ubicado a su espalda. Se deja pasar la pelota entre las piernas y bueno, le queda el número 10, que define de manera exquisita, tapando lo que sería un gran momento del equipo rival, cortándolo de cuajo. Ya a partir de ese momento la Argentina no sufrió más, no se vio atacado por ningún costado, por ningún frente de ataque. Dominó las acciones sin apabullarlo, ¿no? Tampoco vamos a decir que ha jugado una maravilla después de ese gol, sino que tomó el control del partido a partir de concretar esa chance que tuvo frente al arco austríaco.
1: Qué necesario ese gol de Messi, qué necesaria esa no asistencia de Thiago Almada, porque se puede contar, se puede computar, aparecen estadísticas este tipo de cosas.
0: Eso no es raro cómo se toma.
1: Claro, cómo se toma, porque además habla de la calidad de un jugador que sin tocar la pelota transforma toda una jugada. Y no se ven estadísticas eso. A veces los fanáticos de las estadísticas miramos, cuánta productividad tiene un jugador a partir de los pases concretados, los kilómetros recorridos, cuántas ocasiones creó, cuántas definió. Bueno, todo eso no aparece en Thiago Almada porque se abre de piernas y lo ve llegar a Messi, como decís vos, mucho mejor ubicado, sabiendo que Messi es Messi y puede hacer lo que hace.
0: Esto demuestra que el fútbol es un deporte totalmente distinto a otro, porque estadísticamente va a quedar que la asistencia va a ser de Medina, porque el pase lo genera Medina, pero la asistencia sin tocar el balón se la da a Thiago Almada, sin duda, porque podría haber cerrado los ojos, pegarle de zurda y que sea lo que tenga que ser. No, tuvo la lucidez de antes de apenas abre la pelota Thiago Almada, cuando le da el pase a Medina, ya mira atrás y ve que tiene a su espalda a Messi. Entonces ni lo dudó, la pelota que llegó a él para definir, decidió dejarla pasar para que el número 10 defina contra el palo derecho del arquero austríaco.
1: Y decíamos que Austria era un equipo bastante limitado en tanto creación de juego, sí podía complicar a la Argentina por altura, por intensidad y por tozudez, es decir, por nutrir al área de jugadores rivales. Llega con mucha gente rival, pero también eso es lo que provoca los espacios para que Argentina salga de contragolpe, como dijimos en algún momento, con Enzo Fernández, con Thiago Almada, sobre todo el sector izquierdo. Sufrió mucho el sector izquierdo, que es el sector de Poch, el sector derecho de la defensa austríaca. Pero me parece que Argentina, a partir de ese gol de Messi, empieza a encontrar un poco más de juego. Nombres que ya respiran con más tranquilidad, jugadores que se desmarcan y no tienen temor, que no aparece esa tristeza o esa congoja por la chance perdida. Argentina olvida ese mal trago, ese mal rato del penal errado por Lionel Messi, y también las múltiples ocasiones que había llevado a que la selección no pudiera encontrar ahí un trámite más positivo. Pero nuevamente, Argentina, con Thiago Almada a la cabeza, con Facundo Medina y sobre todo con la esperanza de que Messi lo iba a salvar, que finalmente es lo que sucedió, Argentina se atuvo el plan, resistió estoicamente la incomodidad de Austria. Austria es un equipo muy incómodo, es un equipo que esa primera presión es muy intensa, con muchos jugadores y muchas piernas, y es un equipo que no le preocupa jugar rústicamente, es decir, que no le molesta el potrero o el hacerte sentir el rigor. Y Argentina no cayó en esa tentación de el golpe, de la falta, de agarrar camisetas, de la discusión. Jugó a lo suyo y finalmente el resultado fue más que positivo.

Estamos en el entretiempo de la Argentina y Austria por el grupo J, donde tenemos además en cuanto a las estadísticas, este es el partido 1000.

2005 desde su inicio de la Copa del Mundo, el primero recordando que fue en Uruguay en 1930. Si vamos a los números, en cuanto marca la cantidad de goles hasta el momento, por ejemplo, dentro del área penal se han convertido 71 tantos, afuera del área 19 goles, en cambio de cabeza 24, por otro lado de tiro libre solamente 2, además de penal también se ha convertido y fueron 6, y en contra en 3 ocasiones, hasta ahora, hasta el momento. Eso en cuanto a los números. Recordar que por otro lado, además de la Argentina-Austria, por este mismo grupo, por el grupo J, lo estarán haciendo a las 23 horas, Jordania frente a Argelia, en el Estadio Bahía de San Francisco. Además, también se abrirá otro de los grupos en la segunda fecha, porque el grupo I tendrá el partido entre Francia e Irak en el Estadio de Filadelfia a las 17 horas. Por el mismo grupo, Noruega y Senegal, esto será en Nueva York, en New Jersey. Además, hay que decir que en cuanto a los grupos que tenemos, por ejemplo, de lo que se da en el caso de Francia, que lo tenemos aquí, por ejemplo, para ponerle ya números fríos y tener en cuenta que solamente en la primera presentación han podido sumar lo que son, por ejemplo, Francia, que lo hizo muy cómodamente ganando su primer partido, donde ha cosechado hasta ahora 3 unidades. Lo mismo que Noruega y obviamente Senegal e Irak no han sumado hasta el momento. Por otro lado, lo que se ha disputado en la jornada de ayer fue, por ejemplo, España, que en la primera presentación no pudo hacer su mejor papel frente a Cabo Verde, pero en esta ocasión sí, Arabia Saudita le ganó por 4-0. Esto se desarrolló en el Estadio Atlanta. Por el mismo grupo, Uruguay no pudo con Cabo Verde. Cabo Verde recién siendo la primera selección participar de la Copa del Mundo, le sacó el empate a 2 campeones del mundo, recordando la primera presentación a España, y en esta ocasión a Uruguay fue 2-2 en el estadio de Miami. Ahí se ha disputado. Recordar que por este lado, si vemos en cuanto al grupo H, tenemos aquí a disposición que España hasta el momento tiene 4 unidades, Uruguay tiene 2, Cabo Verde tiene 2, Arabia Saudita tiene 1 unidad. Recordar que falta solamente una fecha, que se va a dar lógicamente cuando se vaya desarrollando esta semana. Por otro lado, también lo que tuvimos en la jornada de ayer fueron 2 partidos más. Se trata del grupo G, que también tuvo actividad. Bélgica, que no levanta, un Bélgica que prometía en la primera presentación, no se dio porque no pudo ganar tampoco. Lo hizo frente a Irak, que se jugó en Los Ángeles. El resultado quedó en blanco. Por este mismo grupo, en cambio, en el último turno, Egipto lo perdía, lo terminó ganando por 3-1. Nueva Zelanda 1 y Egipto ha convertido 3 goles. En cuanto al grupo, entonces, G, si lo buscamos y tenemos aquí la presentación en cuanto a los números, debemos decir entonces donde las cosas están de la siguiente manera, porque ahora sí que lo tenemos: Egipto con 4 unidades, Irán, que ha sumado 2, Bélgica, que tiene 2, y Nueva Zelanda, que tiene 1 unidad. Recordar que también falta una jornada para que culmine lo que está relacionado con ese grupo. Si nos extendemos un poquito más y ya vivimos lo que será el día martes 23 de junio, o sea, en el día de mañana, tendremos, por ejemplo, la actividad de 2 grupos, que será el grupo K y el grupo L. Por su parte, tenemos en el grupo K, en el primer turno a las 13 horas, van a estar jugando en Houston, Portugal frente a Uzbekistán. Por el mismo grupo K, será a las 22 horas, Colombia frente a República del Congo, en el estadio Guadalajara. En este grupo, entonces, revisando lo que son en cuanto a los números fríos, si buscamos el K, no nos vamos a encontrar, por ejemplo, donde uno pensaba que Portugal iba a ganar su primer partido, no fue así. El que sí lo consiguió fue Colombia, por eso tiene 3 puntos, Congo tiene 1, Portugal tiene 1, y obviamente Uzbekistán no ha sumado hasta el momento. Y como decíamos, por el otro lado también la

0: actividad de mañana martes tendrá en el grupo L a las 16 horas Inglaterra frente a Ghana, el estadio de Boston. Por el mismo grupo a las 19 horas estará Panamá frente a Croacia. Aquí si vamos a los números fríos, entonces tendremos, como habíamos dicho, para resaltar el grupo L, lo que tenemos en cuanto a los números, a un Inglaterra que ha venido bastante bien, que ha demostrado que en su primera presentación no tuvo discusión y ha ganado su encuentro, por lo tanto tiene 3 unidades, Ghana que tiene 3, y después hay 2 selecciones, obviamente, que no han sumado hasta el momento, que son Panamá y Croacia. Si revisamos también desarrollando lo que son los otros grupos, cómo están hasta el momento, debemos decir que México ha llegado en un puntaje ideal, que tiene 6 unidades, Corea que tiene 3, República Checa 1 y Sudáfrica tiene 1, hablando del grupo A. Después, revisando el grupo B, Canadá, Suiza tienen 4, Bosnia 1 y Qatar 1 unidad. En el grupo C, ¿cómo están las cosas? Un Brasil que no había comenzado bien en el primer partido. En el segundo, la lógica en el fútbol dijo que Brasil y Haití, ¿cómo salía ese partido? Uno presumía que Brasil lo iba a ganar. Liquidó en el primer tiempo, por lo tanto, Brasil tiene 4 unidades. Marruecos tiene 4, Escocia tiene 3 y Haití no ha sumado ninguna unidad. Si vamos al grupo D, los Estados Unidos hasta el momento, el equipo que conduce la selección, Pochettino, tiene 6 unidades, Australia tiene 3, Paraguay tiene 3 y Turquía sin unidades. En el grupo E lo encontramos Alemania con 6, Costa de Marfil con 3, Ecuador y Curazao tienen 1 unidad. Por último, tenemos el grupo F de la siguiente manera: Países Bajos 4 unidades, Japón 4, Suecia 3 y Túnez sin unidades.
1: Muchas gracias, Fernando Brandán, con toda la información. Luzca en acción y el segundo tiempo en marcha. Ya está jugando Argentina 1, Austria 0, sin cambios en los dos equipos. Y vos en Estación Deportiva. El cambio de frente viene atrás, le pega al arco Savic, se le erra la pelota y la Argentina pierde el balón. La toma Messi con la pelota. Gana Argentina 1-0. Venía por la punta derecha. El combinado europeo va a levantar el centro. Venía Weiner. La pelota que la va a combinar a la derecha. La va a sacar para Álava. Va a mandar el centro. Despeja Molina para la Argentina.
2: Buen arranque del equipo austriaco, dominando, llegando hasta el borde del área. Recién habían tenido un desborde. La jugada tal cual fue el primer gol de Argentina, pero por derecha. En este caso, no, ellos no tienen un Messi que defina bien. Y el número 24, Weiner, terminó haciendo rebotar la pelota en un jugador de Argentina. Pero buena aproximación del equipo austriaco, estar atentos.
1: Se viene Austria por la punta izquierda con Laimer. Va a mandar el centro. Dibu. Creo que es la primera pelota que la toque, que la embolsa Diego Martínez. Es la primera del partido. Diego Martínez, Enzo Fernández con la pelota. La va a jugar para Tiaguito Almada. Marca hasta ahí con lo justo el jugador Schlager. Lateral de la selección argentina. Ya minuto y medio de este segundo tiempo. Argentina 1, Austria 0 en la segunda fecha del Mundial. El sábado, pero es tarde, muchachos, ¿eh? El sábado 22:30, la previa a las 11 de la noche. Es de horario de la Argentina, obviamente. Argentina y Jordania en la última fecha. Ahí definimos todo, ¿eh? Hay 2 hombres caídos en la Argentina. Uno es Messi, el segundo. Creo que el otro es Rodrigo De Paul. Messi está caído ahora, ¿eh?
2: Sí, si no vi mal, me parece que era Coti Romero el otro, el que quedó golpeado.
1: Bueno, muy bien. Está Messi caído. A una dolencia se queja Leo de atrás. A ver, ¿cómo fue? Ah, lo toca el pie de apoyo.
3: Sí, yo creo que a Schlager le perdona la tarjeta amarilla porque la última de Lautaro Martínez no fue amarilla en el tiempo pasado. Me parece que está tratando de compensar injusticias el árbitro egipcio.
2: Sí, y Schlager quedó enojado en la jugada, en el arranque de la jugada del gol de Argentina, reclamando una falta. Veíamos en la entrada cuando hablaba con el cuarto árbitro, reclamándole que no le cobraron esa infracción. Para mí no fue nada, bien dejado jugar por el árbitro en esta ocasión.
1: Bueno, muy bien. Ya estamos en el segundo tiempo, sin cambios en la Argentina. Pues tenemos repasando los suplentes de la selección. Gana Argentina un tanto contra cero. Lo hizo Messi. Dibu Martínez que la tiene. Atrás para Licha Martínez. Eva Lincha. Licha que la estira para Medina. Medina que la conecta bien. La pelota para Tiaguito Almada. Al medio. Viene la pelota para Alexis Maguestra. En velocidad para Alexis. Sobre el círculo central. Alexis que la abre. Para Lionel Messi. Pasa el ataque Molina. Pasa el ataque Molina. No lo ve todavía. Ahí va. El balón para Molina. Atrás para Messi. Conecta al medio. Viene para Alexis McAllister. Hasta ahí va la marca de Gregorich. El balón es de Licha Martínez. Toca la pelota para Enzo Fernández. Enzo para Medina. Medina para Enzo. Ahí va el jugador del Chelsea. Sobre la mitad de la cancha. Se apoya en Licha Martínez. Atrás el balón para Thiago Almada. Thiago bien la abrió. Cortita para Enzo. Enzo para Medina. Medina para Thiago Almada. De memoria juega Argentina. Y este combina para Alexis. Alexis que la abrió a la derecha. Va jugándola para Nahuel Molina. Entregó muy buena para Rodrigo De Paul, que llega. Tiro al centro de primera. Golpe de cabeza. Venía de Álava para Austria. Saca la pelota a la Argentina con Molina. Toca por bajo. Venía para Thiago Almada. Messi de atrás. Lo fueron a buscar a Leo. Es de Austria la pelota. Parecía que era de Argentina. Lateral el equipo europeo. Gana la selección un tanto contra cero. Los suplentes de la selección, mi querido Dani:
2: Musso, Rulli, Senesi, Tagliafico, Montiel, Otamendi, Paredes, Barco, Lo Celso, Palacios, Nico González, Julián Álvarez, Simeone, Nico Paz y el flaco José López.
1: La marca fue de Lautaro Martínez. Combinó la pelota para Messi. Está vivo Messi, Messi, Messi. De atrás, el córner. Justo Schlager. Cuando Messi iba a anotar. Ah, mirá vos, estaba adelantado. Cuando Messi iba a anotar, estaba en posición prohibida. Estaba varios, ¿no? Por lo menos metro y medio, ¿no?
3: Sí, sí, quedó muy enganchado Lionel Messi. Nuevamente, la selección de Austria deja espacios hacia atrás. Si Argentina recupera rápidamente el balón, no es un equipo que pueda correr campo traviesa sobre sus pasos el equipo austríaco, y es una de las falencias que le marcábamos. En su momento, Argentina tiene todo el territorio para expandir la ventaja. Veremos si tiene la templanza para hacerlo.
1: Máximo anotador, Leo, es de este Mundial, ¿no exactamente? Ya es el máximo goleador.
2: Exacto,
1: hasta ahora.
2: Llega la cuarta conquista. Es el máximo en esta Copa del Mundo.
1: Bueno, estamos en 5 minutos de este segundo tiempo. La toma ya Dibu Martínez. Va a reponer, va a salir del arco. Hoy tenemos el partido de Francia, ¿no? Más tarde, me parece.
3: Sí, creo que es en el segundo turno. Tercer turno, ¿no? Porque es a las 7, segundo turno.
1: Así es. Así que este partido importante de Francia para verlo. Le pega fuerte y alto Dibu Martínez. Arriba venía en dirección a el número 5, Posch, el enmascarado. Las recuperaciones de Alexis y Dani.
2: Francia-Irak, 18 horas. A las 21 horas, Noruega-Senegal. Y ya a las 0 horas del día de mañana, Jordania-Argelia. No me espere para ese partido.
1: No, ¿eh? No. Sí. Claro.
3: Y ya
1: habría que verlo igual.
3: ¿No? Y ya lo que será una competencia individual entre Messi y Mbappé, ¿no?
1: Sí, ni hablar.
3: Que obviamente Mbappé tiene mucho tiempo por delante, pero quien hoy tiene el título de mayor goleador en la historia de los mundiales es Lionel Messi.
1: La toma Alexis, Messi, Thiago, Messi, ¿qué pasa? Sigue Leo, falta contra Messi, no lo puede creer el número 4, Schlager. Tiro libre que será de la Argentina. Pasó con todo, el toque cortito ahí de Thiago para que pase en velocidad Messi, y pasó nomás, pero lo de Thiago, toma y anda Leo, le dijeron de atrás el número 4. Creo que no podía creer el número 4, que parecía, o por lo menos da la sensación que lo toca, pero el 4 le dijo que no.
3: Es que precisamente entre tanta movilidad de la pelota, tanto Seguay como Schlager tienen que cubrir más terreno, y ahí es donde puede aparecer Messi por ese carril central. Partido para que Lionel se recueste en sus compañeros, trate de pasar desapercibido y acelerar en el tramo final como suele hacerlo.
1: Bueno, hay tiro libre de la selección argentina. Toma carrera Messi, está lejos, pero tiene ganas de pegarle al arco, ¿eh? A ver. Segundo tiempo, tiro libre de Argentina, está lejos, va Messi, la empanó Messi, muy buena. Llega el juego aéreo de Álava, le queda media vuelta, no podía Licha Martínez, Posch que la saca, corre Lautaro, creo que es de Argentina, ¿eh? El balón es de la selección argentina, el lateral por la punta izquierda, el guión rápido, entregan para Enzo, la perdió. La va a marcar abajo Licha Martínez con todo. Creo que falta en ofensiva a favor de Austria. Cobre el árbitro del partido. Tiro libre que será de Push, ahí número 5 que va a devolver, gana la selección 1-0.
3: Y lo importante que es que Austria no pueda salir de su campo de juego. Es cierto que Argentina no traduce esa posesión territorial o esa presencia en el campo rival en un peligro real, pero lo cierto es que incomodar al rival siempre es un buen negocio. En este caso, Austria, que decíamos, tiene carencias creativas, que no tiene esa capacidad inventiva para afianzar 3 o 4 pases seguidos, se encuentra contra un rival que en este caso se siente muy cómodo marcando como la selección.
1: Marca hasta ahí justamente Cuti Romero, arriba de cabeza, venía este Leimer, la entretiene ya Austria por la punta izquierda con Saigual, va jugando la pelota para Schmidt, Schmidt atrás, los tocan abajo, falta. Cuti Romero al borde del área contra el jugador austríaco Leimer. Tiro libre que será de Austria, el número 20, Leimer. Este juega en el Bayern Múnich, ¿no? Me parece.
2: Exactamente, el jugador del Bayern Múnich, que en esta jugada lo aguantó bien a Cuti Romero, lo hizo girar sobre su eje. El defensor argentino terminó tocándolo bajo porque ya lo había dejado en el borde del área para encarar a Dibu Martínez.
1: La sensación que me da esto, que no hay que confiarse.
2: Es corto el resultado, eso es lo que tiene, es corto el resultado. En cuanto a juego, no tendría que pasar nada, pero el resultado termina siendo muy corto para... No sacó diferencia Argentina.
3: Claro, una jugada fuera de contexto, como puede ser esta, un tiro libre de Savitzer, puede llegar al empate a Austria y nuevamente remontar todo lo que ya se ha trabajado. Argentina tiene que asegurar el resultado para asegurar el grupo.
1: Weiner y Savitzer para el tiro libre cerca del vértice del área. Derecha, ahí uno tiene que hacer 3 pasos, ahí está la pelota del número 9 que acomoda otra vez, va Savitzer, va a rematar Savitzer, va Savitzer, Dibu Martínez y después Medina, impresionante Dibu, era gol de Austria, bien Dibu.
3: Gran remate de Savitzer, decíamos, un tiro de media distancia que puede preocupar a la selección, en este caso Dibu Martínez no quiso complicaciones, la sacó para un costado, completó Facundo Medina.
1: En lateral de Po llega al centro, tiene que sacarla allí Licha Martínez, con zurda, lateral, en la puerta del área para Austria, que se agranda, gran tapada, grande Dibu Martínez, Dani.
2: Gran aparición del arquero, del mejor arquero del mundo, en esta oportunidad, sacando la pelota a su ángulo izquierdo, gran reacción. Del arquero argentino.
1: Push para Danzo. Ahí está tocando la pelota atrás. Venía para Leimer. Álava. Leimer. El juego atrás. Viene para Schlager. Schlager que la tiene. El pase por bajo. A tocando la pelota por la banda izquierda para Leimer. Leimer para Álava. El capitán de Austria. Hacia adelante para Schlager. Schlager para Álava. Ahí está Álava con la pelota. De indicaciones, hace gestos con su mano derecha, abre la cancha de la derecha para Danzo, la recibe Danzo, se da media vuelta Danzo, el número 3, el jugador del Tottenham de la Premier League, el balón es de Austria, el toque para Gregoritz, la va a abrir por la izquierda para Savitzer, ahí va Savitzer con la pelota, gana Argentina 1-0, la entretiene Savitzer, busca la marca para Schmidt. Schmidt la tiene, lindo pase, va a jugar la pelota, venía para Gregoritz, saca arriba Alexis McAllister, juega Lautaro Martínez, Thiago Almada, Medina Fau atrás, abajo, infracción contra el hombre argentino. Mucho en el suelo estuvo Lautaro hoy, ¿eh?
3: Y nuevamente es Posch, cuidado con este jugador de Austria, porque ya está amonestado el lateral derecho de la selección austríaca, fue lejos, sin intención de jugar la pelota, en este caso me parece que Posch está caminando sobre la cuerda floja, veremos si Austria termina con 11 jugadores.
1: Cambio
2: en el seleccionado argentino, que se retira es el número 13, Cristian El Cuti Romero, quien va a ocupar su lugar es el número 19, Nicolás Otamendi.
1: No sé si está bien Cuti Romero, ¿eh?
3: Sí, me parece que sale por cuestión física, me parece por precaución también, ¿no? Porque llegó tarde a esa pelota que decíamos que Leimer lo corre para un costado derecho y llegó tarde, incómodo, me parece que hay precaución por parte de Scaloni.
1: Bueno, está ganando Argentina 1-0. Ahí está Dibu Martínez, que va a establecer el pase para Otamendi. Ahí va el vikingo, jugador de River ya, oficial. La pelota es de Alexis McAllister. Ha tocado una pelota para Rodrigo De Paul. Entre dos va Rodrigo, atrás para Molina. Y este Otamendi que combina para Dibu Martínez. Va a abrir para Licha Martínez. Ahí va para Licha. Le recibe el zurdo. Ahí va la marca de Gregoritz. Ahí va Licha Martínez, atrás para Dibu. Va a salir desde el fondo la Argentina. Camina la cancha ya Dibu Martínez. Se acerca en la media luna del área. Ahí está el Dibu, que no la tiene con sus manos, sí con su pie derecho. Ahí la estira un poco más el Dibu Martínez. No lo marca nadie. Con zurda toca bien abajo para Otamendi. Camina en la cancha Alexis. Otamendi que engancha. Va para Alexis McAllister. Muy pausado ahora este tramo del partido. Va jugándola para Thiago Almada. Atrás para Alexis. Alexis que combina para Otamendi. Abre para Molina. Ahí está en ofensiva. Va Molina. Mal pase de Molina. Atrás no podía para Messi. Viene Leimer con la pelota. La resuelve para Seigual. Y este abre la cancha para Posch. Que está molestando.

0: Y este palo también de y la pide Alexis Macalister. ¿Me voy a decir algo, mi amigo?
1: Trata de dormir el partido de Argentina.
0: ¿Se me duerme usted?
1: No, en grado alguno, ¿no? Pero circula el balón, trata de jugar con la desesperación austríaca. El tiempo pasa, el reloj pasa, pero Austria no se desprende de su estrategia inicial. No deja de esperar el error argentino.
0: La hizo malo Otamendi, la cortó, la dejó cortita y después sacó Nico Otamendi para la Argentina. Enzo Fernández, familia para Rodrigo De Paul. Venía para Otamendi, la perdió Otamendi. Se viene Austria, por la derecha. Enganchó para Weiner. Ahí está Weiner, sigue Weiner. Atrás, la pelota. La combina para Schlager. A Schlager, Schmid. Atrás, va tocando la pelota para Álava. Álava para Danzo. La tiene Danzo, hasta ahí va la marca de Lautaro. Viene la pelota para Danzo otra vez. Álava, a la derecha. Danzo con la pelota, marcado por Lautaro. Por la derecha ya la abre para Posch. Ahí se viene Posch, marca muy bien Thiago Almada, la estaba sacando. Allí Enzo Fernández la perdió, la recuperó Schmeid y después la revienta el hombre argentino. No quiere complicaciones. Es de Austria con la pelota que se viene y Argentina ahora defiende el partido.
2: Está trabado el partido, no hay mucha circulación por parte de Argentina, ni hablar de Austria, que no la tiene casi la pelota. Se juega como le conviene a Argentina, hace transiciones lentas, la mueve de un lado para el otro sin tener presión sobre del equipo austríaco. Hace que este momento del juego lo termine favoreciendo a la Argentina.
0: La estaba presionando allí Lautaro Martínez, en el remote recalcula bien Danzo, tocando la pelota para Schmidt. Y atrás, el balón venía para Seywald que la juega para Schlager para Álava, marcado por Messi. Ahí va tocándola para Leimer. La levantaba, la sacaba mal Otamendi, no la sacó bien finalmente. Le quedó Alexis Macalister. Va para Licha Martínez. Viene para Molina. La pide Alexis. Va para Alexis Macalister entre dos. Atrás para Rodrigo De Paul. Combinaba para Messi. La soltó para Molina. El pase de primera muy bueno para Rodrigo De Paul. Se viene Argentina. Toque sutil para Thiaguito Almada. Batiago para el gol, Batiago para el gol. Va tocando para Enzo. Y la pelota estaba rebotando en Danzo. En el pecho de Danzo viene Argentina en esta.
1: Y decíamos, Argentina duerme el partido hasta que aparece ese espacio. Buena combinación entre Rodrigo De Paul, Molina y Enzo Fernández, que finalmente es el que remata el tiro final. Pero quien comanda las acciones del ataque cuando tiene que cambiar el ritmo es Thiago Almada. Thiago Almada es el que puede pasar de 0 a 100, el que puede hacer que este partido que está en una meseta pueda volverse un partido mucho más frenético. Argentina lo sabe, lo busca con mayor tranquilidad, es decir, trata de no explotar demasiado esa falencia porque en algún momento Austria se va a desconcentrar y ahí es donde Thiago Almada va a aparecer con su mayor frescura.
0: Bueno, el momento de pausa en el partido, el número 3 está como ahogado, el 3 es Danzo.
1: Me parece que el golpe fue
0: el pelotazo.
1: Claro, porque él es el que cubre el tiro de Enzo Fernández, que tenía muy buena dirección. Enzo Fernández encara hacia adentro, viniendo desde la izquierda a su perfil invertido. Y bueno, el número 3 de Austria finalmente es el que cubre esa pelota.
0: Se viene Rodrigo De Paul, los cambios en Argentina se vienen, Nicolás González y la Araña. Es así, Dani.
2: Exactamente, el 9 y el 15, Nico y Julián Álvarez.
0: Alexis Medina, Licha Martínez, Alexis Macalister para la Argentina, que gana 1-0, lo hizo Lionel Messi. Rodrigo De Paul, cuando se vaya, se vendrán Nico González y la Araña. Saldrá para mí Lautaro y Thiaguito. Así de, le digo así de lógica, pero veremos.
2: Y son los cambios que hizo el partido pasado.
1: Exactamente.
0: Por eso, será la lógica. Veremos si repite. Ahí va Enzo Fernández, Licha Martínez, Lautaro, Messi, encara la pulga en tres cuartos de cancha, sigue Messi. Juega atrás para Alexis Macalister y para Rodrigo De Paul. Rodrigo va para Leo, allí va Messi, la recibe, se junta con quién, con Enzo, mal pase de Enzo. Y otra vez la recupera Argentina por Alexis Macalister, viene para Messi, Enzo, Alexis, va Messi, la abrió la derecha para Molina, atrás para De Paul, tiró el centro, lateral. El Argentina en la zona baja le pegó, ¿no?
1: Al así jugador es, de Austria. Está sentido el jugador de Austria. El árbitro que para el partido para ver cómo se siente. Es cierto que fue una zona sensible. La sufrida por el jugador austriaco, el número 11, como decíamos.
0: Gregoritz,
1: que bajó a marcar. Esto es una señal también de que Austria está cada vez más cerca de el arco de Schlager que del arco del Dibu Martínez. Pero nuevamente, Argentina tiene que ampliar la ventaja para poder tener mayor tranquilidad, porque cualquier circunstancia fuera de contexto puede complicarte el partido.
0: Bueno, esta es la lógica. Se va Thiaguito, ¿no? Almada en la Argentina.
2: Así es, ingresa con el

0: Número 15, Nicolás González, se retira el número 16, Thiago Almada. El otro cambio, como decíamos antes, también la lógica. Ingresa con la número 9, Julián Álvarez, se retira el 22, Lautaro Martínez.
1: Que dijo que después del partido, Julián iba a dar una señal sobre su futuro, ¿eh? Atención, ¿eh?
2: Sí,
1: a lo que puede llegar a decir Julián Álvarez después.
2: Me parece que Julián Álvarez debe tener su futuro bastante claro, pero su mente debería estar en la selección.
1: Claro, no, eso es seguro.
3: Igual, eso el peor ejemplo, no sé si lo vieron, el belga Doku, que
1: no lo vi.
0: Para el 15 de julio espera familia y ya se retiró de la selección, se fue de la concentración.
1: Se viene Messi, le pegó al arco Messi. Para mí roza el arquero, ¿eh? Para mí roza el arquero y es córner de la selección argentina. A ver. Para mí es córner, ¿eh?
2: Me parece que el egipcio dijo que no, pero es muy evidente. Me parece que es muy evidente que esto es córner, pero el egipcio dice que no.
1: Sí.
2: Sí. Además, era una pelota complicada.
0: El VAR lo puede rectificar eso.
2: Ah, porque me parece un offside. ¿Un offside?
1: Bueno. Qué raro, ¿eh? Qué raro. ¿Dónde no sé, pero bueno.
2: Es un arbitraje raro.
0: Es que cobró saque de arco igual, ¿eh? No cobró el offside.
1: Bueno, qué sé yo. Estas cosas a veces, en otras instancias, te eliminan. Con la pelota por la derecha, por eso los árbitros hay que tener cuidado y estar muy atentos. Aparte, el arquero la toca con la mano. Una cosa increíble, increíble. Gana Argentina 1-0, gol hizo Messi a los 38, pero del primer tiempo estamos en la segunda mitad. Se viene Austria con la pelota. Estamos en el Mundial 2026 y vos en tu radio. Ahí estamos, con todo, bien conectados. Por la banda izquierda venía la pelota Savitzer. No podía jugarla con comodidad en lateral, que será para Austria. Estaba marcado allí por Molina, lateral de Austria, por el costado izquierdo. Allí va Leimer. Está pidiéndola Schlager. Ahí está la pelota. Venía para Savitzer. Ahí está Savitzer. Atrás marca. ¿Quién? Alexis McAllister. Y este para Otamendi. El pelotazo largo de Otamendi. No va a llegar allí Julián Álvarez atrás. En la pelota venía para este Danzo. Se ha recuperado. Dani, me iba a decir algo.
0: 21 minutos del segundo tiempo y todavía no hay intenciones de modificar nada por el lado de Austria.
1: Nada, ¿eh? Es cierto. Savitzer que la tiene. La juega a la banda derecha para Posch. La recibe Posch a la pelota. La juega ya para Saigual. Saigual para Schlager. Eva Schlager marcado por la araña. Empujó la araña. ¿No? Me pareció. El balón es de Savitzer con la punta, por la punta izquierda. Va marcado por Alexis McAllister, que la puede parar en el centro. Golpe de cabeza por arriba del travesaño de Gregoritz. Será saque de meta de Argentina. Le va a pegar Dibu Martínez esa pelota.
0: Gran jugada por izquierda de Savitzer. Muy buen centro para la cabeza del número 11 Gregoritz. La jugada terminó siendo menos peligrosa de lo que aparentaba, porque el cabezazo fue defectuoso, pero terminó golpeando con la cabeza en el borde del área chica. Buena jugada de Austria, que pudo haber llegado al empate en esta.
2: Y como decíamos, los tiempos van pasando, el reloj empieza a jugar en contra, y en este caso Austria empieza a poner la carne al asador, porque aparece el jugador que decíamos, el de los pelos locos, el rubio que es sumamente carismático y sobre todo muy polémico, Arnautovic. Fue amonestado el partido anterior contra Jordania por gritarle el gol en la cara a un rival. Así que imagínense si le gusta ser amigos.
1: Bueno, tres cambios. ¿Usted pedía cambio? Bueno, tiene tres juntos. Los austríacos metieron el técnico, ¿no? A una modificación. Bueno, vinieron tres modificaciones, no una. Ahora estaremos repasando las tres variantes del equipo austríaco. Dibu Martínez que la tiene, Licha Martínez que la contiene, Licha que la abre para Medina. Argentina gana 1-0, un tanto contra cero, un resultado corto por ahora. Hay que ver si aumenta la diferencia de la selección, ¿eh? La pelota por bajo es de Licha Martínez, Otamendi, Enzo Fernández que la busca. Aparece en escena bien Rodrigo De Paul. La está queriendo allí la araña Álvarez a Julián. Enzo Fernández la abre por la derecha para Rodrigo De Paul. La pide Alexis McAllister. Rodrigo atrás De Paul para Otamendi. La recibe bien Otamendi. Abre la cancha para Licha Martínez. Argentina y la pelota. Medina arca. Hasta ahí el hombre de Austria. Lateral que será, pero de Argentina. El árbitro dice que, a ver,
2: que hay cooling break.
1: Ah, perfecto. Momento, entonces, además de refrescar nosotros un poquito, la gente también ahí dice, bueno, a ver, dame un matecito. Ahí está, va el bate. Y nosotros repasamos los cambios en Austria.
0: Así es, ingresa con el número 22 Alexander Prass, se retira el número 5 y el amonestado Stefan Poch. El otro cambio fue el de Marco Friedel, que ingresó con la número 23 en reemplazo de David Alaba. Y la última modificación fue el ingreso de Marco Arnautovic, que reemplazó a Paul Wagner.
2: Bueno, Wagner, que como decíamos era el jugador de la creación de Austria, que no había dado tantos resultados, sí muy movedizo, joven, muy interesante el austríaco, pero Arnautovic es una demostración de intenciones.
0: Es otro que se va a ir a fajar con Otamendi. Totalmente. Con Licha, sí, Martínez, sí, sí. Acompañando a Michael Gregorich. Van a ser dos en ataque en este momento, que con estas modificaciones va a tener más acompañamiento el número 11, que fue quien inició el partido.
2: Claro, y va a llover los centros sobre el área argentina. Esto es algo que la selección debería tener en consideración. Seguramente Scaloni tendrá en consideración esto, porque tanto Otamendi como Lisandro Martínez tendrán que encontrar alguna forma de neutralizar, sobre todo la altura, porque recién Gregorich cabeceó con mucha comodidad, es cierto que no con mucha técnica ni con mucha capacidad, pero sí lo hizo con mucha comodidad, es decir, no tuvo siquiera que saltar, ni siquiera que elevarse, fue simplemente el golpe de cabeza el que no terminó con buen destino para los intereses del equipo austríaco, pero sí,
0: y muy cerca del arco.
2: Totalmente, sí, sí, sí, y los centros van a empezar a caer, por eso imagino la salida de Alaba y por eso imagino la salida de Poch. Como decíamos, Poch es un central que cumple las funciones de lateral. Me parece que en este caso Prats sí es un lateral puro y duro, y Argentina ahí va a tener mucho espacio. Me parece que Nico González ahí puede complicar la espalda del lateral derecho de la selección austríaca, y sobre todo Julián Álvarez. Julián Álvarez me parece que ahí va a tener que empezar a ser más partícipe, va a tener que romper líneas, va a tener que ser ese líder que se espera que sea Julián Álvarez, porque es el jugador de élite que todos conocemos.
0: Sí, hay que ver ahora cómo se acomoda a las modificaciones que tuvo el equipo austríaco en la selección argentina. Como decía, Nico González puede llegar a aprovechar que el lateral derecho va a ir más al ataque de lo que lo hacía Poch, y aprovechar esa espalda que queda libre para lastimar a esa defensa.
1: Bueno, es una fiesta, las tribunas alentando por la selección argentina, que gana 1-0. El gol hizo Messi, se reanuda ya el juego después del refresco. Muchísimo calor aquí en Dallas, más de 32 grados la temperatura. El balón venía para Álvarez, estaba sacando por un costado Danzo. Será lateral para la Argentina, recordemos que está Julián, está Nico González en la selección y está también Otamendi. Hicieron tres variantes Argentina y tres variantes también Austria. Lateral de la selección lo hace Medina. Ahí en la pelota para Nicolás González. Marca ahí Laimer, lateral de la selección. Le queda ahí el balón. Gana 1-0. El gol hizo Messi. Recordemos que erró un penal al comienzo del partido. Allí va el jugador Medina. Y estaba sacándola por un costado el futbolista, el número 6, Seywald. Ahí el lateral otra vez para la Argentina. Por la punta izquierda de la selección. Hay muchas personalidades, Pocho Laves y Jorge Macri, ¿no? ¿Quién más estaba?
2: Maxi Rodríguez,
0: Pastore.
1: Vimos también a Shakira, a su amigo Manu Ginóbili.
0: El crack,
1: exactamente. Bueno, el balón será de la Argentina. Hay tiro de esquina, Para la selección, lo va a hacer Messi. Va a ir Lionel. El tiro de esquina de la Argentina. Gana 1-0, segundo partido de este Mundial para la selección. El sábado tenemos contra Jordania a las 11 de la noche. En el centro de Messi, de cabeza, muy cerquita de Nicolás González. Qué bien que se eleva siempre Nico, Saque de meta de Austria.
2: Llegó en velocidad, perdió la marca el jugador austríaco y Nico González cabeceó con absoluta libertad en el área chica del el arco que defiende Schlager. Argentina puede, a partir de la pelota parada, también complicar a la selección austríaca. Decíamos, con este resultado Argentina se clasifica, no sabemos si en primera posición todavía, si en segunda, si en tercera, pero sí es seguro que Argentina accede a la siguiente fase del Mundial. Tiene que garantizar esa clasificación, tiene que cerrar este capítulo para poder transitar el último periodo de este partido ya con una tranquilidad un poco más intensa.
1: Bueno, el balón entonces de Austria por la banda izquierda venía para Pras. Y la va a jugar otra vez atrás entonces el jugador Leimer. La tiene Leimer. Leimer para Danzo. Hasta ahí va la marca de Messi y de la araña. Todavía Argentina como que sombras este segundo tiempo. No ha atacado en profundidad la selección. Ahí busca Austria. Por lo menos intenta el equipo austríaco. Argentina que aguanta su partido y resultado. Atento a la mirada de Scaloni. Fíjate cómo mira el encuentro. Allí va Danzo. Danzo que la tiene. Tocando la pelota. Ya para Slager. Abre la cancha. Venía para Pras. Ahí la tiene Pras. Para el equipo austríaco. Levanta la pelota por bajo. No podía el número 7. Recién ingresado Arnautovic para Austria. A la derecha se viene el equipo europeo. Atención. Se viene Leimer. A mandar el centro. Leimer busca pase. Está bien marcado por Nicolás González. Pone el cuerpo Nicolás González. Decidió tirarla para Medina. Otra vez para Nicolás González. Evita el córner Nico. Atrás para Medina. De primera para Enzo. Enzo coordena. A Enzo foul. De atrás contra Enzo Fernández. De Schlager. Habrá tiro libre para la Argentina. ¿Se irá al Real Madrid, Enzo?
2: Hay posibilidades, ¿no? Sí. No se lo vio muy cómodo en el Chelsea en el último tramo. Lo cierto es que la dirigencia dijo que ya estaba todo resuelto, que eso había quedado en el pasado, pero los resabios de esa disputa de mitad de año parecen bastante marcados, ¿no?
3: Sí, también hay que tener en cuenta que Chelsea esta temporada que viene no juega competencia internacional. Eso puede llegar a facilitar la salida del capitán del equipo blue a Madrid.
1: Al pase de Nicolás González, la recuperación fue de Medina para la Argentina. Le pone el cuerpo hacia Nico, foul. Lo cobra en línea y después hubo un empujón de Medina, contra el hombre austríaco. Saca tarjeta amarilla para Medina y también para Leimer.
3: Amonestado el número 25 en Argentina, Facundo Medina, y el número 20 en la selección de Austria, Konrad Leimer.
1: 40 años y abogado el árbitro del partido de hoy, Manu.
2: No tenía ese dato de que sea abogado, pero lo que decíamos, Argentina no tiene que entrar en esto, porque tiene mucho más para perder que lo que puede llegar a tener Austria. Argentina espera llegar lejos en el Mundial y cualquier tarjeta amarilla te puede condicionar, te puede dejar afuera de un Mundial y esa puede ser tu última participación. Medina me parece que pecó acá, no fue una buena decisión de entrar en esa disputa con Leimer.
1: Bueno, quedan un poco más de 15 minutos al partido, quizás unos 20 y pico, ¿no? De minutos, un poquito más. Estaba sacando la pelota Rodrigo De Paul. La pelota será de Austria por la banda izquierda. Gana Argentina 1-0. La toma ya Seiwald para Austria. Abre la cancha para Leimer. Está marcado allá por Nicolás González. Todo es de Austria ahora en este periodo de tiempo. Por la punta derecha venía el juego para Leimer, el número 20. Atrás este Leimer. La juega atrás. Venía para Danzo. Danzo atrás para Leimer. La tiene Leimer. La tiene el equipo austríaco. Domina ahora el partido. Mientras lo gana la Argentina, que mira. Se viene el conjunto europeo. Schlager. Atrás Schlager. Para este Juan Freil. Venía para Danzo. Danzo que la tiene. Menudea entonces Austria. Combina por la punta izquierda. Tocaba para que se venga Friedel. Venía Friedel la pelota. La tiene entonces Austria. La juega para Danzo. No presiona Argentina. Hay que presionar, muchachos. Va Danzo. Golpe de cabeza de Enzo Fernández. Está esperando el error Argentina y jugar de contra. La afanaba. Allí viene la araña. Viene para Medina. Para mí falta contra Medina. Déjase el árbitro del partido. La consigue Messi. Messi para Alexis. Y se ordena. O mejor dicho, se reordena Austria. En la cancha, Nicolás González. Lento la salida del partido ahora, ¿no, mi querido Manu?
2: Así es, no han entrado en el golpe por golpe. Ni Austria ni Argentina tienen intenciones de dejar muchos espacios atrás, es decir, de permitirle al equipo rival o al antagonista que pueda llegar con esa facilidad. Ambos hacen transiciones muy lentas, muy pausadas, muy pesadas, muy viscosas. Es muy difícil encontrar dinamismo en este juego. Y Argentina se siente cómodo porque tiene el resultado a favor, pero como decíamos, Austria con cualquier jugada, salida de contexto, con cualquier jugada que pudiera llegar a hacer un error argentino, puede llegar al empate.
1: Bueno, otro cambio en Austria. Wimmer entró, ¿no?
3: Exactamente, ingresa el 21 Patrick Wimmer, el que se retira es el 18 Romano Schmidt.
1: Bueno, perfecto. Es otra Argentina igual, con los cambios, digo, ¿no? Es otro tipo de juego, el de Julián y Lautaro, el de Nicolás González con Thiaguito Almada, Llega al centro del área, la toma Dibu Martínez. Digo esto, ah, mirá vos, lo tocaron justito al Dibu en la nuca. El número 7 de Austria, lo tocó apenas. A ver, está ahí caído Dibu Martínez, se toma la nuca.
3: Sí, la pelota fue dividida, Dibu Martínez fue abajo a tomarla con sus manos. Arnautovic me parece que lo toca apenas con el muslo, con la rodilla, sin ninguna intención. Venía apareado con Otamendi, terminan chocando los dos y lo termina tocando, pero sin ninguna intención.
1: Ya se recupera Dibu, ahí está tomándose la nuca Dibu Martínez. Se va a reanudar el juego, ahí le pregunta cómo está Licha Martínez a Dibu. Dibu le dice que está bien.
3: Sí. Un poquito de tiempo.
1: Un poquito, ¿no? De tiempo. Bueno, gana Argentina. Le van a faltar 11 y un poquito más este juego. Yo le digo que ahora como que me pide decir que la tranquiliza Argentina ahora. Sí, digo, por el juego, que no se arriesgue tanto. El resultado es corto. Puede pasar cualquier cosa, Manu, ¿eh?
2: Sí, sí. Y además decíamos, no hay ningún partido fácil en el Mundial y esta es la demostración. Austria parecía en los papeles un equipo que inicialmente le resultaría fácil y te dejo.
1: Pasó Messi, gran rodeo de la pulga. Abrió, estiró para Nicolás González, que la recibió a Nicolás González, que estaba pensando, pero en el rebote, en el retroceso, bien. Austria y el jugador Schlager, que la controla y va a devolver para el equipo austríaco, mi querido Dani, dale.
3: Los dos cambios que hizo Argentina en ataque, el de Nico González y el de Julián Álvarez, da a entender que la idea es, en el final de este partido, esperar un poquito más retrasado, aprovechar que Austria tiene que salir a buscar el empate y lastimar de contra con Nico y con Julián.
1: Bueno, muy bien. A toma atrás este Danzo, la pelota, entregándola para Schlager. Ahí va Schlager para Austria, largo envío para Laimer, largo pelotazo, la bajaron bien, atención con Gregoris, viene la pelota de Medina que la saca. ¿Estaba adelantado o no Arnautovic?
3: La saca, en
1: la saca Medina al córner.
3: A
1: primera
3: vista.
1: Acalambrado Medina terminó, Mirá, mirá quién entra, Leo Paredes en Argentina. Qué bien que le había bajado el 11 Manu,
2: Y decíamos, a Argentina le van a empezar a llover estas pelotas, porque Arnautovic y Gregoric son dos jugadores muy altos y sobre todo que se fajan muy fácil con los centrales. Son jugadores que les gusta ese tipo de y ese estilo de juego. En este caso, Argentina tendrá que afinar esas facetas finales de la defensa, como pueden ser la asociación entre Otamendi y Lisandro Martínez, precisamente porque ahora se fue Medina por todo el esfuerzo físico que hizo. Ingresó Tagliafico, que tampoco está enteramente físicamente, así que Argentina empieza a poner algunos asteriscos a su desempeño.
1: Así es, no da más allí Medina. Atención, asterisco para Medina, hay que seguirlo. Corrió muchísimo Medina. Bueno, también De Paul, los dos. Hay córner de Savitzer para Austria. Golpe de cabeza arriba de quién, de Nicolás González. Es que con Nicolás González ganás en altura. Perdés en juego, pero ganás en altura. El balón es de Austria. Por la izquierda venía para Friedel. El centro de Friedel, Dibu Martínez que la controla. La salida será de Argentina, Dani, ahora.
3: Vamos con los cambios. Ingresó el número 5, Leo Paredes. El que se retiró fue el número 7, Rodrigo De Paul. La última modificación fue el ingreso de Nicolás Tagliafico con la número 3. El que se retiró, el único amonestado, el 25, Facundo Medina.
1: Nicolás González estaba trastabillando. Dice que se levante el árbitro del partido. Pegó Nico. Saque de meta de Austria. Bueno, no ha hecho un buen segundo tiempo la Argentina, Hasta aquí. No ha hecho un buen segundo tiempo, Manu.
2: Ha conservado la ventaja y eso es una novedad, o al menos es algo para destacar, porque es lo importante, los tres puntos, la clasificación. Argentina en este caso ha mantenido la distancia mínima, el partido todavía continúa y queda el tramo final, que siempre es el más problemático o el más riesgoso. Pero es cierto que en el segundo tiempo no ha brillado, no ha puesto en entredicho a Schlager, no ha llegado con peligro. Un partido complejo, muy cerrado, muy trabado, como puede ser cualquier partido del Mundial.
1: Sabor a poco hasta acá.
2: Sí.
1: Gana
2: sí,
1: Argentina, pero sabor a poco. Esa es la sensación que uno tiene. Ganamos 1-0, perfecto, pero yo pienso en lo que viene. Siempre pienso en lo que viene. Si bien hay que cerrarlo todavía el partido, pero hasta aquí sabor a poco. Encuentro, quiere el empate en Laimer. Por la derecha va para Danzo. Danzo que la entrega a la izquierda. Viene para Pras. Friedel, que la controla, allí está Friedel, venía el balón, la va colocando el pase atrás para Schlager, perdón, para Seiwal, ahí está Seiwal, viene para Danzo, Danzo para Laimer, Allí va Leymar, de buen partido, número 20. Por la derecha venía el juego, que la va a buscar ahora para Bimer. La controlaba Slager. Atrás para Danzo. Hasta ahí va Álvarez. Bueno, el esfuerzo lo está haciendo Austria, insisto. Argentina por ahora mira, no se desgasta.

0: y trata de refugiarse. Atrás el balón, venía para Schlager, el arquero de Austria, tocándola para Danzo. Marcado está ahí por Enzo Fernández. El pelotazo de Danzo, arriba de cabeza, gana Austria, Va tocando una pelota entonces, para que se venga el jugador Gregoritz. Venía con la pelota, la va sacando por un costado. Lateral será para la Argentina, otra modificación más.
1: Sí, y ya, para Austria. Sí, sí, y ya directamente Austria, que llena el área rival de delanteros, trata de suplir con cantidad lo que le falta con calidad a la selección austríaca, que no ha encontrado los caminos para complicar a la selección argentina, que, como decíamos, no ha brillado, no ha tenido, pero tampoco ha tenido tantos sobresaltos. Argentina ha tenido un partido correcto.
0: Se viene la selección por la punta derecha, ya ataca el combinado nacional con Molina. Aprende Molina, atrás para Alexis McAllister. Le quedan 5 y un poquito más al partido. Gana Argentina 1-0. Licha Martínez, Otamendi. La salida de la selección, allí va Otamendi. Otamendi para Alexis. La devolución hacia Nico Otamendi. Dibu Martínez para Argentina, obligado con el pie Dibu. Atrás la controla para Licha Martínez. A Licha, hasta ahí. ¿Quién entró? Apellido complicado, ¿no? En Austria, mi querido.
2: Nada
0: Dani.
2: Que ver con Austria. Chukwuemeka, el número 17. Carney Chukwuemeka.
0: Chukwuemeka.
2: Ingresó por el número 11, Michael Gregory.
0: Se viene González. Le hizo bien Nico para el segundo. Despegó al arco, rebote. Y después el hombre de Austria que la saca. Tuvo el gol Argentina, tuvo el segundo gol Argentina, casi gol de Nico González. Ya me lo explicás, Manu. Se viene Austria con la pelota, va el balón para Pras, levantará el centro, Pras no quiere ver, el centro de Pras al área, saca quién, Nicolás Tagliafico, arriba de cabeza, no podía jugar la Fernández.
1: Y Argentina puede pagarlo caro.
0: Argentina no termina bien, no está bien físicamente la selección, Se viene a ver que
1: tampoco el partido se presentaba a que inunde el área rival de jugadores propios. Argentina tiene esa capacidad conceptual de entender bien el encuentro. Probablemente nos gustaría que el partido tuviera un resultado más abultado, más extenso, para mayor tranquilidad. Esto es el Mundial y todo se define por una cabeza.
0: Así es. Y saben lo que va a decir si esto termina así, que Austria puede haber empatado en el segundo tiempo. A mí a veces estas cosas me preocupan, ¿sí? Para meter un asterisco, Se viene Messi. Va a robar la pelota Leo por la punta derecha, bien marcado por Friedel. Va Messi, combinó para Enzo Fernández. Va Enzo, sigue Enzo, se frena a mitad de la cancha, va para Leo. Y Leo, tocó mal Arnautovic, que la controló, se la regaló al 7. Ahora va para Wimmer y menos mal que la respondió mal Wimmer. Después la sacó Otamendi, falta arriba de Otamendi. Y lo siguió tumbando Nicolás Otamendi. Hay tiro libre para la selección. Me gusta cómo termina este partido así, Vano, aguantando, No me gusta,
1: Sí, muy peleado en el mediocampo, lo que decíamos, la versatilidad de Argentina. Al juego al que lo llamen, Argentina responde bien, pero es cierto, no es lo que mejor le presta a la selección.
0: La tiene Austria, González Chumehueca, que la tiene. Sin vergüenza le juego allí, ¿no? También.
2: Chumehueca.
0: ¿O no? Sí. ¿Se me hizo? Claro. Por la punta izquierda, se viene Savitzer. El centro de Savitzer, marca quién, Dibu Martínez. Bueno, tener un poquito Dibu, aguanten la pelota y que pasen los minutos, porque a un minuto del final, del tiempo reglamentario, va a agregar, veremos cuánto más, Nicolás González solo, fíjate Nicolás, González muy solo, aguantando la pelota, viene para Enzo, para Messi, Messi que le abrió la cancha a la izquierda, va para la araña, pasa el ataque, Tagliafico, va Julián, sigue la araña, sigue Julián, pegale, ahí va Julián atrás. Soltó la pelota para Enzo. Enzo más atrás para Paredes. Paredes para Alexis. Alexis para Paredes. Bueno, toquetea la Argentina. Guardala. Guardala ahí. Tagliafico. Atrás. Viene para Otamendi. Otamendi para Molina. Toca Argentina. Va Otamendi. Hay que aguantar. Dale. Tocando la pelota para Licha Martínez. Otamendi que la recibe. Alcanzamos casi los 45 del segundo tiempo. Todavía no vi cuánto más. Enzo Fernández, Tagliafico, va Argentina, que juega la pelota izquierda, viene para González, enganchó Nico, marca, lo toman abajo, lo tocan abajo y hay infracción. 5 más, hay tiro libre que será para la Argentina, es dársela a Nicolás González y que la aguante.
2: Bien Argentina en este tramo final, tocó la pelota, la mantuvo, no la regaló, no la arriesgó, la manejó muy bien hasta poder llegar hasta el borde del área. Déjame remarcar, buen ingreso de Nicolás Tagliafico.
0: Sí, en serio.
1: Sí, y una jugada que empieza con un pelotazo largo a Nico González. Termina Julián Álvarez en el costado del arco que defiende Schlager, pero no remata nunca el arco.

0: y vuelve hacia atrás tocando la pelota. Argentina se siente mucho más cómoda con la posesión del balón en este partido, que lo ha tenido a mal traer, que lo ha tenido con varios sobresaltos en este encuentro. Argentina necesita reencontrarse con la pelota y con la buena sensación de que tiene el dominio del balón.
1: Hay tiro libre para la selección. Le iba a pegar Messi a esa pelota por la izquierda. Va el centro de Messi. Buscaba Licha Martínez. Saca Friedel. Y va el jugador de Austria que la tiene. Estaba sacando la pelota Leandro Paredes. Toca atrás Leandro. Jugándola para Molina. Enzo Fernández. Paredes con la pelota. Va Leandro. Jugando la pelota para Otamendi. Otamendi atrás para Licha Martínez. Obligado con el pie Dibu Martínez. Cuatro más. Le quedan 4 minutos a este partido. Saca Paredes. Con todo le fue esa pelota. ¿Será amonestado? Y sí, entró y ya lo tumbó.
2: Amonestado el número 5, Leandro Paredes. Por poquito no fue algo más grave.
0: Sí, sí, durísima entrada del jugador de Boca Juniors, que en este caso llega tarde sobre el jugador austriaco. Centímetros,
3: muy tarde, ¿no, Manu?
0: Sí, centímetros, milímetros de que eso sea un planchazo en el muslo del jugador austriaco, lo cual hubiera cambiado el color de la tarjeta.
1: Y sí, hay tiro libre para Austria. Savitzer anda el centro, va al área de cabeza, arriba de Otamendi. Otra vez Savitzer que la combina. Parecía mano, el hombre de la Argentina. Es mano y cobra mano. Ojo, Otamendi, no, pará, amigo. No se queje tanto, Nico. Hay tiro libre para Austria. Argentina, insisto, no termina bien. Pero no termina bien físicamente. Lo vi partido el equipo. Hay tiro libre para Austria. Ganamos 1-0. Está Savitzer. Algunos pasos. Hay tiro libre para Austria. Recto al arco que defiende Dibu Martínez. Llega al centro, va al área. No sale Dibu Martínez. De cabeza la baja. Y cabeció Wimmer. Desviado, número 21 se lo perdió, entró muy bien el 21, saca de meta de Argentina.
0: Y a esto Austria va a apostar, a la altura, a los centros, a la pelota parada. Argentina tiene que aguantar 2 minutos más todavía, seguramente con posesión del balón, con traslado y con algún tipo de creación de juego, sobre todo en la zona de gestación, en los primeros pases. Habrá mucho pase entre Otamendi y Leandro Paredes. La idea es en ese caso tratar de que el tiempo transcurra, pero como decís, Argentina no termina bien el encuentro, no termina con firmeza y con serenidad sobre todo.
1: Yo me voy preocupado solamente, yo me iré preocupado. Más allá, si Argentina hace un segundo tanto, me iré preocupado por el rendimiento del equipo contra este tipo de rivales. Se viene Austria por la punta izquierda, marcado por Paredes. Va Wimmer, que la quiere entregar. Andar en centro, todavía no. Ahí está el juego por la banda para Friedel. Friedel atrás, tocándola para Seiwell. Quiero el centro, marca la pelota. Allí Paredes, se viene Messi. Cuídala, Leo, cuídala. Cuídala, Leo. No te esfuerces, Leo, cuidá. Esperá. Llegó el cambio de frente. Vamos para Alania. Sí, Alania, sí, Alania. Tapó el arquero, va para Paredes. Paredes en la Messi, que gol. Ahí va Leo, Leo, Leo, Leo. Sigue Messi. En la línea, Messi, gol. ¡Gol! Sobre el final, sobre el final del partido, cuando estaba muy cerca Austria de igualar el encuentro, es Messi y el resto, es Messi y todos aquellos. Una corrida formidable de Leo por la derecha, la abrió para la araña Álvarez, que definió mal, achicó bien el arquero. Y Messi con lo último, porque creo que se le cargó una zurda en el final, mirá, fíjate que a Messi se le cargó la zurda en el final. Pero Messi, yo le decía a Messi, aguantala. Y Messi no la aguantó. Y Messi la fue a buscar. Y Messi hizo el segundo tanto. Y Messi, el más grande de todos. Apareció Leo. Antes Paredes, se la dio a Messi. Y Messi entre cuatro que estaba ahí, más el arquero, más todo el Mundial. Y Messi está ahí abajo. Y Argentina tiene 2. Austria no tiene nada. Sobre el final del partido, Lionel Andrés Messi, el mejor de todos.

0: En la resistencia está todo el hidalgo sentido de la vida, todo el hidalgo valor de la vida, decía el Indio Solari. Argentina resistió, Argentina aguantó, Argentina sostuvo el partido que no quiso tener, es decir, un partido que de minuto 1 hasta el 90 sufrió, más allá de haber triunfado momentáneamente con ese gol de Lionel Messi. Y finalmente tiene la recompensa. Messi, ¿cuál es el límite? La pregunta, ¿cuál es el límite de lo humano? ¿Cuál es el límite de Messi? Realmente ya no quedan palabras, ya no hay diccionario, ya no hay letra que pueda definir a este extraterrestre, porque el número 10 es realmente nuestro, es realmente asombroso y no queda más que aplaudirlo, que emocionarse, no queda más que disfrutarlo, porque algún día se terminará, no sé cuándo, no quiero que termine jamás. Messi 2, Austria 0, Argentina respira y se descansa en los hombros de su número 10.
1: Increíble, cuando parecía que la jugada se diluía, cuando parecía que ya era una jugada errada en ataque, la pelota le quedó muerta a Messi dentro del área chica para arrojarse al piso y empujarla para poner el 2-0 que le da total tranquilidad a la selección argentina.
2: Hay falta contra Messi, hay tiro libre para la Pulga. Es Messi y el resto, porque este partido es de él, más allá del penal que erró. Y más allá de cómo jugó Argentina, que después vamos a hablar obviamente de ello, ¿no? Pero Messi está, y Messi está haciendo un partidazo sobre el final del partido, levantando a la Argentina. El tiro libre de Messi, lejos del poste derecho. Se va a terminar el partido. Va a ganar Argentina, va a ganar Argentina, es final. Muchachada futbolera, ganó Argentina. Con dos goles de Lionel Andrés Messi en un partido en donde comenzó errático, confuso, con un golpe seco después del penal que erró la Pulga y después se recuperó. Después recordó con una pizca de talento de Thiago Almada y el resto de lo que le queda a Messi con esa genialidad increíble físicamente, no hablo. Por eso lo que le queda y lo que le quedaba al partido, apareció Messi y Argentina, sin jugar bien, ganó 2-0. Ganó, y eso es lo importante porque es un mundial. ¡Final del partido!
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0: Se termina el partido, 90 minutos que duraron una vida, distintas etapas, distintos momentos, distintas circunstancias. Argentina la supo atravesar a todas con un valor estoico, con una pasividad y con una tranquilidad que en algún momento desesperaba a incluso a los propios, a nosotros mismos. Y confió siempre en su ancho de espadas, en el as bajo la manga, y no tan bajo la manga, porque está a la vista de todos que Messi es el dueño de este mundial. Messi es el protagonista principal de esta historia. Messi nos ha invitado a su fiesta de despedida. Messi no va a tener partido de despedida. Messi va a tener mundial de despedida. ¿Hasta cuándo? Hasta que Messi lo decida. ¿Cuál es el límite? El que Messi se imponga. Dos goles de Messi, dos goles de Argentina. En momentos muy difíciles, decíamos. Argentina no jugó bien, sufrió el partido, fue incómodo. Se esperaba que fuera incómodo el partido por parte del equipo austríaco, pero no a este nivel. Argentina lo sufrió, careció de creación de juego. Faltan nombres propios por fuera de Lionel Messi, pero de igual manera Argentina se lleva los 3 puntos por una razón y solo una razón, que tiene entre sus 11 principales al número 10, al eterno 10, a Lionel Andrés Messi.
1: Trabajoso, trabajado triunfo de la selección, que cuando pudo jugar tuvo un ratito de buen juego desde el principio hasta el momento que erró el penal. Después se dedicó a manejar los tiempos, a manejar el trayecto de este partido, que, como decíamos, lo trabajó, lo dominó sin ser apabullante. Austria no tuvo jugadas claras de gol. Eso se dio gracias a el esfuerzo de este equipo que no te deja gamba.
2: La firma tanto de Daniel Gaito como de Manuel Leguizamón

0: en un partido que él fue de Messi. De,
1: recién está ya uno lee mensajes y demás que le llegan. Si es de Rosario no vale, o si es del rosarino no vale, decían en muchos. Se lo grita como Maradona, ¿no? En el día que Diego, nada más y nada menos, hizo dos. La mano de Dios y el gol del siglo obviamente entre los ingleses, y Messi justamente hace dos. O sea, este tipo sigue haciendo, sigue generando coincidencias, ¿no?
2: Luz superior, Messi.
1: Ah, mirá vos, ahí mete la cuchara.
0: Así que bueno, la verdad, la Argentina ha ganado su partido 2-0.
1: A ver, yo me voy igualmente más allá de Messi, que no lo podés analizar. Messi no se puede analizar. Pero más allá de eso, Argentina no tuvo esa consistencia que para mí necesita para después, en los 32avos de final, 16avos de final, digo, en ese mata-mata, me parece que le falta más a la Argentina. Hoy es Austria, después se vendrán rivales más complicados.
2: Sí. Para eso nomás, una vez que pasen las espumas de la felicidad, probablemente Argentina tenga que hacer una autocrítica, porque ante equipos que lo incomodan no encuentra quien rompa líneas, no aparecen jugadores que puedan sacarse uno o dos de encima y a partir de allí pueda crear juego o crear peligro. Es un juego muy lento, muy estanco, como decíamos, por momentos parece que te duerme y después aparece quien rompe, que es Messi en este caso. ¿Qué pasa cuando no aparece Messi? Bueno, Argentina tendrá que responder eso después. Hoy embriaguémonos, hoy disfrutémoslo, hoy celebremos que el número 10 es nuestro, que somos testigos de historia. De esto se va a hablar durante años, décadas y décadas, y nosotros somos testigos presenciales de esto. Disfrutemos de esto de Messi.
1: Y me quedo con la mirada y atenta a la imagen de Lionel Messi, ¿eh?
2: Sí, recién habíamos salido, que estuvo saludando a Jürgen Klopp, a Thomas Müller, que estaban ahí al costado ahora haciendo trabajos de periodista. Bueno, se acercaron a saludarlo al capitán, que ahora ya se mete en camino al túnel, derecho al vestuario a festejar lo que fue una victoria muy trabajada por el equipo argentino.
1: Bien, bueno, muchachos, nos retiramos, nos vamos. El próximo sábado estaremos de las 10:30 de la noche. Argentina y Jordania.
2: Exactamente, las 23 horas es el partido. 22:30 arrancamos con una nueva previa.
1: Sábado por la noche.
2: Sí, lindo día, sí. Lindo horario para contarle a la gente todo lo que pase con nuestra selección.
1: Bueno, chicos, nos vamos. Nos reencontramos. Gracias, Manu. Gracias, Dani.
2: Será hasta la próxima. Abrazo, nos vemos.
1: Nos reencontramos. Mucha chana fútbol en el próximo sábado. Entonces, la cita obligada, Argentina y Jordania. Ya Argentina obviamente clasificada, pero veremos el orden ya después de los partidos y demás. Argentina y Jordania el sábado a las 10:30 de la noche. Ahí estaremos con Estación Deportiva, la cita obligada. Gracias como siempre, gracias por estar del otro lado. Gracias a todas las emisoras que confían en nosotros, que desde aquí les llevamos el producto que es Estación Deportiva y el Mundial 2026. Como siempre digo, gracias. Cuídense muchísimo.

¿qué tal? Buenas tardes. ¿Qué tenemos para grabar hoy? ¿Ritmo popular? ¿Mario Boneto? ¿Otra vez ese pibe? Bueno, vamos. 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

Hola, hola, hola, hola, hola, ¿qué tal? ¿Cómo les va? Muy, pero muy buenas tardes. Bienvenidos, bienvenidos a este ritmo popular del día de hoy. ¿Cómo andan todos? ¿Cómo les va? Creo que felices. Felices, no hay un argentino que no esté feliz en este momento. Que lo haya visto por tele, que lo haya escuchado por la radio. Pero ha vivido el partido argentino. A mí me tocó venir unos minutos antes de... para la radio. Y acá, por lo menos, en mi ciudad, parecía un domingo a las 8 de la mañana.

Así que impresionante, impresionante. Realmente, la gente como se lo vivimos, ¿no? Al fútbol. Uno se lo imagina, pero a veces hay que vivirlo, hay que verlo. Y desolado totalmente, nadie. Nadie queriendo perderse el partido. Quizá alguno, hasta la gente que no es muy futbolera el resto del año, el resto de la vida, pero en los mundiales es otra cosa, ¿no? Bueno, pasa ahí, pasa eso. Bueno, Argentina ganó 2-0 con 2 goles de Messi y erró un penal, si no, metía 3 hoy también. Pero bueno, uno nunca sabe. Como dijo Leo ahí en una de las notas, sí, quizás metía ese, no metía los otros. Y es así, uno nunca sabe. Impresionante, Leo. 5 goles en 2 partidos. Y hoy por hoy, el jugador con más goles en esta competencia. Fenómeno. Inoxidable, Leo Messi. Y yo no me animo, les digo la verdad, no me animo a decir que es el último. De verdad que no, pero bueno, la realidad es así. Sería esa, ¿no? Pero yo, como está impecable. Con casi 39 que va a cumplir dentro de 2 días. 39 años.

0: inigualable. Bueno, no hay más adjetivos, no hay más cosas para decir de este fenómeno mundial que es Lionel Messi.
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0: Muy bien, gente, vamos a los números de teléfonos que tenemos por acá habilitados en esta tarde mientras los vamos esperando porque todos dejaron de ver el partido. Y ya se van sumando a la radio. Así que nos vamos encontrando. Vamos recibiendo los primeros mensajes.

Vamos sumándose a estos números de teléfonos. Estas son nuestras dos líneas telefónicas que tenemos habilitados en la tarde de hoy. El número de teléfono de la cadena, que es el 35 13 49 23 67. Te lo vuelvo a decir, 35 13 49 23 67.

También tenemos el número de teléfono exclusivo del programa. Es el 35-64-62-94-19. Te lo vuelvo a decir. 35-64-62-94-19. ¿Estamos listos? Empezamos a leer mensajes, dale.

0: Primeros mensajes de esta tarde. Vamos leyendo, sumando amigos. Tengo audio por aquí. Hola.
1: Hola, Marito. ¿Cómo estás? ¿Cómo anda, Oper? ¿Cómo pasaron el Día del Padre, chicos?
0: Muy bien, muy
1: Espero
0: bien.
1: Espero que la hayan pasado lindo. Bueno, hoy es más tarde mi audio, ¿no? Tan tempranito. Estuve mirando
0: el partido.
1: El partido.
0: Sí.
1: ¿Cómo andas?
0: Bien ahí, bien ahí.
1: ¿Bien? Espero que sí, me imagino que sí. Otra vez ganó Argentina. Así que bueno, pasamos a la otra rueda. Qué emoción, por Dios. Bueno, chicos, acá está lindo, hay un sol hermoso y un poquitito nomás de viento, pero un sol divino, divino, divino. Así que re bien. Bueno, quiero mandar un saludo a Gabriel, chileno, hermano chileno, para Serafín, para Marcelo, Roberto de acá, Marcelo de acá, de Rupino, no los conozco, pero ellos me saludan por radio y pero yo no sé quiénes son. Uh-huh. Así que bueno, un abrazo y un beso para todos ustedes, para ellos también, de parte de la abogada que pierde todos los juicios.
0: Abrazos. Hola, buen día, buen lunes. Algo de Leo, Mario, Nico por acá nos dejaba el mensaje. Hola, Nico, querido, ¿cómo andas, papá? Un abrazo grande. Y ahí vamos a buscar algo de Leo ya nomás. ¿Qué más? Hola, Marito.

de Río Tercero, un tema de Dale que va, me pide Dale, ¿eh? Ahí me vengo con eso. Hola Mario, acá escuchándote, soy Graciela. Pásame algo de la banda 21. Ahí está mi amiga Graciela de Las Palomas, San Luis, acá también nos ha dejado su mensaje.

0: Algunos mensajes que nos dejan por acá. Hola, buenas tardes, Radio Soy, Viviana de Rosario. Quiero decirle al amor de mi vida, Máximo, que estamos re bien. Soy feliz a su lado. Te amo, mi vida.
1: Qué romántica, Viviana.
0: Adiós. Voy con algunos audios, dale.
2: Marito, ¿cómo te va? Buenas tardes. Juan Carlos, desde acá de Colón.
0: Bueno, hola, Juan Carlos.
2: Lo escuché por la radio de ustedes, porque estoy acá en el galpón, la verdad. Qué linda transmisión, lo que me he reído, espectacular. Bueno, ha ganado Argentina, así que bueno, vamos para adelante. Un gran abrazo para vos, buena semana, buen programa. Te mando un abrazo enorme para vos y los oyentes, amigos. Que tengas un lindo programa. Pásate un lindo tema de la conga si querés, y si no, bueno, no hay drama. Un gran abrazo.
0: Dale, papá, un abrazo enorme, loco. Gracias por estar. Bueno, vamos a estar con algo de la conga en un ratito. Bueno, voy a ir al rompehielos ya, pero ya. Me gusta mucho este tema de Soledad junto a Qué Locura. Aunque me digas que no.

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Muy bien, así pasaron los rompehielos de este día lunes 22 de junio. Aquí estamos en vivo y estaremos en vivo hasta la hora 18:30. Seremos tu compañía aquí por Radio Cadena Alegría para toda la gente linda de este hermoso país. Hola, buenas tardes. ¿Me pueden pasar algún número de algún curandero? Ya tengo el del maestro Salomón. Otro número quiero. Bueno, bien. No le podemos pasar otro nosotros acá porque no tenemos otro. El único que tenemos.

A ver, ¿qué más tenemos? Hola, quiero escuchar los enganchados de Dale que va. Mi historia entre tus dedos. No me enseñaste, soy... Sil Davisera de Chepes, La Rioja. Coloca los temas. Vamos a estar. Bueno, Dale que va, sonó recién. Es medio complicado que lo pasemos completito, pero de cortina seguramente que sonará. Capo, yo solo y feliz por Argentina, Mario. Sos capo. Miguel Galeano de Recreo, Catamarca. Dale, joya. Bueno, gracias, Miguel. Un abrazo, hermano. Gracias por la buena onda.

0: Tengo más. Hola.
1: Querido, ¿cómo está? Vamos que seguimos adelante, vamos que seguimos con el viejito Messi. Hay que critican. El viejito sigue pagando con goles.
0: Sí.
1: Saludos para vos, para toda la audiencia. Y bueno, el tema que vos quieras poner, hermano, que es excelente tu programa. Abrazo para el Río Cuarto. Ten cuidado con los choclos, Mario. Ten cuidado con los choclos, Mario.
0: No, eso no. No estamos en esa jerga. No. Uno más, puedo leer uno más y nos vamos a la tanda de las 5 de la tarde. Hola, buenas tardes, soy Celeste. Te quiero pedir un tema de Dale Que Va y Lucas Hugo. Amiga, gracias, te estoy escuchando desde La Laguna, departamento Ojo de Agua. Y salí otro de los mensajes. Gracias a todos, de verdad, son unos fenómenos. ¿Me bancan un ratito? Tengo que irme a la tanda, no me queda otra. Pero ahí volvemos. Y la seguimos un rato más, si le parece. Ya venimos con más.

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17 con 27 minutos. Voy con audios. Vamos, que seguimos sumando amigos en esta tarde de la radio. En este ritmo popular. Ahí les voy a decir el número de teléfono de la cadena, de a un número.

0: Vamos con audio. Hola.
1: Hola Mario, buenas tardes. ¿Cómo estás, amigo? Yo bien. Buenas tardes para Loper, perdón. Yo bien, feliz. Mejor imposible. Comenzar la semana de esta manera con un triunfo de Argentina. La verdad que Messi nos hace feliz.
0: Totalmente.
1: No, yo estoy chocha. Bien, bien. Vi el partido, obviamente, sola, porque es mi...
0: Tu cábala.
1: El sábado no sé cómo voy a hacer, pero bueno, no importa. Voy a tener que estar en casa. Pero lo importante es que siempre tenemos una alegría y que nos da él, que nos da Messi. Amigo, te pido un tema de quién. De Ulises, si puede ser. ¿Sí? Bueno, espero que hayas comenzado la semana, bueno, bien, como todos. Nada que decirte, a disfrutar de tu compañía, de tu buena onda. Y nada, un abrazo enorme. Saludos para todos. Bendiciones. Y que nada que decirte. Nada, abrazo, besos.
0: Gracias, querida amiga. Y bueno, feliz que estés feliz. Qué lindo escuchar a la gente cuando está feliz.

del fútbol. ¿Qué? ¿Cómo somos los argentinos, no? Que nos hace felices. ¿Alguna vez escuché una charla decir? Pero bueno, porque por ahí no sienten la pasión que sentimos la mayoría de los argentinos. Es decir, ¿qué me voy a poner feliz de esos que corren ahí o amargarme por esos que están corriendo atrás de una pelota? No es así. Es como cuando uno va a ver a su artista preferido o cuando ves tu película preferida o tu actor preferido que lo vas a ver con una nueva película y te hace tan feliz ese momento. Ya está, ahí está, listo. Es eso, no. No tiene por qué ser más. Y quizás el tipo, el actor que fuiste a ver y se está haciendo más millonario todavía con la película que fuiste a ver. Pero no ese es el tema, ¿no? Y bueno, con el fútbol nos pasa lo mismo, ¿no? Uno dirá, che, pero estos que hacen un montón de millones, no importa. Es vivir el momento, es la felicidad que uno vivís ahí con la persona que quieras verlo y disfrutarlo al partido. O en el caso de Graciela, que nos hace entender que lo tiene que ver sola, no puede verlo con nadie. Bueno, son esas cosas que no se olvidan. Esos momentos que no se olvidan y, bueno, lo que pasó cuando Argentina fue campeón del mundo y salió todo el país afuera, en todas las ciudades, en todos los pueblos. Obviamente que quedó el epicentro en Buenos Aires, pero en todo el país. Una locura tan linda y tan hermosa. Bueno, son esos los momentos que lo vivís de la forma en que lo quieras vivir. Ahí está, nada más. Es eso. Que nosotros, a diferencia de ir a ver una película o de ir a ver a un artista, lo vivimos con ese sentimiento muy nuestro, muy personal. Que le metemos esa cuotita más de fanatismo y de obsesión, quizás a veces. Qué lindo que es el fútbol, por favor. Y a disfrutar lo que quieran. Lo que realmente lo hagan felices, hay que disfrutarlo. Hola, buenas tardes, Mario. Aguante River y Argentina. Un abrazo. Energías positivas. Dice por acá Rubén del Rincón de Cactus.

0: Tengo audios. Hola.
1: ¿Y Puerto Madryn para cuándo la radio Cadena Alegría? Por favor, al rey de Lanche. Y vamos, Argentina, carajo.
0: Bien, bueno, el amigo esperando. No sé, de verdad no sabría. Hay uno acá viene, hace el programa. Nada más, y por ahí en esas cosas ya no nos metemos. No sabemos ni por qué no está la radio, ni cuándo vuelve, ni nada de eso. Técnicamente eso no lo sabemos. Pero bueno, esperemos que volvamos pronto. Vamos a estar prontitos por ahí en Puerto Madryn. Realmente no sé qué pasará. A ver, ¿qué más? ¡Olé!
2: 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Y el país, nos cagamos de risa. Vamos, Argentina, vamos.
0: Viene ahí. A ver, ¿qué más? Hola.
3: Hola, buenas tardes. Hola, sí. Quisiera escuchar un tema de Tano Romero. Yo te amo. Gracias para Aldo.
0: Bien ahí, gracias. ¿Qué más? Hola.
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0: Ahí está, muy bien. Ahí está la misma persona.
4: Hola, amigo.
0: Hola, Gaby.
4: ¿Cómo están? Yo acá en Los Ángeles, amigo, escuchándote. Quiero saludar a mi amiga Valeria de Rufino, de la provincia de Santa Fe. Mandan muchos saludos, dice que muchas gracias por saludarme. Y ya está escuchando. Y escuchando tu programa hasta las 3:30, hasta las 5:30 de la tarde. O de Chile, así que escuchando tu programa hasta las 5:30 de la tarde. Así que tú, bueno, su programa. Y mira, gracias a mi polola Karina de Linares, que le quiero mucho con todo mi corazón, de la región del Maule, de Linares, en región del Maule, Chile. Y lo quiero mucho, mi polola Karina de Linares, le quiero mucho con todo mi corazón. Y si puedes dar una cancioncita del grupo Alirísimo, por favor, amigo Mario. Y una linda tarde aquí en Los Ángeles, está un poco soleado, hace un poquito frío. Ahí empezó en invierno, así que eso. Ya, amiguito, espero tener la compañía hasta las 5:30 de la tarde. Un abrazo.
0: Chao, Gaby, querido. Un abrazo, loquito. Gracias por estar escuchando. Vamos a la música, vamos a seguir disfrutando de canciones. Vamos a meterlo algo de la 21.

Muy bien, ahí estamos con otro de los mensajes. Perdón, otro de los temas, otro de los mensajes. Ya, no, no estoy. No, no tomé nada, no tomé nada. Vi el partido. Mate, mate, no. Ya estoy diciendo cualquier cosa. Bien, a ver, ¿qué más tengo por aquí? Hola, ¿todo bien? Un saludo para la empresa Los Cumpas Pinturas. Martín de Jovita nos dedicaba su mensaje. Bien ahí, saludos Martín. Y saludos para todos los cumpas. Todos los laburantes que están escuchando la radio en este momento. Dice por cábale, amigo. Y me emociona de corazón. Que vean. La Gracelita dejándonos el mensaje. Está bien. Viste, cada uno y quiere respetar la cábala a rajatabla. Ayudar del lado que pueda. Es así, con buenas vibras.

0: Voy con más. Hola.
1: Hola, amigo Marito. ¿Cómo anda, amigo? Un abrazo, amigo. Qué lunes hoy, ¿no, amigo? Vos sos el Messi de la cadena, papá.
0: Gracias, Eduardo. No, para tanto, no. ¿Qué más? ¡Hola!
2: Hola, amigo, te estoy escuchando acá pegadito a Corral de Busto. Estoy sembrando un trigo con tu compañía y más contento que nunca porque ganó la Argentina.
0: Mira ahí, loquito.
2: Argentina, carajo. Argentina es una pasión, se vive, se siente. Así que aguante Argentina y aguante River. Un abrazo, Matías de Chaco.
0: Bien, Mati, querido. Está. La pasión que tenemos los argentinos por la pelota, por el fútbol. Y que una de las poquitas cosas que nos une a todos es el Mundial, obviamente, nuestra selección. Gracias a Dios, por un ratito nos olvidamos de los quilombetes y todo lo que nos pasa diariamente, ¿no? En la vida de cada uno y también en... Y las cosas que le pasa a nuestro amado y queridísimo país.
3: Te casarás.
0: Que es el mejor, con todas las cosas que nos pasa, es el mejor del mundo.
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0: ¿Qué más?
3: Te puede ser.
0: Capo, fuerza Argentina.
3: Palma.
0: A ver, ¿qué me deja acá? Se me fue el mensaje. ¿A dónde?

0: bueno, acá lo encontré. Capo, Fuerza Argentina, Miguel Galeano. Vamos a Argentina, dice Miguel. Vamos, Miguelito, querido. Ahí está. Sé que apreté aquello. Se me espumó. Bueno, Isabel de Asen también por acá dejándonos el mensaje. Bien ahí, gracias por estar escuchando la radio. Sigo con audio, dale.
1: Hola, Cadena Alegría. Hola, Marito. Hola, mi loco. ¿Todo bien? Buen comienzo de semana, mi loco. ¿Todo tranqui? Quiero que me pase un tema, el último, de Qué Locura. Y si no, un tema del Toro Quevedo, Fuera de Este Mundo. Y un abrazo grande a la distancia. Aguante River, aguante la campeona del Dial, aguante Cadena Alegría. Y aguante Marito. Está muy lindo el programa, seguí así. Y bendiciones.
0: Chau, chau Marcelito, querido, un abrazo.
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0: ¿Qué más? Hola.
1: Hola, buenas tardes, Cadena Alegría. Bueno.
0: Buena.
1: Acá de Río Negro, Isabel. Les mando muchos saludos a todo Córdoba, a toda la audiencia. Bueno, feliz Día del Padre para todos ahí a Córdoba.
0: Muy bien, bien. Gracias, genia. Bueno, le voy a decir el número de teléfono de la cadena, de un número, para que ustedes lo puedan agendar y se sumen acá a hacer conmigo el programa del día de hoy.
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0: número de teléfono de Radio Cadena Alegría, te lo digo de a un número. Lo agendás y ya automáticamente te vamos a estar esperando acá para que te sumes a hacer conmigo el programa, lo que nos queda hasta la 18:30. ¿Estamos? Así que acá les dejo el número de teléfono de Radio Cadena Alegría, de a un número. Es el 3.
1: Y por favor.
0: 5. 1. 3. 4. 9. 2. 3. 6. 7. Te lo vuelvo a decir. Te lo vuelvo a decir, escuchá. 3.
2: ¿Qué pasó?
0: 5. 1. 3. 4. 9.

0: Así estamos, ¿eh? Con toda la buena música, todo el ritmo de las canciones que nos alegran la vida, que nos alegran un ratito la existencia.
1: Pensé que todo iba muy bien.
0: Y por supuesto, mejor escuchándola en esta frecuencia.

0: Voy con audio, dale.
1: Hola, hola, Marito. Buenas tardes, buenas tardes. Bueno, recién puedo poder poner la aplicación para escucharte, amigo, porque anduve haciendo unas cosas en el centro del pueblo, y así que ahora llego y digo, ¿qué hago? Voy a escuchar a mi amigo el Mario, ¿por qué no? Bueno, yo quisiera saludar a mi amiga María de Delvil, que hoy está cumpliendo sus años, así que para ella le mando mucho besito y espero que le esté pasando muy bien en el día de su cumpleaños. Bueno, Marito, como te estoy contando, mientras te escucho voy a tomar recién mate. ¡Epa! Te hago el aguante. Un abrazo, amigo.
0: Chao, Elvita. Ahí me viste. Pero está bien, no me miente. Peor que te digan, te escucho todos los días. Y de los 5 días de la semana te escuchan uno. Elvita me dice, bueno, fui al centro y pensé, ¿qué hago ahora? Te voy a quedar el cohete.
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0: Ah, lo voy a escuchar un rato. Aquí está. Peor es nada. Bueno, saludo, Elvita, saludo. Chao, genial. Un abrazo. Disfruten.

Silvita me dejó saludos, quiero agradecer el saludo lindo que me envió por el Día del Padre. Gracias, Elba, por acordarte. Ahora no te jodo, ahora es verdad. Muchas gracias, genial.

0: los audios, así que ahí vamos. Vamos, vamos buscando esos audios. No, me tengo que ir a la tanda. Lo escuchamos después. A la vuelta, a la vuelta. A la vuelta de la tanda escuchamos estos audios que ustedes nos van dejando acá. Así que ya volvemos con más.
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0: Muy bien, ahí estaba la Pepa y Desacatados sonando ya en el final de nuestro programa Cuenta Regresiva. Empezamos a vivir al final.
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0: Hola, buenas tardes, saludos desde Suardi, Santa Fe. Quiero saludar a mi señora Nadia, que está limpiando el auto. Y un tema de Ulises Bueno, Un Poco Loco. Ahí está la gente de Suardi, también presente en esta tarde de la radio.

0: A ver, ¿qué más tenemos por acá, Ulé? Ulé, Ulé.
1: Qué malo que sos, Marito, ¿eh? Que yo, de todo de las radios, sí, de todo de la cadena Alegría que trabaja en radio, sí, que hacen cadena Alegría, yo dije el mejor de todo es mi amigo Mario.

0: Saludos, Luita, querida genia.
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0: Bueno, últimos minutos. Bueno, Marito, ya te vas. Aquí estaré esperándolos, como siempre. Un abrazo. Aquí Mariela dejándonos el mensaje. Bueno, también quiero agradecer el mensaje que me dejaste ayer. Lo escuché esta mañana cuando vine a hacer el programa para San Francisco. A la mañana ahí lo pude escuchar. Así que gracias Mariela también por tu saludo por el Día del Padre. Genia, te mando un besote grande. Voy con audio, hola.
2: Hola Marita, buenas tardes. Acá te estoy escuchando. No sé si llegará mi mensaje, nada más que recién llego a mi casa. En donde estaba trabajando el internet se cortaba cada ratito. No pude escuchar la radio. Qué odio que tenía, por favor. Así que, y tampoco podía mandar mensajes. Y yo no tenía crédito, así que bueno. Y ahora estoy en mi casa y te escribo. Espero que hayas pasado un lindo día del padre. Y bueno, acá te escucho y pásame cualquier tema del loco Amato si llegas. Si no, bueno, está todo bien, te escucho. Bendiciones y un abrazo para vos, Marito.
0: Grande, querida Gracielita, gracias.

0: sigo con más. ¡Hola!
1: Buenas tardes, Cadena Alegría. ¿Cómo estamos? Por aquí, feliz que ganó la selección.
0: Bien ahí.
1: Messi nos va a infartar, querido. Pasa tu tema de la 21, ritmo merengue. Muchísimas gracias. Saludos desde Frías, Santiago del Estero. Mi nombre es Gustavo.
0: Dale, Gustavito, querido. Gracias por este audio. Gracias por estar escuchándonos. ¿Hola?
2: Mira, Mario. ¿Qué pasó? ¿Qué pasó? Están todos festejando, tomando la birra por ahí así, bochiche. Acá estoy piola en mi casa escuchándote.
0: Bien ahí.
2: Sí, tendrían que ser todos los argentinos. Piola, ganar, pero piola.
0: Bien ahí, sí.
2: Mira, ahí te mando un videito cortito. Ponle el aire, dale, ponle el aire que se hagan agua los helados. Pero es cortito, 15 segundos.
0: No llego. Perdón. Sí, lo hemos pasado el otro día, este. No voy a llegar. Que lo enviemos al otro número para pasar el audio. No llegamos. Hola, buenas tardes, buen comienzo de semana, Marito. Como siempre, trabajando y escuchando el programa. Te saluda Marianela, María Laura y María Paz. Manda un tema. Te mandamos un mate amargo. Saludos, aguante Argentina, vamos. Por más, dicen las chicas. Viene ahí. No llego. A ver si puedo con este, Víctor. Lo tengo a Víctor por acá, con audio. A ver si puedo, voy a leer este. Y después voy con Víctor. ¿Qué más? Hola, Marito. Saludos a Marito Burgos en Andalgalá, Catamarca, que hoy está de cumpleaños. Desearle que Dios y la Virgencita los bendiga siempre. Abrazo y bendición.

0: Sigo yo, Marito. Me avisa el Dani acá. Ande, Dani, querido. Ahí está. Viene el Dani ahora. Ah, gracias, Dani, por avisarme. Así, viste, no. No, no lo nombro José, lo después aparece vos. Así que bueno, ahí está el Dani reemplazándolo al querido Joselo para seguir la continuidad aquí de nuestro programa. Gracias a todos, que sigan bien, que tengan una buena noche. Nos encontramos mañana a las 4:30 de la tarde. Gracias, chao, nos fuimos.
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¿cómo estamos? Muy buenas tardes, bienvenidos. ¿Cómo han arrancado esta semana? ¿Cómo ha arrancado este lunes? ¿Y cómo lo están terminando? Aquí estamos arrancando esa propuesta musical. Esto que es Euforia en la Cadena, programa que pertenece a nuestro amigo Joselo.

ritmo y entusiasmo a la tarde, por supuesto, esta horita y media que vamos a estar, que pertenece a nuestro amigo José Lo, que hoy le hacemos el aguante, el amigo, por supuesto. Ahí estamos, Joel.

0: Eso.
1: Alegrando el país, por supuesto, la Argentina, con la música, con el ritmo. A través de Cadena Alegría, más de 300 radios sonando en el aire, por supuesto. Joel Dani, para toda la gran Cadena Alegría, desde Córdoba, 94.1. Sonando para todo el país, por supuesto. Cuando nos separan solamente 42 minutos, nos separan solamente de la hora 18. Este lunes 22 de junio de este año 2026. Sonando para todo el país, por supuesto. Muy buenas tardes, bienvenido. Ahí se van a ir acoplando a través del WhatsApp oficial de la radio. El 351-349-2365.

estamos, dale, la línea está habilitadísima, 351-349-2367, el WhatsApp oficial de la cadena Alegría, habilitado, también te habilito el alternativo, solamente cuando estoy yo, por la cadena Alegría, el 2604-55.

habilitadísimas las líneas. Dale el 351-349-2367. Habilitado el WhatsApp oficial de la cadena Alegría para que te comuniques directamente con nosotros a esta hora de la

0: Ahí estamos, niñas habilitadísimas, dale, comunicate. Aquí estamos, esto que es Euforia en la Cadena, programa que pertenece a los amigos Joseito. Hoy le estamos haciendo el aguante, por supuesto. Ahí estamos. Ahora, ¿quién tenemos por acá? ¿Qué nos dice?
1: Buenas tardes, Dani. Hola, buen comienzo de semana. Espero que hayas pasado un lindo día ayer en el Día del Padre, junto a toda tu familia.
0: Sí, espectacular.
1: Bueno, acá te voy a escuchar. ¿Me pasarías el tema de El Toro Quevedo? ¿Eres la mejor? Si bueno, puede ser, Dani.
0: Sí.
1: Y quiero saludar a Martita de Selva, a Martita de Rancul,
0: ajá,
1: a Adelita, a Betita de Corriente,
0: sí,
1: al Doc, a Samuel de Carmenza, a las Tres María,
0: bueno,
1: al Paisa, a Serafín de Bariloche, a Eduardo Ariel Honorato, al Gus de Puerto Deseado, a Gustavito Igor y familia, a Marcelo, a Patri, a Coco de 9010, a Johnny de Buchardo y a Omarcito de Río Tercero, y un feliz Día del Padre para todos ellos. Te sigo escuchando, Dani. Mari de Victorica, saludos para toda tu familia, Dani.
0: Gracias, Mari querida.

55 31 17, la alternativa para comunicarte a través de un WhatsApp, ¿no? Ahí también vamos, en los audios también, ahí estamos, y habilitado por supuesto en todos los programas, los 365 días del año, el 351 349 2360.

Muy bien, girando la música, Alba de Miguel, Jorgito Alejandro, tema que compartimos a esta hora de la tarde en la campeona del dial. 53 minutos nos separan de la hora 18. Ahí estamos compartiendo

estamos cumpliendo esa promesa musical a esta hora, por supuesto. Algo el toro que veo por ahí también girando. Ahí que también estaba por eso solicitado. Saludos para Mario Vitorica, que está en la sintonía en la radio. A esta hora. Prendida a la sintonía.

Jorge, el Jorge Vega, girando a esta hora de la tarde, noche, la campeona del día, el tema solicitado, tema que estamos por ahí compartiendo a esta hora de la tarde, la campeona del día, el disco de su folia en la cadena, programa que pertenece a nuestro amigo José Lo, ahí estamos.

0: vamos. Un abrazo enorme para todos los amigos que se van acoplando a través del WhatsApp oficial de la radio, que está habilitado. A ver, ¿quién tenemos por acá? A ver qué nos dice.
1: Hola. Oh. Bueno, quiero saludar a mi sobrina Paola de Mortero, ¿sí?, que todas las tardes hasta ahora va al supermercado a comprar ella. Ajá. Y cuando... me río porque todas, sí, las veces que va más o menos hasta ahora ella, nah, dice, tía, vos mandaste audio. Dice, yo cuando entro al supermercado, en ese supermercado a comprar, dice, vos siempre te escucho que vos mandas audio. Dice, bueno, para mí, mi sobrina, le mando muchos besitos.

0: Ahí estamos. Vamos, paraguayita querida. Un abrazo enorme. Ahí estamos, que va al supermercado a comprar el saludo para su sobrina.
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regresamos después de la pausa para seguir compartiendo más música, más ritmo a esta hora de la noche, la campeona del dial. Ahí estamos, el abrazo enorme para todos los amigos que están en la sintonía de la radio. Este lunes 22 de junio, compartiendo la música y el ritmo.

0: música, girando la música, por supuesto, el ritmo a esta hora de la noche, la campeona del día. Ahí estábamos hablando para todo el país, por supuesto. Habilitado el WhatsApp oficial de la radio 351-349-2367.
1: Vino con soda, gancia con seven vamos a tomar. 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
0: cabeza. Habilitadísimo el alternativo, el 2604-553117. Habilitado, a ver qué tenemos por acá. La tenemos a la amiga Grace. ¿Cómo andamos, Grace, querida?
2: Hola, Dani, buenas tardes. Buenas Espero que hayas pasado un lindo día del padre.
0: Sí,
2: y bueno, que hayas disfrutado hoy también del partido de Argentina.
0: También, muy bien, todo muy lindo.
2: Acá te estoy escuchando y si puedes pasar un tema de Dale que va, mi historia entre tus dedos, puede ser. Bueno. Te sigo escuchando, Dani, bendiciones para vos y un fuerte abrazo. Sigue así, Dani.
0: Dale, dale, Grey, querida, un abrazo enorme. Gracias por estar en la sintonía radio. Saludos para Grey de Frey de Córdoba. A través de la radio, nuestro amigo Pablito Pérez. Ahí, vamos, prendió la sintonía de la radio.

0: buena música, buen ritmo de la radio. Ahí estábamos, el abrazo enorme para todos los amigos que están en la sintonía de la radio. Vamos poniendo la música al ritmo a esta hora de la tarde.
1: Hola, ¿cómo están? Yo escuchándote de Los Ángeles, ¿cómo está, amigo Dani?
0: Todo bien.
1: ¿Cómo la pasó el día del papá? Espero que la pasó súper bien ayer.
0: Súper bien, sí.
1: Yo la pasé muy bien, amigo, escuchándote hasta las 7 de la tarde. Hola, de Chile, así que quiero saludar a mi amigo.

0: Hola, María Paz.
1: Ajá, por ahí están las chicas.
0: ¿Se puede poner una cancioncita? El llanero de Ñuble.
1: Bueno.
0: Por favor, si se puede, ¿por qué canción bonita el llanero de Ñuble?
1: Bueno.
0: ¿Puedo escucharlo?
1: Bueno.
0: Y saludo para Gustavo Álvarez de Puesto Deseado.
1: Ajá, Gustavito.
0: Y saludo para amigo José, lo que se recupere pronto.
1: Uh-huh.
0: Hola, está de vuelta. Amigo Coselo, ¿mañana?
1: Mañana no sé, ¿eh?
0: ¿Podría tuvo un reemplazo? Ah, ya. Voy a acompañar hasta las 7 de la tarde.
1: Bueno.
0: De Chile.
1: Bueno.
0: Y hoy día ganamos Argentina.
1: Ganamos.
0: Ganamos,
1: claro. Ahí está, vamos. Vamos, Gabrielito querido. Un abrazo enorme para Gabriel. También pertenece acá a Argentina. Sí. Se cruza por ahí este lado.

0: tardes.
1: Buenas tardes.
0: Dale, ¿cómo andás?
2: ¿Todo bien? ¿Cómo pasaste?
0: Todo bien. La semana del Día del Padre.
1: Todo lindo, vos.
0: ¿Todo, todo bien?
1: Todo bien, todo bien.
0: Quiero que me pases el tema de los playeros. Velocidad.
1: Velocidad, bueno.
0: Para acá, para mi esposo Mario.
1: Ajá.
0: Estamos a la orilla de la estufa tomando unos matecitos.
1: Qué lindo.
0: Está frío, qué heladito va acá esta noche.
1: Sí.

31-17, habilitado. Ahí estamos, para convertir la música al ritmo a esta hora de la noche, la campeona del dial. ¡Vamos!

habilitáis, somos las líneas, el 351-349-2367. Ahí estamos, líneas habilitadísimas para que te comuniques directamente con nosotros a través de la radio. Ahí está ahora, digna noche.

0: estuvimos compartiendo ante algo el llanero por ahí también, tema solicitado por el amigo Gabriel, el que está en la sintonía de la radio. Lo tenemos el amigo el Doc por acá, ahorita lo dice doctorcito querido.
1: Buenas tardes, Dani, ¿cómo anda, amigo? Por acá todo bien, ya estamos en sintonía.
0: Bueno,
1: un poquito atrasadito, media horita, pero bueno,
0: bueno,
1: ya estamos.
0: Pasará, amigo.
1: Haciéndote el aguante hasta las 8, amigo.
0: Bueno.
1: Te voy a pedir algún temita si tenés de los alegrísimos, como el otro día.
0: Ajá.
1: Si puede ser. Desde ya, muchas gracias.
0: Bueno.
1: Y mando saludos para Marta de Selva, Marta Rancula, Tres María de la Pampa, Mari de Victorica, Adelita, Betita,
0: uh-huh,
1: Johnny Ariel Guzmán, Serafín de Bariloche, Gustavito Álvarez.
0: Bueno.
1: Gustavo, Igor y familia. Bendecido día que tenga, Dani. Buen comienzo de semana. Y saludo a toda la gente linda de San Rafael Mendoza. Bendiciones para todos ellos. Aguante la cadena, aguante el Dani.
0: Bueno, gracias.

a esta hora sí la noche. Ahí está el saludo para Adriana Rancul. Hola, buenas tardes, para Italia, ¿para cuándo? En mi ciudad cultural. Cultural, dice por acá. Acuarial, ¿cómo puede ser? La plaza, Wingul, Neuquén. Nosotros también somos gente. Ah, ¿qué es lo que necesita? No entiendo. Escuchar la radio, debe ser. En Neuquén, capital. Bueno. Largo, largo de plaza.

0: Alcó, Plaza Windhoek, en Neuquén. No estamos sonando ahí, bueno, ya vamos a averiguar eso, a ver qué pasó por ahí, a ver si hay alguien que quiera tomar la señal de la gente de alegría, ahí en Neuquén, dale.
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0: Algo de alegrísimo girando a esta hora, al fin de noche, por el amigo el Doc, que está a la sintonía.

Bueno, música por arriba de la radio, seguimos girando la música, algo de alegrísima. Girando para el tema Anabel, el tema que compartíamos, también compartimos un poquito los playeros. El tema Velocidad, que también estaba por ahí solicitado. Y también lo compartimos a esta hora, fin de noche, la campeona mundial, sonando para todo el país, por supuesto, más de 300.

está la campeona mundial para todo el país, por supuesto. Ahí está el 105.7 en Neuquén. En Neuquén capital, ahí está sonando 105.7, ¿eh?

0: Ahí estamos, el saludo enorme para todos los amigos. Algo de Sebastián por ahí me estaban solicitando también. Arriba los corazones, arriba Argentina, vamos. Sonando a esta hora de la noche en la campeona mundial, sonando para todo el país, vamos.
1: Para que baile gente.
2: Gracias, Dani, por el tema. Ahí justo lo estaba escuchando. Gracias, gracias, Dani. Sos un genio, Dani. Un abrazo.

¿cómo estás? Bueno, muy bien, me puedes saludar. Saludos para Sergio Ayala, que hoy está de cumpleaños. Bueno, saludos para Sergio Ayala, que hoy está de cumpleaños. El saludo, son los chicos, son de San Juan Los Berros. Bueno, saludos para los muchachos, para la gente de San Juan Los Berros, que estamos escuchando. Gracias, dice por acá. Bueno, ahí está el saludo. El saludo para Sergio Ayala, que hoy está cumpliendo años y están en la cinturera.

Dicho por acá escuchándote, soy Elsa de Río Tercero. Vamos, Elsita querida. Un abrazo enorme para Elsa de Río Tercero. Que está a la sintonía de la radio también. Bueno, seguimos con más mensaje. María. Las chicas por acá las tenemos, las tres chicas, vamos. Hola, muy buenas tardes. Bendecido lunes, genio. Dani dice por acá. Bueno, gracias, chica. Te deseamos que haya pasado un bendecido y hermoso día del papá. Sí, la verdad que genial. Lo estamos escuchando en el trabajo. Saludamos. El saludo dice para el Doc, para Mari, para Silvia. Y saludo también para el Paisa. Los saluda Marianela, María Laura, María Paz. Un abrazo, salud, dice por acá. La chica con el matecito. Muchas bendiciones, Dani. Genio, dice por acá. Gracias, chica. Un saludo para ese señor. Abrazo de parte de las tres, dice por acá. Bueno.

0: Sonora para todos los amigos que están haciendo en la radio, que se van acoplando a través del WhatsApp oficial, que está recontra habilitadísimo.
1: Hola, Dani.
0: Hola.
1: Saludo para Babi. No me va a dudar, Babi de Bio Bio. Saludo para Babi. ¿Cuándo vamos a poner a Daro de Bio Bio?
0: Bueno,
1: pasame un tema de Canina Mentirosa.
0: Ah, de Canina Mentirosa, bueno.
1: Dani.
0: Dale, Víctor, querido. Un abrazo, Víctor. Ahí está el amigo Víctor en la sintonía de la radio. Hola, buenas noches, radio, por acá. Soy Viviana. Viviana de Rosario. Como siempre, el saludo dice para mi amor de mi vida, que lo espero y lo amo a máximo, pero mucho, mucho, dice para acá, lo amo. Bueno, ahí está. Salud de parte de Viviana de Rosario para Máximo, que lo ama, dice por ahí. Ahí está el saludo.

de Andagala. La tenemos por acá, que nos dice buenas noches. El saludo dice para la gente de Choya. Andagala dice para acá que están contentos con el triunfo de Argentina.

ritmo. Ahí está Oraltín de noche en la campeona del dial. Ahí estamos, el abrazo. Ahora otro mensaje que nos dice por acá. Hola, buenas tardes. Mandale saludo a los oyentes de la radio 103.1.

arena y girando la música y el ritmo, por eso vamos a la parte final. Ahí estamos, el abrazo enorme para todos los amigos que están en la sintonía de la radio. Ahí está una tinta noche, la campeona del Yal sonando para todo el país. Ahí estamos. Hola radio, y sobre acá quisiera decirle a mi amor Ariel que me está escuchando y que mañana

0: para todo el país, por supuesto, a través de la canción del Yal. El abrazo enorme para todos los amigos que se van acoplando todavía a través por el WhatsApp oficial de la radio. Muy lindo el programa ese por acá, amigo. Te escucho desde Mortero. Salud para Roberto. La gente de Morteros ahí, el abrazo enorme, Robertito querido. La gente ahí, la gente de Mortero, un abrazo. Prendido a la sintonía de la radio y la campeona del Yal.
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0: 57 minutos nos separan de la hora 19 hasta la hora 20. Estamos, ya estamos en la parte final, en los últimos minutos. Joel Dani, desde San Rafael Mendoza, para toda la gran cadena de alegría. Sonando para todo el país, por supuesto, para más de 300 radios.

hasta que se recupere. Creo que el miércoles ya está con ustedes, ¿eh? Así que mañana estoy de vuelta. A mañana a partir de las 18:30 arrancamos acá por esta misma sintonía del dial, por la campeona del dial, ¿eh? Un abrazo enorme, cuídense, nos vemos. Cuídense del frío, que esta noche va a estar bastante frío, ¿eh? A cuidarse, que la pasen bonito. Y nos vemos mañana aquí.

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después de el triunfo de Argentina hoy. Lionel, estás loco. Estás loco, Lionel. La docta mundial, señoras y señores. Hoy Argentina. Vamos, Argentina. Vamos, Argentina. Ya clasificado los 16avos, ¿eh? Tremendo. Lo de la selección argentina. Con Lionel Messi a la cabeza y todos sus guerreros, ¿eh? 3-5-1. 349-2367, ¿eh? 351-349-2367. El whatsappero más popular del país. Somos Cadena Alegría. Somos un país en sintonía, señoras y señores, como siempre.

351 349 2367. Somos Cadena Alegría. Somos un país en sintonía. Subile el volumen. Y estamos en vivo. Sácame la valla. ¿Cómo dice?

0: sí.
1: Ahora está encendidísimo, ¿no?
0: Ahí de gato, sí, sí. Ahí de gato, sí, sí, sí. Ahí de gato, no. Y ya no me pude. Ahí de gato, sí, sí. Ahí de gato, sí, sí, sí. 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
1: Saludos, mamá.
0: Guadita, gato. Ahí de gato. Ahí de gato. Sí, sí, sí, sí, sí, sí, sí. Ahí de gato, sí.
1: Qué grande,
0: sí.
1: Ahí de gato. Sácame la bailada, mamá. Sí, sí, sí. Ven ahí.

0: presenta. Los amigos de Las Varillas, buenas noches, Las Varillas.
1: Los quiero.
0: Mando la gente de La Pampa, San Luis. Los amigos de San Salvador, de Jujuy, Santa Cruz. Está Gustavito, ahí está el Néstor por ahí también. Ya.
2: ¿Qué tenemos preparado para la próxima?
0: No sé, Master. A ver qué tenés. Esa noche loca de los mil. Che, medio cheto estamos hoy, ¿eh? No.
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0: Todo comenzó bailando. Mil tequilas estaban, pero qué exagerado.

0: bonitas de noche.
1: ¿Cómo andan los amigos de Rosario? La buena noche, Radio Soy Viviana de Rosario. Como todas las noches, quiero decirle al amor de mi vida, Máximo, que estamos comiendo con las chicas. Lo extraño mucho, lo amo con mi vida. Te amo, Máximo. Gracias, Radio, por siempre estar. Te alentamos de Rosario. Dice, saludante para Viviana, para Máximo. Los amigos haciendo el aguante a través

Tito, Tito, a Tito querido, atención a Tito. Hay un país que sigue frotando la lámpara. Ese país, no te lo voy a decir porque lo van a adivinar enseguida. Empieza con Ar y termina con Argentina.

0: lámpara y sigue apareciendo el genio. Genio, genio de todos los genios. Capo de Tutti Le Capi.
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